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11: Es la hora 21, 6 minutos.

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10: Es la hora 21, 38 minutos.

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3: Es la hora 22, 4 minutos.

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11: Es la hora 22, 38 minutos.

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7: Es la hora 23, 6 minutos.

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10: Es la hora 23, 38 minutos.

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6: Es la hora 0:11.

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9: Es lindísimo que el tiempo no se nos pase. Que se quede en nosotros para siempre y se nos ponga a vivir en la ternura. Y entonces, rescatar esas cosas. Esas pelucitas dulces y chiquitas con las que hacemos el montoncito de amor que tenemos para darnos. Yo no quiero rincones vacíos en mi alma. Me gusta estar tomado por tus lágrimas, tus palabras, misteriosas caricias, tu sonrisa enorme. De desnudas mañanas, nieve y sol sobre tu techo. Quiero ser el invasor de tu melancolía y esconder en tu isla amarilla la bohemia temblorosa de mis labios. Busco puerto. ¿Quiénes son?

¿Dónde están las campanillas azules a lo largo de las vías con sus verdes lagartijas y aquel sol del mediodía? ¿Dónde está el arenal inmenso con el plata poniéndole las puntillas? ¿Dónde está la casa con pájaros y plantas y hermanos y veredas barullentas? ¿Dónde los tiznados de las 5:30 de la mañana que inundaban la calle con aquel olor del jabón? Olor a limpio, a fresco y con la bondad de la gente linda, mi gente. ¿Quiénes guardan aquellos amores entre los transparentes robados, enteros, inocentes? ¿Quiénes saben que no sé defenderme del amor? Que vivo hasta el mango y sonríen porque no están solos. Los amigos, el permanente asalto a la belleza. A nosotros, a ti, los amigos, mis compinches, mi costado, mi memoria, mi cariño, mi fuerza, mi niño. Chumban los tiernos cantores sus

0: corazón.
1: Es la hora 5, 30 minutos.
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4: Mis amigos, qué gusto de saludarlos este miércoles 17 de junio del 2026, día 167 del año. Faltan 198 para el próximo, la luna nueva creciente el 21, 7 y 40 sale el sol, 17:37 se pone, 9 horas 57 de sol tendremos en esta jornada, que amanece con 8 grados de temperatura, 5 de mínima, humedad de 76%, 16 kilómetros la visibilidad, calidad del aire 49, buena, 1022 en ascenso la presión, máxima 16.
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4: Semana clave para la guía del transporte que está, bueno, por ahora siendo muy polémica. Habla del tema el senador Sergio Botana, ayer feria de Miguel Ángel Ismendi en Varela, de mañana Plaza Rural ofrecerá 14.000 vacunos, hoy feria de Bachino en San Miguel, en Rocha, continúa bajando los lácteos, también el petróleo continúa en baja. Por el campeonato del mundo que continuó, bueno, debutó Argentina con 3 goles de Messi, ganó 3-0 y ganó Francia, también otro de los candidatos mundialistas. ¿Qué dice Bruno? ¿Cómo estamos?
5: Muy buenos días, Ariel. Muy buenos días a toda la audiencia.
4: Muy bien. ¿Qué dice Mario? ¿Cómo le va?
6: Buenos días, Ariel. Buenos días a toda la amable audiencia. Aquí por Cerro Chato, 5 grados de temperatura, 4 de sensación térmica. El viento del sureste a 8 kilómetros en la hora, la humedad 96%, la calidad del aire 19, hay niebla en la jornada de hoy.
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0: 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A ver qué dice Inumet, ¿eh? Está friongo, che, friongo. No tanto como ayer, ¿no? Zona este del país, nuestra zona, 2 de mínima, 15 de máximo. Neblinas, bancos de niebla. Mañana 2 de mínima, 16 de máxima, periodos de cubierto, precipitaciones. El viernes llueve, 4 de mínima, 16 de máxima, disminución de la nubosidad. Alguna agüita va a haber entonces el día viernes en el este. Para el centro sur, atención, hoy 2 de mínima, 16 de máxima, algo nuboso. Mañana cubierto, nieblas, precipitaciones, 2 de mínima, 15 de máxima. El viernes por la mañana habrá lluvias, 4 de mínima, 16 de máxima. Y nada, y en la tarde habrá disminución de la nubosidad.
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0: Nos vamos con el noreste del país para hoy, 1 de mínima, 17 de máxima. Para mañana, nuboso en la mañana, lluvias en la tarde, 2 de mínima, 16 de máxima. El viernes por la mañana en el noreste también lloverá, por la tarde estará nuboso, pero no se prevén lluvias, 5 de mínima, 17 de máxima, es lo que dice Inumet para la zona noreste del país. 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Santa Clara del Olimar, 5 grados, despejado, sensación 2, máxima 14, mínima 3, no va a llover, humedad 98%. 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Pero bárbaro, le ponemos canto y música. Vamos arriba.

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1: Son las 5 de la mañana, 42 minutos. 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
1: Bueno, Mario, ¿cómo viene ese cuerpo? ¿Cómo viene la cosa?
3: Mejor imposible.
1: Ah, ahora sí, me gusta, eso me gusta, che. Eso me gusta. Vamos y vamos, ¿eh? Qué lo tiró, che. Que lo tiró, bueno, vamos y vamos, casi nada lo del ojo, che, así no vas a ver poco, oh, Dios mío. 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Así que, bueno, viernes, sábado, grandes actividades bailables, esto 26, 27 y 28, con transmisión de la Cípica desde Santa Clara del Olimar.
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1: Bueno, muy bien, nos vamos ahora con la actividad que va a haber el próximo domingo. 25ª edición Pueblo Greco, Copa de Plata. Como hay Copa de Plata, o no hay más competencia, la única actividad que hay es en Greco. Oh, el lejano Greco, che, ¿no? Oh, el próximo 21, entonces, Copa de Plata en Pueblo Greco, explota Greco. Y bueno, y el 28, como dije, Santa Clara del Olimar. Así las cosas, muchachada. Bueno, y aquí, ¿qué les digo? Coco Cuadrado, 37ª edición del 4 y 5 de junio en Vergara, 90 kilómetros en ruta, primer premio, 190.000. Después están el sábado, clásico Lini Machado, 7.850 metros. Raíz de 10 kilómetros, Rubén Silvera. El domingo, Raíz 15 kilómetros, Amado Machado. Y Raíz de 15 kilómetros, mi gran Kerismendi, 700.000 al primero. Bueno, che, todo eso es la actividad del 37ª edición del Coco Cuadrado, 4 y 5 de julio, también con transmisión de la CIPIC. 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
1: Sí, don Mario, no es fácil la cosa, pero no hay que andar aflojando, che,
3: No hay que estresarse.
1: No, cero estrés, dijo Pedrito Sarli, y se había caído para sangre. Cero estrés. Bueno, vamos y vamos entonces. Bueno, vamos con la quiniela vespertina, Mario.
3: Correcto, el primer premio fue para el 118, del segundo al vigésimo, 901, 174, 265, 986, 126, 390, 392, 776, 720, 320, 992, 584, 664, 340, 294, 797, 492, 591, 476.
1: 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Nocturna.
3: El primer premio fue para el 188, del segundo al vigésimo, 477, 867, 476, 893, 528, 029, 907, 634, 873, 578, 994, 276, 864, 361, 313, 359, 481, 703 y el 999.
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1: Bueno, ganó Francia, che. Ganó Francia. A Senegal. Ganó Noruega. A Irak. Ganó Argentina con 3 goles de Messi. Así que debutó Argentina, otro de los candidatos. Bueno, candidatos son todos, ¿no? Porque juegan, pero bueno, Argentina, así que Argentina tuvo su debut triunfal en el día de ayer. Le ganó 3-0 a Argelia con 3 goles de Messi. ¿Quién banca esa barra ahora? Muy tan querido. Bueno, che, hoy, atención, hoy juega Portugal, otro de los que dice que va a ser el gran animador, con el Congo, a las 2 de la tarde. Hoy también, a las 23, Uzbekistán, Colombia, otro latino que debuta. Y hoy a las 2 de la tarde, no, perdón, eso es hoy. Hoy también está el debut de Inglaterra frente a Croacia a las 5 de la tarde. Y hoy también a las 20 horas Ghana y Panamá. Son los partidos que va a haber en esta jornada. Muy bien, sí, a ver qué dice Techerita. Ay, Techerita, ¿para qué te traje, Techerita? Yo quiero los números que van a salir, no los que salieron, Techerita. Buen día, va a estar bravo para Uruguay. Y para nosotros siempre es bravo. Para nosotros siempre es bravo, estimadísimo. Bueno, vamos arriba. 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Sí, Mariolo, no es fácil la cosa. 4 minutos para las 6 de la mañana. Che, que tenemos un oyente en línea, me dice Bruno. ¿Quién habla? Buenos días.
6: Buen día, Denis, ¿cómo le va?
1: ¿Pero y qué dice, estimado? ¿Qué hace?
6: ¿Sabes que no hace mucho frío acá?
1: Ah, no.
6: No, mucho frío no hace, parece que va a haber una nieblecita, parece que va a haber también.
1: Bueno.
6: Y hace muchísimo tiempo que no llueve por acá, mes y pico largo.
1: Está haciendo falta, ¿no, cielo?
6: Y sí, no digo que no hay agua, por supuesto, pero hace un mes y pico que no llueve. Y la helada del otro día fue brutal fue.
1: La de antes de ayer, ¿no?
6: Fue machazo. Sí, sí. Bueno, si hubiera estado Suárez el otro día en el primer partido, habíamos hecho 2 o 3 goles.
1: El golero de los árabes también atajó.
6: Buenazo, sí. Yo no lo veo porque lo de los
1: Pare que se escucha mal, Chelo. A ver, ubíquese un poquito mejor.
6: ¿Ahora me escucha?
1: Ahora sí, mejor.
6: Bueno, digo que un golerazo el hombre de los que jugaron con nosotros, un golerazo.
1: Ah, el árabe, un golerazo, sí.
6: Sí, un golerazo, sí. Pero si hubiera estado Suárez, hace dos o tres goles.
1: Sí, pero no están más ya, eso no están más.
6: Pero tenía que estar aunque fuera para jugar 15 o 20 minutos. ¿Te parece a mí?
1: Alguna razón tendrán esto para no llevarlo, yo qué sé.
6: Es verdad.
1: Usted, Cielo, como yo, si habremos oído polémica por los que no van y por los que debían de quedarse. No,
6: es cierto. Claro.
1: Históricamente.
6: Sí. Pero yo creo que tendría que estar. Este otro muchacho está con 40 años también y está metiendo goles como Arroyo.
1: Messi. Ayer vi el primer gol, porque no llego tan tarde. El primer gol de afuera del área, un golazo, la metió Nani.
6: Claro, tiene 40 años también.
1: Sí.
6: Pero, por algo no lo llevaron al hombre,
1: Son criterios.
6: Pero vamos a clasificar, en este guascazo vamos a clasificar.
1: Yo lo que a mí lo que no me cierra, mire que yo hablo de fútbol con los amigos, con los que puedo hablar.
6: Es cierto, yo no sé
1: nada de fútbol. Sí. Yo siempre, al igual que usted, escuchamos, es preferible ir con un mediocre sano y en buenas condiciones que no con un crack lesionado. Ayer estaba escuchando algunos periodistas deportivos, dice que de Arrascaeta tiene dificultades hasta para caminar.
6: Claro que sí.
1: Nadie lo va a negar, ¿verdad? Pero
6: sí. Eso yo no lo entiendo tampoco. Es una pena que buenos jugadores, si está lesionado el hombre, ¿qué va a hacer? ¿No puede ir?
1: ¿Y qué va a ir? ¿Qué va a hacer? ¿Qué va a hacer?
6: Estoy una pata y me invitan por ayer, ¿a qué voy a ir? ¿A prociar voy a ir? ¿Qué voy a hacer? ¿Seguro? Sí. Hola.
1: Sí, lo escucho.
6: Bueno, un abrazo. Y saludo a los amigos, que pase bien.
1: Que pase muy bien, ahí estaba el Cielo Pereira, al FENES departamento de Rocha. No vamos a tener comentarista para el equipo de fútbol, vamos a tener comentarista al Cielo. Coincido bastante con el Cielo. 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Seguimos avanzando, che. A ver, ¿qué dice el mal pelo este de Marcelo Dos Santos? Buen día, el VAR en el Mundial es con larga, dice B, larga. El VAR en el Mundial es con B larga. Ven muy poco la plancha que le puso Messi al jugador número 2 de Argelia a la altura de la pantorrilla cuando le saca la pelota y se va solo. Esa plancha era para roja a Messi. Y preso. Pero bueno, hay justicia para pobres y justicia para los débiles. Lamentablemente sí, Don Marcelo Santos no vi esa. No vive. Vía, hasta que ahora los partidos tienen cuatro tiempos, ¿vieron, no? Hay que armar tanda en el canal, en los canales. Hay que armar tanda, che. Ahora tienen cuatro tiempos los partidos. Uf, qué vergüenza, ¿no? Dice para hidratarse. ¿Cuándo les importó a la gente esto? Mercenario. ¿Qué lo tiró? Le meten eso, le hacen un daño al fútbol impresionante. Y bueno, es todo medio así. 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Jorge Traudale, Mariolo, que se me enfría el mate. 6 de la mañana, un minuto.
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1: 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Pero che, aterrizando aquí en lo nuestro, ayer estuve en Varela mirando venta burro. ¿Qué manera de valer los burros, che?
3: Carísimo, valen.
1: Unas burritas rayaban los $600. Y es porque dice que las burras son las que cuidan las majadas. Y después otros rayaban los $300, los burros machos. ¡Wow! ¡Qué lo tiró!
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1: Pero claro que obviamente, Marcelo, fue lo que dije, por plata, para vender aviso, 3 minutos, vos sabés lo que vale en la televisión, 3 minutos en un mundial, pero vos estás loco, ¿eh? Trillones de dólares. Bueno, volviendo al tema de los burros, imponente, ¿no? Imponente.
3: No, es el guardián de la majada.
1: La burra, ¿no? La burra, sí, los burros machos no.
3: Los burros no nos queda ningún perro en la vuelta, ¿no? Cuando juntás con el ganador no queda ningún perro en la vuelta.
1: Las hembras son las que cuidan las ovejas, me dijo Alejandro Silveira ayer. Pero la verdad es que quedé impactado, hay que dedicarse a criar burros.
3: Allá en el norte, cerca de mi pueblo, no sé qué pueblo sé que era, en la estancia La Gringa, donde tienen el ganado especial, ellos tienen los burros especialmente para los perros, ¿no? Porque hay un vertedero cerca, que van todos los perros ahí, y han eliminado con los burros. Dice que... Y después los propios perros de la estancia le tienen miedo.
1: Ah, sí, sí.
3: Dice que las burras. Para la majada, para los ganados ellos entrevienen y es una...
1: Varían el doble ayer en Varela, sí, las burras, no que los burros, pero está bien, un burrito.
3: Y están las dos categorías.
1: $200, 280 hoy, y unas burras rayaban los 600. Ahora Emilio más adelante va a venir con todo eso. 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Pero muy bien, las 6 de la mañana con 5 minutos. Con 5 minutos, las 6 de la mañana, ¡ah, Techerita! Vamos a apretarle la yugular a Techerita a ver si nos da los números del 5 de oro. Si nos madrugamos más, Bruno, sacamos 5 de oro, nos vamos, tomamos un año sabático. Que agarre otro helada. Que lo tiró, Que lo tiró.
3: Sacar 5 de oro, tomamos un año sabático mismo.
1: Sí, y después te quedamos pelados y volvemos a trabajar. Nos pelamos, como casi todo. Todos los que salgan 5 de oro por acá, algunos no, pero el 80% se han pelado al toque.
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1: 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Bueno, y ya que estábamos hablando de Emilio Méndez, vamos, Bruno, con Emilio Méndez, lo que vio ayer de la feria de José Pedro Varela.
6: Vamos con todos los precios de los lanares, con el ganado de abasto y con los burros que se vendieron. A nivel de los lanares, 10 capones cruza Caramora, muy bueno de abasto, caponada, ya seis dientes ahí, $120. Después se vendieron los capones Texel, pesadazo, pero bueno de abasto, $132 por un lote de 15, $134 por otro lote de 15, y 5, un poco más chico, más liviano, pero es excelente también, $119. De esa misma venta de los Texel se vendieron 10 corderos diente leche, es decir, los del año pasado, que van a cumplir ahora un año, agosto-septiembre, muy bueno, a $110. Después se vendieron otros 15 caponcitos nuevos, dos dientes ahí, cruza Caramora, lindos de estado, $85. Se vendieron unos merinos, muy lindos de estado, a $80 también haciendo dos dientes. Y unos corderos diente leche del año pasado también, cordera del año pasado, Caramora. Esto estaba liviano, pero pagaron $70. Nos vamos a las ovejas. Con 6 ovejas boca llena, machaza las ovejas, $96. Eran lindas de abasto también. Después se vendieron 21.

0: Bueno, después se vendieron otros lotes, un lote de 8 ovejas boca llena, majada chica, majada lana gruesa, cruza romba y ahí a $70, y otras 15 extras machazas, boca llena, lindas de estado, a $80. Eso a nivel de lo que fueron la venta de lanares. Bueno, se vendieron los burros, anunciado que nos hacían leer el aviso. Mirá, vamos dando precio burro nosotros. Un burro padrillo, ya burro, padrillo viejo ya, no, $205. Después dos burritos nuevos ahí, de esos burritos que han cumplido el año, ahí sobre año. Uno en $260 y otro en $310. Y ahora les doy el precio de las burras. Una burra preñada en $590. Y otra burra también preñada a $660. Bueno, habrá que criar burro. Bueno, eso es entonces, eran burro, no mulo, burro. Los burros marañones, eso que decimos. Bueno, eso a nivel de esos animales. Luego vimos los animales de abasto, los novillos de abasto, $1,250 por uno, $1,300 por otro. Después las vacas de abasto, entre 955, 1,060. $1,220 se pagó por una vaca de abasto.
1: Bueno, por ahí sí, tarde, los burros, empezó tarde la feria, yo qué sé, 5 de la tarde estaban los burros, todavía 4 y media, 5 de la tarde, no había entrado el ganado todavía. Ahora más adelante nos vamos a conectar con Alejandro Silveira. Era Emilio Méndez con la feria de ayer. Vieron los precios de los burros, impresionante, ¿no?
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1: 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Estamos en las 6 de la mañana. 11 minutos, 6 de la mañana, 11 minutos. Bueno, a ver, ¿qué dice? A ver qué dice Marcelo Dos Santos. Si saco el 5 de oro, hago lo de Frati García. Me voy a hacer verano con la hawaiana al país yanqui. Sí, yanqui. Yanqui no, jaja. Al sombrero gardeliano lo pongo bajo tierra, dice Marcelo Santos. Ah, bueno, Mario, mirá, te están extrañando Fernando Núñez. No, Fernando Núñez no está. ¿Sabés a qué hora avisó Fernando Núñez que no venía, Mario? ¿Sabés a qué hora avisó?
3: ¿A qué hora?
1: A las 5 y 29. Ya lo tenía titulado, hoy espacio el ingeniero Fernando Núñez. 5 y 29. Ah, no, lo vamos a suspender. No lo vamos a suspender. Le vamos a cobrar una multa. Lo vamos a multar.
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1: No es fácil la cosa, Mariolo, ¿eh? Oh, no es fácil, bueno. Bueno, no es fácil. Tenemos una larga nota con el senador Botana. Vendrá más adelante. Vendrá más adelante. Ayer hablamos largo y tendido sobre el tema de transporte. Saltaron los combustibles. Saltó el tema del precio de los combustibles. El tema del transporte, el Estado. Bueno, lo calzamos en las espuelas, hombre. Pero está. Él es vaquianazo. Y acá vaquianazo es saltar a la ambraucha. Vaquianazo, bueno, ¿qué va a hacer? ¿Qué va a hacer? Bueno, baja la leche, che. Se enfría la leche, según lo que dice la información. Bueno, está bajando la leche. Mirá lo que dice acá un mensaje, dice, ¿qué tendrán Fernando y Mario que Mario lo extraña? No, voy a reventar una lanza por Mario. Pregunta, porque como está todos los miércoles,
2: ya lo tenemos en el cronograma.
1: Ya está agendado, sí, sí. Sí, ya está agendado, che. Ya está agendado. Bueno, la segunda licitación de junio profundizó las bajas lácteas, según la información. El promedio ponderado de todos los lácteos comercializados se ubicó en $3.979 por tonelada, lo que representa una disminución de $42 la tonelada frente a los 4.021 registrados en la subasta del 2 de junio. La dinámica comercial también experimentó una desaceleración en comparación con la venta premia. Durante esta jornada se negociaron 13.000 toneladas, volumen que se contrajo un 10%, 1.442 toneladas menos respecto al evento anterior. La subasta se extendió durante 2 horas 46 minutos a lo largo de 17 rondas de puja, con la participación de 151 postores, de los cuales 99 resultaron adjudicatarios. El principal rubro del Uruguay, la leche en polvo entera, acentuó su tendencia bajista, registró una nueva corrección negativa del 3,1, lo que llevó a su valor promedio a posiciones de $3.589 por tonelada, frente a los $3.706 de la primera licitación del mes. Así que la leche en polvo volvió a bajar y quedó a $3.589. Por su parte, la leche en polvo descremada acompañó la tónica bajista con un retroceso aún más pronunciado. El valor promedio de este producto cayó 3,6, cerrando la actividad 3.368 por tonelada. Pero también la manteca no logró sostenerse, el queso tampoco. Bueno, por ahí entonces todo lo que fue el mercado de lácteos, pero sobre todo la leche en polvo, que es lo principal, volvió a bajar.
3: Y Ariel, ¿a dónde va la gente?
1: ¡A Marimar! 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Hoy no amaneció tan bravo. Hoy no está tan bravo como antes de ayer y ayer. Hay 8 grados por acá. Hay 8 grados. Bueno, Brunete, ¿vamos a ponerle canto y música?

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0: Dijo Facundo Cabral, el hombre amansa el caballo para dominarlo. 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Bueno, tema transporte básicamente, combustible, todo lo que atañe al país. Hablamos con el senador blanco Sergio Botana ayer, y así comenzó hablando para Campo Abierto.
1: Bueno, en una reunión así yo dije que de verdad no creo que insistan más con esto de la guía. Me parece, no sé, sería una tosudez en un país que con un ministro de Economía que presente un proyecto para desburocratizar, para aceptar laboratorios extranjeros, para que el trámite se haga una vez sola frente al Estado, para que cuando el Estado no conteste en determinado plazo una autorización, todo se dé por autorizado, es decir, lo del silencio positivo del Estado. Tanto para desburocratizar y reburocratizamos todito en cada cosa que se carga.
0: Es muy del Uruguay eso, Sergio, ¿no? Es muy del Uruguay eso.
1: Bueno, sí. La mentalidad estatista esa, en este caso además, sin razón ninguna.
0: Ahora, Sergio, eso viene de lejos, eso fue una iniciativa del gobierno anterior a través del ministro de Transporte de aquella época, Falero.
1: No, fue antes de eso. Venía del otro periodo, la trancamos cuando empezó el periodo nuestro, y después volvió con Falero, pero también los camioneros se reunieron con Falero. Yo fui testigo, participé de algunas de esas reuniones, y se lo convenció de no insistir con el tema. Y ahora surge de nuevo una...
0: Le pega al chico, me da la impresión, que por lo que yo he hablado con los camioneros, le pega al chico.
1: Le pega al que va a la chacra, le pega al que sale por el camino complicado.
0: El que es patrón, chofer y todas esas cosas, ¿no?
1: Pero además, lo increíble de todo, es que no es necesario, porque para saber de dónde salen las cargas y a dónde llegan, se precisa eso. Sabemos dónde están las chacras, sabemos que los molinos son tres y lo otro y los puertos son dos, entonces no es un tema complicado ese tema por dónde van a circular las chacras. Si hay en el Uruguay hay un camino solo, dos caminos alternativos, y se puede saber cuál es el mejor siempre, o sea que si es a los efectos de ver por dónde van las cargas, es facilísimo.
0: Porque además dice, le marca el trazado, le marca el trazado a por dónde.
1: No, bueno, eso ya lo eliminaron, hasta eso ya eliminaron.
0: Bueno.
1: Sí, pero después, quieren ver un tema, arreglar un tema de evasión, que es mentira que haya evasión, ¿no? Porque
0: el Banco Mundial dijo que había que había 120 millones de evasión.
1: Sí, pero ¿y de dónde? El técnico que hizo eso hizo mal. Porque a ver, ¿quién puede andar hoy en un camión? ¿Quién puede poner un camión arriba de una carretera hoy sin pasar por la plus, sin que lo paren, sin parar en los controles, sin pagar los tributos, sin tener todo el día? Si no tiene factura, no le dan carga. Entonces hay que estar perfectamente formalizado, es mentira eso, la evasión.
0: Así que el banco, el BIDE le erró como la espera a Sergio.
1: No tenga duda, pero, si hubiere evasión, es mucho más fácil de solucionar. Ponemos el banco de seguros, ponemos la patente y ponemos el banco de previsión social en el gasoil y no se escapa ninguno. Porque para mover el camión hay que poner gasoil. Entonces es tan fácil hacer las cosas de otro modo, simplificando, facilitando, ¿por qué agregar todo esto? Se imagina el que sale de una barraca, que sale sale por un camino y tiene que ir repartiendo, bajando una mercadería en un lado, otra en otro, vendiendo aquí, vendiendo allá. El que carga un camión y sale a vender una fruta, una verdura, o el que sale a levantar por distintas chacras, distintas cosas, ¿cómo hace?
0: Sí, sí, acá Federico Armentano me pone, el informe del BID es del 2022, hoy hay mucho más controles.
1: Sí, en el 2022 también había, pero además yo desconfío mucho de un sector, que el mismo sector diga que va de impuestos. Yo nunca vi que ningún sector se parara a pedir que le pongan impuestos, la verdad. No, la representación del transporte diciendo eso, a mí es de las cosas que más me ha extrañado en la...
0: ¿Y qué hay? Bueno, ¿hay algo más detrás de todo eso, Sergio? ¿Puede haber? No. Bueno, dentro de instantes seguimos escuchando al senador Sergio Botana sobre el tema del transporte. La conversación después deriva en otros temas. 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A ver qué dice Marcelo Santos Tativo. Estoy de acuerdo con la ministra, capaz que algún derivado del petróleo puede ser que se mantenga en el precio, pero la mayoría debería tener un ajuste al alza en los valores, porque ahora están los coletazos de la pasada guerra y de las prohibiciones de paso por el canal de Hormuz, por el estrecho de Hormuz, que lleva más costos que la guerra misma. Bueno, la paz que se firmó, se está por firmar, no sé si se firmó, indica que se levanta el corte del estrecho de Hormuz. No va a quedar más. Últimas novedades. Bueno, gran derrotado, según decía el New York Times, uno de los medios de prensa más influyentes de Norteamérica, gran derrotado Donald Trump. Gran derrotado en la guerra, Donald Trump, decía el New York Times ayer, en uno de sus editoriales. Fuerte, ¿no? Fuerte. Le tuvo que hacer muchas concesiones a Irán. No le embargó ningún recurso. Lo que duraba unas horas, una semana, era un trámite, se le complicó al coloso del norte. ¡Atención! 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
2: Tenemos que decir que por parte de la Junta Local de Durazno está informando que están anotando para el curso de conserva. Recuerde que hace poco hubo una nueva clase y para la próxima, aquellos que quieran inscribirse tienen que anotarse con anticipación. Esto que viene llegando por parte de la Junta Local de Durazno.
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0: 6:33, a ver qué más dijo, nos dijo ayer Sergio Botana.
1: Pero qué raro, yo pidiendo que me pongan impuestos, diciendo, denunciándome a mí mismo de que vago, pidiendo que vengan los controles.
0: Sí, el otro día me decía un camionero en el primer paro acá en 33, dice, yo para ir a, vamos a poner nombre y apellido, dice, yo para entrar a la industria arrocera, Samana, Copara, Casarones, si no estoy autorizado y tengo todo el día, no puedo entrar.
1: Obvio, pero a ningún lado. Porque además después el arrocero necesita descontar, tienen que pagar los impuestos correspondientes, por lo cual necesitan la factura. No es a lo pampa.
0: Sergio, ¿y en qué está todo eso? ¿En qué está hoy? ¿Hoy cómo después de la gran movida que hubo hace unos días?
1: Fue increíble cómo el Uruguay no escuchó al transporte, ¿no?
0: ¿No escuchó, Sergio? ¿No escuchó?
1: No, ahora sí lo tuvo que escuchar, pero tuvieron que parar el país, meterse Montevideo adentro. Es increíble cómo esos que tanto escuchan antes de las elecciones, después de las elecciones no escuchaban más. La gente se tuvo que reunir, parar en las carreteras, estar allí para que recién supieran que existían, así mismo todavía no le daban legitimidad a la asunción de su propia representación y querían que lo representaran otros. De verdad que es una cosa bastante extraña, ¿no?
0: Bueno, vuelvo a repreguntar, ¿qué avisoran ustedes después de esa gran marcha sobre Montevideo? Parecería que acá todo lo que tenemos que hacer es Montevideo, pegarle a Montevideo para que se den cuenta los que viven en campaña. Casi siempre ha sido así, digo, pero ¿qué lectura hacen ustedes? Me imagino que tendrán contacto con gente del gobierno, como legisladores. ¿Qué dicen? ¿Qué va a pasar ahora?
1: El gobierno dice que va a esperar a revisar los temas, a resolver los temas, para después recién trabajar. Y dentro de los temas hay uno que es fundamental, que es el tema laboral, donde a los transportistas los acusan de no querer pagarle o al trabajador. En realidad nada que ver.
0: Yo de lo que sé, Sergio, no es así. Tengo amigos que tienen empresas camiones y algunos que tienen 5 camiones podían tener 7, 8 y no tienen porque no encuentran camioneros y ganan buena plata. Dentro de lo que podemos decir buena plata en el país, ¿no?
1: Sí, claro, que siempre es poca, pero hay otra cosa. ¿Cuál es el criterio por el cual se paga? Porque el transporte es todo distinto entre sí, entonces en unas áreas hay que acordar pagar por tiempo de trabajo, en otras áreas hay que pagar por distancias recorridas, en otras áreas hay que pagar por la distancia y el tipo de camino, eventualmente por el tipo de carga y el trabajo que de esa carga. Son todas cosas que son distintas en los distintos sectores y que hay que acordar. Usted no puede poner un sistema de control que puede generar reclamos por todos lados si no estableció antes qué es lo que se debe pagar. Porque usted, si no, lo que va a hacer es fundir a cuanta empresa pequeña hay, pero antes de eso las empresas se van a proteger y no van a dar empleo. Entonces, ¿quién pierde? El trabajador al final, porque se queda, pierde el empleo, o sea, lo pierde todo, no se lo dan.
0: Pero además impuestos, Sergio, hay impuestos en las cubiertas, hay impuestos en el gasoil, hay en los salarios, claro. Yo qué sé, hay un montón de, claro, además, que se pagan.
1: En este caso más sería la apertura a reclamos laborales sin razón, pero con razón legal, con respaldo legal y con mecanismo de prueba. Entonces, eso es lo que no se debe hacer. Se debe encontrar un sistema que sea de conformidad para el trabajador y para la empresa, y bueno, y de acuerdo a ese sistema, bueno, ahí sí se podrá controlar, comprobar, evitar las avivadas, por supuesto.
0: Desde luego.
1: Pero con un sistema adecuado y acordado, no con una cosa que solo le sirve a uno y queda hecha para... armada como para fundir a los otros. Eso no le sirve a nadie.
0: Además, el tema, los americanos dicen algo, y usted como economista, senador, debe saber: querés cobrar todos los impuestos, bajar la evasión, bajalo a los impuestos. Que el Uruguay está al límite, estamos al límite.
1: Estamos pasados. Laffer fue el teórico que dijo, hizo la famosa curva de Laffer.
0: ¿Quién fue?
1: Laffer.
0: ¿Ah?
1: La curva de Laffer, a medida que va subiendo el impuesto, son dos lecturas, ¿no? Una es, a medida que va subiendo la tasa, me va desalentando a trabajar. Esa es una. O sea, si el impuesto fuera el 100% de lo que gano, yo no trabajaría. Y si es el 90 tampoco, y si es el 80, ahí me va desalentando a trabajar a medida que sube la tasa. Pero lo otro es que a medida que sube la tasa, sube el impuesto, se me empieza a facilitar o me empieza a convenir asumir el riesgo de la evasión.
0: Claro.
1: El riesgo empieza a valer la pena.
0: Empieza a valer la pena correr el riesgo de evadir, ¿no?
1: Sí, obvio. Eso, en el Uruguay estamos en ese nivel.
0: En ese nivel. Bueno, casi que hay un impasse en este tema. Usted hablaba, senador, cuando comenzamos...
1: Vienen mañana los representantes de los distintos grupos de todo el país, vienen mañana...
0: Bueno, dentro de instantes sigue Sergio Botán hablando de, cuando él dice mañana es por hoy, ¿no? Es por hoy, esta semana, por eso titulamos cuando comenzamos, semana clave para encaminar todo este conflicto del transporte, porque ahora hablamos de Vidiella. 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Bueno, semana clave para el tema de definir este gran hermano que dicen algunos, que es el transporte. A ver qué dice Sergio Botana.
1: Al Parlamento van a hablar, y después el jueves a las 8 de la mañana viene la ministra, la vamos a recibir, así que
0: están en carrera, están en el tema.
1: Sí, pero no sé, yo estoy con buen ánimo, de que se va a escuchar, el clamor ante una medida sin razón. Y después lo otro que se tiene que escuchar sí o sí, porque le va la vida al país, es el tema de los combustibles, ¿no?
0: Ah, bueno, pero el tema de los combustibles es un tema, Sergio, que sería para otra nota. El de los combustibles es más allá que la coyuntura de hoy. Es un tema estructural, monopolio, pérdidas de ANCAP. Al decir de la calle Pau, es un lastre el ANCAP. Lo llevamos en la vida, en la zanahoria, en todo. Es brutal, es un tema... Es un tema
1: de la planta de cemento de 33 Cielo Azul,
0: Tiene un cliente solo, Sergio. Tiene un cliente solo.
1: El doble de eficiencia que ANCAP.
0: Sí.
1: La de, y ANCAP tiene, lamentablemente, al precio que vende el cemento inhibe el trabajo de la construcción. Entonces, para protegerle el trabajo a algunos muchachos ANCAP que no lo van a perder igual, tenemos el drama brutal de la de que no hay trabajo en la construcción porque no se puede construir en el país por los costos de construir.
0: Sí, ahí está. Pero yendo al tema combustible, Sergio, usted en el gobierno republicano, una de las promesas era desmonopolizar la ANCAP. No hubo acuerdo y seguimos igual cargando.
1: Sí, pero ahí fija, eso es así. Eso es así. Nosotros fuimos por la desmonopolización. Incluso la llegamos a votar y perdimos. Pero
0: ¿usted la votó a la desmonopolización?
1: Sí, claro. Votamos la desmonopolización y perdimos. Y ahí después, pero ahí incluimos el tema del precio de paridad de importación. Y con el precio de paridad de importación son 100 millones de dólares menos que paga la producción y 100 millones de dólares menos que se apropia ANCAP.
0: Pero a ver, Sergio, y no pagamos
1: régimen,
0: y lo que no pagamos y
1: hicieron, ya volvimos a los 100 millones de dólares por año en los cuales ANCAP se apropia de lo que del trabajo del productor y del transportista
0: y lo llevamos todo ahora, Sergio. En el 2024, es decir, lo que no pagamos vía surtidor, lo pagamos por renta general. El ANCAP perdió en 2024 80 millones de dólares.
1: No, perdió de ganar esa plata. Perdió de ganar.
0: Los números dijeron que eran 80 millones que se habían perdido.
1: No, lo que claro, pero pierden otro lado, pierden en el tema del pólvora. Y te lo cobran y te lo ponen en la y te lo suman al y te lo suman al precio de la nafta.
0: Sí, sí, claro.
1: Y al precio del gasoil. Y después y no te olvides que el Estado cobra IMEX y sobre la nafta y bueno, y el IVA del gasoil, ¿no? El IVA se descuenta bastante, pero igual hay que estudiarlo. En el periodo pasado yo presenté 8 proyectos de ley para reformar el mercado de los combustibles y en aquel momento era bueno hasta sacar el IVA y cambiarlo por un fijo de 2-3 pesos. El Estado terminaba recaudando más y a la gente le terminaba saliendo más barata la ecuación.
0: Bueno, ese tema seguramente será otra discusión.
1: Pero ese es otro tema.
0: Es otro tema, una discusión para mí estructural. Ustedes son técnicos, están en el tema,
1: sí,
0: pero...
1: No, pero ese es un tema que el país tiene que resolver.
0: Tiene que resolver, no podemos estar...
1: Tanto impuesto, eso está inhibiendo el desarrollo del país.
0: Sí, totalmente, totalmente. No, claro. No hay dos lecturas. Sergio, para que me sintetices en lo más breve posible, porque se nos fue el tiempo... tú hablaste cuando comenzó la nota de las medidas del ministro desde burocratizar y desmonopolizar toda esa cantidad de artículos familiares como la pasta de dientes, algo tan común que en Brasil cuesta 2-3 veces menos que a nosotros, y es porque hay los que sentimos todo eso nos dan la impresión de que es una buena medida. ¿Cómo lo ven ustedes desde la oposición?
1: Como una muy buena medida, y esperemos que no se queden cortos.
0: Ahí está. ¿Ustedes apoyan entonces?
1: Sí, claro, por supuesto.
0: Bueno.
1: Sí, eran varias de esas medidas las estábamos promoviendo y algunas debieron haber llegado antes. Así que, y no antes en este gobierno, antes también en el nuestro.
0: Muy bien, sí.
1: No, por supuesto que vamos a apoyar eso, pero no podemos apoyar que se borre con el codo lo que se escribe con la mano.
0: Totalmente, que sea coherente. Luis desde Santa Clara me dice, el sistema que hay que acordar y totalmente beneficioso para todos es único llamado Estado, ¿por qué no acuerdan achicarlo? Pregunta desde... desde Santa Clara, Luis. Después...
1: Tiene razón, Luis, es lo que hay que hacer nomás.
0: Y lo que hay que hacer, sí, pero ¿y quién le mete cascabel al gato? Bueno, acá tengo a Wilson Ferreira, edil blanco de 33.
1: Un abrazo grande.
0: Bueno, dice, buen día, Francisco. Bueno, la... les cuesta decir que el problema del país es el gasto excesivo del Estado y que y la falta de control a los dineros públicos. Tenemos un exceso de cargos en el país de política que tiene ahogados a todos los sectores de la producción nacional.
1: Sí, yo creo que hay eso, sí.
0: Desde
1: Yo lo veo bastantes duplicaciones entre dependencias del Estado que hacen lo mismo entre sí, oficinas de género en todos los ministerios, negocios como el ANCAP, que ya lo hacen mejor los privados con más eficiencia en el Portland, y por qué no vendemos las acciones de Cemento del Plata.
0: Lo que sorprende, dice Pedro Suárez de Varela, es que todos hablan lindo y y marcan dónde está el cangrejo, pero quién va a mover la aguja, a dónde está, que no lo veo, dice Pedro.
1: Dígale que a Pedro que se ponga a trabajar más por la gente del interior, que le tenga fe a la gente del interior.
0: Bueno, ahí estaba entonces el senador Sergio Botana. Quedaron temas pendientes, evidentemente, no nosotros llamamos por el tema del transporte, pero bueno, terminamos derivando en lo de siempre, ¿no? Porque en el fondo el tema del transporte tiene mucho que ver con el peso que tenemos del Estado, que es el problema y no la solución. Pero, por ahora, inamovible. 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A ver qué dice el amigo Luis Rodríguez Zavala, Santa Clara del Olimar. Botana, según declaraciones, brinda gran apoyo a los camioneros. Será por lo cual suspendió en Cerro Largo el tránsito los días de lluvia. Gran fenómeno, verso de todo tipo, dice Luis. Marcelo Dosán, tocas el tema de Ancay y la patean al córner, ¿eh? Con calidad, jeje, dice Marcelo Dosón.
2: Caballo corredor.
0: Ah, no, sí. Barbaridad, ¿no? Mamita querida, ¿viste cómo dan el cuerpo? Que es una cosa bárbara. Pero me gustaría sentarme en el tema de los combustibles. Pero él me la sacó al córner con el tema de los 80 millones. Me la sacó al córner con el tema de los 80 millones que perdió acá en el 2024. Claro, la gente está contenta porque lo que no pagan, lo que pagan el surtidor ahora no lo pagamos en rentas generales. Pero el tema es todo un desfasaje que hay en los combustibles. Y pasa que en el Uruguay le temen a la libertad. Le temen a la libertad porque significa, tiene muchas patas. 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Estamos a pleno. Dice Jaime Silvera Ramos.
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0: 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Sí, todo un tema, don Mario, todo un tema. Bueno, vamos arriba.
2: Tenemos que decirle que aquellos que van a estar circulando el tramo Cerro Chato, Comercio Sainz, se pide la colaboración de los vecinos. Recuerden que hay camiones circulando, y también hay maquinaria pesada siendo trabajada en la intersección de, justamente en la intersección de los caminos para la conexión del nuevo tramo. Por tal motivo se pide precaución, por favor esperar el momento que esté cortada y respetar en todo momento el banderillero que está controlando el tránsito.
0: 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Está brava la cosa y los calaveras no quieren creer, Mario Loen.
2: Oh. Ahora se viene otro problema, porque ayer lo que te compartía y justo ahora un amigo de la capital nos está pasando, el nuevo registro que quiere ser el ministro de Interior.
0: Permitime que tenemos a Alejandro Silveira en línea, Mario, después seguimos con ese tema, ¿correcto? Los buenos días para Alejandro Silveira, para hacer un balance de lo que fue la feria, que ya hicimos un adelanto con Emilio, donde la gran vedette fueron los burros. Alejandro, buen día, ¿cómo estás?
6: Buen día, Francisco, buen día a toda la audiencia. No sé cómo se me escucha, estoy medio jodido de la garganta.
0: Y bueno, cantar y recitar no podés, pero yo te doy el remedio, sí, después y se te va a entender, se te escuchamos bien. Bueno, la sensación, los burros. Francisco, los burros,
6: la sensación. Los burros, muy bien, la sensación, dijera vos, mucho interés por vos, mucho interesado. Es más, vinieron de varias partes del país, te diría, y llamaron por teléfono. Pero bueno, siempre hay algo para entretenerse. En cuanto a la feria, Francisco, una feria que estuvo trabajada, estuvo trabajosa, los precios, bien. Los arranques, bueno, había que acomodarse, más o menos. No eran los mismos arranques de la feria pasada, de lo que estábamos acostumbrados. Entonces, eso hacía un poco más pesado el arranque. Pero después que los ganados arrancaban, se vendían sin problema. Yo creo que los precios son buenos, no son los mismos precios que estuvimos acostumbrados un mes, los precios de fuego aquello, pero estamos en buenos precios todavía. Claro, tenemos la cabeza en otro lado con el tema precio y eso hace que se ponga un poco más trabajosa la feria, ¿no? Pero salió.
0: Bueno, Emilio informó de las vacas gordas, yo de los burros, que me crucé contigo ayer en la feria justo y me impresionaba los precios de los burros, digo, vamos a dedicar a crear burros.
6: Sí, sí.
0: Bueno, después la verdad que sí. El resto, vacas de invernada, ganado de cría, que ternero, como algunos valores que te
6: acuerdas. Mirá, la vaca buena de invernada, andaba entre 650 y 750 dólares, ¿verdad? Después la vaca invernada, que no era tan buena, algún vacaje más general de clase, entre 550 y 600 dólares. Se vendió un ganado de cría nuevo, eran vaquillonas de primera cría, eran 48, se vendieron 605 dólares. Después las terneras, me dijiste, las terneras andaban entre 350, las más chicas, 400 y 430 dólares. No sé qué otra categoría
0: Y no, y por ahí entonces, ganado de cría había algo, casi que no.
6: Ganado de cría había muy poco. Lo que había era, había algún ganado de cría suelto y estaba el lote importante, que eran 48 piezas de cría, que era un vaquillonaje parido. Muy bueno.
0: ¿Tenemos próxima feria, Alejandro?
6: No, o sea, acá no tengo el manaque, pero no puedo. Si es 15, ¿vos tenés el manaque ahí?
0: Sí, señor. 15
6: de semana.
0: El 15 de julio es miércoles.
6: Miércoles 15, entonces.
0: Miércoles 15. Miércoles 15. Bueno, Alejandro, gracias. Discúlpeme que nos levantamos temprano, pero nos había quedado eso para...
6: No, estoy levantado. Para acá no me he jodido la garganta. Bueno. La verdad que ayer estaba muy frío y nos quedamos hasta tarde y lo mató.
0: Gracias, Alejandro. Ahí estaba Alejandro Silveira con las ferias de ayer, lo que ya habíamos adelantado con la BD, que para mí fueron los burros, ¿no? La sensación. 600 y pico duro, una borrita preñada, ¿no? 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Hablo de Diego Prego, enlaces ganaderos. Bueno, antes de ir con Mario, con lo del ministro de Interior, el ingeniero Rafael Saavedra de Montevideo me dice: buenos días, independientemente de apoyar o no a Botana, resalto que su partido, o sea, los blancos, propusieron liberar la importación de combustible y la votaron, aunque quedaron en minoría. Me quedo con esa actitud, que es muy destacable, dice el ingeniero Saavedra. Sí, además, estaba en la LUC, la libre importación.
7: ¿Cuántos documentos?
0: Uno de los aspectos destacado fue que yo le pregunté, se acordarán ustedes, un día que vino a 33, en la calle Pou, le pregunté con los combustibles, y me dijo, la tuve que sacar de la LUC porque los socios de la coalición no quisieron, y yo tuve muchas discusiones con Manini, inclusive cuando reclamamos, que nos tocó ser parte de oratoria allá en Malabrigo, me dijo, bueno, comparto todo, me dijo Manini, como siempre dice, tenemos la vieja discusión de los combustibles.
2: No aflojan.
0: Bueno, y a la calle lo pasamos varias veces acá, cada vez que ven este tema, me dijo, la saqué de la luz porque los socios de la coalición no la votan. Así que es bien claro el tema, ¿no? Y en las fuerzas sociales, ya sea las gremiales del campo, la Federación Rural, algo muy tenue, la única que se paró en la cuchilla y reclamó en todos los rincones fue la Asociación de Cultivadores de Arroz con Freddy Lago, la libre importación, demás, todo paños tibios. Inclusive un solo uruguayo, me acuerdo un día que fui a Durano, que lo llamé a Franchi, no me acuerdo a quién más, y a Norberto Pereira, y le digo, che, dejate jorobar, fui a Durano para ir a... Y bueno, me hizo Franchi, es la gente, claro, era una asamblea de un solo uruguayo, había gente de todos lados, y no estaban con la libre. Yo me acuerdo que al otro día llamé a todos los que pude en un solo Uruguay para pegarle un fierrazo, ¿no? Digo, che, parece mentira. Y bueno, es un tema que está en el ADN de la gente, ¿no? Pero hay que ir por eso. Después, por eso lo decíamos, Mario, tenemos argumentos para decir, a ver, no se quejen de los combustibles. Hay gente que no tiene autoridad para quejarse de los combustibles, ¿eh? Que el combustible, si tuviera libre importación, cerrado el lastre ese del cemento Portland y la refinería La Teja, los combustibles valían lo que tenían que valer, que es lo que marca el mercado. 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Ahora sí, Mario, discúlpame la interrupción, vamos con lo que estabas hablando cuando vino Alejandro Silva.
2: Bueno, acá un compañero que trabaja en la parte de seguridad privada y seguridad en general, me decía, bueno, que ayer se discutió en el trabajo también el tema de las palabras que te decía temprano, lo que el ministro fue en un programa de televisión, y bueno, y habló que va a poner
0: el ministro negro
2: específicamente, que va a poner más regulaciones a la compra de balas, más de los papeles que se necesita, y más controles, y voy a hablar la palabra dicha por el ministro, acá no voy a decir nada porque está la grabación, limitar la cantidad de compra de balas que se va a estar permitiendo.
0: Y ahora, perdóname, Mario, pero ahora, si vos no tenés todo el... Si no fuiste al médico, si no fuiste al psicólogo, si no tenés la autorización, si no fuiste a tiro, si no pasaste por todo eso, no podés comprar balas.
2: Y si tenés un minutito, te voy a... esto es un vendedor de armas que publicó un video explicando todo lo que se necesita para comprar las balas y... también, y después el trámite de comprar un arma, pero específicamente todo lo que se necesita para comprar las balas. Escuchen, porque por ahí muchas personas no saben, y van a decir, ah, está buena esa idea del ministro, pero toda la reglamentación que se necesita.
7: ¿Cuántos documentos crees que se necesitan para comprar una simple caja de bala? Y no, no es porque las armerías queramos complicarte la vida para que levantes una caja de bala para salir a chiviar. Para que hoy puedas levantar una caja de balas en cualquier armería habilitada del país, necesitas presentar estos cuatro documentos. Guía de posesión vigente del arma a tu nombre. Tenencia vigente del legítimo usuario también a tu nombre. Cédula de identidad vigente. Credencial cívica, ni para votar te la piden a veces cuando vas y te conocen en el pueblo. ¿Dónde vivís? Localidad y número de teléfono. Si te falta uno solo de estos documentos, no podemos venderte una sola bala. Y ahora todavía le quieren agregar más trámite, más requisito, más burocracia y más costos a esto que ya es algo que está bien regulado. Ahora, ¿a vos te parece que con todos estos requisitos, esos delincuentes que andan a la calle las levantan de los mostradores de nosotros, tanto mío como de todos los colegas habilitados que pagamos los impuestos necesarios para poder laburar todos los días? Y la pregunta a todo esto es simple. ¿A quién le están complicando la vida? ¿Al delincuente que consigue las armas y las municiones como si fuera moneda corriente? ¿O al legítimo usuario que tiene toda la documentación en regla? Y esto es una opinión personal. Cada requisito que agregan no afecta al que está fuera de la ley. Nos afecta a los que tenemos toda la documentación vigente, a los que queremos hacer las cosas bien y mantenernos dentro de ella. En conclusión, solamente afecta a quienes intentamos cumplirla. ¿Vos qué opinás? Te leo en los comentarios. Vamos a...
0: Bueno, es bien claro eso, sí, yo tengo amigos que venden balas y lleva al mercado negro eso, todo esa regulación.
2: Exacto.
0: Lleva al mercado negro, todo eso lleva al mercado negro, es lo que va llevando, no al mercado negro de negro el ministro, al mercado negro, todos los días balaceras enormes, todos los días tiroteo, gente muerta, herida. ¿Y esa, y qué fue? ¿Esos compraron por las bien? No. Eso las fabrican ellos a las balas, yo qué sé. Las traen de Brasil, de Argentina, no sé.
2: Hay mil y una manera de entrar bala y van a ir con quizás... aparte de esto, me explicaba un amigo, hay una guía que yo me enteré ayer cuando estaba en un grupo, las armerías y todo, tienen una guía a papel que tienen que llevar cada 15 días a jefatura.
0: Sí, y tienen
2: que analizar eso de vía de comercio para garantizar. Entonces jefatura sabe, usted vendió 5 balas a fulano, 5. Entonces digo, ¿qué más regulación? Yo no entiendo, perdone la expresión, o sea, qué estupidez quiere hacer el ministro, porque esto ya para mí no es...
0: No, pero para vos y para cual, sí, yo acá tengo al amigo La Rosa de La Rosa Venta que me contaba todo eso que decía este audio que vos pusiste. Y bueno, y es así, llevan a todo a la clandestinidad, ¿no? Llevan a todo al mercado negro, es lo que están llevando. Cuando la tenencia de armas debía ser como era antes, vos no tenés antecedentes, tenés certificado de conducta, no tenés antecedentes violentos, yo qué sé, y punto, ya está. Pero ahora los delincuentes tienen armas 9 milímetros. Acá en 33 hay gente que vende 9 milímetros, que andan por ahí. Bueno, acá se vende tanta cosa que... Bueno, 7 de la mañana, 6 minutos, escritorio Gambetta, representante de Frigorífico San Jacinto, invita para el remate de pantalla Uruguay 25 y 26, otro gran remate, dice Gambetta, 44-52-40-87, la línea para comunicarse con escritorio Gambetta. Tengo acá a Marcelo Dos Santos, el desarme total es para la ciudadanía de bien y de respeto. Para los privados de libertad se las dan con todos los beneficios y armas potentes de guerra para delinquir a piacere, dice Marcelo Dos Santos.
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0: ¿Quién habla? Buenos días.
9: Servando Francisco, ¿cómo andás?
0: ¿Qué decís?
9: No, estás escuchando lo de las balas, pero lo que son los grandes, porque son los grandes creadores de la delincuencia y protectores de la delincuencia. Entonces me dejan a nosotros desarmar para que el chorro no te corra el riesgo que nosotros le teníamos un tiro y nos vinieron a acertar. Esto es sinvergüenza. Pero a eso nomás,
0: Salud. Hasta luego, Servando. Servando desde Valentines. 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Bueno, vamos con el petróleo. Sí, el tema de las armas es tremendo, ¿no? El tema de las armas es, y bueno, lleva al mercado negro, lleva claramente al mercado negro. Comprar, bueno, si algunas balas valen 30 pesos en el mercado con todas las ley, te las venden a 80 pesos o 100 pesos y ahí está. Y marcha al mercado negro y después anda a quejarte al día del arquero. Bueno, bajó el petróleo, $74.76 el West Texas, 0.51 la baja, 0.51 centavos.

0: Y caucho. Pero la barra no le da la tecla. Y es como un poco como dice Servando, ¿no? Este tipo de gobierno tienen afinidad con la delincuencia. Tienen debilidad con la delincuencia, ¿no? Bueno, acaba de caer la información del sur, pero también tenemos dólares. Precio del dólar, 39 en la compra, 41.40 a la venta. El euro, 44.20 en la compra, 49.46 a la venta. El real, 7.05 en la compra, 8.75 a la venta. 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En Brasil, un dólar, 5 reales con 0.9. 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Aceptamos todas las tarjetas, dice la gente de Tito Costa. 7 de la mañana con 11 minutos. 7 de la mañana, 11 minutos. Bueno, venimos con el petróleo al día, venimos con... el sur, me quedaba la lana. Con las monedas al día. Dice que subió la lana en Australia hoy, 0.2%, $14.05 un kilo de lana. En Australia, el promedio que nos acaban de entregar recién.
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0: 7 de la mañana, 12 minutos. 7 de la mañana con 12 minutos. Vamos arriba, Mariano.
2: Tenemos que hacerle a los amigos que recuerden también que por parte del municipio de Sorochato está informando que hoy miércoles clase de tejido y crochet a partir de las 5 de la tarde. Tejido y crochet a partir de las 5 de la tarde.
0: 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Sí, Mario. Es así la cosa. No hay vuelta. No hay vuelta, Mariolo. 7 de la mañana, 13 minutos. Uruguay ratifica acuerdo del Mercosur. El Parlamento terminará de ratificar este miércoles el acuerdo entre el Mercosur y la Asociación Europea de Libre Comercio, que crea una zona de libre comercio con 4 de los países con el mayor PBI per cápita del mundo. Las negociaciones comenzaron en el 2017. Se llegó a un primer acuerdo en el 2019, que luego fue reabierto, dice la información. La naviera mediterránea Jinping Company logró alcanzar en los últimos años su posición en Uruguay y tiene latente la intención de manejar una terminal de contenedores propia en el puerto de Montevideo. Esa decisión ya fue transmitida al actual gobierno, pero la aspiración enfrenta a la compañía Catoel Natie, propietaria de la terminal Cuenca del Plata. Es

0: la naviera más importante del mundo. En el 2025 ocupó el primer lugar del ranking de compañías marítimas, al movilizar más de 7 millones de unidades equivalente a un contenedor de 20 pies con 21% del volumen global. Bueno, Catoel Navier, ya es medio complicado ese tema, ¿no? Monopolio E, no, aparentemente no. Tiene concesiones, sí. Los contenedores, es bravísima la cosa. El negocio ese que, bueno, ha tenido cosas favorables y cosas contra y cosas desfavorables, ¿no? Pero no sé si se podrá hacer ese negocio. No sé. Sería lo ideal, ¿no? Pero a manos, creo que contenedores no puede haber otra terminal que lo tenga. Nosotros hablamos en su momento con Alejandro Gorostidi, que tiene una experiencia de 20 años en el tema marítimo, y ponían muchas dudas que eso se pudiera hacer. Vamos a ver qué pasa con esto. 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Son las 7 y pico, che, 5 minutos para un ratito, no, son las 7 y 16.
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0: No sé, Mario, no lo tengo claro. Gorostidi decía que a nivel de contenedores, no de otra carga, a nivel de contenedores. Vamos a esperar a ver qué sapo sale atrás de la piedra. Vamos con otros títulos. Ya estábamos con algunos del Observador de esta mañana. Nos vamos ahora con el diario El País. Error del Ministerio de Salud Pública ante demanda de anestesista le privó la posibilidad de presentar sus testigos en juicio. Mamita querida. La cartera informó ayer martes en el Parlamento que dispuso una investigación administrativa luego de constatar que se respondió fuera de plazo la demanda presentada por Miralles contra la sanción. Esto valió nuevas críticas de la oposición, en especial de Lema, por haber ocultado la información. No hace pie con nada, ¿no? Ministerio de Salud Pública plantea ampliar cupos de residentes médicos en el interior del país. El 85% se forma en Montevideo. La apuesta de las estaciones de servicio ante el desafío de los autos eléctricos. Venderemos lo que sea necesario. Y hay un cambio, ¿no? Me imagino. Los cambios esperables de Marcelo Bielsa en el Mundial. La ronda de mates y el puesto que se ganó Federico Viñas. El mundo deportivo uruguayo presente en el Mundial, acompañando a la Celeste, las personalidades que están. Uno de los principales bancos europeos ve discriminación positiva de Uruguay, pero advierte por bajo crecimiento económico y más. Ahí está el lío, bajo crecimiento económico. Como decíamos el otro día, no son los que salen de viaje, los que van al mundial, los que van a la playa, los que van al baile, no son los que, es el crecimiento bajo, que lleva inversión baja, un combo perfecto para estar estancado. Esas son las medidas, esas son los números que valen, no los que van al baile o a la playa, o lo que se jugó en el raíz. Eso no mide la economía, mide el crecimiento. Lionel Messi se convirtió en el máximo goleador histórico de los mundiales al igualar a Klose con 16 goles. Al impuesto Temu hizo caer las compras por internet al exterior en mayo, el primer mes en que se aplica el tributo. Lo que decíamos con Botán, lo que hablamos con Botán, suben los impuestos y bajan la recaudación, ¿no? No sé acá si son mucho o poco, o cómo es la cosa, no, nunca compré nada por Temu, ni sé comprar. Bueno, crecimiento, orden energético, ¿y qué pasará con China? Las alteraciones económicas que dejará la guerra de Irán. Y creo que por ahí estamos con los títulos de El País. 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Jorge Trau, con pantalla Uruguay, próximo encuentro 25 y 26, para el que estamos inscribiendo. 44-52-24-15, dice Jorge Strauch. Se fue la mañana, Mario Noén, se fue la mañana, estamos en las 7 y 21, 7 de la mañana, 21 minutos. Bueno, todo el mundo le ha pegado a Muslera, ¿eh? Seré dijo que el gol de Arabia Saudita era una... dijo que era un error de Müller, y sí. Mientras Müller dio rebote, el golero contrario no dio un solo rebote. Y cuando dio rebote, lo dio bien. Es un viejo tema. Lo padeció Uruguay en el 2010, en todos los mundiales. Es un viejo tema. Y los partidos empiezan ahí. Dijo, seré el golero nacional, que había sido un error de Muslera, no ver embolsar la pelota, ver dado el rebote. Después, el loco Abreu en algún comentario dijo que, bueno, se da más rebote ahora, es verdad, la pelota es más liviana, pero dejó entrever lo mismo. La pelota es la misma del golero nuestro que el del otro. No atacan con una pelota y defienden con otra. Así que bueno, pero son cosas del fútbol. 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A ver qué estamos marcando por acá. Mirá, se me durmió hoy Carlitos Durán. Se me durmió. Cada nuevo día es una oportunidad para comenzar de nuevo. Creer en ti y acercarte a la vida que sueñas. ¡Tú puedes! ¡Oh! Dice Carlitos Durán. No hay humor, no hay fe en ese cuerpo, ¿eh? Mamita querida. 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Muy bien, Mariolo. Vamos a ponerle con todo, vamos a ponerle ánimo, che.
2: Tenemos que decirle a los amigos, recuerden que por parte del Centro Cristiano de Cerro Chato está informando a aquellas personas que quieran donar ropa, lo pueden hacer a horario de 9 de la mañana a 6 de la tarde, de 9 de la mañana a 6 de la tarde.
0: 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Dice Automotora Círculo Yerbal. ¿Cómo amanece por ahí la cosa, Mariano?
2: Con niebla, poca visibilidad, tener cuidado. Va a ser un lindo día, pero niebla. Tengo una queja.
0: Dale.
2: Tengo que quejarme con la gente de la panadería porque es insoportable el olor a bizcocho que hay.
0: ¡Oh!
2: Recién salido del horno, no sabe cómo estamos, ¿no?
3: Dale. Acá pasa lo mismo.
0: Cosa barra, ustedes comen harina, yo no como harina. Yo no como harina. Pero bueno, está bien. Si todo nos va a gustar lo mismo, no, a mí que no es que no me guste, no como por un tema salud. Pero bueno, está. ¿Qué vamos a hacer? Así que la panadería, pa, un bizcochito, Mariano. ¿Sabes lo que, no?
2: Ah, la gente de panadería dice rochato, ¿no? No son malos, ¿no? Vos venís mañana y se siente. Mira, creo que está haciéndole cuando abren la puerta del horno, nada, ¿no?
0: Una queja entonces, mamita querida, que lo tiró. Lo tiró que se quejan esto, ¿no? Se quejan, se pasan quejando nomás.
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0: Montevideo Portal, silencio en la prensa escrita, che, silencio con el tema del atentado a la caja militar, silencio, ¿qué está pasando? El dúo dinámico, atentado a la caja militar, dice Montevideo Portal de esta mañana, servicio de inteligencia sigue la pista de una pareja. Ambas personas utilizaron dos taxis durante el ataque, ambos vehículos fueron periciados. Mundial 2026, Argentina goleó 3-0 a Argelia con triplete de Messi. Bueno, Lema, hay una pérdida de confianza en Lustenberg tras respuesta por caso de anestesista. Proyecto busca prohibir arrojar colilla de cigarrillo al Montevideo tras deterioro. Se va a prohibir arrojar colillas de cigarrillo. Mundial 2026, la insólita roja que le perdonaron a Messi en Argentina, Argelia. Ah, mirá vos, lo que decía Marcelo Dos Santos. Aquí el Montevideo Portal dice la roja que le perdonaron a Messi. Zunca convocó a paro nacional el 1 de julio por paralización en el Consejo de Salario. Conflictos de científicos de Brasil, Colombia y Uruguay analizan efectos tóxicos del carbón. Los detalles. Bueno, por ahí Montevideo Portal con interesantes títulos. 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Remata Jorge Starau con inscripciones abiertas. 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Está cayendo un mensaje por acá. Octavio Gómez, buen día. Harina no come, pero los capones gordos del Carmen, sí. ¡Ah! La grasa animal es buenísima.
2: Ese es otro tema.
0: Ese es otro tema. ¿Del Carmen o de Cañada Brava? ¿O de Costas de Gutiérrez en La Valleja? Yo qué sé, o de Sarandí de Barceló, comemos lo que venga. Estás loco. Anoche hicimos panceta de cerdo, che, a la parrilla. El resto la dejé para los chicharrones hoy. Hoy chicharrones, Mario.
2: Yo pensé que decir que dejé para el amigo Bruno.
0: ¿Quién es el Bruno?
2: Brunito pobre, Bruno.
0: No, el Bruno es de la de la, ¿cómo se llama? La generación de cristal. Solo hamburguesa come.
2: Pancho, 200 pesos.
0: Bueno, pues tenía un testigo, lo consiguió a Perecito, el testigo, la verdad, el Pancho. Y dejé quieto ahí, ¿para qué voy a averiguar? ¿Para qué vamos a averiguar?
3: Un Pancho, 200 pesos.
0: En Cerro Chato el año pasado, dice Bruno, dame plata para un Pancho. Fue a comprar, le di 200 pesos y el cambio, no, y se valía 200 pesos. Carlos tiró, ¿no? 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Dejala ahí, no pregunte. Dejala ahí, me están preguntando por acá. Próximos, me están preguntando por acá, me están preguntando por acá próximas policlínicas, che, de la intendencia. Bueno, vamos a mirar a ver. Ayer miré, creo que mañana empieza. Sí, señor. Hoy, esta semana, mañana comienzan las policlínicas rurales de la intendencia de 33. Mañana, jueves 18, 9 y media, Rincón de Gadea. 10 y media, Rincón de Urtubay, Doctor Flaita. ¿Está? Estos son los servicios de policlínica de mañana. 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Los postes, eso de Curupí. 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No le entra absolutamente nada. El tiempo, postes para varias generaciones. Imponente, che. Imponente, ¿no? 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Fui a hablar con el patrón, estaba encerrado, che. Estaba lacrada la puerta. Dije, ah, bueno, deja quieto, no averigüe, deja quieto. Dejala ahí que está bien. Muy bien, Mario, los 7 de la mañana, 32 minutos. Hoy hay feria en San Miguel, remata Carlos Bachino. Hoy hay feria en San Miguel, no se olviden, ¿eh? No se olviden que hay feria en San Miguel. Bueno, se rabonió Fernando Núñez. Semana clave, dijo el senador Botana, para el transporte. Cree que no va a haber, que no va a ir la guía electrónica. Créelo, vamos a ver si se concreta o no. Persuadí esta barra, no es changa. Semana de mucha oferta de ganado, las ferias, pero además mañana y pasado Pantalla de Plaza Rural. Bajaron los lácteos, ya dijimos, también los datos del Mundial. 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Métale, Mariolo, métale, que está fría la cosa.
2: Tenemos que hacerle a los amigos que nos van escuchando, recuerden que también por parte del municipio de Cerro Chato está exhortando a los vecinos, que aquellos que van a realizar podas, por favor colocar las mismas al lado de los contenedores, no dentro, porque eso puede dañar los contenedores. Por ahí se tienen que, en muchas podas, recibo podas, llamar al personal del municipio que concurrirá a retirarlos.
0: 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Es así la cosa, es así la cosa. A ver, A ver lo que me dice Octavio Gómez desde Sarandí de Barcelo, ruta 26 ahí, departamento de Cerro Largo. En las ferias Granja hay buenos lanudos. Ah, no. Ah, no, don Octavio. No, no, de arriba. De arriba, Octavio. Qué feria Granja. Hay que carnearlo y todas esas cosas. No, no, estás loco. No, no. De arriba, esos que están tizados para consumo. 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Y el 15 de julio, feria mensual local de José Pedro Varela, dice Miguel Ángel Ismendi. Una vieja firma que se prolonga en su gente. Este me quiere hacer comprar, ¿eh? Este me quiere hacer comprar, che. No, no.
2: Te van a marchar por el pido.
0: No, no, no. Una cosa bárbara. Cortita y al pie, 7:35. Ayer me dijiste que los narcos están utilizando, Mario, drones para pasar de Argentina a Uruguay, de Brasil a Uruguay.
2: Exactamente, están usando drones, que la mayoría de drones agrícolas. Ese es un tiempo que se viene, los propios vecinos del departamento de Salta lo han comentado algunas veces, se cruzan de un lado para el otro y en vez de gastar plata en un vehículo, hacer la vuelta, no, cruzan un dron a cierta hora, lo bajan, lo cargas y llevas hasta 16 kilos puedes llevar, con 16 kilos digo por la distancia. Entonces,
0: es una papa buena.
2: Hay otros drones que hasta 8 kilómetros pueden andar. Y está la prueba, yo ponía un ejemplo claro, porque me porfiaban, digo, pero si Rusia lo hace, y Rusia carga hasta 50 kilos de explosivo, entonces...
0: No, lo está haciendo Ucrania, tiene grog y a Rusia.
2: Sí, sí, y los drones, para que entiendan una cosa la gente, ay, no, tengo que comprar no, lo puede fabricar en su casa, con una impresora 3D, lo puede fabricar, lo hace Rusia, paga menos de $300 fabrica un dron.
0: No, claro, lo está haciendo Ucrania, Mario.
2: Sí, Ucrania.
0: Ucrania le está dando un golpe mortífero a toda la flota del Mar Negro. Un tercio de la flota del Mar Negro la ha hecho desaparecer Ucrania. Además le está entrando hasta a lugares lejanos, remotos, a miles de kilómetros. Claro, con otro alcance, ¿no?
2: Claro, claro, eso ya son...
0: Con otro alcance, pero lo tiene Grugia Rusia, Ucrania.
2: Y ahí está, digo, hay las posibilidades y todo, pero claro... La policía tiene que mirar para eso, no tiene que mirar, andan por otro país.
0: El sistema, lo que pasa, Mario, que acá en el Uruguay hay una impunidad que rompe los ojos. Hay impunidad, una impunidad total, hay una condescendencia de las instituciones que tendrían que estar en eso, Fiscalía, Ministerio del Interior, son los dos líneas de fuego que tenían que controlar eso, bueno, no controlan nada, no andan, están superados. Hay impunidad total en el país, o casi total, alguno cae, pero casi total. 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Bueno, atención, giramos en la noticia, el novillo tipo superó $2,100 por cabeza. El valor novillo tipo 2.0 registró un nuevo incremento en mayo y se ubicó por encima de los $2,100 por animal, con subas tanto en el valor de la hacienda como en el agregado industrial, según datos del Instituto Nacional de Carne. El novillo tipo fue inventado por Frati, cuando era presidente de INAC, para controlar supuestamente la industria, y ahora salió el novillo tipo, supera los $2,100.
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0: A la mabla, parece que Bielsa encontró un jugador que la meta adentro. Al fin y por suerte es Miguel Cotto. Estás de buen humor, Miguel Cotto. Además, mi Miguel Cotto me mandó ayer, una mulita al horno que la tenía pronta en la bandeja. En esta época, no, Miguel, no. Mirá, Antonio Miravalle. Antonio, cuenta plata delante de los pobres, me manda una cuerda llena de chorizo, tiene como una cuadra de chorizo, che. Ay, Antonio, no te distraigas porque te doy un saque brutal. Yo soy moderado, yo no te llevo más de 4 o 5 chorizos. 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Vamos, Mircito, te esperamos en la radio, Mircito. No te hagas el otario, Mircito. Amado Machado, buen día, che Francisco. Anda un lote de caballos sueltos en la alcantarilla de Ramón Ortiz. Próximo a la planta de la radio. Gracias, un abrazo, ¿no? Ramón Ortiz ahí, Julián Laguna, che, caballo suelto lo que sobra, ¿eh? Vamos a la barra, vamos, Tingo, vamos a la barra en Correnoche, ¿eh? Ah, caballo suelto todos los días.
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0: 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Mirá qué bien de humor que anda Luis Rodríguez Zavala. Mario, muy al tanto de los drones, será por los que circulan en Cerro Chato, claro, son ladrones. ¿Qué lo tiró Luis, eh? Escritorio, atención, mamita querida, mamita querida. ¿Qué lo tiró, che? Mirá que la barra esta no es changa, Mario, no te dejan alce.
2: No, está bien. No te deja. Nosotros siempre estamos al tanto.
0: 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El hombre de los 10. No, pero hablando en serio, los drones a los rusos los tiene muertos. El ucraniano los tiene liquidados. Liquidado no, pero les da cada sopapo que, Dios mío, les está golpeando Moscú, Leningrado y todo eso ahí, ¿no? Imponente.
2: Pero sin embargo hay algo muy interesante, ¿no? Los rusos, van despacito, pero van entrando en territorio ucraniano.
0: Sí, pero muy poco.
2: Tiene, no, pero...
0: 100 años, Mario. 100 años tiene que demorar, 200 años.
2: Pero lo que gastan de... lo que acá, lo que gasta vida humana no está escrito, ¿no?
0: 1,000,000 y pico personas muertas van en Rusia, ¿no? Y también en Ucrania, pero Rusia se expone mucho más. Bueno, lo que dice Marcelo Dos Santos, Mario me dio una forma muy rentable de progreso económico. Si marcha el nuevo emprendimiento, le tiro algunas arrobitas, jaja, dice Marcelo Dos Santos. ¡Gloria! Ah, mirá, bueno, Gloria Bárbaro. Dice, Festival Hípico, sábado 11 de junio. Bien, Gloria, este sábado 11 de junio, Sociedad Criolla Los 33, vecinos de la Avestruz Chico, organizan festival hípico por la mañana, badeo enduro, actividades hípicas, próximamente más detalles. Bueno, bárbaro, Gloria, este sábado 11 de julio, falta todavía, julio, el mes que viene, pero bueno, ya se están armando, así que estaremos atentos. 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
0: Muy bien, 7 de la mañana, 46 minutos. No está tan frío como estos días anteriores.
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0: Se fue la mañana como quien no quiere la cosa, miércoles 17 de junio del 2026, día 167 del año, faltan 198 para el próximo, la luna nueva creciente el 21, 7:40, salió el sol, 17:37, se pone 9:57 de sol tendremos en esta jornada. 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Vamos a ver, en algunos lugares mañana y el viernes puede haber algo de agua, ¿no? En algunos lugares, no en todos. Vamos a ver cómo estamos de temperatura por acá. Este celular, en un lado dice una temperatura, en otro dice otra. Bueno, dice por acá, despejado. Es lo que dice el celular, después no se enojen conmigo. Máxima 16 y a este momento hay 6 grados de temperatura, está soleado. 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Antes de irnos, muchachos, nos vamos con las actividades de hoy. Hoy tenemos que destacar que hay feria en la Sociedad Fomento Rural de San Miguel. Ahí va a rematar, a partir de las 3 de la tarde, el escritorio Carlos Bachino, 500 vacunos, destacando 130 terneros y 140 vacas de invernar. Y después de todas las categorías. Muchachos, nos vamos, pero volvemos a las 11. Fue todo.
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0: 4 horas.
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4: Es la hora 8:11.

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9: Es la hora 8:32.
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11: El saludo cordial deseando que en todas las familias reine la paz, la dicha y la prosperidad, luz y entendimiento para quienes conforman tu hogar. Saludo cordial para la señora Felipa, 55 años. Nos dice, todo el tiempo acidez, mi médico me hizo cambiar de dieta con una nutricionista, pero estoy peor, no dan con lo que tengo. Quiero saber cómo mejorar. No se le entiende mucho. Señora Felipa, efectivamente tienes un problema orgánico, pero no has dado el tiempo a tratarte con la parte del nutricionista, porque cuando generas un cambio de alimentación, hay que darle un tiempo. No es que empeore, es que su organismo se tiene que adaptar a esa nueva alimentación. Y eso es como si empezara a botar acidez del cuerpo, reflujo, gases, malestares e inflamaciones intestinales. Tanto que manda mucho al baño, pero es un cambio. Como cuando una persona viaja a otra ciudad, a otro país, y cambia un poco la flora intestinal y se nota que la manda al baño, que le da diarrea, que le afloja el organismo. Efectivamente, pero aquí está generando un cambio de hábito total y obvio que tu organismo se tiene que adaptar. Para ello precisa por lo menos un mes y medio en esa misma base de alimentación. De igual manera me gustaría, pregúntele al médico si puede tomar tecito de orégano. El té de orégano es muy bueno para depurar, limpia más rápidamente y le ayuda con ese reflujo y esa acidez. Tómese 15 días una tacita por día, una hora después del almuerzo y eso le va a ayudar. La va a mandar al baño, pero en cierto modo estás haciendo una purga natural. natural. Pregúntele al médico si lo puede tomar. Aunque el orégano es algo natural que vas a encontrar sin prescripción médica, pero sería bueno para que no cambies mucho por la dieta que estás haciendo. De todas maneras, cualquier tratamiento nosotros le vamos a saber guiar. Consúltenos, que para eso estamos. Brian Internacional.
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0: 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Todas las energías negativas que necesitan ser liberadas del cuerpo, que son comprobadas gracias a la fe, la voluntad, a una limpieza, una descarga que libera, que expulsa, que salen las cosas malas, negativas, nosotros las garantizamos y las comprobamos. Dígame, usted que es prácticamente la primera vez que ve un daño, una maldad, ¿tiene por sentado, se da cuenta de lo que está largando?
1: Sí, me doy cuenta, claro que me doy cuenta, sí.
0: Y dígame una cosa, ¿en algún otro lugar alguna vez usted buscó ayuda?
1: No, nunca.
0: ¿Nunca ni siquiera encontrar ni buscar nada?
1: Nada, no.
0: ¿Cuántos años usted sospechaba de esta energía negativa?
1: Hace un tiempito, pero no le puedo decir cuánto. Hace un tiempo que yo no estoy. Yo perdí la alegría, perdí todo. Yo debiendo plata, parece que ya el mundo mío no es el mismo para mí.
0: Claro, porque las cosas se van tornando como que lo sumen en una especie de hundimiento, en el que al no salir de ese hundimiento, es lógico, cae en un pozo depresivo, de angustia, de pesadez, los nervios, las cosas que hay que pagar, la mala suerte, que se cortan los proyectos. Usted, por ejemplo, un hombre muy emprendedor, una persona con excelente energía, siempre con dinero en el bolsillo, y de la noche a la mañana empezó a perderlo todo. ¿Así o no es así?
1: Es así.
0: Bueno, dele gracias a Dios que hemos curado, liberado, limpiado, y usted está comprobando que eso es gratificante y vale oro en cuanto a una mejoría, ¿de acuerdo? Sí. Vamos a seguir ayudando, porque nosotros vamos a reforzar todas las cosas, cosa que aunque no se siga tratando con nosotros, después de liberar completamente, igual va a seguir mejorando aunque no se siga tratando. ¿Por qué? Porque los trabajos quedan curados y ya se elimina lo malo y la persona sigue saliendo adelante. Hay cosas que a través de cadena de oración, ayuditas, téngalo por seguro que mi Dios es grande y todo va a mejorar aún mucho más. ¿De acuerdo?
1: Sí, de acuerdo, sí.
0: Gracias por sus palabras, hermano.
1: Gracias a ustedes.
0: Tenemos una llamada, vamos a ver de quién se trata.
2: Hola, la fecha de nacimiento.
3: Ella es del 9.
2: De ella.
3: Del 7, de ella, sí. Ella es, tiene 74, mi mamá.
2: De su 9, mamá.
3: Del 7, del 49.
2: 9 de julio del año 49. Es de cáncer ella. Madre,
3: sí,
2: le hago una pregunta, porque la noto llena de dolencias, mal, con desviación en la columna, muy atrofiadita, las manitos torcidas, y está muy malita. Tiene años que está así, pobrecita. Está sufriendo mucho, sí. Ya calmantes no me le están calmando
3: tanto. Es todo momentáneo.
2: Sí, exacto.
3: Los calmantes son momentáneos.
2: Pero yo le noto las manitos torcidas. Ella está perdiendo mucho peso, está bajita, está mal, está como cuando alguien se está consumiendo. ¿Me explico?
3: Sí.
2: Exacto. Bueno, de todas maneras le explico. Existe todo un mundo natural para tratarla, pero también hay que intermediar, porque es algo que no es natural. Aquí le marcan cosas extrañas. Si puede, visíteme. ¿Okay?
3: Sí.
2: La espero
3: es,
2: y no hay ningún problema. Ahí se le atiende.
3: Perfecto. Muchas gracias. Muy amable.
2: Dios te bendiga. Muchas gracias. Hasta pronto.
3: Gracias. Chao.
0: Hechos, actos y sucesos que no compaginan con las energías de las personas. Tus animales muy bien, se están criando bien, se está criando bien el ganado, pero tu familia vive en peleas y viven en conflicto. Tu salud está muy bien, positivamente, pero con problemas en el amor todo el tiempo y se te alejan las personas de tu lado. Campos que no producen y cosechas que se mueren, pero en el entorno familiar, pues económicamente bien, pero los animales mal. Es decir, que algo no compagina en todo lo que te pasa. Y es decir, que algo no está bien siempre. Que las tres cosas o cuatro cosas que deberían estar bien en su vida, una siempre está mal o algo malo siempre te pasa. No es normal que no haya un funcionamiento positivo en todo lo que le pasa o le acontece. Allí hay que entrar a examinar por qué una cosa falla, por qué otra se afecta y por qué nada te sale como tú quisieras bien. Lo que resta sus energías, téngalo por seguro que algo bloquea. Y hay trabajos de negatividad, de envidia, de maldad que enferman campos, enferman animales, enferman familias, generan fracasos, pérdidas de dineros, que todo sea ruina y fracaso en su suerte. Por eso es importante equilibrar su vida en la balanza de la vida y generar una apertura en los caminos para que le vaya bien. 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
3: Espero que Dios nuestro Señor bendiga cada hogar, cada familia a la cual se nos permite llegar a través de este pequeño espacio, a través del programa que realizamos a diario, siempre buscando a esa persona que necesita de una real ayuda, siempre en busca de ese oído que escucha, esa mente que entiende, de esa persona que se encuentra desesperada por encontrar una mano amiga que lo conduzca por el progreso, por el éxito, la prosperidad y la felicidad. Les recuerdo que, por supuesto, no hacemos milagros ni resucitamos muertos. Lo que hacemos es un excelente trabajo que nos ha permitido, con la frente muy en alto, venir a ofrecerles nuestro servicio, nuestro trabajo. Obviamente que todo requiere de un esfuerzo, todo requiere de la voluntad que usted tenga para poder decir necesito ayuda, y ayuda es la que va a encontrar. Si usted aprende a reconocer que necesita ayuda, que tiene problemas, que tiene dificultades, entonces tome la decisión de participar de nuestro programa o de dirigir sus pasos a cualquiera de nuestros centros de atención y consulta, y les vamos a brindar las soluciones que tanto necesitan. Les vamos a dar la más conveniente y exacta respuesta a cada una de aquellas dificultades por las cuales ustedes están pasando. Tenemos mensajes que no se hacen esperar y son muchísimas las personas. Son cientos los mensajes que llegan a diario y a todo el mundo le damos una respuesta. Este mensaje lo está enviando Esteban, con fecha de nacimiento el 3 de julio del 83. Maestros, tengo muchos problemas para poder tener una relación de pareja en pie. Las cosas se cortan cuando van lo más bien, 2 o 3 meses, y empiezo a tener problemas de impotencia. Creo que por eso es que me abandonan las parejas. Por favor, necesito de su ayuda. ¿Qué pueden hacer por mí? A ver, Esteban, veo que la dificultad y los problemas que usted está arrastrando no son de ahora, vienen desde ya hace mucho tiempo atrás. Es triste el hecho de que recién ahora haya buscado ayuda. A usted la vida le viene dando repetidos sacudones a manera de decirle haga algo. Y mi estimado amigo, a usted lo que le hicieron fue un trabajo, han manipulado trabajos, ataduras, que es lo que hacen que usted empiece una relación de pareja muy bien. Pero en el mismo momento en que usted puede consolidar y concretar el hecho de que empieza a mantener intimidad con esa persona, resulta que la relación se empieza a dilapidar, porque su relación empieza bien y empieza teniendo usted espectaculares momentos de pareja y de intimidad, pero con el paso de los pocos días esa intimidad se va desvaneciendo. Tristemente, el daño que le han hecho cumple esa función, mi estimado amigo, y tenga a bien saber que su potencia sexual está en riesgo de perderla definitivamente. Por este motivo le invito para que usted pueda visitarnos lo antes posible en cualquiera de nuestras oficinas. Usted se puede acercar y vemos el tipo de atadura. Hay una atadura, lo que no hemos podido ver ni determinar hasta que no haga una consulta personalmente es el tipo de atadura que a usted le está afectando, para que de esta manera también podamos brindarle el tipo de tratamiento adecuado que usted necesita, y en poco tiempo, con el favor de Dios, va a tener usted la oportunidad de saltar y brincar de alegría, porque su problema todavía tiene solución. Gracias, Sebastián, por participar de nuestro programa y lo esperamos en nuestras oficinas. Mis queridos amigos, en la Congregación Universal del Pensamiento sabemos que tu bienestar no puede esperar. También entendemos que muchas veces la distancia, los compromisos de trabajo o tu propio estado de salud te impiden visitarnos personalmente. Por eso, tenemos habilitado nuestro servicio de consulta y tratamiento a distancia. Y no importa dónde te encuentres, garantizamos la misma efectividad y profundidad que en nuestras citas presenciales para cortar de raíz aquello que te está deteniendo. También les invito a que puedan estar ustedes pendientes porque estaremos publicando fechas y direcciones de atención presencial a través de nuestros estados de WhatsApp. Si están buscando una consulta, les pido que estén muy atentos a este medio. 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
4: La percepción sagrada del espíritu sobre el cuerpo. Señor, ayúdame a decir la verdad delante de los fuertes y no mentir para ganarme el aplauso de los débiles. Señor, ayúdame siempre a ver la otra cara de la medalla y no me dejes inculpar de traición a los demás por no pensar igual que yo. Señor, enséñame a querer a la gente como tú lo has hecho y no juzgar a los demás podrían llegar a juzgarme. Señor, recuérdame que el fracaso es la experiencia que precede al triunfo y no me dejes caer en el orgullo ni en la desesperación. Señor, enséñame que perdonar es un signo de grandeza y que la venganza es una señal de bajeza. Si me quitas el éxito, déjame la fuerza para aprender del mismo. Señor, si yo ofendiera a la gente, dame valor para disculparme. Y si la gente me ofende, dame valor para eximirlo. Que así sea.
5: Tenemos más mensajes. Hola, me llamo Elba. Fecha de nacimiento del 12 de abril del 57. Elba, necesito los datos completos, el motivo por el cual desea y quiere una orientación. Igual, ojo y mucho cuidado, Elba, porque se están manifestando complicaciones y dificultades en cuestión de salud que no son por causas naturales. Esto ya se ha venido generando muy probablemente de tiempo atrás, lo cual está manifestando inconvenientes y dificultades que pueden empeorar la situación en usted. Trate en lo posible, Elba, de consultar y verlo personalmente para ayudarle en su situación.
3: 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Hemos llegado a la parte final de esta pequeña disertación. Quedan ustedes en la compañía de Dios Todopoderoso y hasta un próximo programa, si el Señor quiere y lo permite.
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7: Es la hora 9:04.
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Buenos días, ¿qué tal? ¿Cómo están todos? Bienvenidos a la mañana de Rapidísimo aquí en CW45-1390 AM, como siempre. No Rapidísimo, pero sí Difusora 33, más de 80 años en el aire y desde hace algunos años también en el www.difusora33.com.uy. Está fría la mañana, pero el cielo está muy lindo, muy celeste y está soleado aquí en la capital olimareña. Seguramente en todo el país tenemos una jornada linda de las últimas del otoño que ya está a punto de finalizar. Digo todo esto mientras intento que la aplicación de Inumet abra y no está abriendo, Flavio, así que no sé, buen día el señor Flavio Frustacci, que está esta mañana en el control, y bueno, con mucho gusto les contaría el pronóstico, pero no logro que abra este aparato. Bien, estamos comenzando esta mañana también con baja temperatura. Los que quieran enviarnos fotos de la helada, si es que tienen, si se levantaron y vieron la helada, bueno, así las compartimos también en la página de Facebook, a donde acabo de dejarles el saludo del día y el link para escuchar la radio. Sé que vengo atrasada con fotografías de los programas de esta semana. Ya voy a tratar de ponerme al día en esta jornada. Bien, no tenemos pronóstico del tiempo hoy. Flavio, ¿me ayuda con una música para comenzar esta mañana? Que en un ratito vamos a tener a nuestro primer invitado.

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0: Seguimos adelante aquí en la mañana de Rapidísimo. Bueno, finalmente ayer se dio la comparecencia de la ministra de Salud Pública, que Cristina Lustenberg, en el Parlamento, a donde fue citada por el caso de Soledad Barrera. La ministra de Salud concurrió a la comisión del Senado, donde también comparecieron diputados, para responder sobre la resolución de reducir la sanción de 5 a 3 años de inhabilitación de la anestesista condenada por homicidio culposo en el caso de la muerte de la pediatra Soledad Barrera. Las explicaciones dadas por Lustenberg, de acuerdo al documento al que accedieron nuestros colegas capitalinos, alega casos similares en los que se sancionó a médicos por muerte de pacientes. El plazo dispuesto no se aparta de los estándares que tradicionalmente aplicó el Ministerio en otras situaciones y que el tribunal consideró adecuados y, por tanto, de ninguna manera puede considerarse contrario a una regla de derecho, señaló la ministra. Aseguró además que no hubo en este caso ningún tipo de apartamiento de las normas y mucho menos una intención de favorecer en ningún sentido a la doctora Inés Miralles, la anestesista. Recordó que ahora el caso está en reevaluación por parte de la Universidad de la República en la Unidad Académica de Anestesiología y que puede variar la sanción. Se refirió también a la resolución a nivel judicial que le otorgó 2 años a la doctora investigada y a fallas en la investigación que se dieron a nivel administrativo. Cuestionó que el prestador de salud donde ocurrió la operación negligente, SMI, no informó respecto a lo sucedido hasta que hubo solicitud por parte del Ministerio de Salud Pública. Dijo, no puede ser que los prestadores no comiencen de manera inmediata una investigación interna cuando ocurre un evento de estas características y sea recién ante los requerimientos de este ministerio que se comience a recabar los elementos probatorios y a informar respecto a lo sucedido. También cuestionó la falta de regulación jurídica que tiene la Comisión de Salud Pública que aborda estos casos. Dijo, estamos trabajando para robustecer la tarea de la comisión y darle mayores herramientas para su labor. Sobre su decisión, la de disminuir la sanción, la cantidad de años de la sanción, aseguró que no hubo, por tanto, ningún tipo de cuestionamiento respecto a la competencia e idoneidad de los integrantes de la comisión a la hora de evaluar lo ocurrido y las consideraciones que motivaron la inhabilitación. Explicó que la comisión incluyó en su resolución 4 apartamientos de las normas por parte del anestesista relacionados a procedimientos con la intubación, el retiro del bloque quirúrgico sin aviso ni dejar a nadie a cargo de la anestesia, el no traslado inmediato a CTI y la omisión de registro de los controles hasta 5 días después de la operación. Lo que no se incluyó fueron las incongruencias en los registros de fármacos controlados y los rumores no confirmados de consumo de estupefacientes, por entender que faltaban pruebas objetivas al respecto. La ministra Lustenberg manifestó una gran decepción en cuanto a la falla de los procedimientos, la omisión de control de quienes lo tienen que realizar, la desidia en investigar y, sobre todo, la posibilidad de prevenir eventos como estos cuando existan indicios que podían llegar a suceder. Lo indica, son los argumentos que planteó ayer en la comisión del Senado. ¿Quién puede dudar, dijo, que un tema como este no me genere empatía cuando tiene la particularidad, además, de tratarse del fallecimiento de una colega pediatra de vocación, como lo soy yo, que con tanto esfuerzo estudió, se formó con la ilusión de poder ayudar a los más vulnerables, como son nuestros niños? Sí, la ministra de Salud Pública es pediatra, por otra parte. Bueno, esas fueron las explicaciones que dio con respecto a este caso. Vamos a ver qué repercusiones tiene, ¿no? Pero una de ellas fue la del senador Bordaberry, quien expresó, y no es la primera vez que esto se propone, la necesidad de, o que sería pertinente, instalar cámaras de video en los lugares, en los quirófanos, a los efectos de que quede registrada la intervención quirúrgica y, bueno, las entradas y salidas de los profesionales de ese ámbito, etcétera, etcétera. No es la primera vez que se habla, reitero, no sé si todo el mundo estaría de acuerdo, porque hay que ver después qué pasa con esos videos, ¿no? De alguien que en esa, la situación mayor de vulnerabilidad que se me ocurre es esa, o una de las mayores, y no sé si uno se opera mañana, Flavio, de, no sé, una rodilla que es, y le anda el video por todos lados, porque hay que ver después que eso se controle, ¿no? La privacidad de esas cosas, o cualquiera de nosotros, puse Flavio el ejemplo, pero bueno, es delicado, pero algo hay que hacer. Pero la verdad que también una de las cosas que hay que hacer es sancionar como corresponde a quienes han sido negligentes. La doctora anestesista en este caso, ya haya sido porque se lo recomendó su abogado Gonzalo Fernández o porque lo que sea, pero aceptó la culpa y firmó, aceptó un proceso abreviado, lo aceptó, prefirió no ir a juicio, aceptó y dijo que sí, que había cometido esos errores y tiene una sanción judicial que muchos, sobre todo desde la familia, consideran que no es suficiente. Ahora, yo creo que debería aprovecharse este caso para sentar jurisprudencia, ¿no? Y bueno, y corregir algunas cuestiones. Vamos a la pausa, que llegó nuestro invitado. Ya venimos, estará aquí enseguida con nosotros el teniente coronel Fernando Machado, comandante del batallón de infantería número 10. ¿Usted hizo la jura de la bandera, Flavio? Ah, me dijo que sí el otro día. En la escuela de la Teja, en el liceo. Porque en la escuela se hace la promesa en primer año y después cuando entra al liceo hace la jura de la bandera.
1: La jura de la bandera.
0: ¿Cómo le va, comandante?
1: Buenos días.
0: Buenos días. Unos minutos para la pausa y comenzamos.
1: Por favor.
0: Ya venimos.
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0: continuamos aquí en la mañana de Rapidísimo. A ver, antes de recibir a nuestro invitado, vamos a agradecer los saludos que están llegando. Zuli dice buen día, Magina también, Mónica desde Montevideo, buenos días para todos los olimareños, buen miércoles para todos, saludos Laura por acá, linda mañana de sol agradable, gracias Mónica. Buenos días dice Dimar, Beatriz también, que sea un gran día para todos, Graciela, Hilda, Mari, al firme desde Colonia, como siempre, Carmen, Silvia, Eva, Aurelia, acá tenemos una amiga nueva, nos están faltando, no, los caballeros no, Dimas, Dimar ahí nos escribió también, Bueno, muy bien, aquí estamos, ya lo escucharon en el bloque anterior, al comandante Teniente Coronel Fernando Machado, jefe de la unidad de 33, ¿no?, del ejército, del Batallón de Infantería Mecanizado número 10, que anda atareado con un montón de cosas, y le pedimos que viniera para contarnos. Buen día, gracias por venir, comandante.
1: Buenos días. Bueno, tenemos un cambio, no somos más mecanizados, ahora somos Batallón de Infantería 33 Oriente.
0: Ah, pero eso es una noticia, ¿cuándo cambió eso?
1: Bueno, oficialmente, que se fueron los vehículos, que firmamos las actas, ayer. Pero ya no teníamos desde el año pasado los vehículos. Por eso cambió el logo y ahora tenemos un corno.
0: Ah, ¿no?, como el de la banda.
1: Sí.
0: Ah, no sabía.
1: En realidad.
0: Ajá. Un instrumento musical, sí. En el sello, en el logo del sí. Batallón. No sabía eso. Se fueron los tanques, los anfibios.
1: Hubo una distribución de vehículos en el ejército y nuestros vehículos se fueron. La mitad a Rocha.
0: Sí.
1: Y la otra mitad a San José.
0: O sea que no es más mecanizado.
1: No es más
0: Batallón
1: mecanizado.
0: De Infantería número 10, 33 Oriental.
1: Ahora de la Brigada 4, que son el Batallón de Rocha, el Batallón de Minas y nosotros, solo el Batallón de Rocha tiene vehículos mecanizados.
0: Bueno, alcancé a venir en anfibio desde la chacra del batallón en el barrio Abreu hasta el cuartel en épocas del comandante Martirena. No solo, un grupo de periodistas se hizo una jornada. Compartimos los detalles de cómo se entrenaban los efectivos, contándonos, algunos sabían, otros no sabíamos, aprendimos ahí, y luego subimos en los anfibios, lo tengo en video, tendría que buscar que alguien me lo pase a...
1: Uno de esos vehículos está todavía en la chacra, está pintado en la chacra en la entrada.
0: Voy a conseguir a ver si alguien me lo pasa, me lo digitaliza, ¿no?, para poder verlo. Y de ahí volvimos... En anfibio hasta el batallón, desde la chacra hasta el batallón, todos los periodos, algunos sentados abajo, sí. A mí me tocó, creo que eran todos varones menos yo, entonces me tocó salir por la escotilla esa, iba viendo todo, y incluso iba otro anfibio delante nuestro con otros colegas periodistas. Estuvo muy bueno, una experiencia muy interesante.
1: Sí, ir afuera ahí está lindo para ir mirando en la cortita. Cuando es el viaje largo te morís de frío.
0: Sí, afuera. Pero adentro también es medio, yo me imagino, en la guerra mismo, ¿no? Es medio claustrofóbico el asunto ahí adentro, ¿eh? Hay que estar ahí, y más si es una guerra que no podés andar.
1: Y no es cómodo
0: saliendo.
1: Tampoco.
0: No, pero es una buena experiencia.
1: Dijo un amigo mío, está hecho para la guerra, para cómodo, comprate otra cosa.
0: Sí, sí, tal cual. Me acordé de una película que hay... no lo quiero meter al comandante en esto, pero hay una película, Flavio se tiene que acordar, uno de los protagonistas es Brad Pitt,
1: están dentro de un tanque
0: y que resistieron a un ataque no sé cuántas horas dentro de un tanque. Es muy angustiante esa película, pero uno entiende estar ahí adentro. Sí. Bueno, así que ahora, primera noticia, Batallón de Infantería número 10, 33 Orientales,
1: no es más mecanizado.
0: Perfecto. Otra duda que tengo. El otro día vi algunas noticias donde se informaba del reconocimiento que la ONU hacía a efectivos que trabajan en el Congo, y me pregunto si hay alguno de 33.
1: Bueno, hubo dos reconocimientos, uno el 18 de mayo en el Comando General del Ejército.
0: El Día del Ejército,
1: que el cabo de segunda, Leonel Méndez, recibió la medalla... al valor de segundo grado.
0: Que tenía metralla en una pierna cuando los incidentes del Congo.
1: Exacto. Fue herido en el incidente.
0: Recuerdo. Así que fue reconocido.
1: Y fue reconocido ahí. Y el día viernes pasado fueron reconocidos los demás efectivos que estuvieron en ese periodo en el Congo de 33 en la División de Ejército. con un diploma firmado por el comandante jefe.
0: Que esto está vinculado también con algún momento muy difícil, ¿no? Que veíamos imágenes allá en el Congo donde parte de la población quería entrar a la base, incluso refugiaron a muchas personas allí en la...
1: Bueno, en realidad eran a militares del ejército del Congo los que estaban. La población...
0: Que lograron entrar. Me acuerdo de los soldados uruguayos tratando de... Era muy impresionante el video. Tratando de contener la puerta y viendo a ver quién entraba, ¿no?
1: Era la defensa del aeropuerto. Cuando cae la defensa del aeropuerto...
0: ellos huyen.
1: Los remanentes del ejército congolés, antes de caer prisionero, buscan refugiarse en el batallón.
0: Qué difícil, ¿no?
1: Ser prisionero en el África es tener muy pocas garantías.
0: Claro.
1: Entonces uno busca
0: la
1: vida.
0: Sí, totalmente. Este también lo dejó por fuera el comandante de esta expresión, pero un país tan bello como el Congo, no he ido, pero he visto muchos videos que tan rico y que, bueno, haya tanta violencia y demás.
1: Hay un llamado a periodistas siempre.
0: ¿Sí?
1: Ahora sería en septiembre, octubre sería la rotación. Y siempre hay un llamado a periodistas, invita de todos los...
0: Sí. Qué bueno. Bueno, capaz
1: de todos los departamentos.
0: Se me pasa la contractura del hombro que tengo, capaz que me animo.
1: Cuando llegue, se los hago llegar.
0: Ah, cómo no, muchas gracias. ¿Usted ha estado allá de misión?
1: Sí, tengo dos misiones en el Congo y una en Haití.
0: Ah, le gustó lugares fáciles, ¿no? Los dos lugares más difíciles
1: del mundo. Me gustaría ir a otro lugar distinto para conocer otro lugar.
0: Un poco más tranquilo.
1: Igual el Congo me apasiona.
0: Es un bello país, ¿no?
1: Sí, todo lo que hablan del África, eso que el África enamora. Aparte uno pasa de la montaña, la selva en la montaña, a la sabana. Hay unos paisajes que lo dejan sin aliento.
0: Qué lindo.
1: El clima, el clima es como vivir en... Más allá que hay algunos lugares más frío, dentro del mismo Congo, más frío y más cálido, es como vivir en una primavera, final de primavera, entrada del verano.
0: Qué lindo. Yo eso es lo que siempre pienso, es un mosquito en el Congo. Debe ser un mosquito gigante.
1: No, pero sí hay lugares que la nube de mosquito es
0: impresionante. Qué bárbaro, toda una experiencia. Tenemos muchos soldados olimareños, muchos militares que han estado. Incluso hace algún tiempo tuvimos acá a dos efectivos que estaban cuando hizo erupción el volcán. ¿Se acuerdan? Hubo un volcán que hizo erupción, no recuerdo el nombre.
1: Iñaragongo, sí.
0: Y estaba...
1: Iñamilima, que son los dos volcanes que están al lado, a la vista del batallón, hay muchos fotos de paisaje.
0: Ese, Iñaragongo, ese fue. Y había, incluso el comandante que estaba en ese momento, si no me equivoco era Pablo Martínez, nos autorizó a pasar al aire unos mensajes, no tenían nada raro de dos de los efectivos que estaban allí, y... Había un efectivo que creo que era sargento y el otro era soldado, cabo. Entonces él contaba esas cosas, ¿no?, de la jerarquía del ejército, que él cuidaba a su compañero. Estaban sentados mirando un partido de fútbol en una carpa y le dijeron, mirá el volcán, y pensaron que quería el lugar el otro, que le hacía una broma, y cuando salen había hecho erupción el volcán. Uno de los, ya no está más en el ejército, pero es policía, uno de los efectivos se llama Santiago, el otro, perdón, no recuerdo, pero él se debe acordar porque estuvieron acá en el programa y en el canal, que bueno, que era, que yo veía las fotos y lo mismo que usted dice, comandante, belleza, el cielo y el color, pero era un volcán en erupción, también daba miedo, esas cosas, ¿no?
1: Y que el camino natural de la lava del Iñaragongo, que lo lleva hacia el lago Kivu, es pasando por la ciudad de Goma.
0: Que es donde está la base.
1: Claro.
0: Yo tenía unas fotos
1: increíbles.
0: Desde
1: el 2008 hasta ahora, dos veces ha hecho erupción y la lava ha quemado gran parte de la ciudad, ¿no?
0: Tremendo. Bueno, para olimareños es una experiencia impresionante, ¿no? Impresionante. Después voy a buscarla.
1: Vivimos un terremoto también en el Congo de... 7,3 creo que era.
0: Fuerte.
1: Fue fuerte el terremoto. Es más, yo estaba dentro de una habitación y pensé que había un helicóptero que nos estaba...
0: Que estaba llegando un helicóptero a la base.
1: ¿O qué herramienta prendieron? ¿Qué es este ruido?
0: Claro.
1: Y salí para afuera, pero no sabía que lo que estaba viviendo era un terremoto.
0: Claro, los que nunca, es que no, acá no lo hemos experimentado, seguro.
1: No, no teníamos
0: claro,
1: idea.
0: Nosotros, yo tampoco nunca.
1: El mismo, y cuando salimos vimos que la gente gritaba y estaba la calle llena. Claro, las personas que viven ahí saben y salen a la calle para evitar que la casa se le caiga arriba. Claro. Nosotros no teníamos ni idea de lo que estaba pasando.
0: Qué bárbaro, ¿no? Son experiencias que... ¿Se siente miedo? Porque uno a veces piensa que porque son soldados y están entrenados y militares y demás, pero ¿se siente miedo?
1: Bueno, como en la inocencia, somos como unos niños, no sabemos lo que estamos... Ese terremoto yo no tenía ni idea que era un terremoto.
0: Claro.
1: Después vi otro día, por ejemplo, me agarró... Yo estuve en Kindu un año,
0: sí,
1: una ciudad hermosa, y estuve en Butembo otro año, y también en Goma. Y tres experiencias totalmente diferentes de una ciudad a la otra. En el Congo cambia como si fueras de Varela a 33 y ya son dos ciudades diferentes, con climas diferentes, todo es distinto.
0: Todo, acá tengo la foto de los soldados en el... Acá está, es muy muy impresionante. Uno de ellos ya no es, el otro no sé si está todavía... dos soldados olimareños, acá se ve mejor la foto. Esto no es televisión, pero ustedes la encuentran en la página.
1: Sí, Taño.
0: Y el otro soldado, Santiago Muniz. Ahí va, que ahora es policía,
1: es policía,
0: Santiago.
1: Sí.
0: Y ellos nos contaron de, lo autorizó el comandante, por supuesto, y nos contaron de primera mano, ¿no? La experiencia. Bueno, más allá de eso, ¿cuántos efectivos tenemos en el exterior de acá de 33, más o menos?
1: Bueno, ahora tenemos 8 en el Congo, 1 en Sinaí y otro en Altos de Golán. Y tenemos para mandar ahora 25 más 29 y dos oficiales.
0: Bien.
1: 31.
0: 31. Bien, bien. Hay una tradición de
1: acá. Y nos queda todavía Altos del Golán, que nos pediría más gente para ir en enero.
0: Enero. ¿El entrenamiento previo se hace acá?
1: Lo están haciendo acá en este momento. Termina la semana que viene.
0: Y cuando llega y el comando de la unidad informa a todos los soldados, ¿cuesta que se inscriban o van enseguida?
1: Bueno, hay una lista de voluntarios. Se pide voluntarios inicialmente. Uh-huh. Si no hubiera voluntarios, habría que designar. Y dentro de los voluntarios se selecciona. Y bueno, y después de los que seleccionamos tienen que pasar. Primero se mira que no tenga problemas médicos. Uh-huh. Porque es muy estricto el análisis médico de Naciones Unidas. Es más, si uno tuvo antecedentes de alguna enfermedad anterior que la ONU la considera restrictiva, no, ya no va.
0: Ya no va.
1: Solo por haberla tenido nomás.
0: Claro.
1: Y después está la prueba psicológica.
0: Sí, también.
1: Que hoy en día ha cobrado mucha relevancia.
0: Claro. Sí, sí.
1: Es más, ahí hubo casos de gente, porque esta compañía y gente de Montevideo se concentran acá y están entrenando acá esta compañía porque el capitán es mío, es de acá del batallón.
0: Ajá.
1: Es el capitán Pacheco, Franco Pacheco. Entonces vino gente ahí de Blandengue, artillería de ejército, de artillería antiaérea, del batallón 14, de los batallones de la brigada 10, 11 y 12, de la brigada de caballería, todos los regimientos de la brigada de caballería. Entonces hay gente de todos lados. Y dentro de toda esa gente, uno de los problemas, capaz que el principal inconveniente que ha habido, es el apto psicológico. Ha habido varias bajas por apto psicológico. Y uno averiguando a veces le dicen que uno no es apto porque tiene las herramientas para desenvolverse en la misión, pero no las sabe usar.
0: Qué bárbaro. Sí, muy estricto también.
1: Entonces sí.
0: Claro.
1: Capaz que si me dejan voy aprendo a usar esas herramientas.
0: Claro. Lo que pasa es que acá estamos muy acostumbrados porque hace muchos años todos tenemos algún conocido, algún familiar, algún amigo que o el esposo de alguna amiga que fue de misión, ¿no? Pero no debe ser nada fácil. Yo veía ese día en el Congo cuando unos soldados apretaban el portón y iban dejando entrar de a poco. Digo, esto debe ser lo menos, ¿no? No debe ser nada sencillo. Y Haití ni le cuento. El fin de semana vi un influencer que hizo unos videos en Haití. Ay, lo que tiene de bello, la naturaleza, lo tiene de difícil y peligroso el país.
1: Bueno,
0: no pretendo que haga declaraciones políticas,
1: hermoso,
0: pero sí.
1: Haití no es tan bello.
0: No.
1: Sí, o sea, sería un país hermoso si lo cuidaran más.
0: Claro.
1: No hay árboles en Haití. Los árboles tienen dueño. Está todo talado.
0: Qué terrible.
1: No hay un servicio de higiene, no hay saneamiento.
0: Sí, contaba
1: entonces,
0: eso.
1: La
0: sí.
1: mugre es... Lo choca uno.
0: Y hay zonas muy peligrosas. Capaz
1: los saltos de basura.
0: Claro.
1: En la playa. O sea, no hay un lugar limpio. ¿Cómo? O sea, son mínimos los lugares. Y los lugares limpios que hay, bien cuidados, son para una élite.
0: Claro.
1: No es para nosotros.
0: Son restringidos.
1: No vamos a eso.
0: Claro. ¿Cómo manejan? Es lo último que le pregunto, que siempre me da curiosidad. ¿Cómo manejan lo emocional cuando se encuentran con niños, tanto en Haití como en el Congo, por ejemplo? Yo veo a veces esas imágenes de los niños cantando de Peñarol y del himno nacional uruguayo y todo. Hay que estar emocionalmente muy fuerte para no ponerse a llorar allí, ¿no? Ante cantidad de niños huérfanos, hermosos, esperando algo, un regalito, algo allí. Es duro, ¿no?
1: Bueno, sí, y es peor en Haití en ese caso.
0: Claro.
1: Nos tocó vivir acá, éramos toda la gente de acá. Haití tiene un día que es el día del chocolate.
0: El día del chocolate.
1: El día del chocolate. Y le hicimos, me acuerdo, un tacho con...
0: Chocolatada.
1: 150 litros de chocolate, frío claramente, porque en Haití con el calor que hay,
0: claro.
1: nadie toma nada caliente.
0: Claro.
1: Y torta de chocolate. Pero hicimos mucha torta de chocolate y le llevamos a una escuelita que había cerca de la base. Que era una montaña, 2.600 metros de altura aquello. Y en la escuelita, los niños contadas cantaron el himno, un par de canciones, hicieron como una obra artística y después arrancamos a darles el chocolate. Y todos se ponían en filita y empezaron a una torta, un vaso de chocolate... Y había niños que guardaban el chocolate...
0: Para llevar a la casa.
1: Para llevárselo a sus hermanos.
0: ¡Qué fuerte!
1: Y querían, pasaban de vuelta. Es más, nos enterneció tanto que volvimos a la base, hicimos otra torta y se la volvimos a llevar a la escuela para que los niños tuvieran. Porque los niños no comían para llevarlo
0: para
1: a sus
0: llevar
1: hermanos
0: a
1: convidarlo.
0: ¡Qué terrible!, ¿no? A veces nos quejamos... Creo que eso, una vez también un soldado que fue de las primeras, cuando iban a Camboya, las primeras misiones, una vez dijo acá que a veces, que una de las cosas que aprenden es a no quejarse de cualquier cosa, ¿no?
1: Eso es lo primero.
0: Claro.
1: Y que tenemos todo y somos unos mal agradecidos.
0: Sí, nos pasa eso.
1: Nos
0: sí.
1: quejamos de todo.
0: Es el deporte nacional quejarse, tal cual. Hacemos una pausa, ya seguimos hablando. Hace poco se realizó la edición de este año del Soldado Amigo y este fin de semana va a haber un acto muy importante en el batallón. Estamos con el comandante, Teniente Coronel Fernando Machado, y ya volvemos.
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0: Bueno, es fascinante hablar con tanto oficiales como soldados que han participado de la de las misiones de las Naciones Unidas, ¿no? Fascinante. Hemos tenido varios testimonios acá y hay un libro. Ay, tengo un problema con el nombre, pero algo así como Más allá del deber se llama.
1: Más allá del deber.
0: De un fotógrafo
1: que de Dan Brown.
0: Ahí va. Que
1: no es el, hay dos Dan Brown.
0: Sí, no el del secreto.
1: No, claro, hay uno muy famoso.
0: Sí, y este otro fotógrafo que muestra esas tareas más allá del deber que realizan los soldados en el exterior, ¿no? Porque a veces, ¿qué es lo que se piensa acá? Ah, bueno, nada, va a trabajar para tener un dinero extra y comprarse un terreno, hacerse una casa, que está muy bien, perfecto, pero hay una cuestión cultural, emocional y psicológica de pasar por esa experiencia, que por más que sea soldado, es una persona, como todos, ¿no? Y también, acá en Uruguay, hay algo que va tal vez más allá del deber, que tiene que ver con un programa que se realiza hace varios años y se llama Soldado Amigo. Se realizó hace pocas semanas, ¿no? La edición de este año, comandante.
1: Sí, en mayo fue el Soldado Amigo, los últimos días, del 23 al... No me acuerdo de la semana.
0: Es como una semana, ¿no?
1: Fueron 4 días.
0: 4 días.
1: Porque arrancamos un martes. Porque el lunes preparamos las cosas, arrancamos el martes.
0: Bien. ¿Eso cómo es? Las instituciones que necesitan alguna tarea de mantenimiento o alguna colaboración de ese tipo, ¿se inscriben en el batallón?
1: Lo tramitamos.

0: Exacto. Y después, porque en el Soldado Amigo la mayoría de las instituciones ya sabíamos que iban a pedir pintura. Y nosotros estábamos atados ya a la cantidad de pintores, porque no podemos
1: Claro.
0: mandar una persona que no
1: Que
0: sepa
1: no, que haga un
0: y
1: mamarracho,
0: claro.
1: claro.
0: Entonces, los pocos pintores que teníamos los distribuíamos con otros aprendices que sabían pintar y eran prolijos y los para que los controlaran.
1: Claro.
0: Y ya que la mayoría eran pintura, pudimos hacer 11 instituciones.
1: Un montón.
0: Bueno, en realidad menos
1: De lo que hacen
0: de
1: otros
0: lo que hubiera
1: años.
0: querido, sí.
1: Ajá.
0: Igual tenemos un par de instituciones para ahora, septiembre, octubre, que el tiempo es más lindo y hay menos humedad, poder hacer otros trabajos de pintura y otros arreglos en otras instituciones que
1: Ajá.
0: no estuvimos ahora.
1: ¿Tiene la lista de la, en
0: Tengo
1: las
0: la
1: que
0: lista.
1: trabajaron? ¿Qué dice? A ver, pero es que yo sin lente,
0: Se lo doy
1: comandante.
0: para que la
1: Acá
0: lete.
1: dice, escuela número 31, sí, de allá del barrio Artigas, pintura de aberturas interiores. La escuela 32, que es la de los naranjos, pintura de comedor y aula. La escuela 85, limpieza y corte de pasto en espacios verdes. La escuela 28 de Villa Sara, limpieza de predio. Y ese es grande el predio de la escuela.
0: Esa es enorme, el
1: El
0: predio.
1: club de niños Colibrí, que es el club de Inau. Pintura de la fachada exterior, pintura interior, muros y pisos. Eso acá en la ciudad, porque también trabajaron en instituciones ubicadas en zonas rurales.
0: Lo hablamos con la inspectora para tratar de volcarnos más al interior del departamento, a esas escuelitas que capaz que tienen menos posibilidad de que les lleguen apoyo.
1: Claro.
0: Aunque parezca mentira, esas son las más apoyadas por los vecinos
1: Claro.
0: y las familias.
1: La escuela número 50 de Vergara. Pintura de rejas y juegos, el jardín 91 también de Vergara, pintura de aberturas interiores, la escuela 79 de Arrozal La Querencia, pintura interior y arreglo de cerco perimetral, la escuela número 35 de Villa Pasano, Marisol, que nos está escuchando allá de Villa Pasano, pintura interior, la escuela 59 de La Quebrada, de Los Cuervos, pintura exterior, y la 26 de Bañado de los Olivera, pintura interior. La verdad es que un montón de trabajo y de apoyos. En total, 57 efectivos participaron.
0: Sí, esos fueron los que tuvieron directamente, después tuvimos los que le tenían que
1: Planifican.
0: llevar la comida y un par de relevos.
1: ¿Ustedes lo
0: Cabe
1: seleccionan?
0: destacar que con esto nosotros ya estábamos en la preparatoria, o sea, en realidad no pudimos poner tanta gente por la cantidad de gente que teníamos afectada.
1: Claro.
0: Estábamos en la preparatoria y teníamos más efectivos involucrados en otras actividades,
1: En otras actividades.
0: en la preparación del Congo.
1: Seguro, seguro lo que nos comentaba más temprano, hace algunos minutos. Bien, ¿satisfecho con el soldado amigo 2026, comandante?
0: Todavía no, es como en etapas, este año va a ser en etapas. Me queda una etapa más a fin de año para completar y llegar a las otras instituciones que no pudimos realizarle el trabajo.
1: Muy bien. Bueno, y este 19 de junio, conmemoramos el natalicio de Artigas, hay un acto muy especial. La otra vez invitamos a todos los que se quisieran inscribir, ¿no?
0: Sí, mandamos nota a todos los medios de prensa para que hicieran difusión. Tenemos la jura de la bandera.
1: Bueno, hay que tener en cuenta que el que no la hizo o no tiene el certificado, se lo van a pedir, por ejemplo, si quiere entrar a trabajar en el batallón o en la policía o en un empleo
0: En
1: público.
0: cualquier empleo público le van a pedir, y es más,
1: Y no sé si en la universidad
0: en la
1: también.
0: universidad también,
1: Sí.
0: para darle el título.
1: Sí. O sea que los que no lo han hecho todavía pueden inscribirse. ¿Hasta
0: Pueden
1: qué día?
0: inscribirse dirigiéndose al batallón o llamando por teléfono.
1: ¿Número?
0: Bueno,
1: No me
0: buena
1: acuerdo.
0: pregunta el
1: Ya no,
0: número.
1: sí, ya lo vamos a sacar. Y tienen que. Nada, se inscriben y van
0: Bueno,
1: el.
0: se anotan,
1: Sí.
0: tienen que ir a partir de los 11 años, pueden hacer la jura de la bandera.
1: Desde los 11.
0: ¿Sí? Se le pide a los ciudadanos la cédula vigente y
1: Sí.
0: si está en la edad, credencial cívica, ¿no? Y si es un extranjero, tiene que tener la cédula vigente y el trámite de la ciudadanía, por lo menos.
1: Tenemos varios extranjeros viviendo en
0: Tenemos
1: 33
0: varios
1: ahora.
0: extranjeros, sí, es algo, es más. Últimamente hemos tenido más extranjeros haciendo la jura de la bandera que
1: Que
0: nacionales.
1: nacional. Lo que pasa es que mucha gente también lo hace en primero del liceo. Hacen la promesa en
0: Sí,
1: primero de la escuela y la
0: y
1: jura en
0: la jura
1: primero
0: del
1: del
0: liceo.
1: liceo.
0: Si pierden el papelito del liceo, nosotros le hacemos
1: Hacen la jura y ya
0: la
1: está.
0: jura nuevamente.
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0: Si no han tenido tiempo
1: Sí.
0: de anotarse, no han podido llamar, le ha pasado algún imponente.

0: imponderable. No hay problema, a las 10 de la mañana va a ser el acto.
1: Del mismo 19. Que,
0: sí. La puntualidad es un tema crítico últimamente. No vayan a las 10, porque a las 10 cuando arranca, vayan
1: un ratito
0: por
1: antes.
0: Lo menos 10 menos cuarto.
1: Para tomar nota, los datos.
0: Lo recibimos, claro. Le vemos la documentación, le hacemos, va a jurar la bandera junto con el resto. Y ahí le damos el certificado que, como nos anotaron, estaban, va a llevar unos minutos más de tiempo imprimírselo y hacérselo. Pero se lo damos
1: el viernes, en el viernes 19. Viernes. Bueno, una cosa que me preguntan cada vez que viene algún comandante del batallón. ¿Va a haber llamados? ¿Hay ingresos? ¿Hay lista de espera para ello? El batallón es acá en 33 es una fuente laboral, ¿no?
0: Siempre hay, o sea, ya hay una lista, debe haber 80 personas en lista de espera, digamos, haciendo los análisis, todos los procedimientos. El médico y el psicológico, de cada 10 que van a hacerse el apto psicológico, 7 son rechazados, u 8, ¿no? Es altísimo el, uh-huh, el porcentaje. Y vacantes, por lo general, hay una.
1: Cuando se van retirando, jubilando, retirados.
0: Por mes. Bien. Y hay meses que no hay vacantes. Claro. Y hay una lista, o sea. No lo tomen como algo seguro tampoco, pero claro.
1: Pueden ir,
0: a veces le decimos que no, porque es como hacerlo perder el tiempo y gastar dinero en hacer un montón de trámites para estar en el lugar 40, claro, de espera, siendo que hay gente que está antes.
1: Claro, claro.
0: Sí, es más, yo diría que hasta como octubre, capaz, no precisamos que nadie venga. Ya con los que tenemos que están haciendo los trámites. Claro. Es suficiente.
1: Bueno saberlo entonces.
0: Igual, como el ejército es una fuente laboral, hay otros lugares. Y en Montevideo siempre hay lugar. En Montevideo la rotación es mucho más alta. En la brigada de infantería número 1, que está a la entrada de Montevideo, que nos queda derecho, así nos bajamos en el ómnibus. Ahí es maravilloso, siempre hay lugar.
1: Qué bárbaro. Los agarró el picudo rojo ahí.
0: Sí.
1: También. En las palmeras, pobres, qué tristeza. Uno entra ahí bien enfrente a la brigada. Sí.
0: Uno estaba acostumbrado a ver la palmera,
1: sí.
0: Al no ver la palmera queda feo, pero igual la palmera no es, esa palmera no es de acá, entonces no.
1: No es autóctona, pero me llamó, la última vez que fui a Montevideo me llamó la atención justo ahí frente a la Brigada 1. Sí.
0: Igual es triste ver la ruta 1 rumbo
1: a Colonia, a Colonia, patrimonio, eran esas, sí, terrible. Bueno, comandante, muchísimas gracias, siempre
0: por favor,
1: muy amable.
0: Antes de pedirme un saludo a mi señora Antonella, que nos...
1: Bueno, le mandamos un saludo a Antonella, que 2x3, ahora hace tiempo que no la molestamos, pero 2x3 la molestamos por algún dato de policlínica y algo
0: así.
1: Sí,
0: la tengo alambrando ahora en campaña, ya en la casa de mis padres.
1: No le puedo
0: de
1: creer.
0: De tarde, sí.
1: No
0: la
1: le puedo
0: estoy
1: creer.
0: Enseñando el oficio de alambrado.
1: Un abrazo a Antonella. Bueno, gracias por haber venido.
0: Por favor.
1: El teniente coronel Fernando Machado, comandante del batallón de infantería número 10, 33 Orientales. Ya venimos.
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1: Diez grados la temperatura actual en 33. El gobierno de 33 comunica que está vigente el régimen de regularización de deudas vencidas de tributos departamentales. 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Los interesados se pueden informar en la web del gobierno de 33, www.33.gov.uy, directamente en la Oficina de Tributos de la Intendencia y en los municipios de Santa Clara, Cerro Chato, Vergara, Rincón y General Enrique Martínez, La Charqueada. Más información a las 11:30.
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3: Bueno, muy bien, estamos llegando al final de este encuentro aquí en Rapidísimo. Muchas gracias a Flavio, que nos fue nuestro operador en esta mañana. Saludos para todos aquellos amigos que nos han acompañado y en especial para quienes nos han escrito, como Alma Gloria, Sonia, Hortensia, dice por acá, Rocío, Rosana, Graciela, Beatriz, y bueno, y todos los amigos, Ana también, que nos hemos estado saludando. Bien, ¿qué dice aquí? El gobierno de 33 comunica que está vigente el régimen de regularización de deudas vencidas de tributos departamentales. El régimen de facilidades de pago, decreto número 1/2026, indica que serán beneficiarios los sujetos pasivos de tributos que recauda la Intendencia y que se encuentren vencidos con excepción del SUSIBE. Esto implica todas las deudas por tributos de contribución inmobiliaria urbana, rural, impuesto a los remates y venta de semovientes y demás tributos recaudados por la Intendencia de 33 y municipios del departamento, con excepción de los que rigen por sistema SUSIBE. Se podrá pagar al contado con exoneración del 100% de multas y recargos o por convenio en cuotas con la exoneración del 50% de multas y recargos, con entrega inicial mínima del 10% y el saldo podrá ser financiado en 36 cuotas mensuales o 12 cuotas trimestrales. Se establece asimismo que se impondrá un interés de financiación del 0.25% mensual lineal. Asimismo, se indica que los propietarios de un único inmueble urbano podrán cancelar la deuda mediante convenio de pago en hasta 36 cuotas mensuales sin entrega inicial. El plazo para acogerse al beneficio, 120 días, siendo la fecha límite para este plan de regularización hasta el 28 de septiembre de este año. Los interesados se pueden informar en la web del gobierno de 33, www.33.gob.uy, directamente en la Oficina de Tributos de la Intendencia y en los municipios de Santa Clara, Cerro Chato, Vergara, Rincón y Enrique Martínez, la Charqueada. Bueno, aquí están los detalles. Entonces, está vigente el régimen de regularización de tributos departamentales, todos menos el SUSIBE, que es lo de la patente. Infórmese que tienen plazo para acogerse al mismo hasta el 28 de septiembre de este año. Nada más, nos vamos, que tengan un lindo día, está muy soleado pero muy frío, estamos de vuelta mañana a las 9 aquí mismo en CW45 1390 AM. Tengo que agradecer que el comandante nos trajo bizcocho, ¿eh? Acá estábamos con el operador. Gracias, ¿eh? Un beso para todos, hasta mañana.
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9: Es la hora 10, 42 minutos.

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11: Es la hora 11 en punto.

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0: Mis amigos, qué gusto de saludarlos en esta jornada soleada. Por suerte tenemos sol por estas latitudes. ¿Cómo estamos, Roberto Sagnera?
1: ¿Qué tal? Muy buenos días. Saludos para los oyentes. A esta hora en 33, 11 grados. La máxima prevista es de 17 grados. En cuanto a lo que es lluvias para 33, decimos que el pronóstico internacional de campo abierto está anunciando hoy un día soleado en 33, mañana puede llover 2 milímetros, luego el viernes alrededor de 4 milímetros, y algún día, bueno, el lunes 2 milímetros y medio, y después alguna décima más, pero bueno, pero día que vemos hoy acá de importante presencia de sol, es hoy, porque después va a haber sol, pero va a estar nublado, según lo que marca el pronóstico al día de hoy.
0: Por ahora vamos disfrutando del solcito. Bueno, estamos con Flavio, en control central, con Etel por acá. Etel, buenos días.
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0: Bueno, vamos a cambiar de actividades. Vamos a criar burros ahora. En serio, estamos hablando en serio. Ayer tuvimos la Feria de Varela, lo que valían los burros, che. Impresionante, impresionante, quedé impactado. Y es porque, bueno, los llevan a cuidar las ovejas, las burras. Impresionante, la verdad que se pagó $690 una burra preñada. Y después unos burritos ahí, 280, 290. Así que el negocio es, Flavio, criar burros. Parece que es ahí la cuestión.
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0: Bueno, tenemos comunicación de la gente de INIA, y Eloisa nos ha mandado alguna información. Pero, bueno, han tenido la participación de los camioneros en la audición, mucha repercusión, también mucha repercusión en las declaraciones del senador Botana. Hablamos con empresarios, no grandes empresarios, pero gente de 4 o 5 camiones en la mañana de hoy que nos llamaron. Nosotros, como siempre, estamos a la orden. Estamos a la orden, bueno, defendiendo el tema de la guía, que no es defender al gobierno, y me conta este amigo empresario que me decía. Bueno, nosotros estamos a la orden, si alguien tiene una mirada distinta del transporte, nosotros no conocemos el tema, simplemente hemos escuchado a los transportistas, como escuchamos a todo el mundo, como escuchamos a Botana ayer, y si mañana hay otra gente que tiene una mirada distinta, que me lo han hecho saber a mí, yo no soy la persona indicada para hablar en un sentido u otro. Podemos tener opiniones sobre determinados temas, pero estamos totalmente a la orden si alguien tiene información y quiere hacer uso de la palabra, como hicieron el día del paro, el primer paro, después que nos visitaron acá otras personas. Y bueno, y ayer que habló el senador Botana y esta mañana, bueno, ha tenido una gran repercusión, y evidentemente, bueno, hay gente conforme con Botana, por ese tema. Dice que no afecta para nada, dice que no afecta para nada, que no cobra, que se puede hacer perfectamente el tema de la guía. Yo me limito a eso. Si alguien quiere hablar en favor de la guía, con mucho gusto escuchamos, como hemos escuchado a la otra parte.
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0: Bueno, tenemos acá Seminario Técnico de Sostenibilidad de los Sistemas de Producción Arrocera. De esta actividad, bueno, es un programa que hay, que nos envía Eloisa Croza de Relaciones Públicas de INEA, dice: compartimos gacetilla con información sobre el segundo Seminario Técnico de Sostenibilidad de los Sistemas de Producción Arrocero, que tendrá lugar el 18 de junio, 8 de la mañana, en INEA 33. Concretamente, bueno, es larguísimo, ¿no? es el segundo seminario técnico sostenibilidad de los sistemas de producción arrocero. 8 de la mañana, registro de inscripciones. 8:30, apertura oficial con el ingeniero Walter Ayala, con Miguel Sierra y Jesús Castillo. Acciones institucionales, aspectos técnicos, cooperación, FAO, INEA, en el marco del proyecto. Y va a terminar esta actividad como a las 5 de la tarde. Mesa de cierre institucional, le salteo todo lo demás, después iremos en otros días entregándoles la información. Ingeniera Cecilia Patanino, ingeniero Daniel Gonet, también la licenciada Verónica Piñeiro, directora de Dinavice, Teresa Sastre, directora de Dinagua, y el ingeniero Mario Pérez Videgay, coordinador de recursos naturales de INEA. Así que empieza a las 8 de la mañana, el 18 termina a las 5 de la tarde. Hay bloques de agua y nutrientes, está el bloque 2 con ecosistemas e inocuidad. Repito, esto va a ser el próximo 18, 8 de la mañana en INEA 33. 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Muy bien, 11 de la mañana, 8 minutos. Ayer, bueno, esta mañana informamos ampliamente con Emilio Méndez en la feria de ayer. Emilio informó anoche en su programa, pero como hacemos siempre, hablamos con Alejandro Silveira, de la firma rematador, integrante de la firma Miguel Ángel Ismendi, que hace una evaluación de la feria.
3: La vaca de invernada, la vaca buena de invernada, andaba entre 650 y 750 dólares, ¿verdad? Después la vaca invernada, que no era tan buena, en un vacaje más general de clase, entre 550 y 600 dólares. Se vendió un ganado de cría nuevo, eran vaquillonas de primera cría, eran 48, se vendieron en 605 dólares. Después las terneras, me dijiste, las terneras andaban entre 350, las más chicas, 400 y 430 dólares. No sé qué otra categoría.
0: Y no, y por ahí entonces, ganado de cría había algo, casi que no.
3: Ganado de cría había muy poco, lo que había era había algún ganado de cría suelto y estaba el lote importante, que eran 48 piezas de cría, que era un vaquillonaje parido. Muy bueno.
0: ¿Tenemos próxima feria, Alejandro?
3: No, o sea, acá no tengo el manaque, pero no podría. Si es 15, ¿vos tenés el manaque ahí?
0: Sí, señor.
3: 15 de semana.
0: El 15 de julio es miércoles. Bueno, ahí estaba entonces la palabra de Alejandro Silveira con el balance de la feria del día de ayer.
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0: Bueno, la verdad que en lo que tiene que ver con, como decíamos, me llamó la atención la feria de ayer, los burros. Los burritos, 2.80, 2.90, 2.60, arrancaban en 180, y después alguna burra preñada, una en 620, 630 y otra en 690, y era por lo que decíamos recién, para cuidar las ovejas, ¿no? En la oveja anda muy bien las burras, y dice que son las burras, las burritas las que andan bien, no los burros.
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0: Bueno, bajó la leche en la licitación de junio de la plataforma electrónica global, marca una baja. el promedio ponderado de todos los lácteos comercializados se ubicaron en 3.979 dólares por tonelada, lo que representa una disminución de 42 dólares por tonelada frente a los 4.021 registrados en la subasta de

0: Onda de Puja, con la participación de 151 posteros, de los cuales el 99 resultaron adjudicatarios. La leche en polvo, principal rubro exportable nuestro de Uruguay, acentuó su tendencia bajista, donde registró una nueva corrección negativa 3,1, lo que llevó su valor promedio a posiciones de $3,589 la tonelada con respecto al mes anterior. Por su parte, la leche descremada acompañó la tónica bajista con el retroceso aún más pronunciado. El valor promedio de este producto cayó 3,6, cerrando la actividad a $3,368 la tonelada. Ya venimos con el resto.
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0: Con respecto a la manteca, no logró sostenerse como la excepción positiva que había sido a comienzos del mes y se sumó a las bajas generalizadas. Su precio promedio registró una baja del 2,4, quedando la cotización de la jornada $5,516 la tonelada. En el rubro de los quesos, la tendencia fue a la baja. El queso cheddar verificó su última mejora y anotó un proceso de 3,4, de lo que se situó su precio promedio en $4,471 la tonelada. En la misma línea, el queso mozzarella volvió a sufrir una caída significativa, importante, ¿no? 5%, cerrando a $3,750 la tonelada. Como única nota positiva en la plataforma mundial, la lactosa contrarrestó los ajustes del sector a registrar un incremento del 4,2, alcanzando una cotización promedio de $1,702 la tonelada. Bueno, por ahí entonces la baja que van teniendo, que han tenido los rubros lácteos, no sé a qué se deberá en los últimos. En las últimas semanas, que es notorio, ¿no?
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0: Bueno, atención, bajó el petróleo, 3 de la mañana, 23 minutos. Se reía un amigo hoy que le mostramos el precio y dice, 3 de la mañana, 23 minutos, y te levantaste tan temprano. No, che, a las 3 de la mañana estaba, le dimos captura, ¿no? No necesariamente. 74.76 el West Texas, bajó 0.61 centavos, 0.68%. 74.76 ha bajado bastante, ¿no? Después el Brent también cayó por debajo de los $78, quedó a 78.33, 0.63 centavos, 0.80%. Me dijeron hoy que se habla de que antes de fin de mes bajarían los combustibles. Bueno, yo le temo que, yo prefiero pagar los combustibles en el surtidor, mire lo que digo, y no después en rentas generales, que es lo que hemos hecho muchas veces en el país. Te bajan los combustibles, pues la acá pierde plata y estamos en el horno, ¿no? El tema de los combustibles, lo que hablábamos ayer, es mucho más profundo que un precio coyuntural, un problema coyuntural como hay ahora. El precio de los combustibles, todo el entorno que hay. Y ahora, ¿sabían ustedes que, por ejemplo, la zona franca, UPM, que tiene zona franca, no puede importar combustible? Ellos pueden importar, no pueden meterlo, pero para su uso lo puedan importar. Y yo digo, si las empresas de zona franca, tengo entendido que también

0: en eso no estoy muy seguro, las empresas, los barcos también pueden importar combustible, los barcos, y después las compañías aéreas que operan en el aeropuerto Carrasco también tienen un diferencial importante. O sea que yo no sé qué les cuesta tanto, no quiero pensar que haya tanta mediocridad en el sistema político y que no sean capaces de decir, bueno, vamos a liberar la importación, vamos a liberar la importación. No sé si es que están prendidos de los puestos, eso ni que hablar, ¿no? Están prendidos de los puestos, pero bueno, es todo un tema ese, ¿no? Además, después en los combustibles tenemos el subsidio a las empresas de transporte, después tenemos lo que nos cuesta el cemento Portland de acá, que es un agujero negro también brutal. En fin, hay muchos temas que están prendidos en el combustible que hay que sacárselo de encima, independientemente de los impuestos, ¿no? Pero dicen, no lo tomen como palabra santa, nos marcaban hoy que puede haber una baja en los combustibles, y bueno, si el petróleo se mantiene por un tiempito así, seguramente va a bajar algo, ¿no?
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0: A ver qué dice el susodicho Pedro Suárez. Te estaba extrañando, Pedrito. Te tiene mal la helada, ¿no? Habría que medir cuánto demoró en subir los combustibles para comparar si es el mismo tiempo que se toma para bajar. Ah, Pedrito, dejá esas cosas raras. Dejá quieto, Pedrito. Vos sabés que la suba viene en pendiente, valga la redundancia, y la bajada viene en un largo repecho, ¿no? Sí, Pedrito. Bueno, dejala ahí que está bien, como decís vos.
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0: 11 de la mañana, 19 minutos. Ya se fueron 19 minutos de las 11 de la mañana. Hoy no estuvo tan frío. Yo estoy con frío, pero por otros temas, ¿no? Con frío, che, pero frío no había tanto, 7, 8 grados de mañana. Estamos sin Inumeta, a ver qué dice. Hoy de mañana, cuando empezamos la audición, estábamos hablando, o estaba la información, que mañana y el viernes puede haber alguna lluviecita por el noreste, por el este, por el centro-sur. Pero simplemente eso, che, ¿no? Simplemente eso. Pero, bueno, por ahora estamos con internet trabado, ¿verdad?
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0: Muy bien, hoy hay feria, no se olviden, ya si no la dijo Roberto, la va a decir más adelante.
1: Ya va a venir
0: de Carlos Bachino, no, pero simplemente para decir que hoy la actividad de Carlos Bachino en San Miguel tiene una linda oferta, 500 vacunos. 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
0: Bueno, me están preguntando acá cómo está el tema de la soja. Bueno, el tema de la soja está el viernes estábamos hablando, estaba metido ahí en una baja. No era una baja muy pronunciada, pero era una baja al fin, ¿verdad? 380, 378, así que bueno. Por ahí vamos teniendo el tema de la soja. Vamos a ver esta semana, ahora que se calman las aguas de la guerra, a ver si era efecto de eso o de algún otro elemento, ¿no?
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0: Bueno, atención, laneros, buenas noticias, aunque estamos fuera de zafra. En Australia, según nos informa El Sur esta mañana, la lana subió 2 décimas, $14.05. Son buenas noticias, aunque bueno, esperemos que esas buenas noticias se puedan tener en lo que va a ser las buenas noticias se puedan tener cuando venga la zafra ya por septiembre, octubre, que se mantenga, ¿no?
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0: Bueno, se sigue avanzando en todo lo que es el tema de tratado con la Unión Europea. La Cámara de Senadores ya ratificó y la idea es que diputados lo haga este miércoles. Hoy el tratado puede entrar en vigor de forma bilateral cuando un país de cada bloque lo ratifique, el tratado con la Unión Europea, ¿no? Uruguay ratifica acuerdo del Mercosur con la Unión Europea. La oportunidad para los cortes de calidad de carne bovina y los potenciales inversores muy destacados. El Parlamento terminará de ratificar este miércoles hoy el acuerdo entre Mercosur y la Asociación Europea de Libre Comercio, que se crea una zona de libre comercio con 4 de los países con el mayor PBI per cápita del mundo. Las negociaciones comenzaron en el 2017. Se llegó a un primer acuerdo en el 2019 que luego fue reabierto y finalizado el año pasado. Concluyeron las negociaciones. Así que falta que hoy cuando es un tema legal, un trámite legal, cuando el Parlamento de cada país lo aprueba, ya eso queda vigente. Así que, por lo tanto, bueno, esperemos que hoy vote, diputados, este episodio, este acuerdo, y ya quedamos prontito para ir marchando hacia Europa, sobre todo con el rubro carne, ¿no?
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0: Y me pregunta Pedro Suárez, ¿cómo van los parlamentos europeos con la aprobación? Bueno, acá ya se están haciendo negocios bajo esas normas, no sé cómo van, no sé, Pedrito. La verdad que esas preguntas a los amigos no se hacen, Pedrito, nada. No sé, pero estaba encaminado, che, estaba encaminado todo eso, ¿no? Yo estaba totalmente encaminado, habrá que esperar, a ver, pero bueno, creo que ya está prácticamente, en algunos países ya estaba, en otros, bueno, había dificultades.
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0: Bueno, Gloria Granda me pasaba hoy una información, atención los vecinos de la Vestuz Chico, dice que hay gran festival hípico sábado 11 de julio, Sociedad Criolla Los 33, vecinos de la Vestuz Chico organizan festival hípico por la mañana, vareo enduro de 60 kilómetros y por la tarde actividades hípicas. Dice que habrá servicio de cantina, muy importante, Gerardo. Ventazo con cuero, chorizo y repostería, no va a faltar nada. Reitero, esto es el 11, a ver si dije bien, sí, 11 de julio en la Sociedad Criolla Los 33 va a ser toda esta actividad. 11 de la mañana, 28 minutos, llega el departamento de prensa.
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0: Silvina Fuentes con la información.
5: 12 grados la temperatura actual en 33. Autoridades de MEVIR visitaron a 33. Se va a facilitar la llegada de las políticas públicas como el Ministerio de Salud Pública, el MEC, UDELAR, Ministerio del Interior, BPS, Ministerio de Ganadería, entre otros. Se construirá en localidades y microrregiones. Cambió la denominación del batallón de 33. Ya no se llamará mecanizado. Esto se debe a una reestructura de las flotas vehiculares del Ejército, por lo cual los vehículos mecanizados se trasladaron a Rocha y San José. El gobierno de 33 comunica que está vigente el régimen de regularización de deudas vencidas de tributos departamentales. Serán beneficiarios del régimen de facilidades de pago los sujetos pasivos de tributos que recauda la Intendencia y que se encuentren vencidos, con excepción del SUSIBE. El plazo para acogerse al beneficio es de 120 días, con fecha límite hasta el 28 de septiembre del corriente. Cristina Lustenberg explicó por qué decidió reducir la pena de 5 a 3 años del anestesista que realizó mala praxis durante una operación. La ministra de Salud Pública sostuvo que se centró en fundamentos del tipo jurídico de los pronunciamientos de la comisión ante casos similares. Interior y ACE presentaron un plan piloto para evitar situaciones de violencia en emergencias. La propuesta prevé la incorporación de moderadores comunitarios que actuarán ante el ingreso a emergencias de personas heridas como consecuencia de hechos de violencia interpersonal grave. Máxima para hoy, 17 grados.
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0: Pero muy bien, tengo por acá María Elisa Goday desde Cerro Chato, le mandamos un saludo. Dice, ¿cuáles son los cuatro países que están seguros en el bloque europeo? Le dije, bueno, estamos para averiguar eso, vamos a averiguar eso para estar al tanto. Dice, preguntaba porque había entendido que la vigencia plena se lograba cuando todos los parlamentos de ambos bloques lo aprobaran. Es así, pero además el proceso lleva entre 10 y 15 años. El proceso lleva entre 10 y 15 años. Por lo menos 10 años. Se van dando muchas pautas en ese sentido. Se van cumpliendo etapas.
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0: Bueno, atención, dólar bajando, che, bajando el dólar, 38.70 en la compra, 41.10 a la venta. El euro, 43.81 en la compra, 49.04 a la venta. El real, 7.05 en la compra, 8.75 para la venta.
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0: 5 reales 08, un dólar en Brasil. La estable se ha mantenido el dólar en Brasil. Acá se bajó, no sé cuáles serán las circunstancias que llegamos a esa baja, ¿no?
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0: Muy bien, las 11 de la mañana con 33 minutos. 11 de la mañana, 33 minutos. Me preguntan cuándo llueve. Bueno, en 33, Roberto recién les dijo cómo iba a estar el tiempo. Hoy de mañana, Inumete estaba hablando de que podía llover por el viernes, mañana es tarde, por el este, por el noreste. Pero en donde llueve de mañana, no llueve de tarde. Y viceversa. Bueno, por ahí entonces... lo que estaba esta mañana, pero como decimos siempre, esto cambia a menudo, ¿no? Esto va cambiando. Por ahora está trancada la página, ¿no? Está totalmente trancada la página de Inumet.
1: Sí, ¿no? Pero la lluvia, como usted lo dijo en nuestro pronóstico internacional, está marcando eso. Que mañana, lluvia mínima, ¿verdad? Mañana pueden llover 2 milímetros y el viernes 4 milímetros.
0: Muy bien, bueno, comunicado, hablando de agua, hablamos de la de OCE. La sesión 33 de OCE comunica a vecinos del barrio Holanda, de la ciudad de 33, que en el día de mañana, jueves 18, se continuarán con los trabajos de sustitución de tuberías del sistema de abastecimiento de agua potable y sustitución de conexiones en coordinación con la intendencia. Los trabajos tendrán una duración de aproximadamente 15 días. A la pucha. Por cualquier consulta, inquietud o relacionados al tema, deben de llamar 4452-2177. Les doy, tengo varios teléfonos acá, pero les doy este nada más. O de lo contrario, en Manuel Oribe, 1489... en la oficina de OCE, Manuel Oribe 1489, ahí, pero van a demorar como 15 días los trabajos. Todos los días un corte por acá, corte por allá, y esto, porque son cañerías muy viejas. No digo estas, pero en otros casos pasa eso y se rompen. Entonces, bueno, trae los problemas que trae, y siempre esto se da con mayor frecuencia en invierno, ¿no?
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0: 11 de la mañana con 35 minutos.
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0: Como si en secuestro soy yo que lo secuestré a Mirson Román Gallo, ¿eh? Mircito, dale, Mircito, Dale, Mircito. Más promesa que zancón. No me puedo quejar, me llamó el domingo a las 10 de la noche. Mircito, vamos, Mircito, vamos arriba.
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0: Bueno, me preguntan acá cómo viene todo el tema de la financiación de los arroceros. Bueno, ese tema lo tenemos reservado para los lunes. Pero va lenta la cosa, según lo que decía Gustavo Ferrari. Bueno, seguramente va a llegar a fin de mes, que es el 30, la asamblea de los arroceros acá en 33, por el precio provisorio, y no se sabe si para esa fecha estará pronto o no estará ya afinado todo lo del tema de la refinanciación. Es todo un tema que está en ese ámbito, ¿no?
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0: Bueno, mire, el plan agropecuario está llevando adelante algún relevamiento sobre el tema de preñez. De acuerdo con el relevamiento, los diagnósticos de gestación de los rodeos de cría registraron un promedio del 76% de preñez, ubicándose por debajo de los valores observados en los sondeos realizados durante marzo y abril, y cuando los indicadores se situaron entre el 81 y el 82%, el informe señala que aproximadamente el 40% de los productores efectuó diagnóstico durante mayo. Dentro de ese grupo, más de la mitad, 51%, tuvo porcentaje de preñez superiores al 80%. Al analizar los resultados por categoría, las vaquillonas representaron el mejor desempeño con 77% de preñez, mirá vos, seguidas por las vacas multiparas que alcanzaron 74%, mientras que las vacas de segundo entore, que es el lugar más sensible, registraron un promedio del 65%. En cuanto a la distribución de los resultados entre productores, uno de cada cinco establecimientos superó el 90% de preñez, mientras que el 31% se ubicó en el rango del 81 al 90%. Otro 25% tuvo valores comprendidos entre el 71 y el 80%. En los niveles inferiores, el 7% registró 61% y el 70% 8%. En los niveles inferiores, el 7% registró 61%, ahora sí, y el 70%, un 8% se posicionó entre el 41% y el 60%, ahora sí, y otro 8% reportó porcentaje del 40%, muy pobre, muy modesto, ¿no? En el informe también se destaca el buen estado corporal con los que los rodeos de cría enfrentan el periodo invernal. Esta situación se explica por lo favorable condiciones forrajeras registradas durante el otoño. Tuvimos un otoño buenísimo, considerando el segundo mejor de los últimos 6 años. Ahí está, ¿no? Lo están confirmando el plan, los productores. Según la encuesta, el 70% de los rodeos presenta una condición corporal igual o superior a 4, que es un muy buen nivel, ¿no? Mientras que solamente el 2% de los vientres se encuentra en una situación comprometida con valores inferiores a corporalmente 3,5. Esta realidad constituye una base favorable para el desempeño productivo de los rodeos durante los próximos meses. Así que esto es, a grandes rasgos, el tema de los porcentajes que está marcando el plan agropecuario en un muestreo cejado, ¿no?
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0: Un detalle que quizás no sé si todo el mundo lo advierte, pero estamos encontrando en algunas carnicerías carne de Argentina. El otro día, un asado con amigos, me dicen, carne de Argentina, sí, viste que era carne de Argentina. Bueno, en este comercio abierto, el ganado se va en pie, se va de frigorífico y después, bueno, también viene carne importada. Así funcionan los mercados abiertos, si es que se puede llamar el nuestro abierto, yo creo que sí. Le pueden faltar algunas cosas, pero en general está bien.
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0: Bueno, el novillo tipo superó los $2,100 por cabeza en mayo. El indicador cotizó a $2,115 por cabeza, lo que representa un aumento mensual del 4,8% impulsado por un aumento del valor de todos los componentes medidos en dólares. En abril 2026 el novillo tipo se ubica en $2,018, mientras que en mayo del 2025 el indicador había marcado $1,719, lo que refleja una diferencia significativa frente al escenario actual. En mayo, el valor de la hacienda se posicionó a $1,618 por cabeza, representando leve incremento mensual de 1,4 por parte del valor agregado industrial, que alcanzó $497 por cabeza. El valor agregado industrial, $497 por cabeza. Segundo, el informe de Haciendas representó el 77% del novillo tipo en mayo, mientras que en el valor agregado industrial explicó 23% restante. Después, comportamiento enero-mayo, ya venimos con eso.
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0: Bueno, atención, el comportamiento acumulado, siempre siguiendo con el tema del novillo tipo, entre enero y mayo también refleja un fortalecimiento de los precios del sector. En los primeros cinco meses 2026, el novillo tipo alcanzó $1,984 por cabeza, con una participación del 80% para la hacienda, 20% para el valor agregado industrial. Proporciones difieren de las registradas en igual periodo de los años anteriores, como el 2025, donde el novillo tipo acumuló 1.659, o el 2024, 1.437, cuando la participación de la hacienda se ubicaba por debajo del 80%.
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0: El ingeniero Manuel Vétega dice, buen día, algunas industrias hasta llegan a importar y distribuir carne paraguayo. Después te paso foto. Está bien que así sea, sí, está correcto. Sí, de Paraguay, de Argentina y de Brasil también. Es así la cosa, Manuel. 11 de la mañana, 48 minutos.
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0: Bueno, en cuanto a las características de los animales, esto del novillo tipo, el indicador considera un novillo de razas británicas y sus cruzas con 520 kilos en pie, una canal, una media res de 284 kilos, un rendimiento del 54% en cuarta balanza, mientras que la canal enfriada se ubica en 277 kilos, contemplando una merma del enfrío de 1,5%.
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0: Bueno, el tema del... Hoy me preguntaban cuál era el novillo tipo. Esto fue un invento de Frati cuando fue presidente de INAC. Y es un poco para que supieran, ahí se desglosa todo el animal. Se vende todo desde la industria. ¿Cuánto le hacen a nivel el novillo tipo? Es un cálculo de cuánto se hace por novillo, cuánto hace la industria.
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0: Sí, pero la industria que después nos cuestiona la conveniencia de las exportaciones en pie, por eso te digo, la misma industria importa con su mismo nombre de frigoríficos, carne paraguaya, importan de todos lados. El libre mercado funciona así. Aquí lo que faltaría sería, pero va a ser difícil eso, importar novillos gordos. sería un combo perfecto, pero acá por temas sanitarios, por las diferencias que tiene Uruguay, no lo puede hacer porque sería muy riesgoso, pero está perfecto que en todo el mundo libre es así, se exporta en pie, se exporta carne y se importa carne, porque aquí el destino final es, porque si no hubiera importación de carne, la gente, el consumidor, pagaría mucho más. Y el libre mercado, al que tiene que beneficiar, es al consumidor, no hay otro. Las empresas hacen o no hacen según funcione el mercado. Creo que ese es el espíritu que está estipulado en el mundo y creo que Uruguay está en lo correcto en ese sentido.
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0: 11 de la mañana, 52 minutos. Vamos a reiterar las actividades que hay hoy en la Sociedad Fomento Rural de San Miguel. Carlos Bachino, Norte de Rocha, 500 vacunos. Muy poquito lanares, 50, pero en los vacunos 140 vacas de Imaná, 130 terneros. Así que va a estar buena la feria. Muy linda oferta, 500 vacunos. Ahora nos vamos, pero volvemos.
1: Mañana, como siempre, 5:30, aquí en Difusora 33 y Radio Agraria.
0: Fue todo.
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18: Es la hora 12, un minuto.
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0: Buenas tardes, damos comienzo a la edición informativa de mediodía correspondiente a este miércoles 17 de junio. El tiempo en nuestra ciudad se presenta fresco, temperatura 13 grados, cielo algo nuboso, humedad 69%, los vientos del noroeste a 11 kilómetros en la hora, la visibilidad 15 kilómetros, presión atmosférica 1025.4. La máxima para el día de hoy, 17 grados.
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0: Autoridades de MEVIR visitaron 33. Se va a facilitar la llegada de las políticas públicas como el Ministerio de Salud Pública, MEC, UDELAR, Ministerio del Interior, BPS, Ministerio de Ganadería, entre otros. Se construirá en localidades y microregiones. Cambió la denominación del batallón de 33, ya no se llamará mecanizado. Esto se debe a una reestructura de las flotas vehiculares del ejército, por lo cual los vehículos mecanizados se trasladaron a Rocha y San José. El gobierno de 33 comunica que está vigente el régimen de regularización de deudas vencidas de tributos departamentales. Serán beneficiarios del régimen de facilidades de pago los sujetos pasivos de tributos que recauda la Intendencia y que se encuentren vencidos con excepción del SUSIBE. El plazo para acogerse al beneficio es de 120 días, con fecha límite hasta el 28 de septiembre. Cristina Lustenberg explicó por qué decidió reducir la pena de 5 a 3 años del anestesista que realizó mala praxis durante una operación. La ministra de Salud Pública sostuvo que se centró en fundamentos del tipo jurídico de los pronunciamientos de la comisión ante casos similares. Interior y ACE presentaron plan piloto para evitar situaciones de violencia en emergencias. La propuesta prevé la incorporación de moderadores comunitarios que actuarán ante el ingreso a emergencias de personas heridas como consecuencia de hechos de violencia interpersonal grave. Titulares deportivos. Argentina debutó con goleada ante Argelia por el Copa Mundial de Fútbol 2026, fase de grupos, el grupo J. Fueron 3 goles de Lionel Messi. En tanto, la selección uruguaya entrena en Playa del Carmen de cara al segundo partido que será ante Cabo Verde el día domingo a la hora 19.
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0: Cambió la denominación del batallón de 33. Ya no será mecanizado. Esto se debe a una reestructura del ejército, por lo cual las unidades pasarán a contar con vehículos más livianos. Así lo señala nuestro informativo el jefe del batallón de infantería número 10, teniente coronel Fernando Machado.
2: Ya no somos más mecanizados porque se llevaron los vehículos mecanizados, la mitad a Rocha y la mitad a San José, y ahora somos batallón de infantería 33 orientales.
3: ¿Por qué se dio eso?
2: Hay una reestructura del ejército de las flotas vehiculares y nos sacan los vehículos blindados y nos van a dar más vehículos livianos tipo Jeep Marroa brasilero y camiones Mercedes-Benz Atego. Está en un proceso de compra el ejército, van llegando de a poco, pero van a ir llegando nuevos vehículos.
3: ¿Cuándo esperan ustedes que tengan los vehículos acá para poder ejercer sus tareas, ¿no?
2: Bueno, en este momento tenemos 6 camiones Atego, somos el... De las unidades del este, solo vemos 2 que tenemos Atego, el grupo Artillería 4 y nosotros. Y tenemos 3 Jeep Marroa, de origen brasileño. Es lo que tenemos por ahora.
3: ¿Eso les permite realizar todas las tareas de ustedes?
2: Sí, hasta el momento sí. Y son orientados a las patrullas de frontera también, que nos permite una mejor movilidad, sobre todo en los caminos de nuestra frontera, límite fronterizo, que es zona arrocera, baja y camino de tierra.
3: En otro orden, lo del soldado amigo pasó, las escuelas que estaban anotadas se arreglaron, pero ¿hay alguna posibilidad de que más adelante ustedes estén otra vez dando una mano a las escuelas?
2: Sí, ya pasó el soldado amigo, fue en la última semana de mayo, apoyamos a 11 instituciones, su mayoría escuelas, con pintura, y por un problema logístico de no tener tanta gente idónea en el tema de pintura y tratar de no desperdiciar los recursos de esas instituciones, vamos a hacer en el mes de septiembre, octubre, cuando el tiempo esté lindo y haya más sol y menos humedad, un par de tareas de pintura en unas instituciones de, sobre todo una de Charqueada, recuerdo, y un par más del interior del departamento.
3: ¿Eso lo hacen todo con personal del ejército?
2: Todo personal del ejército.
0: Por otra parte, Machado hizo referencia a los efectivos desplegados en misión de paz.
2: Bueno, en este momento tenemos 8 o 9 efectivos en el Congo, uno en Siria y uno en Sinaí. Y tenemos previsto ahora en esta próxima rotación de septiembre mandar 31 efectivos.
3: ¿Cómo hace eso al batallón?
2: Ha habido una necesidad importante de mandar más gente. Hay otras unidades que cuentan con menos voluntarios y nuestra unidad tiene bastante gente, no solo voluntaria a ir, sino que está en condiciones de ir. Y bueno, el mando decidió que nosotros aportáramos, si podíamos, más personal, y podemos, y lo hacemos. Con esto estamos apoyando la política exterior del Uruguay, que es el batallón Uruguay, no es un capricho del ejército, es parte de nuestra política exterior, y es importante, tan solo, no solo para el ejército, sino para el Estado, la presencia de ese batallón, y tiene que ir gente, y si no hubiera voluntarios tendrían que ir ordenados, y como nosotros tenemos más voluntarios, el mando decidió que preferible que fueran voluntarios en vez de ordenados, y nos asigna a nosotros una mayor cantidad de cupos.
3: En lo que respecta al batallón acá, cuando se vayan esos efectivos, ¿va a seguir trabajándose de la misma forma o hay que cubrir esos espacios que quedan?
2: Bueno, en realidad nosotros vamos a seguir, así fuéramos 10, vamos a seguir haciendo lo mismo que si fueran 100, nada más que los 10 van a trabajar más que cuando había más gente. No, las tareas las cumplimos, nos llevará más esfuerzo, pero se va a seguir haciendo.
3: Ahora tienen la jura de la bandera.
2: Ahora tenemos la jura de la bandera el día viernes a las 10 de la mañana, es el acto. Como hablábamos recién, todos los ciudadanos que quieran o necesiten la jura de la bandera, que se aproximen o llamen por teléfono al batallón para inscribirse, y si no lo han podido hacer, el mismo viernes de mañana, antes de las 10 de la mañana, porque a las 10 comienza el acto, que se aproximen a la unidad para realizar la jura.
3: ¿No tienen edad para hacer la jura de la bandera?
2: Bueno, a partir de los 11 años los niños y todos los que vayan deben tener cédula vigente, y si están en edad, credencial cívica vigente. Y si son extranjeros, la cédula de identidad vigente y el trámite de ciudadanía. O algo que compruebe que tienen, por lo menos son ciudadanos legales o tienen el trámite de la ciudadanía.
0: 12 horas 10 minutos. El Club Social Raíces organiza actividades para este próximo viernes 19 de junio. Habrá una comida de confraternidad a mediodía para todos los socios. Posteriormente se realizará una lotería bailable abierta al público. Al respecto se refirió Wilson Chaparro, secretario del club.
4: Este viernes 19 de junio tenemos una comida de confraternidad con todos los abuelos, ¿verdad? Todos los amigos de la casa. Comenzamos a las 10 de la mañana, abrimos las puertas del club. Después una buena comida, una olla completa va a ser. Le pedimos a los socios que concurran, que lleven plato y cubierto nomás. Y después continuamos con lotería bailable a partir de las 3 de la tarde más o menos para finalizar.
3: ¿Se cobra algo?
4: No. Es todo gratis. Es para socios, ¿verdad? La comida es para socios. Después de las 3 de la tarde sí abrimos las puertas para todo el que quiere concurrir para la lotería bailable. Y va a haber venta de chocolate y torta frita.
3: En lo que tiene que ver a los socios, a los que van a la comida, ¿por cuántos calculan ustedes que van a estar presentes?
4: Esperemos no quedarnos cortos, pero siempre vamos 200 y poco, 200 y poco, 300. El club son 600 asociados más o menos, aproximadamente. Y esta comisión está trabajando, ya aprovecho para comunicarte, que nosotros asumimos hace cuestión de unos 15 días, porque las elecciones fueron el 30 de mayo. Entonces son los primeros trabajos que estamos haciendo por el club. presidente, el señor Nilson Flores, y la vicepresidenta, la señora Susana Pérez, el tesorero Juan Larronda, el protesorero, el señor Agustín Gadea, yo soy el secretario, Wilson Chaparro, y el prosecretario es el Caldera.

0: que queremos que todos los viejos estemos unidos, ya está. A esta etapa no nos podemos estar peleando continuamente. Otra cosa que te quería decir, aprovecho para... Todos los sábados tenemos baile, todos los sábados. Comenzamos a las 10 de la noche hasta las 2 y media, las 3 de la mañana, todos los sábados. Y todos los domingos a partir de las 4 de la tarde, lotería bailable con venta de chocolate y torta frita.
1: Son las 12:13. Como señalábamos, en las últimas horas visitaron 33 autoridades de MEVIR planteando diferentes temáticas al respecto. Vamos a dialogar en estos momentos con el diputado del Frente Amplio, Nino Medina. Nino, buenas tardes, gracias por atendernos.
2: Buenos días, buenas tardes, Silvina, para ti, para Flavio y para toda la audiencia de la 45. Un gusto.
1: Bueno, Nino, señalábamos entonces que hubo visita de autoridades de MEVIR en las últimas horas.
2: Así es, 33 comienza a ser sede regional para anuncios importantes. Por ese motivo, en la jornada de ayer, en la tarde, en INEA 33 se hizo presente el presidente de MEVIR, Andrés Lima, y toda la comisión honoraria de MEVIR, organismo que cumpliendo 60 años sigue construyendo y siendo una de las principales políticas de Estado que tiene nuestro país. Única vía para muchas familias del interior y de nuestros pueblos de concretar su vivienda propia. Hubo anuncios importantes para toda la región, allí hubo delegaciones de todos los departamentos vecinos, pero me quiero concentrar en las que tienen que ver directamente con 33. Tal cual esta diputación lo ha venido trabajando más allá de un año, y ya lo comunicamos. Cerro Chato y toda su microrregión están contemplados en una intervención de MEVIR que será muy diferente a las anteriores, ya que cuando llega a MEVIR no está construyendo necesariamente un nuevo complejo o núcleo de vivienda, sino que llega para integrarse a la comunidad en terrenos libres y a no construirle tan lejos a la población ese complejo, sino integrada a la comunidad, pero además llega con nuevos requisitos. Y en el caso de Cerro Chato, donde ya se cumplieron con las inscripciones, 370 familias se inscribieron para la intervención de MEVIR en esa localidad de 33, que es la primera intervención de MEVIR de este gobierno y que arrancó en 33. Pero vayamos a la segunda. También lo habíamos anunciado hace un tiempo, Vergara y la microrregión Arrozal 33, Vergara, Arrozal 33, así se lo define dentro de MEVIR, va a tener la próxima intervención junto con Cerro Chato. Ya en noviembre de este año los vecinos de Vergara van a tener información al respecto de cuándo es el inicio de las inscripciones y demás, pero en la propia página de MEVIR ya pueden encontrar pasos que viene haciendo MEVIR en Vergara, como la compra de terrenos. Está haciendo llamados a quienes tienen terreno para la venta, reitero, está en la página web de MEVIR, y eso es la base de, bueno, la intervención. Un MEVIR que flexibilizó los requisitos, o sea que muchas familias que antes se inscribían y no podían participar porque se le pedía más dinero del que se puede tener cuando uno vive en un pueblo del interior, ahora van a ser contemplados. Y al mismo tiempo hay, prioridad para las familias que están en situación más vulnerable a nivel habitacional, o sea, quienes están en situaciones más precarias de vivienda, prioridad para las familias con niños y niñas a cargo, prioridad para las familias con discapacidad. Y además hay un cupo específico que va a manejar MEVIR de un 25% del llamado para esas familias que, bueno, los propios equipos de MEVIR en contacto con otras instituciones del lugar entienden de que tienen sí o sí que ser contemplados para una vivienda. El restante cupo se va a entregar, por supuesto, a un sorteo, a un llamado general, donde los equipos van a visitar a cada familia que se inscriba para ver la situación de cada familia y darle respuesta a su situación, si tiene terreno, si no tiene terreno, si tiene ya vivienda pero no está en condiciones de poderla mejorar, o la construcción desde cero, y si no tiene terreno, en un terreno de medio. O sea, confirmadísimo Cerro Chato, confirmadísimo Vergara, y ya estamos trabajando con MEVIR, pero además con la ministra de Vivienda, en las localidades que no hemos confirmado viviendas. O sea, un ejemplo cercano a nosotros, Villa Sara. Tenemos ya más de 2 años de trabajo en

0: información sobre la cantidad de familias, de mujeres, jefas de hogar con niños chicos que no tienen vivienda en Villa Sara. Bueno, nosotros estamos ya trabajando, identificando terrenos libres que son de instituciones públicas para acercarle al Ministerio de Vivienda, y ya se lo llevamos a la Ministra de Vivienda esa información, y ya sea con MEVIR a partir del 28 o, si podemos antes, con los planes del Ministerio de Vivienda, avanzar en la construcción de viviendas en Pueblo Villa Sara. Esto último lo estamos trabajando y vamos a dar el anuncio cuando esté concreto los pasos que estamos dando. No nos gusta avanzar sobre cuestiones que son de trabajo de la Diputación, más en la enorme necesidad que tiene la gente. Así que, reitero, Silvina, MEVIR, de aquí al 28, Cerro Chato y Vergara. MEVIR o el Ministerio de Vivienda, estamos trabajando para llegar a otras localidades, ya sea con MEVIR y si no con planes que tiene el Ministerio de Vivienda, y para eso estamos trabajando también con equipos técnicos que hay de la Agencia Nacional de Vivienda de 33, en encontrar terrenos, en encontrar posibilidades donde podamos aterrizar más planes de vivienda en el departamento, porque es más que una casa o más que cemento y ladrillos. Además es la generación de empleo. Tener a MEVIR construyendo en el departamento en los próximos 2 años ya asegurado, moviliza la barraca, moviliza el pequeño comercio, moviliza el transportista, moviliza al llamado que va a haber para algunas funciones específicas en los obradores de MEVIR, todo lo que 33 necesita, que además en las próximas horas vamos a estar anunciando la llegada de otras herramientas en otro sentido para el desarrollo de nuestro departamento.
1: Sabido es, Nino, la continua labor de la Diputación, siempre manteniendo reuniones con diferentes actores y autoridades. ¿Se prevé alguna reunión o algún trabajo que se esté realizando por estos días?
0: Bueno, te cuento que en este momento hemos terminado en la Comisión de Hacienda, donde estamos seguramente aprobando en las próximas horas acá en Diputados una ley que contempla a las micro, pequeñas y medianas empresas que tienen deuda con BPS. Lo estamos trabajando, seguramente se aprobará en las próximas horas, y en un departamento como 33, que el 90% de nuestra economía local la mueve el pequeño bazar, la pequeña empresa del barrio, la peluquería frente a la emisora, etcétera, que sabemos que la están peleando todos los días para cumplir con sus impuestos y además mantener ese empleo que está pudiendo dar, son parte de las buenas noticias y del trabajo que estamos haciendo. Y la semana que viene va a haber importantes visitas en el departamento, ya la vamos a adelantar oportunamente, y va a haber algunas comunicaciones importantes en relación a justamente herramientas para dar un impulso a las micro y pequeñas empresas. Para eso, con presencias importantes, estaremos anunciando herramientas para 33, dado que el Gobierno Nacional tiene muy claro cuál es la situación del departamento, y nosotros en cada una de nuestras reuniones, y ya este año van un montón, y fueron 29 el año pasado, tenemos todos los diagnósticos alcanzados al Gobierno Nacional y empiezan a llegar las oportunidades y las medidas con las cuales el gobierno se ha comprometido con nuestra gente, y nosotros somos el recordatorio constante al gobierno de Yamandú Orsi de que 33 necesita medidas especiales para 33. No somos Colonia, no somos Maldonado, ni somos Montevideo. Somos un departamento que precisa oportunidades, no caridad, oportunidades. Y en ese sentido, este año será clave en varios aspectos.
1: Muy bien, Nino Medina, agradecemos mucho su tiempo para Difusora 33, muy amable.
0: Muchas gracias, Silvina. Un abrazo para ustedes.
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0: 12 horas 25 minutos. El trabajo policial conjunto entre 33 y Cerro Largo refiere a colaboración por operativos en frontera. Lo mismo sucede con el departamento de Rocha. Esto se debe a órdenes ministeriales. Sobre el tema se refirió el vocero de Jefatura de Policía de 33, comisario José Alonso.
1: Actualmente con Cerro Largo, por lo general, el trabajo que se hacen en conjunto apuntan más que nada a la situación de frontera que tiene Cerro Largo y que siempre las órdenes ministeriales vienen que nosotros les brindemos cierto apoyo. También ese tipo de trabajo se genera con Rocha, que más ahora teniendo el puente ahí sobre el río Cebollatí en Charqueada, también el tránsito de personas provenientes de frontera desde el Chuy, también hay un sondeo que se ha aumentado bastante, entonces a veces se hacen operativos en control fronterizo con apoyo nuestro, con Cerro Largo, ya sea por ruta 18, también a veces hacen por ruta 8 y ruta 7, pese a que está un poquito más alejado de la frontera, y hacemos también con Rocha en el empalme de ruta 15 y ruta 19, más o menos en esa zona, apoyamos ahí también por el tránsito que proveniente desde el Chuy.
2: ¿Ellos les avisan cuando solicitan refuerzos o esto ya está implementado de que cada uno está en su zona por si ocurre algo?
1: No, esto ya viene, cuando ya viene la orden del ministerio, ya ellos tienen las fechas marcadas o determinados cómo proceder en el operativo y ellos son los que nos avisan a nosotros. También ahora, en el mes de junio y julio, se está haciendo una operación también ordenada por el Ministerio Interior, que le llamaron Operación Origo, que lo que apunta este operativo es la prevención y represión del contrabando y de la piratería. No la piratería que conocíamos nosotros antes de los cassettes y los instruchos, sino a la piratería en cuanto a las indumentarias deportivas por el Mundial, obviamente, con falsificación de las marcas, ¿no?, de esas indumentarias. Al momento se realiza más o menos a diario, son entre 6 y 7 operativos en diversos puntos de las rutas nacionales que tenemos acá en el departamento.
2: Y se ha encantado.
1: Y al momento no, al momento por suerte hasta ahora no se ha encontrado, no se ha contratado ninguna irregularidad en cuanto a lo que apunta ese operativo.
0: Por otra parte, Alonso hizo referencia a actividades llevadas adelante por parte de la Policía Comunitaria orientada a problemas.
1: El día viernes la Policía Comunitaria organizó en el local mismo de la Policía Comunitaria un evento con los niños de la Escuela 85 del barrio Nelsa Gómez. El origen del evento fue hacer un apoyo a la selección uruguaya de fútbol que justo ese mismo día debutaba en el Mundial. Y bueno, se hizo una actividad con globos, festejos para los niños, un poco de alegría, de aliento a la celeste, donde también se repartieron premios entre los niños, se compartió una merienda también con ellos, también hubo música. Y sí, lo que apuntan estas actividades es siempre un poco el integrar lo que es la policía, la sociedad, y más a los niños también, una escuela que está en cierto contexto crítico dentro de lo que es la ciudad, son varios está en el marco de los proyectos que tiene para este año la Policía Comunitaria.
2: Así que se van a seguir haciendo estas actividades.
1: Se van a seguir haciendo estas actividades de integración, como así también las Escuelas de Seguridad Ciudadana, que hoy están haciendo esa actividad la Policía Comunitaria. Ya culminó una de las Escuelas de Seguridad Ciudadana. Está en proceso la segunda, son 10, el proyecto son llegar a 10 escuelas de seguridad ciudadana en distintos barrios de la ciudad. Y lo que refiere un poco de escuela de seguridad ciudadana es que semanalmente hay un taller, ya puede ser de seguridad vial, de bomberos, prevención de incendios, de cuidados personales, de primeros auxilios, organizados por la Policía Comunitaria, y bueno, una vez todo aquellos vecinos que participan en cada una de las talleres, pues se le hace como un certificado, un reconocimiento de haber participado y haber tenido adquirido este conocimiento.
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0: 12 horas 30 minutos. La ministra de Salud Pública, Cristina Lustenberg, explicó por qué decidió reducir la pena de 5 a 3 años del anestesista que realizó mala praxis durante una operación. Sostuvo que se centró en fundamentos del tipo jurídico de los pronunciamientos de la comisión ante casos similares. Añadió que la reducción está sujeta a la resolución profesional de la Unidad Académica de Anestesiología, al tiempo que la decisión no cuestionó la inhabilitación de la misma.
4: Que previo al análisis e informe de la decisión jurídica apoyada en un informe de la decisión jurídica de este ministerio, finalmente resuelvo mantener la inhabilitación, pero abatir el plazo fijándolo en 3 años. Pero quiero ser explícita en esta aclaración a la ciudadanía que la disminución a 3 años está sujeto a la reevaluación profesional de la Unidad Académica de Anestesiología de la Universidad de la República, órgano con la altísima formación académica y especialidad en el tema. Esto quiere decir que el plazo final de la inhabilitación va a depender del pronunciamiento de técnicos de la especialidad, constituyendo una instancia objetiva, competente en la materia que se trata y por tanto ofrece las máximas garantías. Mi resolución no cuestionó la inhabilitación de la doctora Miralles y su responsabilidad profesional en relación al episodio ocurrido el 26 de octubre de 2023. Mantuvo la inhabilidad y lo resuelto en cuanto al fondo del asunto. La baja del guarismo de la sanción tuvo que ver con el análisis jurídico de los distintos pronunciamientos de la comisión ante casos de mala praxis y lo establecido en esas instancias y que luego fueron considerados por el Tribunal de lo Contencioso Administrativo. Es decir, no existió, y esto lo quiero decir con claridad, ningún tipo de apartamiento de las normas y mucho menos una intención de favorecer en algún sentido a la doctora Inés Miralles.
0: En tanto, el Ministerio reconoció que no se respondió a tiempo al recurso presentado por la anestesista ante la justicia. La subdirectora de Jurídica de la cartera, Fabiana Alonso, señaló que se trató de un error humano y brindó las explicaciones del caso.
5: Es cierto, se contestó un día después, se presentó la contestación de la demanda un día después ante el TCA. Fue un error humano en la cantidad de juicios y procedimientos, tanto del TCA como de juicios ordinarios de amparo que existen en el Ministerio de Salud Pública. Se presentó un día después, lo cual eso significó que el juzgado letrado contencioso administrativo entendiera que había que desglosar el escrito de contestación de demanda, pero vale aclarar que como estamos, no estamos en la vía ordinaria, sino que estamos ante el letrado de lo contencioso administrativo, que lo que significa que hay una apertura de un plazo para agregar la prueba. Entonces el expediente administrativo completo se encuentra dentro del juzgado, o sea, lo tiene presente la jueza para decidir, e inclusive en una resolución del 12 de junio la jueza entendió que necesitaba una pericia técnica con un médico para que le ayudara a resolver sobre la situación. O sea que lo que se quedó fuera del expediente fue el relato de los hechos, pero todas las pruebas con las actuaciones administrativas y en este caso a solicitud de la jueza por una pericia están incorporadas al proceso para que yo tenga para reservar.
6: Voy a conocer la semana pasada, se había pronunciado al respecto un informe del hospital italiano que advertía de ciertas irregularidades de posibles conductas de la doctora. ¿Qué estaba contemplado dentro de los informes? ¿Fue evaluado? ¿Qué se puede decir sobre esto?
5: No, en el expediente administrativo lo que surge del hospital italiano no, porque lo que se verificó en el expediente administrativo fue la situación que pasó en el SMI a denuncia de parte por la mamá.
0: Continuando en el tema, el senador blanco Martín Lema dijo que fueron decepcionantes las explicaciones de la ministra Cristina Lustenberg. Señaló que no supo explicar por qué la reducción de la sanción y que con este procedimiento de la jerarca se desacredita a la academia.
7: Largo debate sobre el tema, siguen las interrogantes. Un caso de mala praxis en donde la profesional que intervino lo confesó en sede penal, donde lamentablemente se dio un fallecimiento, todavía no sabemos por qué la ministra baja de 5 a 3 años la inhabilitación para llevar adelante el ejercicio, de, en este caso, de anestesia. La verdad, no sabemos. No sabemos los fundamentos, no sabemos los por qué, que aparte es una decisión que desacreditó a la academia. Esto motivó la renuncia de 11 de los 13 miembros de la Comisión Honoraria de Salud Pública, que son los expertos que dan su tiempo, sus conocimientos, que ponen mucha voluntad justamente para poder resolver asuntos de mala praxis y otro tipo de cuestiones, en donde todos los movimientos que realizó el Ministerio de Salud Pública favorecen al anestesista. Porque en su momento, y lo reconocieron en la jornada de hoy, no se contestó en tiempo y forma el recurso que presentó la anestesista. ¿Qué quiere decir esto? Que el Ministerio de Salud Pública prácticamente queda en indefensión, no se puede defender, está omiso. Se dan por cierto lo que son los argumentos de quien pone el recurso, interpone el recurso, que es la anestesista. Entonces, fíjense, se baja la sanción. El Ministerio de Salud Pública no se defiende. Y encima ahora se sigue justificando sin poder explicar los por qué. Y a su vez va en contrapelo de todo el resto de las instituciones. En la justicia penal se reconoció el episodio por parte de la implicada. En la Comisión Honoraria de Salud Pública, que es la Academia de los Expertos, resuelven por unanimidad 5 años de inhabilitación. El Ministerio de Defensa, con el Presidente de la República, desvinculan a esta profesional de los servicios del Ministerio de Defensa. Y quien debe custodiar el sistema de salud, que es la Ministra de Salud Pública, ¿qué hace? Le baja los años de inhabilitación. Y a su vez, lo dijimos en la comisión y lo repito acá, se ocultó información al Parlamento.
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0: La Celeste de Bielsa está entrenando en Playa del Carmen, Uruguay. Tal cual lo señaláramos, jugará ante Cabo Verde el día domingo a las 19 horas en Miami. Por otra parte, continuando con lo que es información del Mundial, Argentina hizo su debut mundialista ante Argelia con 3 goles de Lionel Messi. Al respecto, escuchemos el informe del periodista deportivo Martín Díaz para Radio Monte Carlo.
16: Hay que tratar de evitar el desgaste que da el calor, el sol. Bueno, eligió este lugar, y bueno, hay que afrontar las consecuencias de lo que pueda tener ese calor, pero se trata de minimizarlo con esos entrenamientos un poquito más tempranos de lo habitual, quizá, para lo que puede ser un equipo que seguramente tenga cambios, y bueno, seguramente sea el que vimos el segundo tiempo, sobre todo porque no hay mucho motivo para volver al del primer tiempo. Entonces, da la impresión que Bielsa se incline por esos cambios o por quedarse con ese equipo que funcionó mucho mejor en el complemento.
17: Estamos hablando de Sanabria por el lateral izquierdo, la otra variante, Canovio.
16: Y seguramente porque fue el que hizo que Valverde jugara más interno y no tan contra la raya, entonces y fue donde ves su mejor versión. Entonces, seguramente sí, más allá que Canovio es un recambio muy muy importante, yo creo que también se ganó su lugar en el equipo titular, pero por ahí puede ser, no digo la duda, pero me parece que podría, y si no hace los mismos cambios, podría ser el de Canovio que no salga como titular, pero yo creo que por lo que mostró el otro día se ganó ese derecho.
17: ¿Y Darwin Núñez al banco?
16: Y sí, yo creo que sí, por más que reitero, él jugó en la peor versión de Uruguay en el primer partido, pero yo creo que su actitud fue bastante lenta, bastante pasiva. Yo creo que un jugador que hace tanto que no juega, que aparece como titular en la selección, que tiene ese respaldo, yo esperaba un jugador mucho más dinámico, un jugador desesperado por la pelota, salir a buscarla. Fue uno más dentro del mal primer tiempo Uruguay, pero no pudo sacudir un poquito lo que era ese momento de la selección. Entonces como que se fue quedando y como que no reaccionó y como que no se dio cuenta que su lugar estaba en riesgo.
17: Bueno, Martín, hablando de figuras, ¿lo de Messi le sorprendió o no?
16: Me sorprendió que no me sorprendió. No me sorprendió que haga 3 goles, sino me sorprendió que no lo echaran. Las dos cosas. Es otra...
17: Una plancha grande, ¿no?
16: No, por supuesto, por supuesto. Por más que no es una muy, muy violenta, pero es una falta que quiere hacer. Es una falta que para jugarte es amarilla, es revisable en el VAR, por ejemplo. Y yo creo que la protección a Messi es exagerada. No solo cuando lo tocan, es un escándalo nacional y prácticamente te mandan a la Corte de la Haya, que en este también, porque es una jugada, primero para el árbitro, que es un gran amigo de Argentina, el polaco, que le ya dirigió varias veces el Mundial pasado, y que tiene este premio ya empezando, y que va a dirigir algún partido más de premio, pero la verdad que es una falta que el árbitro tiene que sancionar como amarilla al menos, y que después el VAR lo pueda hacer revisar. Y después tomen la decisión, pero que la vea bien, porque es una plancha tosca, torpe, sí, no muy violenta, pero es una plancha que para cualquier otro mortal es por lo menos una revisión en el VAR. Y bueno, esas protecciones me gustan menos que los 4/4 que tiene el fútbol ahora. Entonces, yo qué sé. Esa es otra gran diferencia porque entre Maradona y Messi, ¿no? Maradona cuando se equivocaba lo echaban. Messi cuando se equivoca tiene esa protección extra que, bueno, tanto se piensa en el espectáculo que a los buenos jugadores no se los toca. Entonces me parece que no termina siendo justo para el mismo deporte, ¿no?
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3: Complementando la información deportiva, vamos a informar de los partidos con los que se cierra hoy la primera fecha de la fase de grupos del Mundial 2026. Entre los mismos se destaca el debut de la Portugal de Cristiano Ronaldo, quien iniciará su sexta Copa del Mundo. Los lusos se medirán desde las 14 horas en Houston a República Democrática del Congo por el Grupo K. El partido se podrá ver en Uruguay. A la hora 17 se abre el grupo L con el partido entre Inglaterra y Croacia en Dallas. Por otra parte, los Tri Lions tuvieron que hacer un cambio de último momento en su convocatoria, ya que el lateral Tino Livramento sufrió una lesión en su gemelo y su sustituto es Trevor Chalobah. Por la misma zona se enfrentarán Ghana y Panamá a las 20 horas en Toronto. Luis Mejía, arquero de Nacional, se recuperó de la molestia muscular en un amistoso previo y estará en el banco de suplentes del seleccionado canalero. Por último, a las 23 horas, se dará el debut de Colombia, que enfrentará a Uzbekistán por el Grupo K en Ciudad de México. Trasladándonos a lo que es el fútbol del interior de nuestro país, están fijados los detalles para las Copas Nacionales de Clubes en las distintas divisionales. En lo que refiere a 33, tiene como representante al Club Decano, que enfrentará este próximo 21 de junio a Nacional de Minas, aquí en el Estadio Centro Empleados de Comercio. Será a la hora 15:30. El árbitro central del encuentro, Michael Borges, primer asistente Aníbal Luques, segundo asistente Carlos González, terna de Cerro Largo.
2: En instantes, continúan las noticias.
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3: El dólar cotizó a la compra 38,85, a la venta 41,05. El euro 43,97, 48,79. peso argentino 0,02020, el real 7,05, 8,75, compra y venta respectivamente. Informamos ahora los horarios de policlínicas municipales para la tarde de hoy. De 13 a 15 en Villa Sara atiende doctor Latapié. Barrio Artigas, 14 a 16, doctor Becerra. De 16 a 18 en Barrio Floresta, doctor Aldave. Por otra parte, el policlínico móvil estará ubicado en Policlínica del Barrio María Celinas, que se atiende en contenedor del Estadio Municipal, de 13 a 15 horas con atención de la doctora Márquez. UNI333 llama a Asamblea Ordinaria el día 17 de junio de la jornada de hoy, siendo el primer llamado a la hora 14:30 y el segundo llamado a la hora 15. Los temas a tratar: elección de dos asambleístas para firmar el acta, lectura de memoria anual, balance, informe de comisión fiscal, elección de comisión electoral, tres titulares y tres suplentes.
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3: Noticias necrológicas. Falleció hoy 17 de junio en 33 la señora Angelita Suárez González, Chela. No se realiza velatorio, se peleó hoy a la hora 15:30 en la necrópolis municipal de 33. 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Falleció hoy 17 de junio en 33 el señor Carlos María Gutiérrez Núñez, Pirulo. Velatorio en sala número 1, empresa Pintos y Mieres, ubicada en Manuel Cacheiro 599. Se pelea efectuarse hoy a la hora 16:30 en la necrópolis municipal de 33. Servicio fúnebre a cargo de empresa Pintos y Mieres SRL. Son las 12 horas 53 minutos. Vamos a actualizar el parte meteorológico. A esta hora en 33, el tiempo continúa fresco, temperatura 14 grados, cielo algo nuboso, humedad 62%, los vientos del noroeste a 11 kilómetros en la hora, la visibilidad 20 kilómetros, presión atmosférica 1025 decimal 1. La máxima para el día de hoy es de 17 grados. De esta manera llegamos al final de la edición informativa de mediodía correspondiente a este miércoles 17 de junio. De nuestra programación destacamos, en instantes comienza Radio Monte Carlo con Circuito Cori. Nosotros con más noticias nos reencontramos en el flash informativo de la hora 19 y el compacto informativo de la noche a la hora 20. Hasta luego.
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3: Nota necrológica. Angelita Suárez González, Chela, que en paz descanse, falleció hoy 17 de junio en 33. Sus hijos, Rodolfo, Raúl y Rubén, sus hijas políticas, Ana y Julia, sus nietos Santiago, Jonathan, Jocelyn, Rodrigo y Katy, su hermana Kela, bisnietos, sobrinos, demás familiares y amistades participan con profundo dolor dicho fallecimiento e informan el acto de sepelio a realizarse hoy a la hora 15:30 en la necrópolis municipal de 33. No se realiza velatorio, servicio fúnebre a cargo de empresa Pintos y Mieres SRL. Carlos María Gutiérrez Núñez, que en paz descanse, falleció hoy 17 de junio en 33. Su hermana Cacha, sus sobrinos Tacuabé, Urubí, Caracé y Arazá participan con profundo dolor dicho fallecimiento e informan el acto de sepelio a realizarse hoy a la hora 16:30 en la necrópolis municipal de 33. Velatorio en sala número 1 de empresa Pintos y Mieres, ubicada en calle Manuel Cacheiro 599 de nuestra ciudad. Servicio fúnebre a cargo de empresa Pintos y Mieres SRL. Carlos María Gutiérrez Núñez, Pirulo, que en paz descanse, falleció hoy 17 de junio en 33. Sus hijos, Fernando y Daniela Gutiérrez, sus hijos de corazón, Marta, Esther, Cristina y José, sus hijos políticos, Mariel y Gustavo, su hermana Cacha, nietos, sobrinos, demás familiares y amistades participan con profundo dolor dicho fallecimiento e informan el acto de sepelio a realizarse hoy a la hora 16:30 en la necrópolis municipal de 33. Velatorio en sala número 1 de empresa Pintos y Mieres, ubicada en Manuel Cacheiro 599, servicio fúnebre a cargo de empresa Pintos y Mieres SRL.
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24: Títulos en las 13 horas. El presidente Yamandú Orsi está este mediodía en la ciudad de Las Piedras, donde comienza a aplicarse el plan Más Barrio para mejorar la seguridad y convivencia.
25: También fueron al barrio Corfrisa los ministros de Interior y de Vivienda, además del secretario de Presidencia.
24: El Frente Amplio.

0: buscará endurecer las penas al tráfico de armas y corregir lo que considera desfasajes en la justicia.
1: Proyecto de ese artículo busca dar soporte a la Estrategia Nacional para el Control de Armas, usado en el Plan de Seguridad del Ministerio del Interior.
0: El diputado oficialista Alejandro Zavala indicó a Radio Monte Carlo y Cori que el objetivo es resolver el problema de la proliferación de armas y municiones en manos de organizaciones delictivas.
1: Sobre ese proyecto de armas, el senador del Partido Nacional, Carlos Cami, entiende que el foco debe estar puesto y la delincuencia y no en complicar a los ciudadanos honestos.
0: Según datos oficiales del Ministerio de Defensa, en Uruguay hay más de 600.000 armas registradas.
1: La Asociación para la Defensa de los Derechos de Usuarios Legítimos de Armas de Fuego expresó su oposición a la nueva normativa y reclamó que se controle el contrabando.
0: Presidencia de la República y la OPP presentan en Torre Ejecutiva detalles sobre la Estrategia Nacional de Desarrollo.
1: El gobierno ajusta la rendición de cuentas que, según el director de la Oficina de Planeamiento y Presupuesto, Rodrigo Arín, será audaz y reforzará el capítulo de seguridad, infancia y situación de calle.
0: Ediles del oficialismo y la oposición en Montevideo trabajan en un proyecto para evitar que haya choferes truchos de Uber y Cabify a través de un registro de conductores.
1: Se aprobó en diputados con cambio la ley integral de empleo que ofrecerá subsidios a las empresas que contraten personal de cierta característica. El proyecto será ratificado en el Senado.
0: Ante el estancamiento de los consejos de salarios, el ZUNCA anunció movilizaciones y un paro nacional el 1 de julio.
1: El presidente del gremio, Richard Ferreira, indicó a Radio Monte Carlo que el sector se encamina a cumplir ya 90 días sin convenio colectivo.
0: Se recupera el niño de Chuy, que está internado con meningitis en Maldonado. Las autoridades hacen un seguimiento del caso.
1: El intendente Mario Vergara informó a Radio Monte Carlo que prevé licitar las obras para el plan de movilidad metropolitano antes de fin de año.
0: Se colocó esta mañana una placa de la memoria a las adolescentes presas políticas en el Consejo del Niño entre 1972 y 1974, donde actualmente funciona un centro del INISA.
1: El deporte, la selección uruguaya entrena en Playa del Carmen de cara al partido del domingo con Cabo Verde, en un grupo donde están todos con un punto.
0: Tras el rendimiento mostrado por Canovio y Sanabria, el técnico Marcelo Bielsa analiza hacer cambios para el próximo compromiso, que volverá a ser en Miami.
1: Hoy a las 14 juegan Portugal-Congo, a las 5 Inglaterra-Croacia, a las 20 Ghana-Panamá y a las 23 Uzbekistán ante Colombia.
0: Se disputa esta noche la tercera fecha del torneo de ascenso de básquetbol. Se enfrentan Verdi Rojo Sayago, Trubil Urupán y Olibol Mundial Montevideo, todos 20 y 15.
1: El viernes se jugará la quinta final de la Liga de Básquetbol, que tras la victoria de anoche de Aguada sobre Peñarol están ahora 2-2.
0: Del exterior, lo más destacado, el grupo de los siete aplaudió el acuerdo preliminar entre Estados Unidos e Irán para liberar el estrecho de Hormuz y habla de oportunidad para Oriente Próximo.
1: Previo a la firma de un acuerdo de paz entre Washington y Teherán, el barril de petróleo bajó y cotiza hoy a $78. Igual valor que hace tres meses.
0: La Agencia Internacional de Energía prevé un desplome de la demanda de petróleo este año y un importante exceso de oferta en 2027.
1: En Perú, Keiko Fujimori continúa adelante en el escrutinio presidencial, amplió la diferencia a 36.000 votos.
0: A esta hora estamos con cielo despejado sobre Montevideo, la temperatura 13 grados.
1: Humedad 64%.
0: Presión atmosférica 1032.
1: Visibilidad 15 kilómetros.
0: El pronóstico anuncia que tendremos una máxima de 14 grados en el sur, 18 grados al norte. No se esperan lluvias para hoy. 13:06 minutos, nos está convocando Viviana Bermúdez.
2: Muchas gracias. Y de cara a las vacaciones de julio, el Ministerio de Turismo viene recibiendo buenas consultas de turistas de varios países. Hablaba de ese tema la ministra interina de Turismo, Ana Claudia Caram. Decía que Uruguay ofrece lo que tiene que ver con la parte del corredor termal, pero también diferentes destinos relacionados con los vinos, paseos de naturaleza, senderismo, turismo de aventura rural, entre otros. Bueno, afirmaba también que Uruguay tiene muy buenos productos para ofrecer y que incluso muchas veces los uruguayos desconocen lo que son estos productos.
3: Mira, sobre todo lo que estamos viendo es una muy buena, por lo menos de consulta. Estamos haciendo acciones puntuales, ahora venimos de Chile, se está haciendo todo el sur de Brasil, se están haciendo acciones en Argentina, promoviendo sobre todo a mostrar a que Uruguay está presente en cada uno de los momentos, no solo para alta temporada, sino también para otoño y para invierno. Así que bueno, ahora por ahora, en consulta también con las intendencias, en diálogo, luego vienen buenas consultas, a un nivel de reserva no lo tenemos.
4: ¿Qué se está promocionando? ¿Lo que es el corredor termal o alguno de los otros lugares del país?
3: Mira, el corredor termal, estuvimos haciendo una acción en Paraná, donde fueron lo que son los departamentos limítrofes con Argentina, y por supuesto tiene una presencia fuerte, pero estamos desarrollando todo lo que es los vinos, las olivas, los paseos de naturaleza, el senderismo, turismo aventura, la experiencia, sobre todo lo que lleva nuestra identidad propia, y el turismo rural. Así que bueno, hay un trabajo intenso, y realmente Uruguay tiene productos que ni siquiera los uruguayos conocen, todo lo que Uruguay tiene.
2: Bueno, y paralelamente también decía que Uruguay se está promocionando en el marco del Mundial de Fútbol que se viene desarrollando. Justamente afirmaba que esto es muy importante de cara a lo que es la preparación para el año 2030. Vamos a escuchar.
3: En este momento, Pablo Menoni, el ministro, está visitando también algunos recorridos en torno al Mundial. Para nosotros es sobre todo de cara a lo que implica no solamente este Mundial para todos los uruguayos y para el mundo entero, sino también de cara a lo que nos va a pasar en 5 años. Entonces, esta planificación, este trabajo, tiene que ser en el marco de ir construyendo también, ir trabajando en pos de lo que se va a venir en el 2030, por lo cual el tema de turismo deportivo es también una línea de trabajo del Ministerio de Turismo.
2: Hasta allí entonces la palabra de la ministra interina de Turismo, Ana Claudia Cara, para Radio Monte Carlo y Cori, informó Viviana Bermúdez.
1: Qué amable, gracias Viviana. Vamos hasta Las Piedras, Eduardo Castro, buenas tardes.
5: Gracias compañeros, estamos en la zona del barrio Corfrisa de la ciudad de Las Piedras, donde ha desembarcado ya en la segunda jornada el plan Más Barrio del Gobierno Nacional, con presencia del Ministerio de Interior, Ministerio de Vivienda y el MIDES, así como también la Intendencia de Canelones. El Presidente de la República estuvo presente por acá, valoró también el trabajo que se viene haciendo y dijo que, espera resultados de esta acción del Gobierno. Ahora, en este momento, estamos con Franco Zenone, quien es el Comisario Mayor encargado de la Policía Comunitaria a nivel nacional. Zenone, gracias por estar en Monte Carlo y, bueno, actualmente la policía hoy toma un protagonismo en este tipo de acciones que se dan en barrios señalados también como conflictivos, ¿no?
6: Muy buenas tardes, muchas gracias por acompañarnos. Sí, el Ministerio del Interior viene desarrollando tareas desde hace algún tiempo en este espacio, junto a otros polígonos de otras zonas del país que también se está trabajando. Particularmente en este barrio de Las Piedras, Cofrisa, se vienen realizando tareas de relevamiento, de recolección de información respecto a aquellas variables que determinan las problemáticas que se están suscitando en la zona, y el Ministerio del Interior, la Policía Nacional, viene integrando los equipos de trabajo del plan para realizar un abordaje de manera integral, de manera interinstitucional, y llevar soluciones que permitan recuperar la convivencia, la comunidad y la seguridad en la zona.
5: En ese sentido, hoy estamos en una jornada de relevamiento, apoyo del guardia policial también para los funcionarios, los vecinos. ¿Cuándo se espera la acción de la policía para dar esa tranquilidad que reclaman muchos vecinos en esta parte y en donde está trabajando el nuevo barrio?
6: Bueno, todas las acciones que se van a llevar adelante en el marco del plan requieren de una construcción a partir de un diagnóstico que... Esta es una de las fases del diagnóstico, la entrevista a cada una de las familias que vive en la zona, y a partir de allí poder justamente diseñar estrategias de manera integrada. ¿Qué quiere decir? Que no solo van a ser acciones del Ministerio del Interior las que van a llevarse adelante para poder abordar las problemáticas, sino que también vienen un conjunto de medidas desde una perspectiva social, a través del MIDE y a través del Ministerio de Vivienda. El Ministerio del Interior, como les decía, ya viene realizando acciones de patrullaje y también se va a incorporar tecnología, cámaras y otras acciones que van a permitir de manera conjunta poder abordar estas problemáticas.
5: A las órdenes. Las palabras de Franco Zenone, comisario mayor, director nacional de la Policía Comunitaria, aquí en el barrio Cortiza, en esta implementación de el más barrio en el departamento de Canelones. Desde Canelones informó para Monte Carlo Gordo Castro.
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8: El Frente Amplio ya presentó en el Poder Legislativo un proyecto de ley para endurecer penas al tráfico de armas y corregir desfasajes en la justicia.
9: Cada diputado de la coalición de izquierda presentó un proyecto de ley de 10 artículos diseñado para dar soporte legal a la Estrategia Nacional para el Control de Armas, impulsado dentro del Plan Nacional de Seguridad del Ministerio del Interior.
8: La iniciativa busca frenar las balaceras y los enfrentamientos de bandas criminales en barrios periféricos mediante el endurecimiento de sanciones y una mayor coordinación estatal.
9: El diputado oficialista Alejandro Zavala explicó a Radio Monte Carlo y Cori que el texto normativo apunta directamente a resolver el problema de la proliferación de armas de grueso calibre y municiones en manos de organizaciones delictivas.
8: Lo que pretende hacer el proyecto es darle los instrumentos al Ministerio para combatir esa situación que está cada vez más complicada, señaló el legislador.
9: Añadió que la iniciativa se asienta sobre dos grandes ejes. Por un lado, propone un incremento en las penas de prisión para la tenencia, porte, uso o modificación de armas ilegales.
8: Por otro lado, la ley obligará a un intercambio de información en tiempo real entre el Ministerio del Interior, el Ministerio de Defensa, aduanas y las armerías locales, con el objetivo de acelerar el esclarecimiento de los delitos de sangre.
10: Son 10 artículos. Esto es un proyecto que viene a darle soporte legal al Plan Nacional de Seguridad, un plan ya presentado por el Ministerio del Interior, que es parte de la agenda del Poder Ejecutivo. Esto es lo que tiene que ver con la Estrategia Nacional para el Control de Armas. Estos son básicamente artículos que lo que vienen a hacer es darle el soporte al Ministerio del Interior para la efectivización y la llevada a cabo del plan de seguridad. En este caso estamos hablando de dos tipos de artículos: uno que incrementa las penas para las armas ilegales. Ustedes saben que tenemos un problema muy serio de esto que tiene que ver con las luchas entre bandas criminales con armas de grueso calibre, bueno, municiones, estas balaceras que dos por tres ocurren en los barrios periféricos y bueno, con mucha munición, a veces con munición de alto calibre. Y lo que pretende hacer el proyecto es darle los instrumentos al Ministerio para combatir esta situación que está cada vez más complicada. Tiene una parte que es esto, que es aumento de penas para tenencia, porte o uso de, o bueno, en algunos casos modificación de armas ilegales, y por otro lado lo que tiene que ver con el intercambio de información, en particular entre el Ministerio de Defensa, el Ministerio del Interior, pero también entre la aduana, las armerías. Ahí hay una necesidad de información en tiempo real por parte del Ministerio del Interior para poder esclarecer estos delitos lo antes posible. Justamente este proyecto lo que hace es darle las herramientas, los instrumentos al Ministerio del Interior para que pueda cumplir a cabalidad con sus cometidos.
9: Eso, incluso municiones también.
10: Sí, hay una parte que no está en el proyecto de ley porque son aspectos reglamentarios, son decretos del Poder Ejecutivo, ¿no?

0: en particular lo que tiene que ver con, por ejemplo, la identificación de las municiones, ¿no? Ahí hay una parte importante que refiere a esto, a los casquillos que se encuentran y que no están identificados. Bueno, ahí hay toda una parte que no está en el proyecto de ley, cuyo soporte en realidad son decretos reglamentarios que el Ministerio del Interior ya está elaborando en conjunto con el Ministerio de Defensa.
1: Escuchábamos al diputado oficialista Alejandro Zavala.
2: Sobre el proyecto para controlar las armas y municiones, el senador del Partido Nacional, Carlos Cami, entiende que el foco debe estar puesto en la delincuencia y no en complicar a los ciudadanos honestos.
1: El legislador, que presentó varias iniciativas al respecto, entiende que la seguridad sigue siendo un gran problema y se definió como defensor de que las personas tengan armas legales, ya sea para una actividad deportiva o para defenderse.
3: Mire, yo tengo presentado un proyecto de ley específico que hace un mes logramos que el Senado de la República por unanimidad sí lo considerara, sacarlo de la Comisión de Constitución y Legislación del Senado y pasarlo a la Comisión de Seguridad Pública del Senado para intentar darle un tratamiento más rápido a esto. También hay una iniciativa de legisladores del gobierno que tenemos matices. Yo soy un defensor de la tenencia responsable de armas de fuego por el ciudadano, es decir, lo considero un atributo de la libertad. El foco, y aquí está el matiz con lo que hemos escuchado del gobierno, lo dijimos en la propia interpelación al señor ministro Negro en la Cámara de Senadores, el foco no tiene que estar en el ciudadano que responsablemente define tener un arma de fuego, donde la legislación le obliga a tener previamente una instancia profesional con un psicólogo, obviamente registrar las armas, superar todo tipo de marco normativo que requiere determinadas obligaciones para que determinar si puede tener el arma o no. Y acá hablamos de deportistas, acá hablamos de cazadores, acá hablamos de coleccionistas, acá hablamos de personas que quieren tener un arma de fuego para su seguridad en su casa. El foco hay que ponerlo en quienes no se registran, en quienes no hacen todas estas cosas, en la delincuencia, en el mercado negro, en el narcotráfico.
1: Según datos oficiales del Ministerio de Defensa, en Uruguay hay más de 600.000 armas registradas.
2: El senador Cami explicó a Radio Monte Carlo que uno de los problemas sobre las armas que llegan a las organizaciones criminales está en la frontera por donde entran de contrabando.
3: El mes pasado hubo denuncias en medios internacionales que vinculaban a Uruguay como uno de los destinos de armas de fuego que, por ejemplo, se comprobaron en más de 2.000 en una operación de la justicia y la policía argentina y la fiscalía argentina, que determinó que más de 2.000 armas de determinados calibres y de distintas 9 milímetros, 45, 22, limadas, terminan en Uruguay, obviamente en el mercado negro. Entonces, hay que tener cuidado ahí. A mí me parece que lo que hay que controlar, lo que hay que reglamentar, es el acceso a las armas de fuego para quienes las utilizan para delinquir, para el narcotráfico, no para el ciudadano honesto.
1: Bueno, el asunto es cómo se hace, ¿no? Porque la delincuencia no se va a registrar, obviamente.
3: Bueno, obviamente, y por eso me cuesta, cuando las propuestas son ponerle más trabas y más reglamentaciones al ciudadano que honestamente quiere tener un arma de fuego. Reitero, para defensa personal, coleccionistas, estamos hablando de miles. Miren, dentro del Servicio Material y Armamento del Ejército Nacional, existe el Registro Nacional de Armas, que es el más viejo de Sudamérica, del año 1943. Entonces, en Uruguay ha funcionado bien, tiene más de 600.000 armas registradas.
1: El asunto es entonces ajustar los controles en la frontera para enfrentar el contrabando también.
3: Por supuesto, por supuesto. La ley de armas en Uruguay es del 15 de agosto de 2014, fue reglamentada 2 años después. Nosotros hemos impulsado, ya van 4 proyectos de ley, entonces creo que hay muchas cosas para hacer, por eso hemos presentado este proyecto de ley, en el ánimo, reitero, de privilegiar o de proteger la tenencia responsable del arma de fuego. Y obviamente atacando otro.
1: Escuchamos al senador del Partido Nacional, Carlos Cami.
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2: Martín Olaverri.
11: Buenas tardes, el gusto de saludarlos hasta ahora para actualizar la información vinculada a la actividad de los agronegocios. Bueno, una noticia importante de estas últimas horas del mercado internacional de la carne. Recordemos, China cuotificó las importaciones de carne vacuna, la salvaguarda para proteger la ganadería nacional china. Le asignó a los principales exportadores una cuota, en el caso de Uruguay, 324.000 toneladas, un volumen muy importante. Uruguay seguramente no va a llegar a completar esta cuota. Por fuera de la cuota hay que pagar un arancel de un 55%. Hay países que quedaron con una cuota chica. Brasil, por ejemplo, que seguramente va a completar su cuota ya en estos próximos días y va a tener que pagar ese arancel adicional del 55%. La novedad de estas últimas horas es que Australia ya completó la cuota y es un proveedor importante en China, sobre todo en el segmento de carne de alto valor. Conversábamos sobre este tema con el ingeniero agrónomo Andrés Ollenar de Tardáguila Agromercados.
12: Sí, era algo que ya se venía manejando, hace una semana atrás estaba en el 90%, era más que factible que en el correr de los de la primera quincena o por mediando junio iba a completar el cupo, y bueno, ayer ya andaban comunicaciones circulares cuando hacíamos el reglamento habitual que hacemos con operadores de la carne, de que Australia ya había sido notificada por parte de China de que había completado ese cupo que tiene para este año calendario 2026, que es de 205.000 toneladas, por debajo de lo que había embarcado el año pasado. Por eso es que de alguna forma también se cumplió antes. Australia tenía o tiene en realidad un tratado comercial con China, pero bueno, eso no fue impedimento para que China resolviera finalmente aplicar un cupo menor al que estaba vigente en el tratado, y bueno, tuvo que ceñirse a eso. Y ahora sí, como tú lo decías, ya a partir de esta semana la carne que esté llegando a los puertos chinos va a tener que pagar esa sobretasa del 55%. Como también lo comentábamos, no es que Australia va a dejar de vender carne a China, algunos, sobre todo los negocios de programa de carne enfriada, se van a seguir haciendo, se van a ir a repartir, vamos a decir, la diferencia entre importadores y exportadores. No se van a cortar completamente el flujo, pero sí seguro todo lo que es congelado y parte también del enfriado que Australia va a tener que comenzar a redirigir a otros mercados, porque es una tasa bastante prohibitiva para el comercio, más allá de que haya algún vínculo natural de con clientes. Es notorio que uno de los grandes jugadores del mercado de la carne va a estar bastante más relegado, por lo menos hasta entrada la primavera, ya cuando se empiece a cargar para la próxima ventana del año 27.
11: Escuchábamos al ingeniero agrónomo Andrés Ollenar de Tardáguila Agromercados. Para Informativo Cori y Radio Monte Carlo informó Martín Olaverri.
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3: La humildad no es ser pobre, es ser una persona honesta y sencilla. Es una virtud de pocos, de los que no conocen la soberbia y se alejan del orgullo. Amigos, amigas, es un gusto acompañarlos una vez más con este espacio dedicado a la reflexión, a la salud natural, al bienestar integral, al bienestar emocional. Hoy quiero compartir con ustedes una reflexión sobre la superación personal, sobre la actitud positiva, una reflexión de vida. Muchas veces, mis queridos amigos, hermanos, en nuestra vida nos enfrentamos a dificultades, a problemas familiares, a preocupaciones económicas, a enfermedades, a decepciones amorosas, a situaciones que parecen no tener solución. Sin embargo, debemos recordar que dentro de cada uno de nosotros existe una fuerza interior mucho más grande de lo que imaginamos, un talento que Dios nos ha regalado y nos ha dado a cada uno de nosotros. No importa cuántas veces hayamos tropezado y caído en el camino de nuestra vida, de nuestro destino, lo importante es cuántas veces estamos dispuestos a levantarnos. Cada nuevo día es una oportunidad para comenzar de nuevo, para corregir nuestros errores, para recuperar la fe, para construir un futuro mejor. Las personas positivas no son aquellas que nunca tienen problemas, son aquellas que, aún teniendo dificultades, deciden seguir adelante con esperanza. La actitud positiva fortalece la mente, mejora el ánimo y nos ayuda a encontrar soluciones donde solo antes veíamos problemas, obstáculos, adversidades, miedos, fobias, inseguridades. Si hoy está pasando por momentos difíciles, no se rinda. Confíe en usted, en sus capacidades y en la ayuda de quienes pueden orientarlo. Aquí estamos nosotros para brindarle la asesoría espiritual, para iluminar su vida, para ayudarle a encontrar ese eslabón perdido de la felicidad, ese camino hacia el éxito. Y recuerden que después de la noche más oscura, siempre vuelve a salir el sol. Y así sucede en nuestras vidas. A veces parece que todo está oscuro, que todo es tinieblas, que todo es un camino incierto, pero de repente Dios ilumina nuestro sendero, ilumina y nos brinda esa estrella, así como esa estrella de David que guió a los reyes magos para llegar hasta allí, hasta donde había nacido nuestro Señor Jesucristo. Así también Dios ilumina nuestro camino y nos da esa estrella para que nosotros salgamos adelante, encontremos la luz y podamos salir de esas aflicciones. Dios nos dice, amigos míos, busquen y hallaréis, tocad y se os abrirá, pedís y se os dará. Amigos, acá nos ha dado a nosotros estos humildes servidores el talento de sanar, de curar, de conocer los secretos del reino animal, del reino vegetal, del reino mineral, el poder de la Pachamama, que tiene grandes propiedades allí en esos tres reinos, que esconden maravillosos secretos y fórmulas y terapias alternativas para nosotros salir adelante, para nosotros curarnos, para nosotros sanarnos y para utilizar todo en beneficio de nuestra mejoría, de nuestra sanación, en el amor, en la salud, en la suerte en general, para protegernos también de energías negativas, de envidias, de las fuerzas ocultas, de enemigos silenciosos que pueden estar dañando y truncando nuestro camino de la buena suerte. Muchas personas hoy actualmente se están dando golpes de pecho, se están preguntando por qué mi negocio no prospera, por qué mi hogar se ha convertido en un campo de batalla, por qué no puedo tener una buena relación, un buen diálogo con mis hijos, con mis hermanos, con mis padres, con mi pareja sentimental. ¿Por qué después de que había tanto amor, de que había tanta felicidad, de que nos entendíamos, de que estábamos construyendo un futuro positivo, hoy estamos distanciados, estamos alejados? Todas estas respuestas, amigos míos, las puede encontrar a través de nosotros, que le vamos a decir si es usted el que le está dando una mala conducción a su vida, a su destino, o si es que hay alguien que se está valiendo de ventajas para dañar y truncar su suerte. Agarren papel y lápiz porque lo que no se apunta se olvida. 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
3: 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Tenemos una llamada en la línea, me dice el operador Master. Hola, ¿con quién hablamos?
1: Hola, habla Javier.
4: Hola Javiercito, ¿cómo está? ¿Cómo le va, mi hermano? Sí, ¿es primera vez que nos llama?
1: Bien, me siento re bien ahora porque lo llamo justamente para agradecerlo, que hace 10 días yo los visité.
4: Ya, mi hermanito, bueno, bendito sea el Señor.
1: Dolor de cabeza.
4: Hijito de Dios, escúcheme una cosa, me lleno de orgullo y me da mucha alegría recibir su llamadito. Cuénteme una cosa, amigo, ¿cuáles eran sus problemas antes de visitarnos?
1: Así como le digo, tenía el dolor de cabeza y no tenía ganas de comer nada, además estaba perdiendo la visión, que no podía ver, y cuando yo los visité, ustedes me dieron la claridad, la evidencia que una mujer que me estaba haciendo ese daño, ese mal... Que,
4: ¿y si se le dijo el nombre de la persona o no?
1: Sí, ustedes me dijeron que con la que había tenido relaciones antes, pero ya nosotros ya habíamos terminado, pero...
4: O sea que esa persona era la que lo estaba perjudicando a usted.
1: Sí, tal cual.
4: Bendito sea el Señor. Bueno, mi estimado hermano, se le hicieron las ayudas, se sometió a los rituales, se hizo todo el tipo de ayudas. Dígame con sinceridad, ¿usted en algún momento le pesó hacerse esas ayudas o usted lo hizo de corazón?
1: En principio dudé, pero después lo hice de corazón. Tuve mucha fe y tal cual como tuve esa fe, no tuve ningún momento de duda, así también me fue. Ahora estoy muy bien de salud.
4: ¿Recuperó la visión?
1: Recuperé la visión y tengo muchas ganas de vivir todavía.
4: Claro que sí, mi hermano.
1: A ustedes que me dieron la canasta navideña.
4: Ah, de verdad, claro que sí, recibió la canastica.
1: Pude montar un negocito. Ahora estoy por, hace mucho tenía ese sueño de tener una panadería, ahora me estoy montando ese negocito y...
4: Pues bueno, hijo, y cuénteme, ¿qué le puede contar usted a las personas, qué le puede decir en este momento?
1: Y bueno, en este momento yo a toda persona que tiene problema, ya sea lo económico o en la salud, que no le duden en visitarlos, que lo visiten y...
3: Y estas son las palabras de viva voz de aquellos amigos y amigas que han tenido la oportunidad de visitarnos, de contarnos su situación, de hacernos conocer sus problemas de amor, de familia, de 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
3: Amigos y amigas, recuerden que la salud del cuerpo, la tranquilidad de la mente y la paz espiritual forman un conjunto inseparable. Cuando una de estas áreas se ve afectada, toda nuestra vida puede desequilibrarse. Si usted atraviesa problemas de hogar, conflictos familiares, hay vicios, malas energías, miedos, angustia, depresión, vacíos existenciales, bloqueos personales, ataduras, mala suerte o situaciones que no logra comprender, puede buscar orientación y apoyo profesional en nosotros, los maestros Jesús y Fabiana, hierbateros, naturistas, curanderos, los hermanos Cruzman, que lo invitamos a visitarnos y consultarnos personalmente. Trabajamos en el área del naturismo, la parapsicología, la evidencia y la orientación espiritual, escuchando cada caso con respeto y dedicación. Recuerde que muchas veces una palabra de orientación, una guía adecuada y una nueva perspectiva pueden ayudarle a encontrar el camino que estaba buscando. No pierda la esperanza, la fe, la perseverancia y una actitud positiva que pueden abrir puertas que parecían cerradas. Les habló su amigo y servidor el maestro Jesús. Gracias por acompañarnos en este espacio de reflexión de salud natural y bienestar integral.
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1: Querido amigo oyente, reciba usted un saludo grande, un saludo cordial. Por aquí le estamos dando la bienvenida a la transmisión al programa de los hermanos ecuatorianos, a este programa de acciones y reflexiones de pocos minutos que se prepara y se transmite de lunes a viernes. También se transmite en diferentes departamentos y también se transmite en diferentes horarios. Por eso siempre le compartimos diferentes direcciones donde nosotros damos nuestras consultas. Esté muy atento al día que vamos a estar en tu ciudad, en tu departamento, para que asista a una consulta, para que venga por esta ayuda. Mucha gente lo hace y mucha gente, la verdad, que les cambia todo a raíz de que nos consultan. Ya ustedes van a escuchar estas lindas palabritas de agradecimiento que nosotros cada día se la preparamos y se la compartimos a ustedes para seguir ayudando a mucha gente por ahí que a veces tiene problemas similares. Hoy día, como es habitual, por aquí nos acompaña Melissa. Bienvenida, Melissa, al programa.
2: Gracias, Antonio. Amigos, tengan una cordial bienvenida a este programa, a este espacio que ha sido creado con las mejores vibras, con las mejores energías y también con buenas noticias que queremos compartir con ustedes, con lindos mensajes que la gente nos envía, con lindos testimonios de agradecimiento de las personas que ya han visto un gran cambio en su vida. Este programa también ha sido creado para acompañarte en un camino de crecimiento emocional, mental y espiritual. Aprender a compartir y reflexionar puede ayudarnos a desarrollar herramientas para vivir con más equilibrio y con mucha paz. Hoy queremos darles las gracias por estar aquí, por elegir participar en un proceso de bienestar. Es una muestra de compromiso contigo mismo, así que este espacio sea una oportunidad para escuchar tu interior, fortalecer tu salud y cultivar una vida más consciente y llevadera. Como las personas que ya han venido a visitarnos, que hoy se encuentran muy felices con el gran cambio que han visto. Así que, amigo oyente, no se queden en casa esperando la bendición. Quizás la bendición la tienen en sus manos, solo necesitan dar ese gran paso. 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
3: Una persona acá que viene contenta, usted cuando vino con mucho dolor, ¿no?
4: Sí, con mucho dolor, sí, vine con mucho dolor, no podía casi caminar, no dormía, pasaba las noches despierta, dormía de ratito, y ahora, Dios gracias, estoy mucho mejor, ahora duermo, ahora camino bastante mejor, bastante bien que estoy caminando, y los dolores se me están yendo.
3: De pronto vino muy preocupada, como cansada, ¿no? Muy depresiva, ¿no?
4: Bien depresiva, ¿no? Mucho cansancio tenía mucha responsabilidad. Yo cuidaba abuelos, yo tenía mucha preocupación por mis abuelos y pasé muchas cosas.
3: Y gracias a Dios, hoy día está cambiada, mire.
4: Sí, hoy ya soy otra persona. Hoy está sin bastón, ando hoy. Vivo solo con el bastón y ahora son sin bastón.
3: Pero gloria a Dios, que una bendición muy grande que usted ha recibido, ¿no?
4: Sí, gracias a Dios.
3: Y cuénteme algo más, usted tenía un ruido en la cabeza.
4: Tenía un barullo en la cabeza, todo el lado derecho donde me dolía que tuve el herpes, todo el lado derecho, yo tenía un barullo en la cabeza que parecía que me iba a quedar loca, parecía que iba a enloquecer, pero ahora se me fue la primera consulta,
3: Gracias por estas lindas palabritas. ¿De usted de acá de Tacuarembó?
4: Soy de acá de Tacuarembó, sí.
3: ¿Cómo es su nombre?
4: Célica Aldenis Silveira.
3: Bueno, Célica, muchas gracias por esta palabrita.
1: Bueno, amigo, gracias a Dios, como ustedes acaban de escuchar, estas personas, mire, andan sin bastón, porque a veces llegan preocupadas, como ella dice, ¿no? venía muy depresiva. Por aquí también me consultan personas que me dicen, Antonio, la verdad que yo vengo porque ya no puedo más. Hay personas que lloran, amigos, cuando llegan porque están en ese estado depresivo, en ese estado angustioso. No duermen, amigos. Es impresionante. Una cosa es ver y otra cosa es creer, amigo. Por aquí me llamó una madre sumamente preocupada por su hija que tiene pólipos y que son dolores impresionantes, me contaba esta persona. Y bueno, estamos aquí nosotros en oración por esta persona, esta joven, para poderla ayudar. Estamos para eso, para darle una mano, amiga. Porque a veces mire que los pólipos están en partes que no son operables. Aparte, nosotros vencerle esto, también tenemos un secretito muy sencillo que las damitas lo hacen en casa. Y se le va esto, se curan los pólipos. Inclusive por aquí me han consultado personas que también a veces tienen sangrado también. También le mandamos a hacer un secretito en casa. Le para casi que de inmediato. Yo ya le he compartido por aquí testimonio de agradecimiento de personas que me han consultado con estos problemas que a veces son grave, complicado. Un problema que por aquí las personas me dicen, Antonio, yo no le deseo a nadie, ni a mi peor enemigo que también sufra de esto, porque amigo, créame que es impresionante, como yo ya le comenté. Voy a compartir otro lindo cambio de una persona que vino 8 meses, que no caminaba. Escuchemos este cambio.
5: Una persona que viene contenta, usted amiga, por la ayuda, ¿no?
6: Sí, estoy muy contenta con usted porque vio que hacía 8 meses que no podía caminar con los pies todo rajado, las manos, y agradezco a mi Señor Jesús que ahora viene mucho mejor con ustedes. En el nombre de Jesús, que Dios me siga curando.
5: Amén. Amén. Bueno, usted cuando vino desesperada con esto, que se le partían sangre las manos y los pies, ¿no?
6: Sí, el 15 del mes pasado vine, sí, ¿cómo no? Y bueno, y hago todo en mi casa, le agradezco a Dios y sigo y voy a seguir. Y bueno, estoy contenta porque me encuentro mejor, sí, ya curada casi, porque los pies están casi sanos y las manos. Y voy a seguir viniendo hasta que pueda, si Dios quiere.
5: Ya pueden hacer las cosas, ¿no?
6: Hago todo, gracias a Dios, hago todo. Yo no tengo nadie, porque yo tengo mis hijos y mi marido nomás, y yo me hago todo. Y a poco hago todo, yo, gracias a Dios. Y con la ayuda de usted, estoy muy contenta. Fue una amiga que me dijo que yo viniera.
5: Bueno, y venía sin caminar 8 meses, impresionante, sí. Esto, era horrible.
6: Sí, horrible, sí. Bueno, sabe que no podía caminar linda, los pies así, todo rajado y acostada y sentada con los pies en remojo, y yo veía que yo me iba a morir porque estaba quedando amarilla y nadie me daba solución. Tomé por mi cuenta y al hospital para internarme.
5: Bueno, pero que me dijeron, y gracias a Dios vino, le cambió todo, ¿no?
6: Y gracias a Dios, Dios me cambió todo acá, lo que vine. Me encontró mucho mejor para todo. Sí.
5: Bueno, ¿usted de dónde viene?
6: De Colonia La Valleja.
5: ¿Cómo es su nombre?
6: Lourdes Gómez.
5: Aquí tengo los terminales de la cédula 710-4, ¿no?
6: Sí, sí.
5: ¿Cuál es el mensaje para la gente que escuche?
6: Y que tengan fe y que se acerquen a usted, porque yo veo que es bueno. Estoy muy contenta y agradecida, y con usted también, y que Dios lo fortalezca y le dé esa bendición, bueno, mucho más para seguir curando a las personas.
2: Bueno, aquí tenemos un mensaje que nos ha enviado una persona. Nos dice que tiene un dolor imponente a las rodillas, también tiene mucha hinchazón y siente mucho dolor. Bueno, yo le quiero invitar a esta persona para que venga. Aquí las personas que han venido han mejorado en un 100%. Hay personas también que han mejorado en un 50% en su enfermedad, pero sienten mucha tranquilidad y mucha paz. Así que yo le invito a esta persona para que venga, porque este programa ha sido creado para ayudar a muchas personas. Así que está en el lugar indicado. Y bueno, en momentos de cansancio e incertidumbre, a veces recordar que cada día nos ofrece una nueva oportunidad puede traer mucha esperanza. Los procesos a veces toman tiempo, y avanzar poco a poco también es avanzar. Así que, amigo oyente, usted está en el camino indicado, está en el programa indicado para tomar esa decisión de cambiar su vida. 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Vamos a escuchar otro lindo cambio.
5: Acá en Fray Bento, otra persona que viene contento, usted que tenía un problema en la pierna, ¿era, no?
7: Sí, la verdad que sí, en la pierna, sí. Aproximadamente unos 15 años y en 2 meses ya me encuentro re bien.
5: Usted tenía ahí una picazón que se le agrietaba, ¿no? Como una grieta, una herida que no le sanaba, me decía.
7: No sanaba, no, una picazón impresionante. No dormía, pues, la picazón que tenía.
5: Es impresionante, 15 años con este problema.
7: Más o menos, sí, más o menos, tal vez.
5: Y gracias a Dios, aquí en 2 meses está sano, ¿no?
7: Sí, me encuentro bien, muy bien. Por eso mismo vine el día de hoy a agradecerle, porque me encuentro bien y todo aquel que tenga fe, que venga, que concurra,
5: que se cura la gente, ¿no?
7: La verdad que sí, muy bien, muy bien.
5: Te agradezco. Gracias por esta linda palabrita que nos sirve para ayudar a más personas que puedan consultar, ¿no?
7: Sí,
5: ¿usted de acá, de
7: Fabián? Sí, de acá de Fernando.
5: ¿Cómo es tu nombre?
7: Fausto.
5: ¿Tu cédula plazada?
7: 2700-899-2.
5: Gracias, Fausto, por tu palabrita.
7: Muy bien, muchas gracias a usted.
1: Bueno, no solamente gracias a Fausto, gracias también a muchas personas que por aquí se hacen presentes cada día con estos lindos mensajes, lindas palabritas de agradecimiento, amigo oyente. Y tengo otro cambio por aquí que le quiero compartir antes de irnos con las direcciones de una persona que también vino muy preocupada. Escuchémoslo.
8: ¿Usted cuánto vino? ¿Qué problema era que tenía?
9: Tenía impotencia sexual, con dolores en las piernas, en los brazos, dolores de cabeza. Y a los 3 días se mejoró todo. Yo respondí bien.
1: Eso, dice que se recuperó bien de lo sexual, ¿no?
9: Sí. A los 3 días ya estaba como nuevo de vuelta.
1: Qué bueno, gracias a Dios, para usted una bendición, venía preocupado, dice, con esto, ¿no?
9: Bueno, sí. Era siento, pero estaba muy preocupado, no dormía ni nada, pasaba pensando, guau.
1: Y claro, preocupado con el problema y los dolores, me dice que eran dolores insoportables.
9: Sí,
1: ¿no?
9: Sí.
1: ¿Y claro. ¿Cuál es la recomendación para la gente que tenga impotencia y dolores?
9: Y que venga, aquí está la solución.
1: Que se cura la gente, ¿no?
9: Se cura la gente, sí.
1: Bueno, usted es la segunda vez creo que viene.
9: La segunda vez que vengo, sí.
1: ¿De dónde viene usted?
9: Yo, de acá, no me había señor.
1: ¿Cómo es su nombre?
9: Jesús María Santana.
1: Bueno, Santana, aquí tengo los terminales de la cédula 899 Rayadón, ¿no?
9: Sí, señor.
1: Bueno, muchas gracias por tu palabra. Bueno, gracias a Dios, amigo. Bueno, muchas personas tienen este problema también, ¿no? Que a veces están cortados en lo sexual, muchos están sumamente preocupados, como esta persona, mire. Hay personas que por acá a veces intentan contra su vida, amigo. Usted no vaya a cometer ese error. 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Que tocar la puerta no es entrar. 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Nosotros mandamos todas las cortezas, de los yuyos, de las plantas curativas, medicinales, gente que nosotros hemos heredado de acá, de nuestros ancestros, de nuestros antepasados, que no solamente que sabían o que conocían las plantas, ¿no?, que servían para sanar, para curar, sino que también tenemos nuestras oraciones también y sabemos vencer de todo lo malo, desatar las trabas prácticamente, ¿no? 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
2: Y bueno, vamos a terminar este día con una poderosa oración. Así que acompáñenme y háganlo con mucha fe. Dios de bondad, enséñanos a confiar en tus planes, aun cuando no comprendamos el camino. Que nuestra fe sea más grande que nuestros temores y que tu amor sea más fuerte que cualquier dificultad. Lo ponemos todo en tus manos, confiamos en ti, Padre Celestial. En el nombre del Padre, del Hijo y del Espíritu Santo. Amén. Bueno, amigos, al concluir este día, yo les invito a que se tomen un momento para sentir orgullo por la decisión que han tomado, por la constancia de estar aquí acompañándonos en este programa. Cada aprendizaje adquirido es una herramienta que te va a ayudar a enfrentar nuevos retos y aprovechar mejor también las oportunidades. Recuerda que el éxito no se construye de un día para otro, sino a través de acciones repetidas con disciplina y determinación. Descansen con gratitud por lo vivido hoy, por lo aprendido también, y con entusiasmo porque lo que está por venir van a ser grandes bendiciones. Los esperamos el día de mañana. Que tengan un excelente día.
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11: Qué placer, amigos, darles las muy buenas tardes, a la vez que lo estamos invitando a compartir las informaciones que con mucho gusto preparamos para esta jornada de miércoles 17 de junio de este 2026. Tenemos una jornada de buen tiempo, con cielo totalmente claro y 15 grados 8 décimas la temperatura. Un 17 de junio que está marcado en la historia por diferentes hechos importantes a lo largo del tiempo. Comenzamos señalando que en el año 1821 se procedía el fallecimiento del militar y político argentino Martín Miguel de Güemes. También en el año 1882 nacía el músico Igor Stravinsky. Un 17 de junio también del año 1823 se patenta el primer material impermeable. Seguimos recordando hechos fundamentales que nos marca la historia. Nos vamos al año 1867. Se utiliza el primer tratamiento antiséptico quirúrgico. Y finalmente, vamos a señalar que también un 17 de junio del año 1950 se realiza el primer trasplante de riñón. Estuvo a cargo del cirujano de Chicago, Richard Lewer, y fue en una mujer de 44 años con enfermedad renal. Utilizó un riñón donado por un paciente fallecido. Dejamos atrás la historia y nos vamos a conocer el titular destacado de la jornada, que lo presenta, como siempre, La Rosa Venta, desde 33 hacia toda la zona. El titular de la Oficina de Planeamiento y Presupuesto, OPP, Rodrigo Arín, y otras altas autoridades del organismo visitaron esta zona del país. estuvieron fundamentalmente visitando los departamentos de 33 y Cerro Largo. 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Primeras informaciones presentadas por el municipio de Vergara. Seguimos trabajando para lograr la ciudad que todos nos merecemos. Un apoyo permanente a la cultura, al deporte y al turismo. Y, por supuesto, también a la actividad social, porque el municipio de Vergara es tarea de todos. Primeras informaciones en panorama regional. Vamos a señalar que el gobierno de 33 está comunicando que está vigente el régimen de la regularización de deudas vencidas de tributos departamentales. El régimen de facilidades de pago, decreto número 1/2026, indica que serán beneficiados los sujetos pasivos de tributos que recaude la Intendencia y que se encuentren vencidos, con excepción de subsidio. Está aplicado a todas las deudas de tributo de contribución inmobiliaria urbana y rural, impuesto a los remates y ventas de semovientes y demás tributos recaudados por la Intendencia de 33 y municipios del departamento, con excepción de los que rigen por sistema de subsidio. Se podrá pagar el contado con exoneración de hasta el 100% de multas y recargo y por convenios en cuotas con la exoneración del 50% de multas y recargo, entre otros. Indudablemente que para conocer más detalles hay que dirigirse a las oficinas municipales en todo el departamento. 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Policlínicas rurales en el interior del departamento, para este jueves 18, mañana está previsto que el doctor Fleitas atienda a partir de las 9:30 en Rincón de Gadea y a las 10:30 comience la actividad en Rincón de Urtubey. Municipio de Rincón, seguimos trabajando para mejorar la vida de los pobladores del lugar. Estamos proyectando varias obras para los próximos meses. Y recuerde que el municipio de Rincón es una comunidad que avanza.

0: Río Pepe, Rodrigo Arín, fue quien encabezó la delegación oficial que visitó los departamentos de Cerro Largo y 33. Estamos respaldando las capacidades de los gobiernos departamentales para que aseguren que las obras se ejecuten en tiempo establecido, indicó el jerarca. Arín destacó la transferencia de fondos y también se refirió a las políticas previstas en caminería rural, un tema fundamental y muy controversial en los últimos tiempos a nivel de todos los departamentos. Conocemos las expresiones del titular de OPP.
1: Exactamente, en un contexto en donde en este 2026 estamos comenzando a ejecutar el presupuesto quinquenal que aprobamos en 2025. Y esto es relevante porque ese presupuesto quinquenal nos permite afirmar dos cosas. En primer lugar, que el nivel de transferencias del gobierno nacional hacia los gobiernos departamentales va a llegar a un máximo histórico en este quinquenio. Esto fue un compromiso del presidente Orsi en particular. Estamos hablando de cerca de 200 millones de dólares por año de transferencias, centradas en inversiones. Y en segundo lugar, porque nuestra forma de pensar la Oficina de Planeamiento y Presupuesto es, en esta área de descentralización, es un trabajo muy cercano con todos los gobiernos departamentales. Nosotros podemos definir algunas áreas de prioridad desde el punto de vista de los recursos financieros, pero finalmente los gobiernos departamentales y los municipios son los que saben dónde están las necesidades más urgentes también de la población. Por lo tanto, parte de lo que estamos haciendo es recorriendo las obras. Ustedes lo han visto, yo no había tenido la posibilidad de venir en el momento que se inauguraron, en este barrio popular, pero también en la Concordia, que fue hace unos años atrás. Ahora me contaba el intendente que están haciendo intervenciones muy importantes en Rivera, en Parque Rivera. Bueno, todos esos elementos en algún sentido van al encuentro de mejorar la calidad de vida de la gente, ya sea por deporte, por obras de infraestructura en los barrios que mejoran la circulación o la propia movilidad, ya sea por elementos culturales. Bueno, en eso estamos apostando. O sea,
2: ¿proyectos integrales es el objetivo de respaldar?
1: Exactamente, proyectos integrales que nos permitan en algún sentido hacer converger el interés de todos distintos organismos, porque acá a veces no solamente es hacer cordón cuneta, sino cordón cuneta y asociarlo también con la plantación que nos permita construir un espacio verde adecuado, que nos permita también tener acceso a espacios públicos adecuados. Y bueno, parte de lo que estamos intentando impulsar en distintas áreas, siempre en coordinación y en acuerdo con los gobiernos departamentales.
3: ¿Cambió el sistema? ¿Hay un control diferente ahora con lo que son los aportes? ¿Esto beneficia a Cerro Largo en el cumplimiento que se están dando en tiempo y forma?
1: Yo le diría, nuestro punto es, no es tener un componente punitivo con respecto a las obras, sino acompañar a los gobiernos departamentales con las capacidades que tiene la Oficina de Planeamiento y Presupuesto, que son muchas, vinculados a obras, al seguimiento de las obras, al diseño de las obras y a la ejecución de las obras, acompañarlo de tal manera de asegurarnos que se ejecuten en tiempo y forma. Hemos tenido algún periodo previo donde hubo otras importantes, algunas obras. Nosotros lo que queremos hacer es, desde la Oficina de Planeamiento y Presupuesto, en algún sentido apalancar las capacidades de los gobiernos locales, ya sea departamentales como municipales, para asegurarnos que las obras que están previstas se ejecutan en 2 años, que se ejecuten en 2 años, y no estar, por ejemplo, esperando 4 o 5 años por fuera de los calendarios establecidos. En eso estamos trabajando, yo diría, de manera muy con el Congreso Intendente y con cada uno de los intendentes, de tal manera de asegurarnos que los recursos que ya tenemos aprobados para este quinquenio se ejecuten en este quinquenio, no tengamos problemas de la eficacia de ejecución de las obras.
2: ¿Cuáles son los lineamientos en caminería rural, que ha sido también uno de los temas históricos con OPP?
1: Bueno, ahí tenemos de vuelta espacio de mejora, claramente. Espacio de mejora, ¿por qué? Porque entre otras cosas hay estándares de calidad muy distintos en el país. A veces la misma inversión en 2 departamentos distintos están dando resultados distintos desde el punto de vista de la calidad. Nosotros ahí sí tenemos un compromiso desde la Oficina de Planeamiento y Presupuesto de mejorar los mecanismos de control y a la misma vez de asesoramiento de cómo se construye caminería rural. Que eso además, en este país agropecuario, tiene que ver con la calidad de vida de quienes viven en el medio rural, pero tiene que ver también con la capacidad para aumentar nuestra capacidad productiva en general, ¿sí? Entonces, es bien importante avanzar en esa dirección y estamos trabajando desde la área de descentralización de los PP con los gobiernos departamentales, pero generando mecanismos que nos permitan tener estándares comunes en todo el país en cuanto a la calidad de la caminería rural.
0: Bien, ahí estaba entonces la palabra de Rodrigo Arín, titular de la oficina de OPP a nivel nacional, que estuvo, como lo decíamos, en las últimas horas visitando esta zona del país, fundamentalmente los departamentos de 33 y Cerro Largo. 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

0: 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Avanzamos con más informaciones, dejamos para los minutos finales compartir con ustedes una información que está vinculada con un uruguayo que está fuera del país y que es un reconocido periodista en toda la zona del Río de la Plata. Estamos hablando de Víctor Hugo Morales. El mismo planea volver a Uruguay y no descarta hacer radio en el departamento de Maldonado. El relator y periodista uruguayo afirmó que imagina su retiro en Uruguay, en una casa entre Piriápolis y Punta del Este, donde evalúa seguir vinculado a la comunicación. El periodista y relator Víctor Hugo Morales anunció que a futuro piensa volver a Uruguay y establecerse en su casa ubicada en el departamento de Maldonado. Según expresó, su idea es vivir en la zona entre Piriápolis y Punta del Este, donde no descarta realizar actividades radial en medios locales. Morales, de 78 años, se encuentra actualmente activo en los medios argentinos, pero señaló que proyecta su retiro en territorio uruguayo. Durante una entrevista que le realizaran colegas del departamento fernandino, también recordó su salida del país en el año 1981 en el contexto de la dictadura y afirmó que de no haber ocurrido esa situación problemática no habría emigrado. Cabe recordar que el profesional de la comunicación contaba para su descanso con un apartamento en un edificio ubicado a la altura de la Parada 6 de la Playa Mansa, donde solía descansar junto a su familia en veranos pasados. Mis amigos, estamos llegando al final de nuestra propuesta informativa de hoy. 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Una jornada muy soleada en esta parte del país y el departamento, con prácticamente 16 grados a esta hora de temperatura. Gracias, amigos, a continuar en la sintonía de la 45 y, por supuesto, a estar presente mañana a las 14 para compartir junto a nosotros Panorama Regional.
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12: Es la hora 14:39 minutos.
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2: Espero que Dios nuestro Señor bendiga cada hogar, cada familia a la cual se nos permite llegar a través de este pequeño espacio, a través del programa que realizamos a diario, siempre buscando a esa persona que necesita de una real ayuda, siempre en busca de ese oído que escucha, esa mente que entiende, de esa persona que se encuentra desesperada por encontrar una mano amiga que lo conduzca por el progreso, por el éxito, la prosperidad y la felicidad. Les recuerdo que, por supuesto, no hacemos milagros ni resucitamos muertos. Lo que hacemos es un excelente trabajo que nos ha permitido, con la frente muy en alto, venir a ofrecerles nuestro servicio, nuestro trabajo. Obviamente que todo requiere de un esfuerzo, todo requiere de la voluntad que usted tenga para poder decir: necesito ayuda, y ayuda es la que va a encontrar. Si usted aprende a reconocer que necesita ayuda, que tiene problemas, que tiene dificultades, entonces tome la decisión de participar de nuestro programa o de dirigir sus pasos a cualquiera de nuestros centros de atención y consulta, y les vamos a brindar las soluciones que tanto necesitan. Les vamos a dar la más conveniente y exacta respuesta a cada una de aquellas dificultades por las cuales ustedes están pasando. Tenemos mensajes que no se hacen esperar y son muchísimas las personas. Son cientos los mensajes que llegan a diario y a todo el mundo le damos una respuesta. Este mensaje lo está enviando Esteban, con fecha de nacimiento el 3 de julio del 83. Maestros, tengo muchos problemas para poder tener una relación de pareja en pie. Las cosas se cortan cuando van lo más bien, 2 o 3 meses, y empiezo a tener problemas de impotencia. Creo que por eso es que me abandonan las parejas. Por favor, necesito de su ayuda. ¿Qué pueden hacer por mí? A ver, Esteban, veo que la dificultad y los problemas que usted está arrastrando no son de ahora. Vienen desde ya hace mucho tiempo atrás. Es triste el hecho de que recién ahora haya buscado ayuda. A usted la vida le viene dando repetidos sacudones a manera de decirle: haga algo. Y mi estimado amigo, a usted lo que le hicieron fue un trabajo. Han manipulado trabajos, ataduras, que es lo que hacen que usted empiece una relación de pareja muy bien. Pero en el mismo momento en que usted puede consolidar y concretar el hecho de que empieza a mantener intimidad con esa persona, resulta que la relación se empieza a dilapidar, porque su relación empieza bien y empieza teniendo usted espectaculares momentos de pareja y de intimidad, pero con el paso de los pocos días esa intimidad se va desvaneciendo. Tristemente, el daño que le han hecho cumple esa función, mi estimado amigo, y tenga a bien saber que su potencia sexual está en riesgo de perderla definitivamente. Por este motivo, le invito para que usted pueda visitarnos lo antes posible en cualquiera de nuestras oficinas. Usted se puede acercar y vemos el tipo de atadura. Hay una atadura. Lo que no hemos podido ver ni determinar hasta que no haga una consulta personalmente es el tipo de atadura que a usted le está afectando, para que de esta manera también podamos brindarle el tipo de tratamiento adecuado que usted necesita, y en poco tiempo, con el favor de Dios, va a tener usted la oportunidad de saltar y brincar de alegría, porque su problema todavía tiene solución. Gracias, Sebastián, por participar de nuestro programa y lo esperamos en nuestras oficinas.
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15: Vamos con la oración de la percepción y ya regresamos con más de este programa.
16: La percepción sagrada del espíritu sobre el cuerpo. Señor, ayúdame a decir la verdad delante de los fuertes y no mentir para ganarme el aplauso de los débiles. Señor, ayúdame siempre a ver la otra cara de la medalla y no me dejes inculpar de traición a los demás por no pensar igual que yo. Señor, enséñame a querer a la gente como tú lo has hecho y no juzgar a los demás podrían llegar a juzgarme. Señor, recuérdame que el fracaso es la experiencia que precede al triunfo y no me dejes caer en el orgullo ni en la desesperación. Señor, enséñame que perdonar es un signo de grandeza y que la venganza es una señal de bajeza. Si me quitas el éxito, déjame la fuerza para aprender del mismo. Señor, si yo ofendiera a la gente, dame valor para disculparme. Y si la gente me ofende, dame valor para eximirlo. Que así sea.
2: A nuestro programa también se hace presente María Aurora, con fecha de nacimiento el 6 de octubre del 85. No puedo tener una relación de pareja, todo el mundo se aleja de mí, las cosas empiezan muy bien y al poco tiempo nadie quiere saber de mí. Por favor, necesito una ayuda.
15: A ver, mi querida amiga Aurora, por lo que se manifiesta en la situación suya, no es que aquí haya o exista un trabajo, un daño o algo que esté obstaculizando la posibilidad de poder emprender una relación. Lamentablemente el carácter, la manera y la actitud que tiene a la hora de tener una relación, usted cree que tiene un objeto, usted cree que tiene algo o una mascota que tiene que obedecer órdenes, mejor dicho, la que pone las leyes y condiciones ante las relaciones usted. Y sí, en un principio es como que todo viene bien porque de cierta manera se viene amoldando la relación. Pero llega el momento en el cual lógicamente esto cansa, esto aburre y lamentablemente en vez de ayudar a fortalecer la relación empieza a distanciarla. Si esto empieza a cambiarlo, mi querida amiga Aurora, le puedo asegurar que la situación en la parte sentimental será resuelta de inmediato. Es cuestión de ponerle ganas al asunto y le puedo asegurar que esto empieza a cambiar. Véalo, sálgase por un momento del punto donde usted se encuentra y mírelo desde afuera y va a ver que no está nada errada la situación que le comento en su caso. Gracias, Aurora, por el mensaje que nos ha enviado.
2: Continúan siendo partícipes de este programa muchísimas familias y muchísimas personas. Es verdaderamente increíble, sorprendente y maravilloso de paso recibir cada una de aquellas dificultades, cada uno de aquellos inconvenientes. Es muy agradable saber que ustedes tienen la confianza absoluta de poner sus problemas en nuestras manos, para poder moldearlos, para poder resolverlos, para poder brindarles a ustedes esa ayuda que tanto necesitan. Es el caso de Elizabeth, con fecha de nacimiento el 6 de septiembre del 84. He perdido mi hogar desde hace 6 meses, he quedado totalmente sola, cometí un error y mi marido terminó abandonándome. Por favor, necesito saber qué hacer de mi vida, quiero recuperar mi hogar. Él se llama Carlos, fecha de nacimiento, el 10 de agosto del 80. Gracias. A ver, Elizabeth, sí, se están viendo situaciones, pero no son solamente situaciones por errores y equivocaciones suyos. Aquí, lamentablemente, cuando hablamos de problemas de pareja, los errores son de los dos. Aquí no veo malos sentimientos de parte de él. Bien, si bien es cierto, se ha distanciado, se ha alejado, no quiere decir que no tenga posibilidades a recuperar su hogar. ¿Va a llevar su tiempo? Sí, no le quepa la menor duda. ¿Hay maneras de poder influenciar positiva y favorablemente? Sí, también tenemos la posibilidad de ayudarle con eso. Pero trate en lo posible, mi querida amiga, de conservar y preservar por lo menos el diálogo, el trato constructivo en la relación de pareja. Y le puedo asegurar que vamos a tener cambios y resultados positivos una vez que esto se lo pueda tratar personalmente. Gracias, Elizabeth, por el mensaje que nos ha enviado.
17: Tenemos más mensajes. Hola, me llamo Elba. Fecha de nacimiento del 12 de abril del 57. Elba, necesito los datos completos, el motivo por el cual desea y quiere una orientación. Igual, ojo y mucho cuidado, Elba, porque se están manifestando complicaciones y dificultades en cuestión de salud que no son por causas naturales. Esto ya se ha venido generando muy probablemente de tiempo atrás, lo cual está manifestando inconvenientes y dificultades que pueden empeorar la situación en usted. Trate en lo posible, Elba, de consultar y verlo personalmente para ayudarle en su situación.
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2: 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Recuerden, mis queridos amigos, si no han escuchado la respuesta de su mensaje a través del programa, estén pendientes que durante el día estaremos respondiendo sus mensajes como lo merecen. Hemos llegado a la parte final de esta pequeña disertación. Quedan ustedes en la compañía de Dios Todopoderoso y hasta un próximo programa, si el Señor quiere y lo permite.
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9: Es la hora 15 en punto.
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0: Muy buenas tardes, ¿cómo están? ¿Qué tal? ¿Qué tal los está tratando este otoño precioso, señores? Más lindo hoy que ayer aún, porque hay menos frío, porque no hubo prácticamente helada. Bueno, en fin, porque no hay viento, porque hay un sol radiante. La verdad, un día que es un regalo para cualquier cosa que usted tenga que hacer adentro, afuera de su casa, mandados, si le gusta salir a caminar, si lavó la ropa, en fin. Lo que quiera, para lo que quiera hoy, es un día espectacular.
1: ¿Cómo o simplemente va? Sentarse al solcito,
0: María. Ay, qué lindo que está
1: y
0: para
1: hacer. Entre todo lo que usted nombró, lo más atrayente.
0: Sacamos todo eso y nos sentamos al sol.
1: Claro, claro que sí. Que dicho sea de paso, ese es un motivo para, digamos, energizar todo.
0: Claro. Para la vitamina D, ¿se acuerdan?
1: Esto lo dije yo, lo dijo nuestra
0: sí.
1: amiga.
0: ¿Para qué tenemos Mónica, una coach?
1: Sí, escúcheme. Seguramente mañana la vamos a tener en vivo.
0: Seguramente.
1: Mañana es jueves. Bueno, muy bien, María, ¿cómo le va?
0: Estoy bien,
1: tratando de entrar a internet, pero bueno, pese a que está preciosa la jornada, no tenemos
0: conexión. Me diga.
1: No sé, vamos a ubicar. Pero se me ocurre a mí que estamos por encima de los 13 o 14 grados, ¿no?
0: Seguramente.
1: Bueno, algo hay que no entra inúmed, pero bueno, seguramente más tarde vamos a dar a conocer el estado del tiempo a esta hora y fundamentalmente cuál es el pronóstico para el fin de semana. Según lo que yo había chequeado esta mañana, el tiempo va a continuar con estas condiciones. Quizás se registren algunas precipitaciones muy aisladas, muy débiles para el viernes en la noche, pero el fin de semana con buen tiempo, fundamentalmente con mucho sol que se va a extender por lo menos hasta la semana que viene, jueves y viernes. Uh-huh. Pero en realidad lluvias importantes no se anuncian por parte de meteorología.
0: ¿Hay algún anuncio para hoy, para mañana, de que serían unos 10 milímetros, no?
1: Sí, lo habíamos escuchado.
0: ¿Qué puede ser o no? ¿Quién sabe?
1: ¿Qué puede ser o no, como dice usted? Exactamente. Pero bueno, lo vamos a chequear más tarde.
0: Muy bien.
1: Bueno, muy bien. Hoy ya estamos adelantando. Vamos a tener la presencia
0: hoy?
1: De... Ah, no me pregunten porque también no tengo... Yo sé que esta noche... Bueno, ayer jugó
0: Argentina, debutó el campeón del mundo y claro, la verdad sí.
1: ¿Qué partido lindo? Ay. Pero fundamentalmente, se destaca... de la supremacía de este
0: Messi,
1: jugador.
0: Messi.
1: Porque hizo tres goles.
0: Cuatro goles
1: y le alunaron uno.
0: Bueno, está.
1: Pero fue un golazo también, realmente.
0: Bueno,
1: ¿no?
0: sí.
1: Pero, qué notable, ¿no?
0: Sí,
1: qué
0: notable, impresionante,
1: ¿no?
0: Impresionante.
1: No sé qué sería de Argentina si no estuviera jugando.
0: Sí, no sé. Y sabía que Messi, yo me acordaba. ¿No? Porque hoy es una adoración con Messi, las camisetas, las banderas, todo el tiempo elogiándolo. ¿Pero usted se acuerda que hace dos mundiales estaba totalmente desmerecido, no lo querían ni ver?
1: ¿Cómo no?
0: Hacete un gol Messi.
1: La prensa también.
0: Andate Messi. No lo querían por nada del mundo. A tal punto que él había dicho, no participo más del mundial, porque realmente lo tenían muy mortificado, ¿no? Muy mortificado. Y él, ¿y cómo influye todo eso, no, Mario? Porque a su vez él tampoco tenía un desempeño parecido al que tenían en los cuadros donde juega, al talento que indudablemente tiene. Pero se destapó, no sé qué pasó, porque incluso él tiene una actitud de liderazgo que tampoco tenía antes. Habrán cambiado algunos compañeros, vio que hay grupos bravos, hay gente que dinamita dentro del grupo y destroza todo.
1: Claro,
0: directores técnicos.
1: Da la impresión que él está por fuera de todo el sistema en el sentido de que su personalidad, que es muy distinta, por ejemplo, a otro clan que era Maradona, ¿verdad?
0: Sí.
1: Hablando de concretamente de jugadores argentinos. Pero hubo un tiempo en que el tipo se despegó de toda la...
0: Bueno, pero es que tampoco lo dejaban incluirse.
1: Por eso lo digo, sí. Pero en su momento, ahí está, sucedía eso. Pero después sucedió lo otro.
0: Lo contrario.
1: ¿Verdad? Que el tipo demostró con talento, con capacidad... que no sé si es el número uno, pero anda ahí, en la cima.
0: Sí, por supuesto, por supuesto.
1: Y lo más raro fue lo que pasó, María, porque después, yo no vi la conferencia de prensa, pero luego que hizo algunas declaraciones, parece que lo encontraron llorando, que estaba mal, que estaba llorando. Y él se encargó de decir que es por motivos de algo ajeno al deporte, que no tendría que ver nada con el fútbol. Dijo, pasé días muy difíciles, estoy viviendo de chapa, lo dijo. Entonces, la verdad que...
0: Tal vez algún diagnóstico de una
1: enfermedad. Seguro, claro que sí, pero dice, pasé días muy difíciles, estoy viviendo de chapa. Realmente sorprendente, porque en realidad, si el tipo está 100%, entonces ¿cuántos goles hubiera hecho? No, me extraña, porque incluso intenté averiguar con la prensa, a ver cuál era la... la causa de esta situación, y no se explica. Definitivamente dice motivos ajenos a lo deportivo. Sí. Y
0: bueno, pero eso, estoy viviendo de chapa.
1: Pero claro, estoy viviendo de chapa.
0: Saca un montón de temas.
1: Un accidente previo, ¿verdad?
0: No, lo sabríamos.
1: Sabido y liberado.
0: Si él dice simplemente es algo ajeno al deporte, podemos asociar un montón de cosas, problemas familiares, los hijos, con la mujer, con los padres, qué sé yo. Pero si estoy viviendo de chapa, ya reduce mucho la mira, ¿no? Y bueno, se focaliza indudablemente solo en él. Muy bien. Bueno, me alegro que haya pasado ese mal momento.
1: Claro, sí, evidentemente, ¿no? Pero uno queda con esa incógnita, ¿no? Porque todo el mundo se vio sorprendido, porque él mismo se encargó de no decir que no estaba llorando de emoción por lo
0: no,
1: por
0: claro.
1: Era por ese problema que tuvo, evidentemente sería un problema familiar. Bueno, no Muy puedo bien. Entrar, María, acá.
0: Pero qué cosa.
1: No tengo suerte hoy con Inumet. En minutos lo vamos a confirmar. Bueno, hoy es el día contra la desertificación y de la sequía. Es decir que también podemos engancharlo con un día muy importante, que es el Día de la Protección de Ríos y Arroyos.
0: Claro.
1: Así que bueno.
0: Una cosa de la mano de la otra.
1: Los arroyitos que nos van quedando, María. Sí. Los ríos. Uno a veces pasa por lugares preciosos realmente y se encuentra con tanta basura.
0: Claro.
1: Que todos nosotros nos encargamos de tirarla donde al río.
0: Sí,
1: porque aparentemente no hay otra idea.
0: Y hay otro tipo también de contaminación, ¿no? Que no está visible. Pero, por ejemplo, uno ve en algunas cañadas cuando se ponen a lavar cosechadoras, máquinas fumigadoras, porque todos esos productos que la máquina traía van directamente al agua, ¿no? Vio que ya vienen con unas bombas, las conectan directo a la cañada y lavan la maquinaria antes de devolverla o de guardarla, que es lo lógico y está muy bien, pero no puede el veneno con el que fumiga o... Claro. O con lo que se seca la...

0: a uno le sorprende, ¿no?
1: Claro,
0: no,
1: sí, sí, totalmente. No pudo, bueno, y hoy a las 5 juega Inglaterra con Croacia. Claro, bueno, muy bien, vamos a ver. Inglaterra viene muy complicada. ¿Sí? No, estoy como Messi, no por problemas deportivos. Sí.
0: No, no, no, por supuesto.
1: No por problemas deportivos, pero ha tenido mala suerte desde que llegó.
0: ¿Ah, sí?
1: Usted sabe que todo en contra, pobre los ingleses. Fíjese que llegaron...
0: Bueno, le digo que nosotros también, Uruguay tuvo problemas en el tránsito al llegar a llegar a México, en el tránsito aéreo hubo una
1: turbulencias
0: y estuvieron a punto de aterrizar en otro lugar.
1: Ah, bueno,
0: que caramba. Eso ya complicaría porque sí. Prácticamente se bajan del avión y van al...
1: Bueno, pero Uruguay se baja del avión y no pudo subir al otro porque la FIFA se equivocó.
0: Seguro.
1: Claro, no, me gusta aclararlo porque dicen, no puede ser, vio que hay gente que se cree que somos el ombligo del mundo realmente, que están todos los ojos puestos en nosotros, yo lamento, pero no es así. Entonces dicen que cómo puede ser que porque organiza Estados Unidos, Trump decida quién entra y quién no. Claro. Como si el hombre estuviera, se sentara de mañana con el café, al repasar la lista de la cantidad infinita de turistas deportistas que hay. El vuelo que fue contratado, un charter para llevar a la selección uruguaya a Estados Unidos, lo contrata la FIFA, la de nuestro país y la de todos los movimientos se encarga la FIFA. Y contrató un charter que no tenía la documentación al día. Y por lo tanto no podía entrar a Estados Unidos. Así que no es en nuestra contra, no es para perjudicarnos, sino que la FIFA se equivocó. Está en la AUF hacer ese reclamo, tal vez cobrar una multa, porque usted sabe que si usted no llega en hora, son muy estrictos. Por ejemplo, en este caso la AUF tendría que pagar una multa, si fuera responsabilidad de Uruguay.
0: Claro.
1: Como no es... Es responsabilidad de la FIFA, no cobra la multa, perfecto. Ahora deberíamos cobrársela nosotros, que nos hace llegar tarde y pasar por un momento de incertidumbre que no ayuda a nadie, ¿no? Bueno, le decía que llega Inglaterra a Estados Unidos y se están trasladando hacia el lugar donde se iban a instalar, a practicar y todo lo demás. Y de repente un tiroteo en la carretera. Sí, un tiroteo, se asustaron, se tiraron todos al piso del ómnibus que los trasladaba, se puede imaginar, un lío bárbaro, viene la policía, bueno, se desactiva el asunto, pero usted ya queda con el corazón en la garganta. Me dice, ¿pero qué es esto? Bueno, muy bien, un tiroteo. Después que están instalados, están en... ¿dónde fue que se instalaron? Bueno, no me acuerdo. Vino un terremoto escala 6 de Richter.
0: ¿Territorio?
1: Sí, un terremoto.
0: ¿Terremoto?
1: Un terremoto escala 6, que no es poco, y que nunca había sucedido, hacía 100 años que no había un terremoto tan fuerte en el lugar donde ellos estaban instalados. Dijeron, bueno, llegamos. En el camino, el tiroteo. Llegamos, terremoto. Toda una situación que no ayuda, ¿verdad? Digamos, no ayuda. Muy bien. 100 años hacía que no había terremotos en esa región, justo estaban esperando a los ingleses para moverse la tierra. Después se acuerda que los robaron.
0: Seguro.
1: Les robaron, venía una camioneta con una van con todo el equipamiento, un equipamiento muy valioso porque además son zapatos hechos a medida para cada jugador, la ropa, todo el tema de entrenamiento, todo eso se los robaron. También dice, ¿ahora qué me pongo? ¿Ahora qué me pongo? Escúcheme. Cuando hacen el traslado en tren, el chef llegan a destino, se bajan todos, vio 1, 2, 3, 5, 11, falta el cocinero. ¿Qué pasa con el chef? No, el chef no lo dejaron subir al tren. ¿Cómo que no lo dejaron subir al tren? Pero por nosotros, ¿qué hacemos sin cocinero? Que es el que sabe, el que nos sigue la dieta, el que, bueno, es de nuestra confianza. Le dijeron, no puede subir con los cuchillos. Vio que las medidas de seguridad son tremendas. Aquel hombre traía un despliegue, abrió así una lona... Y tenía desde el cuchillito finito del pescado hasta la que parece un hacha. Esa que parece un hacha para el hueso, bueno, toda la hilera. No, dije, esto usted no lo puede pasar. Si no van mis cuchillos, yo no voy. Bueno, usted haga como quiera. Pero con esto usted no sube a un tren y no subió a un tren.
0: ¿Y sí?
1: Yo comprendo. que deben ser muy celosos de sus cuchillos, pero tanto.

0: Como para
1: Lo que pasa, María, que estamos viviendo momentos
0: gente,
1: muy
0: no, digo el cocinero.
1: Sí, claro, sí.
0: Era
1: Sí,
0: para decir, bueno,
1: claro.
0: sí, los mando por
1: Porque
0: encomienda.
1: además, otra cosa, seguramente el cocinero está acreditado previamente para participar de la delegación.
0: Y seguramente
1: por
0: tendrán
1: eso
0: que
1: le digo,
0: saber
1: ¿no?
0: que no sé, son
1: Pero
0: armas blancas al
1: claro,
0: fin de
1: es lo
0: cuentas.
1: mismo que le pasó a la periodista que después protestaba y dice, porque no conocen quién soy yo, papá, papá, papá. Pa, pa. Pero la tipa se olvidó de la documentación en el hotel.
0: Está
1: por supuesto, no pasás.
0: No, y si
1: entrás.
0: No tenés la documentación,
1: no, no.
0: Claro que no
1: Pero
0: sabemos
1: que tengo
0: quién
1: amigos
0: sos.
1: Que son colegas, no me interesa.
0: No interesa,
1: y
0: porque
1: está,
0: si usted empieza a aflojar por un.
1: Claro.
0: Termina como pasan las cosas.
1: Porque además, previamente ya se había advertido de las extremas medidas de seguridad. Pero
0: bueno, y hoy, que juegan, están en Kansas,
1: uh-huh.
0: alerta máxima de tormenta eléctrica
1: sí, sí, sí.
0: fuerte,
1: Ay,
0: de lluvias. Entonces ahí estaba la cosa que no se sabía si.
1: Sí, que había la posibilidad que se lloviera lluvia, que digamos que se jugara con lluvia intensa. Pero bueno.
0: Y todo eso ¿no? antes del primer
1: sí.
0: partido, imagínense.
1: Sí, sí.
0: Están agotados ya.
1: Qué lindo, ¿no?
0: Sí, sí. Todo lo que hemos visto hasta ahora es espectacular.
1: Bien, sí.
0: Espectacular, realmente que sí.
1: Bueno, y ya que estamos hablando y picoteando
0: ya que estamos en Estados Unidos.
1: Exactamente. Bueno, la Celeste.
0: Disculpe, ¿usted está acreditado?
1: No, no, yo no.
0: Ah.
1: Estoy acreditado, pues no voy a ir.
0: Pero podemos hablar igual.
1: Claro, ningún problema. La Celeste ya logró su primer triunfo. Ya estamos.
0: Ah,
1: sí,
0: no
1: sí,
0: me
1: sí.
0: diga.
1: Sí, sí.
0: Qué buena noticia.
1: Con ese
0: noticia.
1: Triunfo podemos venir contentos. Sí.
0: ¿Cuál es?
1: La Celeste fue elegida como la mejor camiseta del festival.
0: Ah, la más linda.
1: La más linda, la más moderna, uh-huh. Etcétera, etcétera, etcétera.
0: Pero Elisa. Celeste.
1: Pero no importa.
0: Porque tiene una numeración y unas
1: sí,
0: letras muy curiosas.
1: 11 finalistas, ¿verdad?
0: Sí.
1: Y finalmente gana Uruguay.
0: ¿Quién vota la gente?
1: No. Ah. Hay un comité organizado por el Washington Post,
0: sí.
1: Que es el patrocinador de esta distinción, y finalmente Uruguay logró la mejor camiseta del 2020.
0: Oh,
1: por eso
0: bueno,
1: no ganaremos
0: no
1: el mundial.
0: Pero esta medalla
1: pero
0: la tenemos.
1: La tenemos. ¿Eh?
0: Esta medalla la traemos.
1: Sí. Ah, sí,
0: después
1: sí.
0: vemos qué hacemos. A mucha gente no le gustó. No le gustó esos números tan raros. Vio que, por ejemplo, es un 21 y parece que dice sí con Z. Tiene unas letras muy extrañas.
1: Hay que a lo tradicional, ¿verdad? Porque el número
0: a lo
1: es
0: tradicional,
1: eso siempre dicen los relatores. Che,
0: exacto.
1: No creo.
0: ¿Por
1: no,
0: qué,
1: veo.
0: Por ejemplo, no podríamos volver al short negro y las medias negras?
1: Claro.
0: Porque no creo que compliquen para nada otros cuadros. O el tono de celeste que corresponde y no este sol este tan pálido. Bueno, así nos dio un premio. Así que no podemos renegar. Y la de alternativa,
1: uh-huh.
0: ¿usted la vio?
1: No la vi.
0: Bueno, no tiene nada que ver con nada.
1: ¿Ah, sí?
0: Pero con nada.
1: ¿Pero es celeste?
0: No.
1: ¿No?
0: No es celeste, no tiene nada que ver con nosotros. O sea, parece de otro país,
1: claro.
0: de otra gente,
1: bueno,
0: no sé.
1: Exactamente, tiene que cumplir una condición, que no tiene que ser igual a la
0: Bueno,
1: lógica.
0: Pero
1: no,
0: siempre es, por ejemplo, celeste la camiseta y la alternativa
1: claro,
0: es blanca.
1: Claro.
0: No. Es estampada.
1: Mirá.
0: Tiene una especie de pechera
1: uh-huh.
0: que simula, por decirle, imagínese los luchadores romanos, aquellos que tienen esa especie de pechera de cuero como en trozos para que no los maten. Bueno,
1: sí.
0: algo así es, ¿no? Entonces la gente dijo, ¿eso qué es? Que no tiene nada que ver, que parece de Star Wars, de los juegos de computadora. ¿Sabe en qué se inspiraron? Mire, se rompieron tanto la cabeza y la gente no solo no gustó, sino que no entendieron. No entendimos. Es la camiseta ese redondel así con los cuadrados, es una imagen aérea
1: sí.
0: del Estadio Centenario.
1: Pero mira, qué interesante, ¿no?
0: Incluso tiene donde está el escudo, es la torre de los. ¿Cómo se llama la torre?
1: ¿De cuál?
0: La torre del Estadio Centenario.
1: Ah, sí, sí. Bueno, la torre.
0: La torre del Estadio Centenario. Tiene unos reflejos que son el sol cuando se pone. No, es una cosa que es un poema hecho camiseta y a nadie le gustó esa camiseta. ¿De quién es? No nos identifica para nada, lamentablemente, pero bueno. El que la hizo
1: seguro
0: pensó muchas cosas, Mario.
1: Qué bueno. Y
0: a veces,
1: lo importante, para que me entiendan, dice el creador.
0: Okay, un manual.
1: Yo definitivamente la voy a explicar.
0: La voy a explicar.
1: No entienden absolutamente.
0: No, claro, es que no se entiende. No se entiende y además han roto con todo lo que es tradición, ¿no?
1: Seguro.
0: Entonces, y esa camiseta qué extraña.
1: Sí, sí, bueno. Sí. Y una curiosidad que se dio fundamentalmente antes de la transmisión, especialmente por la televisión argentina, todos, absolutamente todos los canales
0: sí.
1: de aire y de cable, fundamentalmente los noticieros, los canales de noticias, transmitieron desde muy temprano, ya desde la 1 estaban
0: sí.
1: transmitiendo permanentemente en
0: a
1: forma
0: la gente,
1: a la gente,
0: claro.
1: reportajes, opiniones. Y una de las, una de las curiosidades que se planteaban algunos periodistas uruguayos es que en prácticamente todos los comentarios que se escuchaban de gente especializada en el tema era no el temor, pero sí la posibilidad de que vamos a tener que enfrentarnos a Uruguay, convirtiendo
0: sí,
1: también
0: sí,
1: una
0: sí.
1: posibilidad en un futuro clásico que se daría entre Argentina
0: lo vi,
1: y Uruguay.
0: Lo vi, se lo escuché a
1: pero
0: Tevez,
1: era,
0: por ejemplo.
1: Era una cosa muy común,
0: sí, sí.
1: siempre estar pensando
0: de
1: Uruguay,
0: cuidarse.
1: Ojo en Uruguay. Bueno, así que vamos a ver. Esto seguramente se va a firmar en las próximas horas y para nosotros el día domingo, que es un partido muy importante, ¿no? Muy importante.
0: ¿A qué hora me recuerda?
1: A las 7.
0: Ah, qué lindo.
1: A las 7.
0: Qué buen horario.
1: A las 7 de la tarde. Muy lindo horario. Por supuesto, más temprano que el otro, ¿no?
0: Sí, claro. Muy bueno.
1: Pero muy bien, antes de comenzar ya con los temas, María, queríamos dar una información que, bueno, se confirmó, pero fue este fin de semana. Allá nosotros, como no sabíamos, la información no la compartimos, pero queremos decir que falleció un estimado amigo de Difusora 33, uh-huh. corresponsal de nuestra emisora durante muchísimos años, allí en Varela, José Sosa Taveira. José Sosa
0: sí.
1: Participó incluso en nuestro programa siempre
0: sí,
1: que había
0: cómo no.
1: alguna noticia nos llamaba.
0: Claro que sí.
1: Y la verdad que es una pena el deceso de José Sosa, una persona muy querida, muy respetado, tanto allí en Varela como en 33 y tengo entendido también en Río Branco, donde pasó sus últimos días. José Sosa falleció el pasado domingo acá en 33, uh-huh. así que le hacemos llegar un saludo. Un abrazo a toda la familia.
0: A toda la familia,
1: y
0: cómo no.
1: Decir que lo recordamos con respeto y con mucho cariño.
0: Eso es importante, ¿no? Lo que queda.
1: Sí,
0: lo que
1: sí,
0: queda,
1: sí, sí.
0: que quede esa imagen positiva y esa voz que seguramente
1: claro,
0: hoy está recordando
1: sí, sí.
0: Todos los oyentes.
1: Y en su momento, cuando al retiro, me acuerdo que en una actividad benéfica que se realizaba allí en José Pedro Varela, y esto es muy importante, pues lo recordamos, que tanto Carlos Marroche como uh-huh. Jorge Hoyz estuvieron de acuerdo en homenajearlo.
0: Claro, aprovechar la oportunidad de ese.
1: Justamente fue homenajeado al
0: qué
1: cesar
0: lindo,
1: sus actividades
0: qué
1: como
0: bueno,
1: corresponsal.
0: Qué bueno.
1: Así que realmente, como decíamos, lo recordamos con mucho cariño a don José Sosa.
0: Muy bien, bueno, un abrazo a la familia.
1: Bueno, muy bien, pasando a otro tema porque estamos en las 15:28 minutos. Usted sabe que hay una idea de Javier García, que es senador del Partido Nacional.
0: Sí. Está trabajador activo.
1: Está activo García,
0: sí,
1: ¿no?
0: Está activo.
1: Bueno, antes era ministro, entonces.
0: Si no era radares,
1: sí. Sí, antes era ministro, sí. Ahora, ¿qué quiere García?
0: No sé.
1: ¿Qué quiere García?
0: No sé.
1: Bueno, quiere que el Papa visite el Parlamento.
0: ¿Pero para qué?
1: Por eso yo digo, ¿para qué?
0: ¿Qué necesidad?
1: ¿Por qué? ¿Para qué? Si el tipo se va a presentar en el estadio Centenario.
0: Vaya a verlo al estadio, claro. Que seguramente todos los senadores, diputados van a tener
1: qué?
0: Un lugar
1: porque
0: donde
1: si
0: verlo.
1: El Parlamento tiene que ir también a Presidencia. ¿Verdad? A visitar al presidente de la República, ¿verdad? Porque es un estadista, un agente del Estado.
0: Es un, claro,
1: entonces
0: sí,
1: está,
0: sí. Es un jefe de Estado.
1: Es un jefe de Estado.
0: Como jefe de Estado es que García lo quiere invitar, no como figura religiosa.
1: No, totalmente.
0: ¿Pero para qué?
1: Pero
0: acá han venido.
1: Yo creo que no va a cristalizar. No sé.
0: Pero ¿cuál es el fundamento? Quiero saber, más allá de que después acompañen o no.
1: Bueno,
0: ¿en
1: Javier
0: qué se basa
1: García,
0: la idea?
1: Lo que quiere es que el Parlamento es muy importante, que es la representación política de todo el país.
0: Sí.
1: Y por eso lo invita. Pero, o quiere, perdón.
0: Quisiera
1: plantea,
0: invitar,
1: plantea esto en el seno de las autoridades parlamentarias.
0: Sí, sí.
1: Habrá que levantar la mano, sí o no.
0: Sí, sí.
1: Estoy seguro que hay gente que va a levantar la mano, otras que no.
0: Como siempre.
1: Como siempre. Para eso está el Parlamento.
0: Claro.
1: Esa es la característica.
0: Claro,
1: a mí me parece que definitivamente ya está prácticamente confirmada esa misa que se va a realizar en el Estadio Centenario.
0: Sí, por supuesto, que es el lugar, pero ese ideal. Es otro tema, ese sí es un tema religioso.
1: Sí, sí, sí.
0: Y no como jefe de Estado de nadie.
1: Ah. Bueno, otra cosita que le quería comentar, María, es que Bordaberry, ya que estamos en el Parlamento, sí. Bordaberry hace una propuesta que no deja de ser interesante. Debido a todo este proceso que se ha vivido ya durante unos cuantos meses por el fallecimiento de la pediatra,
0: sí.
1: Dolores Barrera. Y es muy sencilla, porque digo, yo pensé que esto ya se realizaba.
0: No sé.
1: Y es de ahora en más para tratar de evitar, o por lo menos situaciones realmente muy embarazosas, muchas de ellas que terminan en una tragedia, como terminó lo de Dolores,
0: sí.
1: Que todas las cirugías del país sean grabadas en video.
0: Uh-huh. Ah, perfecto. Yo creí también que eso ya se hacía.
1: Yo pensé que ya estaba
0: implementado. En un momento ya se había hablado.
1: Porque ahora resulta que la seguridad no solo tiene que estar en los alrededores del quirófano, sino que tiene que estar dentro del quirófano.
0: Claro.
1: ¿Verdad?
0: Pero dígame, esto ya no lo habíamos hablado, bueno, hace como...
1: No sé,
0: pero por lo menos 15, 18 años atrás.
1: Bueno, vamos a escuchar a Bordaberry porque lo plantea necesidad. Seguramente
0: evidente.
1: No se estaba implementando.
0: Bueno, ahí está, seguramente, evidentemente no se estaba implementando, ¿no? Son muchos los temas a los que hay que llegar en esto que no es solamente profesión, sino también una cuestión de humanidad y de responsabilidad. Y en este caso se habla de la anestesista, por supuesto, que es la aparentemente directa responsable de esta desgracia, pero hay un equipo que también tiene que ver y darse cuenta y llamar al orden, y ahí no hay supongamos que fuera cierto que está drogada la anestesista, o el instrumentista, o la enfermera, o el cirujano, el equipo tiene una responsabilidad como equipo que no puede dejar pasar estas cosas, ¿no? Pero bueno, es importante la medida que propone Bordaberry, ¿lo escuchamos?
2: Nosotros le entregamos hoy un proyecto de ley que presentamos hoy mismo, y es rescatando un proyecto del año 2013 de Alfredo Solari, que después yo lo volví a presentar en 2015 y que no nos dieron pelota, cosas que pasan acá, y es que se graben en video todas las operaciones quirúrgicas, y así terminamos con este tema. Respetando la intimidad del paciente, porque eso va a su historia clínica, solamente se puede revelar con el consentimiento de ella o por orden judicial. Pero hoy en día hay un avance tecnológico muy grande, poner cámara, guardar en la nube, todo eso ya en esta época nadie discute, y nos ayudaría que no se repitan estas cosas. Es un poco como cuando le ponen las GoPro a los policías, ¿viste? Les sirve al paciente, les sirve al propio personal médico y enfermero, porque ellos también saben que tienen todas las garantías con eso, y nos sirven para que estas cosas no sucedan y arrojar sobre todo luz cuando suceden. Es increíble que no lo vieron en el 2013, no lo vieron en 2015, esperemos que hoy en el 2025 lo vean y lo aprendan.
0: Pienso que sí, que van a apoyarlo, porque no hay motivo ninguno para no acompañar esta medida, ¿no? No estábamos tan equivocados, claro, Mario, ya se había hecho hace un montón de años, claro que sí.
1: El propio Bordaberry. Varios intentos que fueron abortados en dos o tres veces.
0: Bueno,
1: la verdad de la milanesa hay que decirla también.
0: Sí, claro, lamentablemente esta tragedia puede ser que tengan eco, ¿no? Yo sabía que pensé que iba a decir un examen antidoping antes de entrar
1: al
0: quirófano.
1: Pero el tema seguro, bueno... eso ya sería demasiado extrema, ¿no? Pero quiero decir, pero además otra cosa,
0: bien.
1: Teniendo los antecedentes, María, porque ahora también descubrimos que hubieron sendas notas firmadas,
0: sí,
1: por varios profesionales,
0: sí,
1: por lo menos de 11 a 12 o 13 profesionales, sí, que pidieron en forma escrita durante mucho tiempo sobre la situación de esta señora,
0: de la profesional.
1: Sí. Donde denunciaban precisamente las irregularidades,
0: sí,
1: y los comportamientos extraños,
0: uh-huh,
1: y también el acceso que tenía a esa
0: droga, al fentanilo,
1: justamente, donde el personal, los colegas que estaban en la mesa, veían que eran demasiadas unidades.
0: Sí.
1: Que traían,
0: que no se le ponían al paciente.
1: Que no se le ponían al paciente porque no era necesario que se le
0: pusieran. Sí, o no era la cantidad que se...
1: Totalmente. Uh-huh. Entonces digo, bueno...
0: Eso es increíble, ¿no? Sí, porque sí. Para que el compañero decida denunciar, como hicieron estos profesionales, que me parece muy bien, porque si no lo hacen ellos, ¿quiénes
1: pero
0: se van a enterar?
1: Es que
0: no se ve, ahí está.
1: Ese es el drama.
0: Eso mismo. Entonces, tanto da. No le importa a nadie.
1: Y evidentemente no.
0: Es raro que la ministra se meta en este tema. Se ensucie de esta manera.
1: Es muy incómoda la de la ministra,
0: La situación incómoda se la buscó sola.
1: Bueno, está porque
0: será para ayudar a la amiga.
1: Pero es una decisión personal.
0: Bueno, pero está muy mal.
1: Totalmente.
0: Porque
1: claro.
0: Si ella fuera
1: si
0: una
1: nada más un asesinato.
0: Si fuera nada más que una colega, usted puede decir, bueno, se pone de este lado, tendrá sus motivos. Es la ministra. Y está yendo en contra de un fallo.
1: Pero la víctima es una colega también.
0: No importa, pero es una colega como podría ser un niño o podría ser yo. No importa. A lo que voy es que la ministra no puede incluso ponerse en contra de un fallo que ya está establecido. Me parece realmente de una bajeza asombrosa y me sorprende mucho de esta ministra que siendo médica conoce cómo es la interna.
1: Pero además, lo escandaloso de que renuncia al más de 12 integrantes de la Comisión Honoraria.
0: Y a ella no le importa nada. Ayer estaba
1: pero
0: delante de
1: toda
0: la
1: casa. Ni a ella, ni al presidente de la República, ni al equipo de gobierno.
0: Pero Mario, el presidente está que ya no sabe ni para qué lado mirar. Pero ella que se expone y lo pone como a título personal de no, realmente es una cosa increíble. También García propone quitarle la confianza a la ministra. No sé qué significa eso. Suena horrible, pero bueno, no creo que a la ministra le interese la confianza de nadie, evidentemente tampoco le interesa ganársela.
1: Qué barbaridad.
0: Un disparate.
1: Bueno, atención, hablando de disparates, finalmente mire todo lo que tuvo que suceder para que finalmente en Carrasco comience a funcionar el viernes. Es decir, que estaba todo pronto para funcionar
0: el sistema
1: de aterrizaje en condiciones adversas. El sistema servirá únicamente para la llegada de aviones y habrá limitaciones en la cantidad de aeronaves que podrán operar bajo condiciones de baja visibilidad. No sé por qué ahora tendremos que averiguar, porque algunos sí y otros no. Pero el sistema está intacto, fue instalado, fue chequeado y comienza a funcionar el viernes.
0: O sea que todos esos vuelos que se retrasaron, que tuvieron que ir a Buenos Aires, que bueno, fue un mes de mucha niebla y de grandes complicaciones a nivel de tránsito aéreo, todo eso se hubiera evitado, ¿se da cuenta? Porque para eso está este sistema de radar. Bueno, ahora es cuestión de que lo manejen.
1: Sí, aparentemente
0: y lo hagan
1: el sindicato
0: andar.
1: Habría dicho, bueno, perfecto. Ya es hora
0: subí la llave.
1: Subí la llave. Mire que es increíble, ¿no?
0: Ay, Dios mío. ¿Quién gobierna este país?
1: Y no sé, María, ni
0: no
1: idea
0: sé.
1: Tengo, no sé.
0: La verdad que no sé.
1: Yo sé que todo se ha destrabado en una semana porque alguien hizo la denuncia, o mejor dicho, se desayunó.
0: Perdón, porque la hicieron las aerolíneas.
1: Claro, por supuesto.
0: Si
1: la
0: no,
1: denuncia.
0: Estamos como estos pobres médicos que han escrito 18 cartas, han renunciado otro tanto y a nadie le importa
1: nada.
0: No,
1: le digo, porque la denuncia viene
0: y
1: de las
0: se genera
1: empresas.
0: Se genera un accidente y mueren 300 personas. ¿Seguro? Y nadie se hace responsable.
1: Porque además acá es así. Lo sucedido es así. Varias empresas llaman y le dicen a los gestores a los administradores de Carrasco, che, ustedes tienen que comprar y instalar un sistema para que nosotros podamos aterrizar con niebla.
0: Además hay multas.
1: ¿Seguro?
0: Porque se atrasa, porque complica, porque encarece.
1: Pero dice, no, perdón, pero si ya está instalado hace un año y medio.
0: Sí.
1: ¿Cómo que está instalado y por qué no funciona? No sé.
0: Pero acá realmente se empezó a mover el asunto, averigüen, pero se empezó a mover porque las aerolíneas dijeron, a mí me pagas la diferencia.
1: Y sí, totalmente.
0: Y ahí sí, ahí nos ponemos delicados, porque la plata, Mario, es lo único que mueve quien nos gobierna.
1: Estoy de acuerdo con usted con esa posición, la plata es fundamental, Mario, estoy de acuerdo.
0: No, yo también estoy de acuerdo que es fundamental, pero no el único motivo, ¿no?
1: Claro, por supuesto. Bueno, usted sabe que atentaron contra la estatua de Artigas.
0: Ah, sí.
1: Sí,
0: ¿dónde?
1: Pero no en Montevideo. no en Montevideo, porque acá la seguridad. Bueno, por ahora no le ha tocado al general en cualquier momento. Bueno.
0: Es muy pesado bajarlo de allá arriba, sí, sino, porque mire que ya se han robado.
1: Total. Totalmente.
0: Los brazos de las estatuas, los cuernos de las vacas ahí, todo lo que se pueda sacar, todo.
1: Bueno, el gobernador de Santiago, en Chile, repudió la vandalización de la estatua de Artigas, ubicada en una de las... Usted que fue a Chile, no sé en qué zona está la estatua, allí, del otro lado. ¿Me entiendes?
0: Como quien va.
1: Como quien va. Y viniendo a la derecha.
0: Al revés.
1: Lo cierto es que aparentemente, bueno... Fue intentada derribar, se realizó un intento de bajarla, porque parece que
0: está en un pedestal.
1: Y terminaron rompiéndola. Es una cosa que quedó grabada, se está investigando también, a ver, que aparentemente serían dos o tres personas que evidentemente tenían un odio contra Artigas.
0: ¿Pero qué pusieron? ¿Un camión cinchando?
1: Increíble, pero aparentemente, claro, sucedió de madrugada también. Bueno, se está investigando.
0: Digo que usted y tres más no tiran una estatua.
1: No. Por eso le digo. No. Había un camión seguramente esperando.
0: Claro.
1: Por supuesto que no es un odio a Artigas, es un tema de comercialización del material, evidentemente.
0: Sí, supongo que sí.
1: Bueno, lo cierto es que se intentó derrumbarla, no pudieron, se tuvieron que ir porque ya era muy...
0: Era
1: y ahora
0: ruido.
1: El gobernador dijo que el estado de la provincia allí va a encargar los trabajos de restauración, porque él, dijo el gobernador, es el padre de la patria de Uruguay.
0: Claro,
1: y
0: muy
1: está
0: bien.
1: Cumpliendo años precisamente en esta semana.
0: Muy bien, ¿verdad? Muy bien.
1: Así que muchas gracias al señor Claudio Orrego, que es el
0: que va a remendar la estatua.
1: El que va a remendar la estatua. ¿Verdad?
0: Se agradece.
1: Así, se agradece. Yo le paso los datos porque también coincide
0: claro.
1: El natalicio del general. Muy bien.
0: Mire, qué manera de celebrar.
1: Se da cuenta.
0: De nariz al
1: qué
0: piso.
1: Qué drama, ¿no? Bueno, otra distinción para Uruguay.
0: Ay, es una cocarda atrás de otra.
1: Usted sabe que... ¿Usted conoce la crema curativa, doctor Selvi?
0: Sí, señor. Bueno, ¿Quién no la conoce?
1: ¿Quién no la conoce? Y qué buena que es.
0: Para todo.
1: Para todo, sirve para todo. Sirve para todo.
0: Sirve para todo.
1: Todo.
0: No hay una casa, ahora hay muchos productos,
1: sí,
0: ¿verdad?
1: Sí,
0: entonces,
1: sí.
0: Bueno.
1: Pero la fe la tenemos a la...
0: Pero no había un hogar sin una crema Dr. Selvi.
1: Sí.
0: Para todo, para la quemadura, para un pinchazo.
1: Y es muy
0: para
1: eficaz.
0: Los bebés.
1: Una es muy eficaz.
0: Sí, sí. Qué bárbaro.
1: Para el nene que está papado, por ejemplo.
0: Sí,
1: claro.
0: No, excelente.
1: Pero sirve para todo.
0: Para todo.
1: Bueno,
0: con este Dr. Selvi.
1: Es un producto que tiene ya más de 70 años acá en Uruguay. Y la buena nueva es que ahora la crema curativa Dr. Selvi desembarca en Europa.
0: Opa.
1: Primer país, España. Ya el laboratorio que, digamos, lo realiza acá en Uruguay, comienza una exportación de crema curativa Dr. Selvi con otro tipo de productos también acompañando este primer intento de llegar a Europa por el acuerdo Mercosur-Unión Europea.
0: Bueno, ojalá, qué bien.
1: Al pan, pan y al vino.
0: ¿Qué cambio va a ser esto para la industria?
1: Exactamente,
0: ¿no?
1: Bueno, por lo pronto la gente de España, en principio, va a conocer las propiedades.
0: Sí, sí, los vamos a compartir con ellos.
1: De la crema curativa Dr. Selvi.
0: Y después de Dr. Selvi habían un montón de productos,
1: claro.
0: ¿Se acuerda? Porque estaba la crema de afeitar,
1: la espuma de afeitar,
0: que estoy viendo el tarrito de plástico.
1: Yo utilizo todavía la crema para después de afeitar.
0: El aftershave.
1: Exactamente, que es la
0: crema de Dr. Selvi.
1: De Dr. Selvi.
0: Ah, mira.
1: Que también es muy agradable.
0: Claro. Hay perfumes, hay colonias, yo qué sé, cuidado facial, como usted dice, ese skincare que usted se hace.
1: Sí, claro.
0: Que es Dr. Selvi también. La verdad que bárbaro, ¿no?
1: Sí. Bueno, los profesores de Montevideo están en huelga, ¿vio? Que inician una huelga de 24 horas. Y bueno, aprovechando ya, no había una tendencia dentro de los profesores de hacerla la semana que viene. Pero dije, la mayoría dijo, no, pará, si vamos a hacer, vamos a enganchar con el largo fin de semana.
0: Pero claro, escuchame, ¿no? Para hacerla bien.
1: La hacemos bien. Y bueno, una de 24 horas, pero van a ser 3 días prácticamente de paro. Uh-huh. Las propuestas, bueno, sí, hay de todo. más sueldo, que se llegue al 6% del producto bruto.
0: Qué original.
1: Reparar algunos liceos, que da la impresión de que algunos están para caer.
0: Sí, se necesita más personas. Sí, es probable, es probable.
1: Bueno, puede ser que sí, puede ser que no. Pero lo cierto es que el paro sí está confirmado, nadie lo discutió, y finalmente va a ser previo al 19, porque el 19,
0: claro,
1: todo el mundo,
0: claro,
1: recuerda al padre de la patria.
0: Pero en los centros educativos hay que ir.
1: Ah, bueno.
0: Un acto.
1: No sé.
0: La promesa, la jura de la
1: bueno,
0: bandera.
1: Bueno, eso sí, evidentemente.
0: Que vayan los que no tienen más remedio, y el resto no. Mire, le voy a contar un poquito la historia de la crema Dr. Selby.
1: Ahí está.
0: Que nace a principios del siglo XIX y es la herencia familiar de un inmigrante austríaco.
1: Mirá.
0: Que desembarcó en Uruguay y se trajo esa receta.
1: Una fórmula.
0: De su familia.
1: Ahí
0: sí,
1: está.
0: De su familia. Él era químico. La fórmula era de alta tolerancia, o sea, para todo tipo de piel. No tenía que tener perfume,
1: claro,
0: para que no afecte. No tiene que tener color, de hecho es blanca. No tiene parabenos. Hoy que vio que le ponen una publicidad, un shampoo sin parabenos, como que hubieran inventado el mundo. Y elaborado con ingredientes que tenían que ser muy nobles para que no pierdan su condición, claro, y para que siempre se pudieran estar repitiendo la mismo producto. En poco tiempo, su poder curativo fue ganando reconocimiento y el uso comenzó a extenderse hasta convertirse en un producto mítico. Creo que es así, ¿no? Mujeres, hombres, niños, ancianos, todos encontraron en Dr. Selby un aliado para algo, cada uno para sus males, siempre para reparar la piel dañada de cualquier cosa, quemadura, lo que fuera, ¿no? Y después la recomendación y los consejos del médico de familia, que dijeron, ponele Dr. Selby. Hay una crema que se llama Dr. Selby, usala. Bueno, y las madres que la tenían en casa como recurso para todo. Dr. Selby comenzó a ser recomendada ya de generación en generación. Y se convirtió en un símbolo de cuidado, de confianza, en la crema que hoy todos sabemos que se encuentra siempre en el botiquín de cada hogar. Y que los laboratorios Dr. Selby, porque Selby se llamaba aquel austríaco que trajo, continúa respetando la misma fórmula, la misma textura. De una...
1: Ha cambiado, tengo entendido, el formato de presentación. Porque
0: puede
1: usted
0: ser.
1: Se acuerda de que allá por los años 70, hasta los 70, venía en una...
0: En una lata.
1: En una latita muy similar a la del Lustre de
0: Zapa. Claro, como la crema Nivea.
1: Exactamente. Y después se pasó ahora ese pomito.
0: Claro, que tipo pasta de dientes.
1: Que tiene una característica muy especial, que es muy resistente, ¿verdad?
0: Sí, seguro, seguro.
1: Y...
0: No me acuerdo de la Dr. Selby en lata.
1: Sí, en lata.
0: Con los mismos colores, así verde.
1: No, era un colorcito verde muy claro.
0: Claro. Sí. Bueno, el uso, paspaduras en los bebés,
1: todo.
0: Irritaciones, heridas leves, picaduras, eczemas, piel seca, dermatitis, labios paspados, quemaduras leves, hay que tenerla en casa.
1: En invierno el tema de los labios paspados por el frío, fundamentalmente, usted se pone, le va a quedar blanquito ahí.
0: Pero después se absorbe,
1: Pero muy bien. Así que bueno.
0: Muy bien, bueno.
1: Porque además de todas las bondades, el laboratorio da mucho trabajo acá. Está en una zona ahí, el límite fue con Canelones, tengo entendido, y en el laboratorio trabajan, tengo entendido, más de 30 personas, ¿no?
0: Bueno,
1: así que
0: bien.
1: Bueno, más todo lo que significa la distribución, ¿no?
0: ¿Sabe lo que significa Selby? La palabra Selby.
1: No,
0: no nos olvidemos que es austríaco el señor.
1: Pensé que era el apellido del señor.
0: No. Selby significa pueblo señorial.
1: Mira.
0: Una granja de sauces.
1: ¿Era?
0: Sería un Selby. Es un nombre de origen inglés que significa pueblo señorial, con una alusión a un lugar de residencia en Yorkshire, en Inglaterra. Selby es un nombre entrañable que evoca, mire qué lindo, nosotros no sabíamos esto, igual la queríamos a la crema, evoca al hogar, la sensación de estar en casa, el primer momento en que se pronuncia Selby ya implica eso, ¿no? Hogar. Así que mire qué bien Uruguay, qué bien elegido que está el nombre.
1: Bueno, una información que llega desde Brasil de último momento, María. que dice textualmente que la Corte Suprema de Brasil condenó a Eduardo Bolsonaro, que es el hijo de...
0: Sí, ¿qué hizo?
1: Que venía muy bien en las encuestas.
0: Claro, adentro,
1: ¿no?
0: Adentro.
1: A 4 años de prisión por hacer lobby en Estados Unidos a favor de su padre. Pero esto es una cosa bastante insólita,
0: ¿y por qué no va a poder hablar a favor de su padre?
1: Además de la pena de prisión, los magistrados del Tribunal Supremo lo han inhabilitado para presentarse a elecciones durante un máximo de 8 años. Esto evidentemente tiene una textura política totalmente favorable. No sé, se me ocurre a Luna, ¿no? La reacción de Eduardo Bolsonaro y de su hermano Flavio.
0: Además, no es delito.
1: Que quieren ganarle a la presidencia Lula en el próximo mes de octubre. Así que vamos a ver cuáles son los movimientos. La información dice que Eduardo Bolsonaro se mudó hace más de un año a Estados Unidos, donde estuvo haciendo lobby ante el gobierno de Donald Trump a favor de su padre, Jair Bolsonaro.
0: Si no lo hace el hijo,
1: no sé
0: ¿quién?
1: Cuál es el delito, porque en el fondo, si el tipo lo quiere hacer, pero bueno.
0: Pero...
1: ¿no? Vamos a ver cómo continúa este
0: qué
1: tema.
0: Qué abuso,
1: ¿no?
0: Tan grande.
1: Es una cosa totalmente extraña.
0: Dios,
1: ¿no?
0: Mío, no.
1: Por
0: ¿qué
1: favor?
0: Va a ser extraño.
1: El tipo, por supuesto, a favor de quién va a estar. Si el
0: pero
1: tipo
0: desde
1: es
0: luego, y tiene, ¿verdad?, derecho a hacer lobby donde le dé la gana.
1: Muy bien.
0: Y bueno, pero la izquierda totalitaria es así.
1: Y bueno, habrá que ver cómo sigue esto, ¿no?
0: Bueno, son cosas que a la larga terminan beneficiando a la figura.
1: Totalmente. Fíjese que el escándalo que se armó fundamentalmente en este balotaje que se está desarrollando, que se está terminando, digamos, de contabilizar allí en Perú, también con especialmente del gobierno actual.
0: Sí.
1: Poniendo en duda fundamentalmente, como siempre, a la Corte Electoral o a la Junta Electoral de la zona.
0: Pero, ¿no? Pero en además realidad, la gracia porque la Corte Electoral del propio gobierno.
1: ¿Por qué dicen que aumenta en forma sorpresiva la ventaja para la hija de Fujimori?
0: No es sorpresivo.
1: No es, claro,
0: porque además estamos en un balotaje y en las elecciones, el conteo anterior en el
1: claro,
0: en las elecciones pasadas, fue muy parecido también, por algo vamos a balotaje.
1: Pero acá estaría desestabilizando en apenas 35.000 votos, porque es una carrera cabeza a cabeza.
0: Sí.
1: Votos que han llegado desde el exterior. Uh-huh. Entonces está,
0: y bueno, ¿qué va a ser? Bueno. Es lo que pasa.
1: Vamos a ver, porque todavía no está confirmado, pero la diferencia está ahí presente, ¿no? Bueno,
0: no es que cuando estoy perdiendo hay trampa, ¿no es así?
1: Sí, totalmente.
0: Qué infantil.
1: Bueno, usted sabe que Canal 5... nuestro uh-huh. Canal 5 logró, María, un rating histórico en cuanto a audiencia.
0: Ah, sí.
1: Que fue en el partido de Uruguay.
0: Ay, claro.
1: El pasado. Porque hay que aclarar que es el único canal, Canal 5 de aire, uh-huh, que está transmitiendo y por televisión abierta.
0: Claro, me parece muy bien que cuando juega Uruguay, por lo menos, ¿no?
1: Y según IBOPE logró 32.7, que es muchísima gente, serían más de 143 hogares viendo el partido, tanto en Montevideo como en el interior, pero para el Canal 5, que siempre ha estado con rating muy bajo,
0: muy rezagado,
1: en comparación con la televisión privada, logra este verdadero salto, según IBOPE, 32.7, porque antes compraban los derechos los canales privados, 4,
0: claro,
1: 10 y 12, y el 5 retransmitía uno de ellos. Después,
0: sí,
1: ¿verdad?
0: Sí.
1: Ese formato terminó. Seguramente ya no los canales
0: no
1: privados
0: se negocia más.
1: No quieren más.
0: No, porque tienen sus propios cables.
1: Exactamente, tienen sus propios cables y hay internacionales, como por ejemplo DirecTV, que compite también con la señal.
0: Claro, claro, pero además cada una de esas empresas tiene una empresa,
1: supuesto,
0: de cable.
1: Claro que sí.
0: Lo que le interesa es que usted se afilie al cable, no que lo vea gratis por aire. Pero muy bien, bueno.
1: Hay múltiples oportunidades de acceder ahora, ¿no?
0: Sí, claro que sí.
1: Hasta clandestinas.
0: Bueno, eso hubo siempre, me parece.
1: Eso hubo siempre. Bueno, María, vamos a hacer una pausa.
0: Vamos.
1: Y ya en instante nada más la vamos a tener.
0: ¿Cómo no? Porque a la vuelta de la pausa,
1: sí,
0: ya estamos con la columna postdata.
1: Con la columna de Mercedes.
0: Sí, señores. Así que bueno, quédese por ahí donde está acompañándonos, porque en un momentito nada más, después de este breve corte, entramos en otro mundo, en un mundo de historia, en un mundo de leyendas. Hoy veremos de qué se trata.

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4: Es la hora 16:07.

0: Bien, bueno, señores, aquí estamos en Posdata, dándole la bienvenida a Mercedes. Muy buenas tardes, ¿cómo estás?
1: Muy bien, acá esquivando los balazos cargados de virus.
0: ¡Ay, te atacaron!
1: Esquivando los resfríos y las gripes y las cosas.
0: Mirá, ¿viste? Que pululan. Sí, bueno.
1: Los primeros días son complicados.
0: Es un campeonato, ¿no? Ganado, sí, no creas.
1: No, la verdad. Bueno, uno hace lo que puede y lo que no, se aguanta con lo
0: que
1: puede.
0: Sí, sí. No hay... Siempre alguno va a caer.
1: Alguno va a caer.
0: Va a venir.
1: Eso, no hay vuelta que darle. Bueno, después de esta linda introducción.
0: Sí, tema, sí.
1: Vamos a hablar hoy. Viste que, ¿cómo elijo yo los temas, no?
0: Todavía no sabemos cuál es el criterio.
1: No te preocupes, ni yo. A veces porque lo engancho con algo claro. Que veo en la punta de la columna anterior. Y este es un hecho, lo que ha pasado estas últimas semanas y el papel tan grande que ha tenido la prensa, ¿verdad?
0: Sí.
1: Para, sí, digamos, la prensa de investigación,
0: sí,
1: más que
0: fabuloso.
1: Nada, que es muy importante.
0: Claro que sí.
1: Más allá del papel que le compete a la prensa como tal en el mundo. La prensa de investigación, uh-huh, hoy en día tiene un papel fundamental, no solamente acá, en todos lados, ¿no?
0: Yo creo que es más importante que los propios legisladores.
1: De hecho,
0: muchos de ellos se enteran las cosas que les pasan a ellos mismos a través de programas de investigación.
1: Claro, exactamente.
0: Y hay poco en nuestro país.
1: Hay poco. Sí, hay pocos, hay buenos, hay otros que no.
0: Sí, sí.
1: Pero como en todas las cosas, todas las órdenes de la vida, ¿verdad? Pero bueno, nosotros vamos a tratar de recrear el enfoque que le vamos a dar. Es recrear un poco un regreso a la prensa escrita, que ya prácticamente inexistente, no sé qué es lo,
0: sí,
1: que va quedando,
0: sí,
1: ¿verdad?
0: Sí.
1: Muy poco, salvo algunas honrosas excepciones. Y hacer un poco de historia de lo que ha sido la prensa escrita en nuestro país, ¿verdad? Uh-huh. Que ha sido muy importante, muy importante. Pero, como es el estilo también de la columna, brevemente, para no ocupar mucho tiempo, recordemos que hasta el siglo XV, en que se inventó la imprenta de tipos móviles, la información, aunque no teníamos la imprenta, la información siempre encontró la forma de llegar.
0: Los canales.
1: Siempre encontró.
0: Sí, total.
1: El boca a boca, ¿verdad? Uh-huh. O como fuere. Pero el hombre siempre buscó estar informado.
0: Sí.
1: Si no hubiera tenido ese interés por la información, seguiríamos en el fondo de la caverna, uh-huh, con miedo, ¿verdad? Y
0: alumbrándonos,
1: claro, con un palito encendido, sí, si hubiéramos conseguido ya el fuego. Bueno, en definitiva, siempre el afán de información y de conocimiento del hombre es lo que ha impulsado toda
0: incluso
1: esta historia.
0: Incluso sin buscar la información, cuando te llega, te das cuenta cómo te interesaba, qué importancia le das.
1: Correcto, es así. Bien. Una vez que llegó la imprenta en el siglo XV, los modos de transmisión de la información continuaron desarrollándose, a los que se fueron añadiendo otros sistemas. Vamos a dar un salto muy grande hacia 1830, cuando se inventó el telégrafo, que marcó, realmente fue importante, porque marcó el inicio de la comunicación a larga distancia, ¿verdad? Antes, uh-huh, nos llegaban las noticias por los barcos que venían con esas cascaritas de nuez que surcaban el océano, las noticias de Europa y de otros puntos más alejados del globo. Pero ahora con el telégrafo ya la inmediatez de la información adquirió otro vuelo, ¿no? Otros ribetes. Eso facilitó la información a larga distancia. Empezamos a conocer también hechos que se sucedían en casi que simultáneamente en otras partes del mundo. Y obviamente se potenció la transmisión de noticias, ¿no? Pasa el tiempo, se sigue evolucionando, en algún momento llegan las computadoras, que aquellas primeras computadoras ocupaban toda una habitación.
0: Sí. Que
1: eran
0: muchos
1: humosos.
0: Quedábamos en la duda, ¿será verdad?
1: Exacto.
0: ¿Será, sí, cierto?
1: Será cierto. Sí, aquellas computadoras que al principio eran muy rudimentarias y costosas, sobre todo, ¿verdad?
0: Sí, había
1: enormes.
0: Uno,
1: por ende, de difícil traslado, no era de acceso para todo
0: claro
1: el mundo,
0: ¿no?
1: ¿No? Pero su perfeccionamiento nos permitió el procesamiento electrónico de datos, que ha sido muy importante para la prensa, para el periodismo. Y hacia 1971, la invención del microchip, eso dio un paso gigantesco, ¿verdad? Revolucionó la información a través de la informática, reduciendo...
0: Que lo veíamos en películas de espionaje, por ejemplo, y siempre te quedaba aquello de si era una cuestión del cine o realmente, ¿no?
1: O de anticipación o ciencia ficción, ¿verdad? Sí. Bien, la cosa es que se redujo el tamaño de las computadoras hasta esta maravilla de los dispositivos personales,
0: claro,
1: ¿verdad?
0: Sí,
1: los
0: teléfono.
1: Totalmente, porque hoy en día el que tiene un bolsillo, mejor dicho, un celular en el bolsillo, tiene la información del mundo.
0: La que busques.
1: Y al instante, toda la información que queramos. Esto es muy interesante.
0: Tenés la información, el diccionario, la enciclopedia, el calendario, el clima, lo que quieras.
1: Todo es
0: imponente,
1: impresionante, gigantesco el paso que se ha dado, ¿no? Y a eso uno llega a plantearse, si tenemos generalmente la sensación, lo estábamos hablando antes de empezar, de lo rápido que transcurre el tiempo, ¿verdad? Hay una percepción, que los niños también lo perciben, de la rapidez con que transcurre el tiempo o que percibimos el transcurrir el tiempo. Yo sé que científicamente está comprobado que efectivamente es así, pero ha contribuido también el hecho de la inmediatez del conocimiento de lo que sucede.
0: Claro.
1: Y que esa inmediatez hace de una noticia, al poco rato ya es historia.
0: Sí.
1: Porque vino otra, o que la supera, o que la desmiente, o que le añade un nuevo rasgo.
0: O cambiamos de información.
1: O cambiamos de información. Bueno, el tema de las fuentes también, que es muy importante, ¿verdad? Tener eso en claro, qué fuente es lo que nos dice, qué cosa, y sabemos que determinados medios van a tener una cierta

0: ahora no sé en qué estado de Estados Unidos es, que lo que le llamaba la atención al periodista era la cantidad de alcohol que se estaba consumiendo dentro del estadio.
1: Mira, claro, sí. En todo el mundo se puede consumir alcohol.
0: Pero es un dato, ¿verdad?, que vos antes lo tenías, capaz que después de un tiempo que te llegaba la información. Ahora no va a cambiar nada, pero es un dato colateral interesante, que le da color, si se quiere, a la cosa, ¿no? Pero como dato curioso que traje, es que el antecedente más remoto de lo que es transmitir una información a través de un medio escrito, lo encontramos en Roma, con lo que se llamaban las actas diurnas en el año 59 antes de Cristo, que fue el primer sistema de comunicación pública masiva de la historia y el antecedente más antiguo de los periódicos. Mirá vos, 59 antes de Cristo. ¿Por qué? Fue instituido especialmente por Julio César y consistían en tablillas de piedra o metal en las que se escribía con diferentes herramientas y se exponían diariamente, se colgaban en el foro romano, ¿verdad? Entonces allí, para el conocimiento de la población, se daban a conocer resoluciones del Senado, cosa que era muy importante, pero también los edictos del emperador, nuevas leyes, los romanos, obviamente.
1: Sí.
0: También anunciaban nacimientos de funciones y matrimonios, es decir, toda la vida, ¿verdad?, social. Mirá. Y también divorcios de los miembros de la sociedad, ¿no?, de la élite romana, a lo que se añadía el resultado de los juicios, crónicas, en fin, era muy completa la información.
1: Sí, sí. Muy bien. ¿Y cuánta de esa población sabría leer?
0: Bueno, ahí está el tema también, que era aquello, al principio la información, nosotros sabemos, la historia nos cuenta que era para una cierta élite, ¿verdad?
1: Claro, lo que pasa es que después se desborda, digamos, ¿no?
0: Claro, después precipita eso.
1: Claro, claro, y todo el mundo termina enterándose.
0: Cuando en el siglo XV se inventa la imprenta, se democratiza la información, ¿verdad? Porque antes estaba reservada para la clase alta ilustrada, ¿verdad? Entonces se hace más horizontal. Y eso fue lo que...
1: Y se abarata.
0: Se abarata. Y fue lo que increíblemente fue causa de las enormes modificaciones de orden institucional que se dieron
1: sociopolíticas,
0: en el mundo, ¿verdad? La imprenta fue una cosa revolucionaria, como quizás hoy sea Internet.
1: Sí, apareció, puede ser.
0: Puede equipararse de alguna manera. Muy bien. Pero nosotros desde ahí, de ese dato curioso de las actas diurnas romanas, vamos a dar un salto gigantesco en el tiempo y en el espacio y nos vamos a ubicar en el escenario de nuestro país. Vamos a comenzar diciendo que el primer periódico impreso en Montevideo fue el llamado La Estrella del Sur, que se editó en mayo de 1807, cuando la ciudad tenía la invasión inglesa, cuando habíamos sido invadidos por los ingleses, ¿verdad? Había nada más que 10.000 habitantes permanentes en la ciudad. Y estaba, como dije, bajo el poder de los ingleses que habían traído, no eran tontos, habían traído una imprenta para editar este diario u otro tipo de publicación similar, con el propósito que no era solamente comercial, que era muy importante, pero era el modo de promover los beneficios de la legislación inglesa, del sistema de gobierno inglés, en contraposición y cuestionando lo que era por aquel entonces el decadente sistema para ellos
1: español,
0: ¿verdad? Había una intencionalidad claramente también política, sin ninguna duda. Estaba escrito en inglés y en español, salía los sábados, publicaba noticias de Londres, por supuesto, ¿verdad? Y las ordenanzas de las autoridades invasoras. Pasó el tiempo y hacia 1810 las autoridades españolas fundaron la Gaceta de Montevideo, 1810, con el fin de combatir, mirá, las ideas revolucionarias que venían desde Buenos Aires después de la Revolución de Mayo, siempre con ese interés. Esta gaceta se publicó hasta 1814, cuando los españoles entregaron la ciudad, porque se la habían recuperado a los ingleses, ahora se la entregaban a los revolucionarios, e inmediatamente se creó el Sol de las Provincias Unidas para defender la unión con Buenos Aires. Hay siempre visto un trasfondo político,
1: obvio,
0: ¿verdad?
1: Obvio.
0: Innegable, ¿verdad? De información.
1: Lo hay el día de hoy.
0: Pero obviamente. Pero
1: todos responden a algún tipo de ideología, interés, de partido, de interés económico.
0: Totalmente. Bien, la libertad de expresión perdón,

0: me omití decir algo, me estaba olvidando de otro periódico, del periódico Oriental hacia 1815, que tuvo una vida muy efímera, a cargo de un sacerdote, Mateo Vidal. Mateo Vidal, a quien se le reconoce como el pionero del periodismo nacional, y cada 23 de octubre, en honor a él, se festeja, se conmemora el Día del Periodista,
1: Sí.
0: ¿verdad? Mateo Vidal. Bien, como ya sabemos, y gracias a Dios y a los constituyentes, la libertad de expresión fue consagrada en Uruguay desde la Constitución de 1830. Entonces ya proliferaron diarios y semanarios, por lo general, publicaciones destinadas a sostener ideas políticas de sectores partidarios o figuras determinadas,
1: Claro.
0: ¿verdad? Que querían transmitir su postura. La prensa como instrumento al servicio de la difusión de ideas políticas ha sido una constante, no solamente acá, en el mundo. Esto es un fenómeno universal. El fenómeno determinó que buena parte de los dirigentes partidarios fueron además periodistas.
1: Sí, muchísimos,
0: ¿Verdad?
1: claro,
0: Que se daba muy claramente, eso lo vimos con José Valle y
1: Por
0: Ordóñez, por
1: ejemplo,
0: ejemplo, que era
1: claro.
0: un paradigma en ese sentido, ¿no? Sobre todo,
1: Todos los que escribían en El País.
0: absolutamente, y después en el Día y en el
1: Sí,
0: Siglo y todo
1: seguro,
0: eso. Bueno,
1: seguro.
0: sigamos, a ver si podemos mantener la cronología. Mencionamos recién a don José Valles y Ordóñez, quien antes y después del 900 ya mostró su filo, ¿verdad? Su faceta, su interés por el periodismo. Otro fue el Eduardo Acevedo Díaz, ¿verdad? Un polifacético, periodista, abogado, novelista. Para los memoriosos, les recuerdo que fue el autor del Combate de la Tapera, Ismael y Grito de Gloria, entre
1: Sí.
0: otros. Y estuvo en la Revolución de las Lanzas. Instigó a los blancos a levantarse en 1897, le sirvió de secretario a Aparicio Saravia, Eduardo Acevedo Díaz. Luego se enemistó con él y terminó dando los votos decisivos para la elección de Valle y Ordóñez.
1: Dice que los blancos son así.
0: Tienen esas viarazas, vamos a nombrar así.
1: Sí,
0: Ay,
1: totalmente.
0: Dios mío, son un peligro.
1: Sí.
0: Como presidente, los ayudaron a que llegara a la presidencia. Cualquier similitud con la realidad es mera coincidencia, ¿verdad? En 1903. Y lo aconsejó, fue consejero durante la Guerra Civil de 1904. Murió en el exilio, odiado por
1: Por
0: los lados,
1: todos, claro,
0: por los blancos
1: sí.
0: primeramente. ¿Bien? También hubieron periódicos para defender ideas religiosas, como El Bien Público, por ejemplo, fundado ¿por quién? Por don Juan Zorrilla de San Martín,
1: Mira,
0: ferviente católico,
1: claro,
0: ¿no? Y eso
1: claro.
0: fue en 1878. También hubieron periódicos en defensa de posiciones filosóficas, como el periódico La Razón, creado por otro gran hombre de letras y de pensamiento, como fue Daniel Muñoz, con el que también colaboró don José Valle y Ordóñez, siempre activo, siempre buscando, con esa inquietud tan maravillosa que lo caracterizaba,
1: Y
0: ¿no?
1: con una pluma cortante,
0: Un
1: porque no,
0: filo
1: impresionante.
0: impresionante.
1: Ahí se decía lo que se quería decir, ¿eh?
0: Exactamente. Desde las páginas de La Razón se hablaba, obviamente, esto lo leo, se hablaba contra los falsos fundamentos del catolicismo, su inicua historia, su inmoralidad presente y su ambición desmedida.
1: Sí.
0: Como tú decías, no se reservaba
1: No,
0: nada.
1: no, las cosas claras.
0: Las cosas claras,
1: Sí.
0: porque como ya sabemos, lo hemos visto acá en la columna, más adelante, cuando él fue presidente, trató de separar a la iglesia del
1: Total,
0: Estado, ¿verdad?
1: sí.
0: Bien, lo bien que hizo. Entre 1877 y 1887 se editó un periódico que se llamó El Evangelista, que era un periódico cristiano protestante que pretendía hacerle la competencia al Bien Público, que era de corte católico. Así que teníamos para todos los gustos. Debemos mencionar también a uno de los más importantes en cuanto al carácter de empresa, porque claro, aquello era más bien artesanal,
1: Sí,
0: ¿verdad? Y
1: vocacional,
0: vocacional.
1: sí.
0: Empezó a tomar un carácter de empresa realmente,
1: Y duraban poco,
0: y duraban poco,
1: porque
0: claro, porque eso tenía
1: también,
0: un costo
1: claro,
0: importante. Pero
1: sí.
0: además, había un tema al principio con esto. ¿Te acordás que Florencio Sánchez, cuando fue a la batalla con Aparicio Saravia, tuvo una experiencia de un diario que se llamaba El Combatiente, si no recuerdo mal? Que era una cosa que la hacía a mano,
1: Claro.
0: a esos extremos llegábamos, ¿no? Entonces acá
1: que era un diario
0: era
1: de la
0: un
1: batalla.
0: Diario, el diario de la batalla, vendía a ser como una bitácora, sí, pero sí, le total. Daba ese tipo de nombre, ¿verdad? Aparece en 1863, entonces, El Siglo, que es quizás el primer diario que tiene, se encara con un carácter de empresa,
1: claro,
0: ¿verdad?
1: Más profesional, sí.
0: Porque ya tenía otras cosas a favor. En primer lugar, que era la posibilidad de hacerlo llegar al resto del país por sistemas de por el ferrocarril.
1: El tren, claro.
0: El tren era muy importante, ¿verdad? O los chasques o lo que fuere, pero sí. Había ya otros medios.
1: Claro.
0: Y además la alfabetización, porque al principio de estos otros que nombramos...
1: Pero es que el tren llevó el diario hasta no hace tanto, si se quiere. A estos pueblos, acá 33, claro. A Vergara, a todos los pueblos.
0: Y después la onda.
1: Bueno, claro.
0: ¿Te acordás que la onda era así? Yo
1: sí,
0: me bajaba
1: también.
0: Junto con el diario El País.
1: Claro.
0: La,
1: ¿qué temprano venías o era el de la noche?
0: Claro. ¿Cuál? Bien, El Siglo, fundado en 1863 bajo el impulso de los valores del Partido Colorado. Y ahí fue cuando empezó a tomar carácter empresarial, porque se empezó a vender publicidad. Esto lo vimos nosotros, claro, en algún momento acá. Para obtener ganancias, ¿verdad? Entonces pues, se podía producir más ejemplares, en fin. Había también suscriptores, lo que atraía más fondos también, ¿no? Entre los colaboradores de aquella época, mirá a quiénes voy a mencionar. A Elvio Fernández, una personalidad. A Manuel Herrera Yoves y a Julio Herrera Yoves, entre otros. Imagínate el nivel que tenían aquellas páginas, ¿no?
1: Sí.
0: Totalmente. Entre 1879 y 1960 se publicó El Popular con la colaboración de Florencio Sánchez, ¿verdad? Samuel Blixen,
1: mira,
0: Washington Beltrán y otros de su talla, cercanos todos al Partido Nacional, El Popular. Durante largos periodos, después apareció el clásico El Día, que fue el diario más importante desde 1886. Y tuvo intervalos, porque a veces lo cerraban por cuestiones políticas, que lo censuraban, pero hasta 1992, con varios intervalos e interrupciones, El Día se mantuvo al firme, ¿verdad?
1: Sí.
0: Y era un bastión
1: totalmente,
0: del periodismo, una cosa
1: totalmente
0: muy importante, ¿no? Con la figura obviamente descollante de don José Valle y Ordóñez, quien desde las páginas del Día transmitía sus ideas, fundamentaba.
1: Sí, pero además era importante como reseña general, porque seguías lo que, por ejemplo, lo que había, voy a ver qué escribió Mercedes sobre esto.
0: Claro, las columnistas.
1: Eso era lo valioso.
0: Exactamente,
1: ¿no?
0: Exacto. Tenía un carácter formativo.
1: Exacto, porque ese diario que te trae la noticia del día, como la trae el informativo, pasa. Importante es el análisis más de fondo.
0: El análisis más de fondo que te ayudaba a explicar la realidad. ¿Qué es lo que en el fondo hace el periodismo, hace la prensa?
1: Claro.
0: Ayuda a explicar la realidad que nos circunda, los hechos que suceden, desde diferentes puntos de vista, obviamente.
1: Sí.
0: Pero es el lector después el que lo pasa por el tamiz de su sentido común.
1: Y se queda con lo que
0: le sirve, ¿verdad? Con lo que comulga de todo eso.
1: O a veces descartás todo lo que escribió, pero fue interesante el enfoque.
0: Exactamente. Bien, allí tuvo una tribuna don José Valle y Ordóñez, que bueno, contribuyó mucho para sus dos periodos de presidencia, ¿verdad? Que fueron descollantes. Y en las primeras décadas del siglo XX, con una población mucho más letrada y significativos avances tecnológicos y de distribución, también como veníamos mencionando, se consolidaron grandes empresas periodísticas y la prensa realmente popular. Entonces, a El Día, la Tribuna Popular y El Siglo se sumó La Mañana, el diario La Mañana, de 1917. El Diario, en 1923, ambos de orientación colorada riverista, opuestos a José Valle y Ordóñez, y El País en 1918, ¿verdad? Afín a los sectores doctorales del Partido Nacional.

0: Bien, vamos a quedarnos en 1918, porque la propuesta de la columna también hoy es, tiene la intención de compartir las noticias que a partir de ese año, y por un lapso que no lo pude hacer más prolongado porque si no amanecíamos, pero prometo que en otras columnas más adelante vamos a abarcar periodos, otros periodos de las publicaciones, a ver qué eran las cosas que se, las noticias
1: que importaba,
0: de
1: interés, claro.
0: Qué era lo que importaba en esas épocas, ¿verdad? Entonces vamos a conocer qué cosas eran noticias, uh-huh, ¿verdad? Qué sí. cosas los periódicos decidían publicar.
1: Esas primeras planas,
0: ¿a
1: qué se dedicaban?
0: ¿A qué se dedicaban? Por ejemplo, en 1918 tenemos el nacimiento del país, como ya dije, y fue un aporte muy importante para la prensa uruguaya, ¿no? 1918, la noticia que estuvo en la primera plana de todos los diarios del momento fue cuando se publicó, era una noticia de carácter internacional, la ejecución del zar Nicolás Romanov,
1: claro,
0: en la madrugada del 17 de julio. Porque, ¿qué pasó? El mundo se enteró de la ejecución de la familia Romanov mucho después, porque los bolcheviques dieron la noticia solamente de la ejecución del zar Nicolás,
1: claro,
0: pero se ocultaron, ¿verdad?, de que habían masacrado
1: sí.
0: a la familia, ¿verdad?
1: Era mala prensa.
0: Ahí está, ocultaron deliberadamente, y eso fue creando durante años la incertidumbre de la suerte de esa familia. ¿Qué
1: claro,
0: había pasado
1: ¿dónde
0: con
1: están?
0: Ellos, ¿no?
1: Totalmente.
0: Habría que esperar, fíjate, hasta los años 20... cuando las investigaciones de otro gran periodista británico, en este caso Robert Wilton, y después hay un tal señor Nikolai Sokolov, un ruso, que recopilaron pruebas y concluyeron, pero recién hacia entre el 20 y el 30, ¿verdad? Hay investigaciones muy exhaustivas y peligrosas, porque claro, no querían que se investigara, que toda la familia Romanov había sido asesinada. Así que 1918 quizás esa fue la noticia más importante, porque además debemos de tener en cuenta que la familia Romanov y la caída de la monarquía...
1: Claro, era toda la caída de un régimen.
0: Era la caída de un régimen y el comienzo de otra.
1: Sí, sí.
0: De otro, ¿verdad? Que va a marcar la historia del siglo XX,
1: sí,
0: sin ninguna
1: totalmente.
0: Duda. Acontecimientos de otra índole obviamente ocuparon páginas en los periódicos, como por ejemplo la epidemia de gripe que se sucedió,
1: claro,
0: ¿verdad? Después de la Primera Guerra,
1: y
0: estamos
1: sí.
0: en el 18, que afectó a la mitad de la población mundial y mató más gente que en la guerra.
1: Claro.
0: Fue la primer pandemia registrada. Bueno, nosotros ya conocimos la otra versión
1: sí.
0: hace poco tiempo, ¿verdad?
1: La moderna.
0: Ahí está. A nivel nacional, una noticia local. Fue fundada, o fue fundada, mejor dicho, el Automóvil Club del Uruguay.
1: Mira, una institución hasta el día de hoy.
0: Hasta el día de hoy. Y la organización, justamente por ese motivo, esto me encantó, de una carrera de ida y vuelta a Minas, salieron desde Punta de Rieles 18 coches, imagínate los coches cómo serían. Y el que resultó ganador...
1: No, el camino me imagino cómo sería.
0: Y el circuito, porque había que ir a Minas y volver. Lo ganó un señor que se llamaba Hermano Bianchardi. ¿Sabes en cuánto hizo el circuito ese?
1: No.
0: Que yo era un bólido.
1: Como
0: en 3 horas
1: ah,
0: y 5 minutos.
1: No,
0: desarrollaban una velocidad importante.
1: No, por
0: a sí
1: supuesto.
0: Mismo, ¿no? 3 horas y 5 minutos.
1: Caminos tremendos. Fíjate que hoy uno todavía recuerda la curva de la muerte.
0: La curva de la muerte, ¿te acordás?
1: Claro, y agarró la velocidad.
0: Y aquellos tramos en que la carretera estaba bordeada por los árboles.
1: Sí, por los árboles,
0: que
1: claro.
0: Que era una trampa mortal.
1: Totalmente,
0: aquello, ¿no?
1: Totalmente.
0: Bien, como dato, gobernaba el país en aquel año el presidente Feliciano Viera. El Uruguay tenía 1 millón...
1: Poco recordado.
0: Sí, sí, la verdad. Y tenía el Uruguay entero, se había registrado un censo con 1,5 millones de habitantes. Y fue el año que se fundó el diario El País. 1919, fue muy
1: sí.
0: importante. El año en que queda abolida la Constitución de 1830 y el país tuvo una nueva Carta Magna con
1: parece?
0: El consenso, ¿verdad?, de los dos partidos tradicionales, blancos y colorados. Ese mismo año ocuparon página las siguientes noticias. En Estados Unidos fallecía el presidente Teodoro Roosevelt, el tío de Franklin, ¿verdad?
1: Claro.
0: Quien años después también ocuparía la presidencia. En Argentina, que nosotros siempre estamos mirando para ese lado,
1: sí, sí.
0: los disturbios provocados por una huelga general convocada por los sindicatos contra el gobierno de el presidente Irigoyen. Fue una masacre. Costó 700 muertes.
1: Uy,
0: ese levantamiento sindical contra Irigoyen. Ese año también fue noticia el Premio Nobel de la Paz, que fue otorgado al presidente norteamericano Woodrow Wilson, que que era el que había gobernado al país durante la Primera Guerra Mundial, sobre todo por el interés y en mérito a los esfuerzos en crear la famosa Sociedad de las Naciones, que vendría a ser el antecedente, la antecedente de las Naciones, de las Naciones Unidas. Fue también noticia muy destacada el fallecimiento del poeta mexicano Amado Nervo en Montevideo.
1: Claro.
0: Amado Nervo había venido como, representante de su país al Congreso Panamericano del Niño, celebrado en mayo de 1919, cuando enfermó gravemente. Él se encontraba alojado en una habitación del Parque Hotel y cuenta la publicación del diario, que hasta allí fue don Juan Zorrilla de San Martín con un sacerdote, obviamente, para que tomara los santos sacramentos finales, se confesara y bueno, toda mente.
1: Era el servicio que precisaba. Amado Nervo.
0: Conociendo la, digamos, la postura tan humana de Juan Zorrilla de San Martín. Bueno, la cosa es que Amado Nervo hasta último momento rechazó la confesión que le ofrecía el sacerdote traído por Zorrilla de San Martín. Y aferrado a una imagen de la Virgen de Guadalupe.
1: Es que no es fácil que estés grave y te traigan el sacerdote.
0: Yo lo veo en la puerta.
1: Digo,
0: y me lo
1: bueno,
0: no me lo muestren.
1: Quiere decir que ya no falta nada.
0: No falta nada, exactamente. Bien, se cuenta que Amado Nervo falleció aferrado a una imagen de la Virgen de Guadalupe, la guadalupana. Pidió que se abrieran las ventanas de su habitación, que daban justamente al mar, porque quiero ver al mar, parece que dicen que fueron sus últimas palabras, porque falleció a las 9:30 de la mañana del 24 de mayo de 1919. Otra noticia, pero de carácter internacional, fue la del día anterior, el 23 de mayo, cuando en Italia Benito Mussolini fundaba en Milán el movimiento fascista, en una reunión de nada más que de 120 personas, entre ellos, bueno, nacionalistas a ultranza, obviamente, veteranos de guerra, sindicalistas y antiguos socialistas. Ya se estaba
1: germinando
0: la cosa. Llegamos a 1920. El 2 de abril fue una noticia que fue impactante para todo Uruguay. Se publica la noticia de la trágica muerte de Washington Beltrán.
1: Terrible, claro.
0: A los 35 años, padre de dos hijos, creo, y la señora estaba por tener familia.
1: Sí,
0: una cosa
1: o
0: así.
1: Tres y esperaba el cuarto.
0: Esperaba el cuarto, una familia numerosa. Y eso fue en un duelo con José Valle y Ordóñez. ¿Por qué? Resulta que hubo una publicación de una editorial en el diario El País, que era el opuesto al día, ¿no? En donde Beltrán acusaba a Valle y Ordóñez.
1: Beltrán era director del diario, ¿no?
0: Era uno de los directores. Lo acusaba a Valle y Ordóñez de haber amañado las elecciones, de haber fraguado las elecciones. Era una denuncia muy fuerte,
1: gravísimo.
0: ¿Verdad? Y bueno,
1: y ahí se arreglaba con
0: el
1: duelo.
0: Enfrentamiento fue enfrentamiento por el honor, ¿verdad? Como se estilaba en aquella época. Se perfilaba como una gran promesa del Partido Nacional, Washington Beltrán, pero quedó en la cancha en el Parque Central. Se llevó a cabo el duelo, ¿verdad?
1: Él en su casa dijo que iba a jugar al tenis y se fue vestido de tenis.
0: Exacto.
1: Para que la señora no sospechara, ¿verdad? Y bueno, ya no volvió.
0: Y lo mismo pasó en cuanto
1: siempre se le acusa que Valle tenía la posibilidad de no matarlo, de herirlo, pero no matarlo, y ganar el duelo sin necesidad de sacrificar la vida, ¿no?
0: Claro. También te acuerdas que cuando vimos acá a Juan, a Valle y Ordóñez, la crónica nos contaba lo que significó para él emocionalmente el volver a su casa, ¿verdad? Porque había terminado con una vida, joven, le había destruido una familia, ¿verdad? Y él tenía la suya. Fue muy conmocionante para todos, ¿no? Bueno, en aquel momento era la manera en que se podían derivar
1: era costumbre,
0: ¿no? Con revólver o con sable.
1: Sí.
0: Donde estaba todavía la sociedad imbuida de la violencia política, ¿no? No. Las cuchillas estaban todavía retumbando.
1: Sí, y el duelo, fíjate que hasta Sereni tuvo un duelo.
0: Sí. Hacia 1990 se derogó la ley de duelos. Pero en 1920 se estaba lejos de eso, ¿verdad? Bien, otra importante noticia que se publicó en los diarios en aquel momento, en 1920, fue el anuncio del establecimiento en el país de la ley de indemnización por accidentes laborales.
1: Mira, qué moderno.
0: En el curso de ese año de 1920 se presentaron 5.500 accidentados a reclamar la indemnización.
1: Era claramente una necesidad.
0: Era una necesidad, ¿verdad? Y era el gobierno ballista, ¿verdad? Entre las muchas reformas.
1: Sí. Realmente de un gobierno de progreso.
0: Exactamente, de transformación. Llegamos a 1921. Fue noticia de primera plana la repatriación de los restos de dos ciudadanos ilustres. En el mismo mes. Después de permanecer 16 años en una tumba brasileña, finalmente los restos de Aparicio Saravia fueron trasladados a Montevideo y sepultados en el cementerio central. Eso fue el 11 de enero del 1921. Y los restos llegaron en tren, atravesando todo el país. Por todos los lugares que pasaba
1: el tren.
0: Había gente
1: sí,
0: saludando. Qué emoción tan grande, ¿no?
1: ¿Habrá querido Saravia que lo entierren en Montevideo?
0: No,
1: seguramente no.
0: No quería. Él nunca había querido entrar.
1: No, ¿por qué esa decisión?
0: Exacto. Pero el diario El País, ese día, una vez que consigna la noticia, informaba de esta manera ese hecho. La ciudad a la que el caudillo no quiso penetrar jamás, ni como soldado vencedor, ni como jefe prepotente en demanda de homenajes o en busca de laureles, acoge hoy sus despojos gloriosos. ¡Qué frase! Como sabemos, creo que están en Santa Clara de Olimar, están los restos de...
1: Claro,
0: de,
1: el panteón familiar.
0: En el panteón familiar. Finalmente está donde él hubiera querido estar desde el principio. Pero 16 años estuvo fuera del país sus restos. Y el 21 de enero de ese mismo año, en el mismo mes...
1: Pero para Saravia, Brasil era como su patria también.
0: Claro, estado de Río Grande, una prolongación.
1: Sí.
0: Ese mismo mes regresaban también los restos del escritor Florencio Sánchez, que había fallecido en Milán el 7 de noviembre de 1910. Tardaron 11 años en ser repatriados sus restos. La urna llegó a bordo del buque Principesa Mafalda. Llegaron al puerto donde había mucha gente para recibir sus restos y una cureña la trasladó hasta el cementerio central custodiado por la Guardia Republicana. Siguiendo con el 1921, una cosa muy importante. Desde la azotea del Hotel Florida, en Mercedes y Florida, se dio el primer intento de transmisión radial. El primer locutor fue Luis Vipiana. La radio se llamaba Radio Paradisábal, porque el dueño era Paradisábal, ¿verdad? Sebastián Paradisábal. Y ese fue el puntapié inicial del fenómeno que se convertiría en poco tiempo en la radio, ¿verdad? Que sería, digamos, ese nuevo modo de divulgación.
1: Sí, tremendo.
0: Tremendo, además. Potente, ¿no? Bueno, ese mismo año se inauguró el Hotel Carrasco, y fue noticia, como el más lujoso de Montevideo, el primero de diciembre. Fíjate que turistas argentinos y
1: sigue manteniendo ese galardón. No sé si el más lujoso, pero no ha perdido brillo.
0: Tanto turistas como argentinos debían hacer sus reservas varios meses antes de la temporada de verano para conseguir una plaza, un lugar ante la demanda. Gente iba a solearse en las terrazas del hotel, a darse un chapuzón en las playas de Carrasco, en fin. Y también fue noticia, una noticia aparentemente menor, los locales de las panaderías cerraron. ¿Por qué?
1: ¿Por qué?
0: Masivamente. En protesta ante la disposición gubernamental de la prohibición del trabajo nocturno.
1: Pero justamente los panaderos,
0: imposible. Tuvieron éxito con eso, lograron la excepción y continuaron elaborando hasta hoy.
1: Claro, hasta hoy, nocturno. Exactamente.
0: Y es una medida, un reclamo.
1: Justo, la forma de tener pan a primera hora de la mañana.
0: Calentito, qué rico, bien.
1: Y bueno, quiere decir que esas normas ridículas son es parte de la historia. No es de las lumbreras hoy, sino que siempre hubieron.
0: Siempre hubieron este tipo de cosas.
1: desconocimiento,
0: sí,
1: ¿no?
0: Desconocimiento, intención de...
1: Porque no es necesario que los panaderos hagan un paro, simplemente con decir, no, mira, que es nuestra tarea, y corregirlo.
0: Y lo corregía. Otra noticia publicada que me causó gracia venía de lejos, desde Estados Unidos, desde Atlantic City, donde se celebró la primer elección de Miss América.
1: ¡Ay, qué fenómeno lo
0: se
1: de las Miss!
0: Se presentaron 8 participantes, porque hubo un revuelo entre las damas de sociedad impresionante, claro, porque estaban en contra de esa exposición, ¿verdad?
1: Sí, seguro.
0: Lo ganó una chica de 16 años. ¿Sabes cuántas se presentaron al año siguiente?
1: No sé, 20.
0: 57.
1: Ah, claro.
0: 57.
1: Claro.

0: Bueno, después de este episodio de las Miss American Atlantic City, llegamos al año 1922, que trajo una noticia de primera plana el 20 de diciembre de ese año. Una noticia internacional muy importante. Por mandato del Congreso de los Soviets, nacía la Unión de Repúblicas Socialistas Soviéticas, la URSS, ¿verdad? Uh-huh. Un hito en la historia del siglo XX, solo comparable a su disolución oficial el 26 de diciembre de 1991, un día después que el presidente Gorbachev anunciara su renuncia y se arriara, aquello fue tremendo, la bandera roja soviética del Kremlin. Uh-huh. Fue un hecho impactante, ¿verdad? Sí, ya tenemos ahí, sí, sí. Teníamos en 1989 el muro había caído.
1: Claro, claro, y la perestroika y todo lo que traía.
0: Y todo lo que había traído, ¿verdad?
1: Sí, impresionante.
0: Fue un cambio brutal. Y de alguna manera se terminaba la Guerra Fría, ¿verdad? Sí. Por lo menos se atemperaba, estaba más caldeadita, no era tan sí. fría. Bien, desde Egipto y ese mismo año llegaron dos noticias diferentes, importantes ambas. Se descubrió la tumba de Tutankamón, que fue una cosa tremenda. 33 siglos tenía esa tumba.
1: Qué impresionante.
0: Impresionante. El egiptólogo
1: con
0: inglés.
1: Con sus maldiciones.
0: Con sus maldiciones, que un día vamos a hablar de eso. Fue un egiptólogo inglés, Howard Carter, quien descubrió la tumba del joven faraón Tutankamón, fallecido con 19 años. Uh-huh. Fíjate que lograron saber hasta la edad. Que luego de haber, como ya dije, de haber permanecido cerrada durante 33 siglos, se descubrió aquella maravilla en donde el sarcófago, donde estaba el faraón, estaba todo recubierto de oro y pesaba uh-huh. más de 1.500 kilos.
1: Impresionante.
0: ¿Será algún día sabremos cómo fue que lo hicieron, pero no importa. Ahora es una maravilla.
1: Claro.
0: Me encantaría conocer el museo que han hecho uh-huh. en Egipto. Sí. El último museo, que es una cosa fantástica.
1: Sí, dicen que es impresionante.
0: Impresionante.
1: Muy moderno en comparación a toda la antigüedad de lo que vas a ver.
0: Claro.
1: Con unas paredes de vidrio donde están las pirámides ahí al lado.
0: Sí, sí.
1: Muy
0: han logrado repatriar de alguna manera.
1: Ahora hay en Buenos Aires una muestra que vino, una muestra muy importante del
0: ¿sí?
1: Museo de Egipto.
0: No
1: sí.
0: sabía. Pero una cosa importante es que lograron repatriar de alguna manera lo que los ingleses
1: de otros países.
0: Y otros países se lo habían llevado, ¿verdad?
1: Sí.
0: Eso fue importante.
1: Se hizo el museo con unas medidas de seguridad.
0: Tremendo.
1: Como si fuera una base espacial.
0: Sí, sí, sí, estoy
1: porque
0: mirando.
1: Porque permanentemente está siendo amenazado por el terrorismo, ¿no? De volar todo. Entonces uno también se cuestiona si no se le hubieran llevado las cosas.
0: Los que
1: las valoraban. Ya no había nada, porque de hecho la cantidad de robos que ha habido permanentemente en Egipto, la venta de los propios egipcios vendiendo antigüedades, es impresionante.
0: Bueno,
1: ¿no?
0: Cuando el auge de esta organización terrible del Daesh en esa zona, dinamitaron, bombardearon unas esculturas hechas en la montaña que eran milenarias.
1: Claro, sí, no les importa
0: todo,
1: nada.
0: No era una destrucción del pasado.
1: Fíjate que está todo en un polvorín, entonces.
0: Claro.
1: Tal vez haya sido, si bien fue la intención quedarse las cosas.
0: De alguna manera.
1: Claro, fueron guardianes de esa historia.
0: Bueno, ese mismo año Inglaterra otorgó la independencia a Egipto tras siglos de gobiernos extranjeros y fue coronado rey el famoso sultán Fuad, y se convirtió la nación en una monarquía constitucional. Eso después va a seguir una historia hasta ser lo que es hoy. Ese mismo año se leía en las páginas de nuestros diarios una noticia muy importante sobre un gran avance de la medicina. Un médico canadiense había logrado aislar la insulina, con lo que eso significa para millones de enfermos de diabetes, ¿verdad? Condenados hasta aquel momento a una muerte lenta.
1: Totalmente.
0: Y sin remedio.
1: Lo que significa hasta hoy, Mercedes,
0: hasta hoy,
1: porque
0: claro.
1: Está lleno de ideas y de propuestas nuevas y experimentos que uno los lee y dice qué fabuloso, pero en la práctica.
0: Sí, sí, sí.
1: Se sigue con la insulina.
0: Sí, claro, eso no ha sido
1: todavía
0: superado.
1: No.
0: Bien, dentro de las noticias locales se publicó una que es una aparentemente livianita, que fue la decisión de la Federación de Estudiantes Universitarios de formar una troupe de humor y música con la que elaborar las fiestas de la primavera. ¿Te acuerdas las fiestas de la primavera en la estudiantina?
1: Claro.
0: Acá se daban, yo me acuerdo. Sí, la llamaron la troupe ateniense, ¿no? Y no sabían que entonces, cuando la formaron, la FEU, que duraría hasta 1930, realizando espectáculos con un enorme éxito popular.
1: Sí,
0: y amenizaban, ¿verdad?, las fiestas de las estudiantinas. Y allí surgieron nombres como los hermanos Collazo,
1: sí,
0: que eran libretistas, los hermanos Fontaine también, o Víctor Soliño, entre ellos, ¿verdad? Ese mismo año, también dos noticias importantes, locales, se inauguraba el Hospital Pedro Vizca para la atención de niños y también se iniciaba la construcción de la famosa, hasta hoy, Rambla Sur, ¿verdad? Que la ciudad urbanísticamente estaba tomando también otro cariz, hacia 1922. Llegamos a 1923. En 1923... la prensa daba lugar a lo que era una enorme crisis política y la bancarrota económica de Alemania como consecuencia de la Primera Guerra Mundial. Y comenzaba a aparecer un nombre en los periódicos, ¿verdad? Un nombre que hablaba de una resurrección nacionalista, de una raza superior, de devolver la fuerza a la nación alemana. Un hombre con gran convencimiento que comenzaba a ser reconocido en el mundo. En las páginas de los diarios locales aparecía el nombre de Adolfo Hitler,
1: sí,
0: ¿verdad?
1: Sí.
0: Y ahí se le empezó a conocer.
1: Que hay que decir que realmente levantó a Alemania.
0: No hay duda.
1: Era el personaje que se necesitaba. Y toda esa etapa posterior, que es la que quedó únicamente de toda su trayectoria, fue después, ¿no? Porque al principio
0: él
1: vuelve a ganar las elecciones, porque los alemanes lo eligen.
0: Un golpe de Estado también. Pero él no se puede negar que en el primer momento él le insufló al decaído espíritu de los alemanes vencidos, le insufló el espíritu patriótico nacionalista,
1: sí,
0: ¿verdad?
1: Sí, sí.
0: Después, obviamente, se pasó de rosca, tuvo otras derivaciones, porque el hecho de promulgar o defender la idea de una raza superior ya ahí desbarrancó, con todas las consecuencias que conocemos, ¿verdad? Pero otra noticia que conmocionó a la opinión pública de la época fue la aparición en la Rambla Wilson del cadáver de una mujer sin cabeza. Las autoridades policiales en la investigación establecieron que se trataba de una empleada doméstica de la zona que había sido asesinada por su esposo.
1: Por mucho tiempo que no se supo quién era, porque
0: claro,
1: no tener cabeza, ¿no?
0: Claro.
1: Y lo que decidieron fue poner la ropa que tenía en un manequén
0: para identificar.
1: Para que, a ver si alguien sabía. Y la identificaron por la ropa.
0: La ropa, qué increíble. Sí. Sin ADN ni ahí. No había
1: pero
0: ni huellas.
1: No,
0: bueno,
1: no,
0: huellas dactilares sí. Pero no había registro de huellas. El caso se conoció desde entonces como la degollada de la Rambla Wilson, que fue famoso el caso, ¿no? Y el 23 de febrero de 1923, también noticia de primera plana, pero de carácter nacional, se inauguró la estatua ecuestre de Artigas en la Plaza Independencia, obra de un escultor italiano, Zanelli. Desde entonces, de aquel día en que la estatua de Artigas preside o en el centro ahí de la Plaza Independencia, Artigas pasó a ser el padre de la nacionalidad oriental. Y ante una multitud fue el presidente Baltasar Brum quien dio un discurso antes de descubrir la estatua. Yo voy a leer una frase que me llegó mucho, un fragmento de ese discurso. Dijo Baltasar Brum: es esta la hora propicia para su apoteosis, porque ya nada empaña su memoria ni nadie puede oscurecerla, y porque los uruguayos podemos contemplarlo de frente, sin que el enorme ejemplo de su vida y el crédito inmenso de su magno sacrificio turbe nuestra serenidad, ya que estamos en condiciones de decirlo con legítimo orgullo que hemos comprendido sus sueños y continuado la obra en que nos inició, sintiéndonos capaces de irla engrandeciendo cada vez más, y que hasta hemos amortizado en parte nuestra deuda de gratitud con los gauchos de la emancipación, cuya sangre generosa fecundó nuestras aspiraciones de libertad. No vas a decir que son unas palabras hermosas, porque acá, detrás de estas palabras...
1: De un personaje tan polémico para muchos también, ¿no?
0: Exactamente. Detrás de estas palabras está el abatimiento de la famosa leyenda negra de Artigas, sí. ¿Verdad? Que la tuvo.
1: Sí, claro.
0: De matrero y, bueno, y varias cosas más.
1: Sí, seguro. Contrabandista. Matador de indios. Sí, un montón de cosas.
0: Acá... no es entronizar, porque Artigas no está entronizado, pero en el centro de la plaza Independencia, su presencia allí en esa estatua ecuestre tuvo un carácter simbólico impresionante para la sociedad uruguaya, ¿verdad? Sí. Toda, no solamente de Montevideo. Como también me pareció muy lindo, muy entrañable, este reconocimiento de gratitud hacia los gauchos, que te acordás que eran... Claro. Eran una parte de la sociedad que era marginada en este tiempo, sí, ¿verdad? Sí, no se la estimaba.
1: Desconocida totalmente.
0: Ahí está. Así que Baltasar Brus se bordó, como te decía, con este discurso, que todo es de leerlo, es muy lindo también.
1: No sé si, como él dice, entendimos su sueño, porque el sueño de Artigas era otro, ¿no? Otra forma de país.
0: Otra forma de país. Pero se adaptó de alguna manera a la realidad, ¿verdad? Sí. Y a lo que el contexto
1: lo importante es el reconocimiento de la figura.
0: Y el reconocimiento de la figura. Otra noticia internacional consignada en la prensa uruguaya fue la aparición del primer ejemplar de la revista Time, el 3 de marzo de 1923. Sus creadores fueron dos exalumnos de la Universidad de Yale. No sé cómo se pronuncia, de Yale. Graduados, Henry Luce y Britton Haden. Este Luce, Henry Luce, más tiempo después, va a fundar un verdadero imperio editorial. Mirá con qué otras revistas. Life y la revista Fortune.
1: Ay, sí.
0: Que hasta hoy. Hasta hoy. Yo me acuerdo que tener una revista, un ejemplar de la revista Life.
1: Claro, además no llegaban casi, ¿no?
0: Claro, la que llegaba más era la Life. Yo me acuerdo que a mi casa no era que llegara regularmente, pero yo me acuerdo de haber visto en casa.
1: Sí,
0: revista,
1: claro, en mi casa más Time. Que tenía un formato chico.
0: Ajá.
1: Era una revista chiquita, ¿viste? Sí. No es como las que tenemos hoy, La Caras o cualquiera de esas que son grandotas. Sí. Era muy menuda la revista.
0: Bien, yo me acuerdo de haber visto en casa la revista Life. Esta otra, la Fortune, no recuerdo.
1: No.
0: Bien, otra noticia local que es importante, yo digo, la dimensión de las noticias, ¿verdad? Fue la habilitación del primer tramo de la carretera de hormigón. Construido en Uruguay, fue la primera en hormigón, fue un tramo nada más, que unía Sayago y La Unión. Mirá vos qué importante.
1: Sí.
0: Un tramito.
1: Para ver cómo funcionaba el hormigón.
0: Ahí está. Ese mismo año José Cerrato ganó las elecciones.
1: Que siempre nos hemos preguntado por qué no usamos el hormigón que lo tenemos acá, ¿no?
0: Exacto, sí. Cosas que pasan. Y fue elegido presidente José Cerrato, el primero por voto popular, como consecuencia, digamos, de la puesta en escena, puesta en vigencia, quise decir, de la Constitución de 1919, que era la elección por voto popular. Bien, dejamos 1923, llegamos a 1924, y el 9 de junio, bueno, acá en otro orden de cosas, la primera plana de los diarios locales explotaba con la noticia del triunfo de la representación uruguaya de fútbol en las Olimpiadas de París.
1: Claro.
0: En las Olimpiadas de París... impresionante. Hubieron 44 países representados con más de 3.000 atletas. Ese triunfo de la selección uruguaya en las Olimpiadas se repetiría en el 28 en Ámsterdam y nos iba preparando para el Mundial de 1930. Claro. Ya veníamos creciditos,
1: recién,
0: ¿verdad?
1: Reconocido como mundial ganado.
0: Como mundial, ahí está. El 9 de junio de 1924, los celestes jugaron contra Suiza, ganaron 3-0 y el capitán del equipo fue el mítico don José Nasazzi, que aparecía también... destacado, obviamente. Y un dato curioso, como noticia también de ese mismo año. Se publicó la llegada de Albert Einstein a Uruguay, dentro de un plan de gira por América del Sur.
1: Claro.
0: Se iba a reunir con varias personalidades uruguayas, entre ellas Carlos Baferreira. Y la entrevista, la cita de Einstein con Carlos Bass Ferreira iba a ser en la casa de una familia Rosenblatt. ¿Sabes qué pasó?
1: ¿Qué?
0: Carlos Bass Ferreira no concurrió.
1: ¿Por qué?
0: Porque parece que se sintió como desmedido ante la figura.
1: Ah.
0: O mejor dicho, él disminuido ante
1: claro,
0: la figura.
1: Claro.
0: Pero entonces, con diplomacia y con buen tino, se estableció una segunda entrevista. Pero en otro contexto. ¿Sabes dónde? En lo que en aquel momento se llamaba la Plaza Artola, la que hoy conocemos como Plaza de los 33,
1: sí, o, de los
0: o
1: bomberos.
0: Plaza de los Bomberos. Sí. Ahí entre
1: y está el monumento allí, los dos sentados en un banco.
0: Dicen que fue por casualidad que pasaba por allí un fotógrafo de apellido Caruso, que tomó la foto de Einstein y Carlos Bass Ferreira sentados en un banco, en un banco que estaba ubicado hacia la parte de Magallanes, de la calle claro. Magallanes, ¿verdad? Inmortalizó eso. Y hoy hay un grupo escultórico, ¿verdad?
1: Claro, claro.
0: En el mismo
1: sí,
0: lugar.
1: Precioso.
0: En el mismo lugar. Precioso.
1: Mientras no se los roben, están
0: no,
1: ahí.
0: No sé cómo ha
1: o le rompen el sombrero, le llevan alguna cosa.
0: No sé cómo ha sobrevivido.
1: No sé.
0: Bueno, en 1924 también, en Viena, fallecía Franz Kafka. Se consignaba el primer vuelo alrededor del mundo que duró 175 días. No fue un vuelo en solitario. Un equipo de 8 aviadores del Servicio Aéreo del Ejército de los Estados Unidos habían partido de Seattle en 4 aviones recorriendo más de 42.000 kilómetros.

0: Llegamos así a las noticias de 1925, que es hasta donde vamos a llegar en esta columna de hoy. Llega el príncipe Eduardo VIII.
1: Bueno, me llamaba la atención que no tuvieras noticias de la realeza, porque acá siempre se siguió mucho.
0: Claro, en realidad no era rey todavía, era príncipe de Gales, era el príncipe heredero, el Eduardo VIII. Eduardo VIII se alojó en el Palacio Taranco.
1: Divino.
0: Divino, ¿no? Y asistió a una gran recepción en el Club Uruguay. Y se fue vestido de gala.
1: Cruzando la calle.
0: Cruzando la calle. Se fue vestido de, con el traje militar de gala, que tiene esa cosa pomposa que tiene, ¿verdad?
1: Además, él era un hombre fashion.
0: Era fashion. Sí, era tan fashion que no sirvió como rey. Entonces dicen que dejó, aparte con ese sombrero tan característico de la guardia, ¿viste? Que es enorme, que es de piel.
1: De piel de oso.
0: Dice que tenía un aura de encantamiento, sobre todo entre el sector femenino.
1: Bueno, imagínate. Además, un hombre con buen físico, sí, alto, claro, con presencia, ¿no?
0: Con presencia, exactamente.
1: Porque usted lo ves a Carlos, no es lo mismo.
0: No.
1: Ni menos de uniforme.
0: No, pobre Carlos. La cosa es que, una vez más, con la presencia de este príncipe de Gales, quedaba demostrado que la política británica sabía muy bien, y sabe muy bien, manejar visitas de este tipo, ¿verdad?
1: Claro.
0: A países donde tenía importantes intereses económicos. Así como en las invasiones inglesas se trajo la imprenta para darnos a conocer lo que eran las maravillas del Imperio Británico, bueno, ahora se lo trajeron a Eduardo VIII.
1: Era un hombre de la moda, fíjate que príncipe de Gales, hay un escocés, una trama, justamente en nombre, porque se la mandó a hacer para él.
0: Para él, príncipe de Gales. También fue noticia en aquel año la inauguración del puente sobre el río Santa Lucía.
1: Ah, qué bueno sería. Habrá sido un antes y un después.
0: Comenzaron las actividades del Banco República.
1: Ah, mira.
0: Horacio Quiroga publicaba Los Desterrados, todas noticias importantes. Y a nivel mundial...
1: No, es lindo cuando lees esas noticias y uno ya sabe cómo terminaron.
0: Claro, es bueno.
1: ¿Verdad?
0: Y una noticia que tuvo repercusión mundial fue que se realizó el primer censo mundial de automóviles.
1: ¡Ay, qué curioso!
0: Con cifras que proporcionaron los fabricantes, ¿verdad? Uh-huh. Entonces, se consignó que en aquel momento en el mundo habían un total de 22.768.000 automóviles.
1: Bastante.
0: De los cuales 10 millones eran de la fábrica de Ford en Estados Unidos. Dentro de las empresas europeas, Francia con Citroën, con 200.000 coches. La noticia señalaba la alarma de las grandes ciudades, que advertían sobre el peligro que generaba en las calles tantos automóviles. No se equivocaban.
1: De hecho, cuando llega a Montevideo el automóvil, todos dijeron, esto es pasajero.
0: No va a durar.
1: Esto no va a durar, porque es imposible, porque es insoportable, porque
0: asustaba a la gente.
1: A la gente, iban por cualquier lado. Sin embargo, ¿viste? Ahí se equivocaron.
0: Se equivocaron. La cosa es que la prensa escrita nos acompañó durante muchos años. Yo creo que la prensa escrita, yo soy de la prensa escrita, en el sentido de la cultura del papel.
1: Sí, nada que ver.
0: Es como la del libro.
1: Totalmente.
0: ¿Verdad? Como la del libro y como la de la sala de cine, ¿verdad? Que tienen.
1: Hasta una revista.
0: Exactamente. Bueno, hasta que llegaron después nuevos medios para hacer de la noticia, y esa fue una gran transformación, una especie de espectáculo. De los viejos periodistas de papel, tinta, redactores de columnas, de análisis de la realidad, que se siguen haciendo, por supuesto, pero de verbo afilado, mencionamos a Eduardo Acevedo y a Valle y Ordóñez, hasta los de hoy, que muchos de ellos se han convertido en estrellas rutilantes de la televisión.
1: ¿Cómo no? Sí.
0: Se hace todo un... ¿Te acordás La Nata, por ejemplo?
1: Claro.
0: Para mencionar a uno cercano
1: sí.
0: Y otros medios que fueron propiciados por el acceso a internet. De todo esto, lo que se ha mantenido hasta hoy es el poder de la prensa, que sin duda lo tiene, que reside en su capacidad para formar la opinión pública, que es indudable la injerencia, ¿verdad?, de la prensa y la eficacia. porque va a fiscalizar los poderes del Estado, como de hecho lo hace, construye narrativas, ¿verdad?, que van a influir directamente en la sociedad.
1: A veces impone hasta vocabulario.
0: Impone vocabulario, exactamente. Levanta o hace caer figuras, ¿verdad? Y en algún momento, es el famoso cuarto poder.
1: Sí, total.
0: En algún momento llega incluso a rivalizar con el poder económico y político, actuando como un poder mediador en la democracia. Porque sin duda una democracia sin prensa no es democracia.
1: No, total.
0: Porque no te permite...
1: Ya ves que las tiranías lo primero que hacen es sacar todo lo que sea medios de comunicación.
0: El Pravda.
1: Queda el de ellos, nada más.
0: Nada más. Entonces, en el siglo XXI... en el que estamos, el poder de la prensa se ha descentralizado y transformado radicalmente. Hoy tenemos los medios y las plataformas digitales que son actores activos dentro del mismo tablero del poder. Esto nos remitimos a lo que ha pasado hace unos pocos días, ¿verdad? Donde la línea entre la información objetiva, la opinión y el entretenimiento se ha vuelto un tanto difusa. A veces se mezcla eso, ¿verdad? Y el espectador o el lector de un medio por internet, ¿viste? Tratar de discernir lo que es espectáculo, una noticia de lo que es real, de lo que es la tendencia. Al lector que no está avezado en eso o que no tiene información y formación, a veces le cuesta. Compran lo que se le vende sin discernir. Los creadores, hoy pululan los creadores de contenido independiente, lo vemos en las redes,
1: todo el tiempo.
0: El periodismo ciudadano, las redes sociales, como dije recién, que compiten e incluso desafían las narrativas de los medios tradicionales. Y decime si
1: y no tienen así. Más fuerza. Hoy un influencer tiene más fuerza que medios.
0: Por supuesto que
1: sí. Que tienen años demostrando que son serios.
0: En estos últimos tiempos también, el Todo Se Sabe, de Nacho Álvarez.
1: Sí.
0: ¿Verdad?
1: Sí. Ese es un periodismo serio de investigación.
0: Ahí está.
1: Claro.
0: No es un periodismo impreso ni oficial.
1: No.
0: Para nada. Sin embargo, ha tenido una gran importancia, ¿verdad? Para los medios tradicionales frente a los medios.
1: Sí, para marcar la pauta del.
0: Y para marcar la pauta y dar la otra visión, ¿verdad?
1: Sí.
0: Bueno, nosotros en esta columna de hoy hemos recorrido.
1: ¿Qué irán a decir más adelante de las noticias que se generan hoy, ¿no? De los titulares de
0: historia,
1: hoy.
0: Es que ya son historias.
1: Sí, claro.
0: Yo creo que vos cuando ya la lees.
1: Pero cuando venga una Mercedes dentro de 50 años, diga, ay, mirá lo que decía.
0: Mirá lo que decía Mercedes Rodríguez, qué tonta. Bien, no sé si tonta, pero mirá lo que era noticia. Nosotros tomamos.
1: ¿A qué le dábamos importancia?
0: Así que en la columna de hoy ha sido nada más que 7 años de noticias de interés. Publicadas en la prensa nacional, noticias tanto locales como
1: internacionales.
0: Y no hemos
1: llegado a la Segunda Guerra.
0: Ya vamos a llegar, porque hay mucho material y es muy interesante.
1: Pero estas noticias, crisis económicas.
0: Exactamente, ¿verdad?
1: Tremendo.
0: Que fue lo que construyeron la historia del siglo XX y que estamos construyendo la del
1: XXI. Sí, totalmente.
0: Todos los días. Yo te digo que la selección, porque obviamente hay mucha información, la selección no fue fácil, pero yo creo que en definitiva... El propósito que tuve fue el de recordar en algunos casos y dar a conocer en otros. Yo puedo decir que en parte, la columna de hoy lo ha logrado. Porque
1: Un repaso. Sí.
0: Un repaso.
1: De lo que fue de lo que fue primera plana.
0: De lo que fue primera plana en el país, ¿verdad? Que hace al país y, bueno, a su historia y a la historia del mundo, en definitiva.
1: Totalmente. Muchas gracias, Mercedes.
0: Y a nuestra historia, sin duda.
1: Sí, desde luego. Somos parte.
0: Sin ninguna duda.
1: Somos parte.
0: Bueno, muy bien. Espero que les haya gustado. Nos vemos, si Dios quiere, la próxima semana.
1: El próximo miércoles. Muchas gracias.
0: Ha sido un gusto, como siempre.

Pero muy bien, señores, nos vamos entonces. Muchas gracias por habernos acompañado. Póngale otro palito a la estufa, que la noche va a estar complicada. Y mañana nos reencontramos, como siempre. Que pasen muy bien.

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10: Es la hora 17, 21 minutos.
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9: Es la hora 17:40.
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Folclore al caer la tarde, acompañándonos hasta la hora 19.

Y bueno, yo le agradezco a Matices que me hayan invitado a participar en esta canción, en la grabación de la canción de Higinio, La Mama Juana. Es lindo trabajar con muchachadas jóvenes.

0: joven que hace las cosas bien, en serio. Y bueno, espero que ande de bien todo esto y muchas felicitaciones, chiquilines. Chau.
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12: Es la hora 18, 15 minutos.

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sacan las caras con tono muy preocupado, dijeron: por este lado suceden cosas muy raras. Van a tener que cruzar por el paso del ahorcao, que hace años está embrujado y es difícil de bandear. Dicen que en este lugar, en una noche de estío y en un rancho junto al río, el brasilero Carvalho mató a su mujer de un palo porque le dio un mate frío. Después, loco, sin remedio, fue y se colgó de un cerezo, y dicen que su pescuezo se les tiró 1.5 metros. Sepultado en aquel predio, su alma errante y perdida se aparece convertida en lobisonte o en luz. Solo huye ante una luz que haya sido bendecida. Yo pensé, qué mal andamos, y el perro que estaba echado me miró y me dijo: ¡guau!, que quiere decir sonamos. Pero igual le dije: vamos, porque la hija de Mendieta, rubia, espigada y coqueta, me miró y dijo entre dientes: cuando encuentro hombres valientes, yo pierdo hasta las chancletas. Y ante sus palabras gratas, salí sin pensarlo más, Juan Moreira, más atrás, con la cola entre las patas. Cruzamos las altas matas del talar achaparrao, y después de haber andado orillando la corriente, nos hallamos de repente en el paso del ahorcao. Noche callada y serena, tan serena y tan callada, que era la más apropiada para las almas en pena. Si fuera de luna llena, pero oscura y misteriosa, nos hacía ver una fosa en cada sombra tendida. Por una cruz bendecida hubiera dado cualquier cosa. De pronto un llanto doliente surgió del agua y quedé sin poder mover un pie, paralizado totalmente. Luego una luz imponente que alumbró las dos orillas, sobre chincas y cardillas, se vino en mi dirección. ¡Ay, juez, que perdí el tapón y empapé las zapatillas! Y grité desesperado: ¡Zuca, Juan Moreira, Zuca! Sintiendo un frío en la nuca y todo el pelo irisao. Y echando un ojo al costado, lo vi con media mirada, sin poder ladrar ni nada, embrujado por la luz mala, a mi perro contra un tala con la pata levantada. Menos mal que en la charquita que el perro ya había formado, el cielo había reflejado la cruz del sur bien clarita. Y al estar por Dios bendita, fue la salvación segura, pues huyendo a la espesura la luz mala, lo bisona, se apagó y toda la zona se sumió en honda negrura. Y más ligeras que un tren, atravesaron un cerro las cuatro patas de un perro y las dos mías también. Nos detuvieron recién cuando ya estaba clareando. Yo todavía temblando sudaba, quedaba a gusto, y Juan Moreira del susto ladraba tartamudeando.

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11: Es la hora 18:38 minutos.
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Caminante, no hay camino. 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

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Si desde ayer te quise y no soñé, porque soñar es tiempo que se va, hoy te quiero en un tiempo sin después. 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
9: Es la hora 19 en punto.
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11: Buenas noches. A esta hora en la ciudad 33, 10 grados, 3 décimas de temperatura y bajando la temperatura con una sensación térmica de frío en la capital olimareña. Al cierre el mercado de cambio, el dólar 38.85 a la compra, 41.25 a la venta. Al número 152, correspondió el primer premio de la quiniela vespertina de esta jornada. Con más noticias a las 20. Hasta luego.
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14: Amigos oyentes, tengan todos ustedes las muy, pero muy buenas noches. Como todos los días, forma telefónica de Saromito Cañadas Piedras, donde hoy una jornada otoño bien de esas comunes, bien fría, pero con solcito, sin viento, y bueno, y se acomodó para amanecer mañana, alguna otra helada seguramente, vamos a ver con el Tito Ortiz cómo venimos mañana. ¿Qué dice el pronóstico, Piola? ¿Cómo viene la cosa en cuanto a frío, lluvia? ¿Alguna vez va a llover por estos lares? A ver qué pasa. ¿Cómo anda el hombre?
15: ¿Qué tal? Buenas noches. Para esta noche parcialmente nublado. Mañana nublado, al igual que el día viernes. El sábado va a estar mayormente soleado. Domingo nublado. Lunes mayormente soleado. Al igual que el martes 23, miércoles parcialmente nublado. Es lo que dice el Canal del Tiempo para 33.
14: Superior gobierno suspendió todo lo que era lluvia. Que estamos pendientes, esperando algunas agüitas que puedan venir algún día. Pero como le gusta escuchar al Piola, el hombre de campo sabe trabajar con eso y contra eso. ¿Ah? Simplemente nosotros relatamos cómo viene la cosa. Hablando de relatos, ¿nos han relatado algunas ferias de ganaderas cómo vienen confirmaciones de fechas para el mes de julio, Roberto? ¿Cómo viene la cosa por ahí?
15: No, por ahora tranquilo, falta la confirmación de Vidilla que tuvieron fijado.
14: Pero muy bien, bueno. Sí, tenemos Feria Granja, el 28, el domingo 28 en Las Carobas, acá en el barrio Gamarra, y está Perico Pérez con su Feria Granja mensual, ¿ah? Domingo 28. Bueno, eso es lo que tenemos. En cuanto a hípicas de esta región, ¿hay hípicas, venido algo, alguna cosa para los fines de semana, Roberto? ¿Cómo
15: viene
14: la cosa? Nada en Estudio Difusora 33. Bueno, manden papelitos, manden que nosotros no tenemos ni un inconveniente en promocionar, ¿está? Pero manden papelito, manden la difusora, como siempre, unos chismes, sí señor, ahí no tenemos inconvenientes. Bueno, así están las cosas, amigos. Bueno, y así que muy poco para decirles a primerísima hora, se nos viene la declaración jurada, el 30 de junio hay que contabilizar todo, los 10 primeros días podemos ir los que tenemos papel, después de los electrónicos pueden ir cualquier día dentro del mes de julio. Así está la cosa, ¿eh? Hay que sacar números, así dan 100 números por día. Bueno, pero en las comisarías, es decir, va a estar. En las comisarías que reciben declaraciones, bueno, a los productores sucesionales. En los próximos días vamos a estar ampliando también toda esa información, cuanto más llegue la fecha. Estamos 10 días todavía, en vez del recuento de las haciendas. Hoy estuvimos trabajando de 20B, hoy estuvimos con una empresa de esquila. Así que simplemente usted sabe, Roberto, que tiene que preparar opión de esquila, de chalar, como la que tenga, o balata para Don Miguel, esa es la más. La más de esquila es balata para Don Miguel, también la encuentra en la carpeta de chalar. Nilo Caballero también la canta, si es por Nilo Caballero, que fue el que escribió esa letra, mejor todavía. José Eduardo Álvarez, girador, que anduvo haciendo las labores y bueno, y nos contrató como ayudante, como venteveo, canchero, en fin, leyonero, todo ese tipo de tareas. y nos pidió una música de esa. Y sobre todo, los hombres que esquilan, de los que va a España, de los que va a España. Y bueno, y quedamos que el próximo viaje, es decir, nos va a llevar, como ven te veo, canchero, porque allá no hay mucho de eso, y bueno, vamos a ir contratados por eso. Y además el hombre se sorprendió de mi labor. Dice, porque yo he esquilado, dice, a mi suegro, por ejemplo, dice. Pero él se para en galpón ahí, se la porta en galpón, el solcito, no hace nada más que criticar. No sé quién es el suegro. Sé que su señora se llama Gabriela Serna Díaz, pero no sé quién es el suegro. Pero va, así que, para el amigo José Eduardo Álvarez, un abrazo grande y la música.

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Lo comprendo al delicado por picotones y cortes. 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

0: Usted me habla de las cosas computadas de su pueblo. ¿Qué va a hablarme de una pala o de un pisol, mucho menos? ¿Qué sabe de barreñar, de plantar un portonero, de engrampar una varilla, de calzar un puntalero? Y si se corta un alambre y te da un chilo en los dedos, yo todo eso lo he pasado, y duele más en invierno. Si habré rumbeado pa' la línea con el taladro en el cuello, la tenaza California y un palo cortado pa' muerto, y en el mango de la pala colgar un tarro con cebo. Y al llegar al mediodía pa' la hora del almuerzo, una varilla quebrada que traigo para hacer fuego, y mi perro en la ranchada esperando mi regreso. Las conversaciones son que a la bandera del medio hay que echarla a la derecha porque la ha torcido el viento. Y mientras uno ceba mate, otro prepara un puchero, baja la carne del gancho y la revisa primero. Porque siempre la quereza está en contra del hueso. Y haciendo broma pregunta, ¿sopa de arroz o fideo? Por eso quiero que sepa usted, querido pueblero, que los callos de las manos y las grietas de los dedos son del mango del pisón y del frío del invierno. Y el dolor de la cintura es de hollar días enteros. Y cuando llega la noche, da vuelta en su pensamiento su esposa que allá en el rancho lo espera con su borrego.
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2: Bueno, nosotros seguimos con el libro del Tato Pierre, Vida y Muerte del Yuyé y su Tutor, escrito por el Tato Pierre, el libro de Bruno Gutiérrez, o de Eva Barreto, o de los dos. Es del rancho Martín Fierro, al lado del arroyo La Puente. Ahí rescata este libro. Yuyé unas cimarronas botas de potro usaba, y aunque gurí se calzaba unas tremendas lloronas, de melenita larguna que apenas a veces tusa, chiripá, cortón y blusa, y le cuadraba su estampa, una cruda vincha pampa sujetándole las chuzas. Y del fogón al calor de esas noches perdidas, donde templaba su vida hecha golpes de rigor, escuchaba del tutor con un respeto sagrado, tanto consejo bien dado que por su conocimiento le afilaba como el viento las púas a un tal aislado. Nunca me dejes de lado si te toca troperear, que siempre es bueno acampar donde alguien ha acampado. De alguna fogón apagado buscá que en su alrededor vas a hallar del anterior, si era gauchón el tropero, leñita para el reservero y colgado el asador. Nunca tu fogón armé sobre el fogón apagado, ahí nomás sobre el costado tu propio fogón hacé. Es bueno que respetes a las cosas de la vida, es creencia muy sabida que luego al marcharte vos, como una cosa de Dios, algo siempre se te olvida. Tenelo por bien seguro que el barbudo te agarra, cualquier picha, cualquier garra, si te va a quedar, de juro, y no olvides, procuro que siempre es de buen cristiano, dejar como para un hermano en el fogoncito pobre, la leñita que te sobre y el asadorcito a mano. Porque yo ya no sabés lo que es dejar sin destino una ayuda en camino para quien ni conocé. Oí decir una vez a un trovador en su canto que en la noche de Dios tanto, por su creencia, un viajero solía darle un cordero para que lo llevara al santo. Si amontonás el fogón después de haber churrasqueado, no te faltará un bocado ni en la peor situación. Es una sabia lección que recibí de mi abuelo, porque yo he pasado, creo, mucha pobreza en la vida, pero siempre la comida me llegó como del cielo. Yo me he visto sobre el llano sin pan, sin carne, sin huella, y una pobreza de aquella que te acalambra, hermano. Pero Dios, que soberano, en lo peor me protegió, cuando ni soñaba yo por medio de algún nutriero, un caminante, un tropero, un bocado me alcanzó. Sin leña seca ni nada que pa' un fuego te sirva, sin nada pa' que hirva tu calderita enlutada, por estar muy despoblada de arboleda la región, se sale un apurón en ese trance a parcero, con un nido de espinero se hace donde quiera un fogón. Lo mismo un nido de hornero, ponele una mecha adentro, pero ante hacerle en el centro sobre la comba un agujero, al quedar como un brasero acomoda tu caldera, que al entrar humear para afuera, en cuanto lo hayas prendido, te va a aparecer el nido como un horno con tronera. Yuyé, por prevenimiento, siempre hermano que carné, a la carne la escondes lejito el campamento. No te pases de angurriento después que hayas carneado. Saca justito el bocado. Nunca cortes abundante, que en un pisco de sobrante podés quedar delatado. Borrá cualquier rastrillada si mantenés en el quincho una mantita catincho o una nutria colgada, por más que la americana siempre es de ojo largón, pero con tal prevención le borroñás cualquier pista, sin otra carne a la vista ni huesos en el fogón. Por más que yo en la estancia nunca carneé por carnear, nunca robé por robar sino por la circunstancia, porque la carne hasta rancia para aprovechar he comido. Ningún cazador ha sido destrozar lo robado, como lo hace obligado, aprovecha hasta el valido. Hay estancieros corsarios, siempre los más ricos, que hacen andar los milicos apretando al comisario. Se apuran los arbitrarios, palestero gana, hace un nido de los chajés sobre un zarzo flotante, donde el silencio cante, rodeado por la soledad. Hay copiarlo al camalote en el estero escondido, haciendo de paja un nido sobre un zarzo que flote. que te sirva como bote cuando vengan las crecidas, para que la recorrida no pisque la milicada, hacete de madrugada, para el día, la comida. Una chapita cualquiera te sirve para el fogón, las brasitas en montón arrolladas de tal manera que no despidan madera, que es arte del montará. Se hace el hombre tan capaz en su oficio de bichero que anda y vive en el estero lo mismo que un bicho más. Y para cruzar lagunones profundos en los esteros, bajando en cruz pa' sendero, unco y totora se pone. Con dos cortos orejones se va la paja apretando, sobre de ellos caminando uno tras otro cambiar. De esa manera cruzás cualquier lagunón cantando. No te olvides que el hornero se hace el nido al ras del suelo. Eso es un anuncio, creo, temporal, es muy fiero. Cualquier charco es pisadero pa' carriar el cebato. Al día dándole formato, observa que de advertido hace la puerta del nido en contra de la mano el gato. Que hace la puerta sabido pa'l lado del norte el hornero, porque ese viento aparcero siempre más templado ha sido. También he visto nidos construidos a caballado. ¿Cuántos se habrán preguntado el porqué de esas razones? Es que no saca pichones en nidos abandonados. El hornero nunca expone la cría al salvaje hambriento, y siempre ha elegido el viento para el lado que la puerta pone. El gato para los pichones, el pío del enemigo es. Por sanguinario tal vez ni la llara con él pudo. En el tronco más cernudo, ya irá su garra el monte. Hace el hornero su nido con un esfuerzo tamaño. Solo lo ha visto un año, nada más, es muy sabido. Como es reconocido que entre aves de pluma fina, de todas, como consigna ese nido abandonado, es solamente habitado por pásula y golondrina. En pedregosas regiones no abundan nidos de hornero, abundan los de esteros, arroyos, lagunones. Con barro y paja componen los horneros sus niditos. Cuando su pichoncito alimenta se destacan, y hasta la bostita sacan, dejando el nido limpito. Solo en el ombú el hornero anida, y la tijereta, y la calandria sujeta a su nidito cancionero. El venteveo altanero anida con su pareja, y en el redondo que deja, es decir, en el agujero, del nido del carpintero sacan cría las comadrejas. Mirá, Yuyay, desconfía donde el resto de mulita. Los zorros andan cerquita, tener la seguridad. Más aquí, más allá, toditas mis advertencias te servirán de experiencia, porque mis explicaciones no son más que observaciones que realicé en mi existencia. Desde mis años primero he visto sacar pichones en el nido de los halcones de cotorras y espineros. También el patito vero anida del mismo reino, y tenés para tu gobierno que siempre sacan los teros, igual que los aguateros en el rigor del invierno. En todo Caraguatá anida alguna avecita, y en el tronco entre pajitas se esconde alguna perea. También Yuyay observa, junto al canto de las ranas, cómo su armonía desgrana en los canarios del bañao que anida la montoneo como colonias humanas. Lo que a mí no se me borra, que saque el patito vero en el nido de espinero y en los nidos de cotorra. Qué raro que no los corra, los devore el halcón, siendo que ellos son los que van a empollar allí. Mirá, Yuyay, para mí es esta la explicación. De acuerdo a lo que he observado, vive en cada cría nueva, viene el macho y se la lleva enseguidita al bañado. Va decidido, apurado, unos tras otros sacando, pero al último, colgando, lleva en el pico la madre al bañado cuando el padre está con los otros cuidando. También he visto el chajá, muere uno en la pareja y el otro exhala su queja hundido en la soledad. El medio de su orfandad grita en los amaneceres, llora en los atardeceres sobre el dolor de la ausencia, y con poca diferencia de tiempo también se muere. En estos casos me sale esta reflexión, hermano. Si fuéramos los cristianos como son los animales, ¿por qué de poco vale nuestra forma de vivir, teniendo para discernir un cerebro para pensar, una lengua para hablar y un corazón para sentir? Qué poquito aprovechamos nuestros bienes naturales. Para mí, de los animales, a buena distancia estamos, porque en ellos observamos grandes ejemplos de amor. Para mí que el Creador le dio al hombre inteligencia, pero no le dio la esencia de un sentimiento mejor.
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2: Aquí estamos entonces con los versos del Tato Umpierre. ¡Qué ejemplo, Dios me libre! Bueno, ¿hay algo más por ahí, Roberto?
3: Por acá nada más.
2: Nos vemos mañana, a esta hora, si Dios quiere.

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3: Es la hora 20 en punto.
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0: Muy buenas noches, bienvenidos a la edición informativa nocturna correspondiente al miércoles 17 de junio.
1: El tiempo.
0: A esta hora en 33 está frío, señores. 7 grados, una décima temperatura. La sensación térmica de 6 grados en 33. 78% la humedad. Para mañana, una madrugada y mañana fría de 4 grados de mínima. La máxima de 15 grados. El secretario de Presidencia, Alejandro Sánchez, destacó que la rendición de cuentas incluirá las propuestas del diálogo social para la atención de la primera infancia. Además, anunció que la segunda prioridad de este proyecto de ley es seguridad, seguido por las personas en situación de calle. Hay que ver cómo priorizamos las áreas más importantes, que son las más sensibles, sobre las que la gente nos reclama, y en eso es en lo que trabajamos, dijo Alejandro Sánchez.
2: El Poder Ejecutivo sí está trabajando en la rendición de cuentas que tenemos que presentar a fin de mes, y esa rendición de cuentas, como fue un anuncio hecho por el presidente de la República, Yamandú Orsi, incorporará toda la propuesta del diálogo de seguridad social para la atención a la primera infancia. Estará dentro de la rendición de cuentas, que es un cambio radical, porque implica la integración de todas las partidas que van a la primera infancia, implica la duplicación de esas partidas a lo largo del tiempo, y eso es algo que se incorpora a la rendición de cuentas. La segunda prioridad de la rendición de cuentas es seguridad, y allí se está trabajando en el marco, junto con el Ministerio de Economía y Finanzas y el resto de los ministerios, para ver qué recursos acercamos al Ministerio del Interior para potenciar el trabajo, tanto sea en lo que tiene que ver con aspectos tecnológicos y técnicos, y también el segundo componente que está dentro de esta política es la situación de calle, donde hemos presentado la Estrategia Nacional de Atención a Situación de Calle, que tendrá que tener financiamiento, entre otras cosas, porque como ustedes saben, una rendición de cuentas, tanto sea en el Poder Ejecutivo como en el Parlamento, siempre tiene muchas demandas del movimiento sindical, de los sectores empresariales y de los ministerios. Hay que ver cómo priorizamos las áreas más importantes, que son las más sensibles, que la gente nos está reclamando, y en eso estamos trabajando.
0: Oficialismo y oposición coinciden con el proyecto de ley de empleo integral del Ejecutivo y se aprestan a su aprobación en el Senado. La iniciativa propone subsidiar a empresas que contraten a personas de poblaciones vulnerables con dificultades para acceder al mercado laboral. Con modificaciones al texto original, la Cámara Baja le dio el visto bueno por unanimidad al mencionado proyecto, que regresa al Senado en tercera cámara para tratamiento. El senador del Frente Amplio, Eduardo Brenta, explicó que el proyecto cuenta con una propuesta total de 10 millones de dólares y detalló a quién está dirigido.
3: No solo determina que las poblaciones vulnerables son básicamente jóvenes, mujeres, en general jefas de hogar, personas trans, afrodescendientes, etcétera, otorga un conjunto de beneficios desde el punto de vista de los subsidios al empleo de estos colectivos, por lo cual se convierte en un elemento atractivo para el empresario, el comerciante, a acceder, contratar a estas personas a los efectos de obtener beneficios importantes en lo que tiene que ver con los aportes patronales y las propias retribuciones. Incorpora una mirada que no había estado anteriormente, que tiene que ver con, en las experiencias anteriores, las contrataciones en su mayoría fueron en Montevideo. Bueno, en este caso se incorpora lo que es el trabajo zafral y demás, de forma tal de que también pueda ser tomado en cuenta en el interior, sobre todo en lo que es la producción que se realiza en forma zafral, que antes no estaba considerada. Las modificaciones yo diría que son positivas, tienen que ver con mejoras al proyecto original que se aprobó en el Senado en el entorno del 1 de mayo, fundamentalmente. Incorpora otro elemento que nos parece muy, muy, muy importante, que es el hecho de que en el caso de los jóvenes, la contratación no puede impedir el acceso a la educación, o sea, que no puede haber horarios que le impidan ir al liceo, ir a la educación terciaria, al nivel que esté, desde el punto de vista educativo, y también se incorpora para aquellos jóvenes que están fuera del sistema educativo la formación y capacitación profesional a través del INEFOP. Estos aspectos, que en alguna ley anterior, del periodo anterior, no estaban incluidos, bueno, constituyen, en mi opinión, mejoras importantes en la medida en que no solo se ofrece una solución de corto plazo, de repente, que es nada más ni nada menos que el acceso al trabajo, ¿no?, que es algo muy importante, pero también ofrece una perspectiva de mirada de más largo plazo.
0: Por su parte, el senador del Partido Colorado, Tabaré Viera, hablando del mismo tema, señaló que la iniciativa resuelve el trámite engorroso que genera algunas leyes vigentes que van en el mismo sentido. Destacó la posibilidad del empleo.
1: Bueno, yo creo que es una buena iniciativa, que bueno, el tema del empleo es algo que nos preocupa y nos debe ocupar a todos, ¿no? Tanto al oficialismo como a la oposición. En ese sentido, bueno, esta ley integral de empleo, llamada ley integral de empleo, que en definitiva trata de establecer políticas públicas para favorecer, facilitar, incluyendo subsidios para que se generen empleos para algunos sectores de nuestra sociedad en situación de vulnerabilidad, y algunas leyes vigentes que terminaron siendo de trámites bastante engorrosos, en fin, no dieron el resultado esperado. Entonces esto también apunta a facilitar lo que puede ser el trámite de esos beneficios, que tiene que ver con que, por ejemplo, el Estado se haga cargo de un porcentaje del salario de ese empleado que tomen las empresas, ¿no? Las empresas privadas. También establece la posibilidad de que empresas públicas, aparte y con otro régimen, empresas públicas o empresas del Estado, también puedan tener un régimen similar, no es igual, no es el mismo régimen. Entonces es una ley integral, por eso se le ha llamado, una ley grande que tuvo su aprobación en el Senado hace no mucho tiempo y que pasó a diputados. El diputado tuvo un largo debate, sobre todo por el lado, no porque estuvieran en contra, salió aprobado en definitiva por unanimidad, pero bueno, creo que se enriqueció, como siempre. El sistema bicameral tiene eso de bueno, si bien es a veces más largo el proceso, pero creo que sí, que diputados lo han enriquecido, sobre todo atendiendo a otros colectivos, a otras realidades. Y bueno, ahora veremos exactamente esas modificaciones, que tengo noticias, pero todavía no hemos visto. Cuando vuelva al Senado y en tercera Cámara, seguramente lo vamos a aprobar.
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0: Cambió la denominación del batallón de 33, ya no será más mecanizado. Esto se debe a una reestructura del ejército, por lo cual las unidades pasarán a contar con vehículos más livianos. Por otra parte, el jefe del batallón local, Fernando Machado, hizo referencia para nuestro informativo a los efectivos desplegados en misión de paz.
10: Bueno, en este momento tenemos 8 o 9 efectivos en el Congo, 1 en Siria y 1 en Sinaí. Y tenemos previsto ahora en esta próxima rotación de septiembre mandar 31 efectivos.
11: ¿Cómo hace eso al batallón?
10: Ha habido una necesidad importante de mandar más gente. Hay otras unidades que cuentan con menos voluntarios y nuestra unidad tiene bastante gente, no solo voluntaria a ir, sino que está en condiciones de ir. Y bueno, El mando decidió que nosotros aportáramos, si podíamos, más personal, y podemos, y lo hacemos. Con esto estamos apoyando la política exterior del Uruguay, que es el batallón Uruguay, no es un capricho del ejército, es parte de nuestra política exterior, y es importante, tan solo, no solo para el ejército, sino para el Estado, la presencia de ese batallón, y tiene que ir gente. Y si no hubiera voluntarios, tendrían que ir ordenados. Y como nosotros tenemos más voluntarios, el mando decidió que preferible que fueran voluntarios en vez de ordenados, y nos asigna a nosotros una mayor cantidad de cupos.
11: En lo que respecta al batallón acá, cuando se vayan esos efectivos, ¿va a seguir trabajándose de la misma forma o hay que cubrir esos espacios que quedan?
10: Bueno, en realidad nosotros vamos a seguir, así fuéramos 10, vamos a seguir haciendo lo mismo que si fueran 100, nada más que los 10 van a trabajar más que cuando había más gente. No, las tareas las cumplimos, nos llevará más esfuerzo, pero se va a seguir haciendo.
11: Ahora tienen la jura de la bandera.
10: Ahora tenemos la jura de la bandera el día viernes, a las 10 de la mañana es el acto. Como hablábamos recién, todos los ciudadanos que quieran o necesiten la jura de la bandera, que se aproximen o llamen por teléfono al batallón para inscribirse, y si no lo han podido hacer, el mismo viernes de mañana, antes de las 10 de la mañana, porque a las 10 comienza el acto, que se aproximen a la unidad para realizar la jura.
11: ¿No tienen edad para hacer la jura de la bandera?
10: Bueno, a partir de los 11 años los niños y todos los que vayan deben tener cédula vigente, y si están en edad, credencial cívica vigente. Y si son extranjeros, la cédula de identidad vigente y el trámite de ciudadanía. O algo que compruebe que tienen, por lo menos son ciudadanos legales o tienen el trámite de la ciudadanía.
0: Javier García propuso a la Cámara Alta que en caso de concretarse la visita del Papa León XIV a Uruguay, se lo invite al Parlamento. El Papa reviste una doble condición, es el líder espiritual de una parte muy importante de la humanidad, pero al mismo tiempo reviste la calidad de jefe de Estado, expresó el senador nacionalista.
7: Como todos sabemos, en el mes de noviembre, muy seguramente, visita el Uruguay el Papa León XIV. Sabemos que el Papa reviste una doble condición. Es el líder espiritual de una parte muy importante de la humanidad, de quienes confesamos, somos cristianos y confesamos la religión católica, pero al mismo tiempo reviste la calidad de jefe de Estado, del jefe de Estado del Vaticano. Era una tradición muy, muy acendrada en esta casa durante muchos años, que los presidentes participaran y fueran invitados, y una parte central de la agenda que llevaban en el país era ser recibidos por la Asamblea General. Por una razón muy particular, y es que esta casa es la casa de la democracia uruguaya. Es la única sede del Estado uruguayo, la única, donde están representados todo el Uruguay, todos los partidos políticos, toda la forma de pensar, todas las creencias. Es la sede del pluralismo, es la sede también de la laicidad, porque acá convivimos mujeres y hombres que profesan distintas creencias y quienes no creen en ninguna. Y todo lo hacemos en el seno del respeto, de la tolerancia y la libertad que una república no solo admite, que es inherente al funcionamiento de una democracia y de una república. El Papa León XIV lleva pocos meses, pero sin duda ya imprimió un sello a su gestión. Y es ser, quizás hoy en la humanidad, el hombre de la paz. Retomar esa tradición republicana que tuvo el Uruguay durante décadas, del Uruguay democrático, recibir a los jefes de Estado en esta casa. Pero al mismo tiempo que se ha recibido el Papa León XIV, con el mensaje que él encarna de paz en el mundo, creo que es algo que sirve a la República, sirve al Uruguay, nos distingue y sin duda ninguna sirve a la paz mundial también.
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0: Mexicano, Colombia, a las 23 horas uruguaya ante Uzbekistán. Mientras tanto, esta tarde, el potente equipo de Portugal no pudo con el Congo y empató 1-1. Bueno, raro resultado para un equipo Portugal con muchas figuras importantes en su escuadra que no pudieron con la selección africana. Y el otro partido que se robaba la expectativa era Inglaterra-Croacia, que aparecía como parejo en el trámite del partido, pero creo que la eficacia inglesa fue lo que conllevó fundamentalmente a que al final Inglaterra goleara a Croacia por 4-2. En cuanto a Uruguay, hoy entrenó el equipo uruguayo, bueno, con 15 minutos para que la prensa estuviera en el lugar. Lo único que pudo ver la prensa uruguaya es que en el entrenamiento donde supuestamente aparecen primero los suplentes, en esa cantidad de jugadores que aparecieron para entrenar, no estaban ni Sanabria, no estaba Canovio, tampoco estaba Núñez y tampoco estaba Viñas, el otro 9. O sea, se supone que esos jugadores entrenaron más tarde con los supuestos titulares. Todo indica que aparentemente Bielsa igual es un técnico, bueno, raro, pero todo indica que Uruguay jugaría o ingresaría jugando contra Cabo Verde con el mismo equipo que termina jugando prácticamente el segundo tiempo. Fundamentalmente que la banda izquierda, el lateral izquierdo sería Sanabria como titular y por la banda derecha aparecería Canovio. Y todos establecen que el 9, jugaría con un 9 solo, sería Viñas. Entonces Uruguay volvería al famoso 4-3-3, con tres personas en el medio campo, que son Ugarte, Bentancur y Valverde, y tres delanteros, de un lado Araujo, del otro lado Canovio, y Viñas como número 9. La defensa, con Sanabria, Cáceres, Olivera y Varela, serían los 4 los cuatro integrantes de la línea final. Veremos, porque seguramente lo tiene muy bien estudiado Bielsa, el equipo de Cabo Verde, lo vio jugar ante España, pero hay que ver si Cabo Verde va a jugar de igual manera que lo hizo contra España o va a proponer un poco más. Contra España se limitó a defender y contragolpear de vez en cuando. Ahora veremos si Cabo Verde se anima a proponer, que es diferente, entonces no va a ser el mismo Cabo Verde si llega a atacar a Uruguay, si llega a proponerle a Uruguay, y veremos. Bueno, un partido que para Uruguay es crucial, porque al no poder ganar el primer partido, ahora lo condiciona muchísimo para ganar el segundo partido, porque de no ganar el segundo partido con Cabo Verde, las posibilidades de clasificar se achican el margen muchísimo, porque ya si empatamos con Cabo Verde, Cabo Verde queda con 2 puntos igual que nosotros, Cabo Verde va a jugar con Arabia, supongamos que Cabo Verde le gana a Arabia, y ya ahí nos complica muchísimo, porque nos obliga a nosotros ganarle a España, que es un partido el más duro de la serie. O sea que Uruguay va a ir con el compromiso de ganarle a Cabo Verde, sea como sea, por medio gol igual, pero si no gana a Cabo Verde, creo que se le complica muchísimo la posibilidad de clasificar a 16avos de la Copa Mundial de Fútbol.
1: Cotización de la moneda.
0: 38.85 el dólar a la compra, 41.25 a la venta. El euro 43.64, 48.83. Argentino 0.02.020. Real 7 pesos a la compra, 8.70 a la venta. Al número 152 correspondió el primer premio del sorteo de quiniela vespertina de hoy. Del segundo al décimo, 847, 417, 272, 293, 501, 971, 186, 766, 774. De un décimo al vigésimo, 452, 952, 057, 223, 134, 204, 303, 365, 796, 819. Reiteramos, primer premio, 152, 152.
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4: Señores, una noche fría en 33, 6 grados 9 décimas de temperatura. La sensación térmica es de 6 grados y va a seguir bajando. La humedad se acerca al 80%. Como es habitual, siempre hay mucha humedad, lo que baja la sensación térmica a nivel de la intemperie, ¿verdad? Bueno, mañana habrá una madrugada fría de 4 grados de mínima y una máxima que se puede decir agradable para el otoño-invierno, que 15 grados centígrados de máxima para la próxima jornada. De nuestra programación destacamos esta noche, como todos los miércoles, a las 9 de la noche, la hora 21, el equipo deportivo de la radio para una nueva edición de Deporte al Día, con noticias en la próxima jornada. Hasta mañana.
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11: Es la hora 20, 31 minutos.
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13: El saludo cordial deseando que en todos los hogares reine la paz, la dicha y la prosperidad, que haya luz y entendimiento para quienes conforman tu hogar. Bienvenidos al programa número uno de la Organización Brian Internacional, programa de consejos, de orientación, de ayuda, de técnicas alternativas para vencer los obstáculos que se le presentan diariamente en su vida, estados de preocupación, angustiosos, nerviosos, estados de tensión, de ansiedad que te llevan a la depresión, estados que te tiran en una cama, que te postran, que te enferman, que te duelen, que te generan malestar físico. ¿Cuántas veces por un cúmulo de situaciones negativas, porque usted se aguanta todo, soporta todo, se la banca todo solo, como quien dice, usted recibe de pechito los problemas, pero no se da cuenta que está generando un cúmulo de situaciones en su cuerpo que le van a generar otros conflictos? Por ejemplo, tanto aguantarse los enojos le va a generar una gastritis impresionante. Tanto estar a toda hora enojado con esa ira acumulada le va a romper una úlcera, le va a dañar su cuerpo. Los estados angustiosos que le terminan generando jaquecas, dolores en la cabeza, problemas mentales, te vuelves errático, se te olvidan las cosas, pasas a nervios, a angustia, a dolencias. Entonces nunca vas a salir, sino que al contrario vas a estar cada vez de mal en peor. El atollamiento o cúmulo de estas situaciones sucede como cuando hay una carretera que está trancada. ¿Qué hay que hacer? Empezar a sacar un auto y hacer que logre una buena circulación. Si habláramos de lo mismo en la sangre, entonces nuestra sangre tiene muchas grasas, muchos síntomas negativos, muchas dolencias, que empiezas con problemas, con otras cosas, y el torrente sanguíneo también se tranca. ¿Qué hay que hacer? Limpiar la sangre. Entonces, el atollamiento de cualquier cosa, mental, físico, espiritual, va a causarte un mal. Hay que curarse. 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
14: Gracias a la fe y a una liberación importante, hemos curado a una niña de tan solo 2 años. Primero que todo, por los síntomas y las negatividades que adquieren cuando le hacen un mal a una familia. Es triste, es lamentable, pero las personas más pequeñas suelen pegarse de malas energías, recibir de una manera una negatividad, y también son las personas más sensibles que pueden llegar a afectarse por un mal. Señora, mucho gusto. ¿Cuántos años tiene su hija?
15: 2 años.
14: En los 2 añitos que tiene ella, ¿qué has notado mal en ella? Cuénteme así por encimita, rápido.
15: Hasta el momento nada, solamente esto de la rodilla, que no puede apoyar el pie, no camina.
14: Prácticamente pierde la capacidad de sostenerse en pie.
15: Sí.
14: También que no puede dar pasito.
15: Sí.
14: También que la rodilla se contrae, es como que hay algo que los tendones la recogen.
15: Sí.
14: ¿Pero qué dijeron los médicos?
15: No le encuentran nada, le hicieron todo tipo de estudios y no sale nada en los estudios.
14: No le encuentran nada. Vuelve y repítame eso.
15: Sí, no le encuentran nada en los estudios, no sale nada.
14: Bueno, aquí en Brian, con toda la fe del mundo, después de esta liberación, curación, de ayuda, lo que hemos hecho y gracias a Dios que se ha avanzado, ¿alguna vez había visto una brujería como
15: no,
14: lo que viste?
15: Nunca, no.
14: ¿Y estás consciente que la niña liberó esa brujería o no?
15: Sí, estoy consciente. Sí.
14: Lo importante es tener fe y siempre para adelante, porque las cosas, gracias a Dios, se vencen, las cosas negativas se pueden liberar y hay que tener fe. La fe siempre mueve montañas, pero lo más importante, y lo aclaro porque es un caso no habitual que una niña de 2 años reciba un mal. Le voy a dar un ejemplo. Usted, como mamá, nunca se afectó, pero ella sí. Porque es la persona más sensible y recibió esa descarga y lamentablemente absorbió todo ese mal. Y mire, la hora contenta, feliz, está enérgica. Démosle gracias a Dios por esa bendición.
15: Gracias.
14: Y lo importante es que está liberando, ¿está bien?
15: Sí, gracias.
14: Hay que tener fe. Gracias a Dios y gracias por sus palabras. Bendiciones.
15: Igualmente.
12: 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través de la metafísica, sea uno con el universo. 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
16: Y continúan las llamadas, las comunicaciones, gracias a Dios, toda la gente que participa de este su programa de orientación alternativa de Brian Internacional.
17: Hola, ¿qué tal?
18: Buen día, señor. Para saber tu trabajo con mi esposo.
17: Sí, deme la fecha de nacimiento.
18: 24-6-59.
17: ¿Esa es la fecha de su esposo?
18: Sí.
17: Bueno, ¿cómo se llama él?
18: Héctor.
17: Bueno, dígame una cosa, porque la fecha de nacimiento me entrega que lleva bastante tiempo que no tiene suerte en la parte económica. Mucha falta de progreso, las trabas, las dificultades que se le presentan son ya bastantes, ¿me entiende?
18: Sí. Sí, de verdad.
17: Aparte de eso, aquí marca un daño y un daño bloquea el progreso para que tenga suerte y por eso hay impedimentos. Se están llenando de deudas. Lamentablemente esto cada vez de mal en peor, ¿me entiende?
18: Sí, de verdad.
17: ¿Cuánto hace que pasa por esta situación?
18: Hace como 6 meses que tengo sin trabajo, mal.
17: Pero el problema es que a pesar de esos 6 meses, yo veo que esto lleva más tiempo gestándose la mala suerte. No solo en progreso, sino que pérdidas materiales, económicas, o sea, dinero que recibe puede haber, pero lamentablemente inmediatamente se va a sí mismo de las manos.
18: Sí, de verdad.
17: Otra cosa también, aquí me marcan como una especie de bloqueo en la parte del dinero. ¿Por qué? Porque han habido buenas ideas de negocio, de proyecto laboral, pero es como que se presenta o le va a intentar y a él es el único que se le corta.
18: Sí.
17: ¿Cuánto hace que le pasa esto?
18: Hace 1 año y pico más o menos.
17: Y bueno, ya es algo que no es normal. Aquí toca ayudar, abrir los caminos, retirar estas malas energías, desbloquear el campo energético que está mal, negativo, y empezar a ayudarle para mejorar, ¿de acuerdo?
18: Sí.
17: Yo le voy a ayudar, va a quedar en una cadena de oración, vamos a empezar algo para poderle cortar esa mala suerte, esa influencia, pero visíteme, ¿ok? Haga lo posible para poderle ayudar y que de todas maneras las cosas le salgan mejor, ¿de acuerdo?
18: Bueno, sí.
17: Bueno, Dios le bendiga. Bueno, que esté muy bien, Dios le bendiga.
18: Gracias.
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13: Bueno, estimados amigos, tenemos una persona que ha liberado malas energías de su cuerpo. Se comprueba siempre cuando una maldad sale del cuerpo, cuando retiramos, cuando hacemos una sanación. Este es su servidor Brian quien le habla. Amigo, ¿cuántos años tiene usted?
19: 69, va a cumplir los 70 ya.
13: Ya va para 70 añitos. A sus 70 años, ¿cuántas veces buscó ayuda para sanar?
19: Ah, a veces recurrí en algún lugar así, pero que diga que
13: diga que curó o que hubo respuesta, nada.
19: Sí, no.
13: Ya lo sabemos porque, hermano, lo que nosotros estamos liberando del cuerpo es una curación que nos damos cuenta que nunca había sido liberado, que nunca le habían hecho largar, expulsar de su propio cuerpo un daño. En la parte del estómago liberó una porquería que su cuerpo, los poros de la piel se abrieron, libera una fumaza negra, una porquería que hasta humo sale, se limpia eso con algodón, se coloca agua bendita, se libera y eso, gracias a Dios, muestra la maldad, el daño, el olor nauseabundo, la parte pútrida que el cuerpo va arrojando de toda esta negatividad. Yo creo que la fe es muy importante, pero también lo es comprobar con hechos. Y aunque Santo Tomás dijo ver para creer, pero realmente es creer para ver. Y la creencia y la fe que usted ha tenido es lo que ha comprobado hoy que sale la maldad y es lo que está viendo con sus propios ojos. ¿Está conforme con esa curación?
19: Sí, muy conforme, porque hasta ahora, en el momento, ya me siento, parece que un poco más aliviado, más calmo, más tranquilo, porque...
13: Es reciente, pero hay que darle tiempo siempre a todas las convalecencias, a todas las curaciones, a todos los trabajos. Lo más importante es no perder la fe. Por eso este su servidor Brian le invitamos para que siempre, hermano, con oraciones, ayuditas, una velita, uno tiene que seguirse ayudando. Pero hoy, lo más importante que teníamos que comprobar que saliera la maldad es lo que has comprobado, lo que has visto, y no se preocupe, yo sé que eso da nervios, asusta, preocupa, pero usted se está defendiendo contra lo que le están haciendo otras personas y eso es importante. ¿Estamos?
19: Sí.
13: Dios lo bendiga.
19: Amén, que así sea.
13: Muchas gracias por sus palabras.
19: Gracias a usted por la ayuda y espero que Dios me ayude y que pueda seguir enfrente.
13: Siempre adelante, va a seguir enfrente, le repito, con fuerza y optimismo todo se puede. ¿Ah? Bendiciones.
19: Muchas gracias.
20: Algunas personas dicen que la felicidad completa no existe. Aquellos que se conforman con lo poco que la vida les brinda y no con lo mucho que pueden lograr. Aquellos que delatan en su rostro la infinidad de ocasiones que han perdido oportunidades cruciales para lograr la superación personal. Queremos hacer eco positivo en su conciencia y que nuestro mensaje llegue al corazón del sentimiento humano, propagando la esperanza de que sus problemas sí tienen una solución, entre ellos la depresión, la angustia, las decepciones, las discusiones, el decaimiento, las humillaciones, las dolencias del cuerpo y el alma, la rebeldía, las deudas, la inseguridad, la falta de clientela, el alejamiento de su pareja, la tristeza, la muerte de nuestros seres amados, la soledad, las tristezas del alma, la falta de fe, la falta de voluntad para luchar, las ganas de llorar constantemente, la preocupación, los nervios, las enfermedades incurables, los malos entendimientos, los enemigos. Recuerde que somos luz en la oscuridad de sus problemas y curamos incluyendo lo que otros no han podido ni pueden curar. Visítenos personalmente.
14: La inteligencia emocional hace que vayamos cerrando nuestro círculo de un entorno que por lo general es negativo. Tenemos la aceptación y la energía de muchas personas alrededor nuestro, pero esa aceptación o energía, ya sea en negatividad o positivismo, es lo que nosotros absorbemos de nuestro círculo vicioso, en donde nos mantenemos, lo que nos gusta, lo que nos agrada en nuestro entorno. Pero la inteligencia emocional hace que poco a poco nos vayamos retirando de las personas que nos desagradan, que nos molestan, que nos afectan y que de alguna manera perturban nuestra paz. Precisamente hay que tener inteligencia emocional para retirarnos de personas negativas de nuestra vida. Pero muchas veces ojos vemos y corazones no sabemos. No entendemos que hay personas que parece que son buenas en nuestra vida, nos dan la mano, nos dicen incluso que nos tratan bien, un abrazo, un cariño, pero muchas veces no es así. Hay hipocresía, hay envidia, hay maldad. O te quieren ver bien, pero no te quieren ver mejor que ellos. Pasan esas cosas, familias, barrios donde se llevan mal, hogares que se descomponen porque se tienen envidia entre ellos mismos. Y las familias muchas veces no saben realmente tener esa inteligencia emocional para alejarse de lo que perturba. Consúltenos que nosotros podemos descubrir si tiene enemigos ocultos o enemigos declarados, pero si le han hecho algún trabajo o no. Hay que protegerse de toda carga oculta o negativa y ayudarse para encaminarse en la vida. Éxito y fortuna para todos ustedes. 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Consúltenos personalmente, Brian Internacional. En este momento, con toda la fe del mundo, de este su servidor Brian, tenemos en presencia una persona que ha liberado, expulsado, arrojado de su propio cuerpo una negatividad. Madre, ¿cuántos años tiene usted?
0: 48.
14: A sus 48 años, es una mujer joven. ¿Usted sabía que tenía un mal como el que se liberó acá?
0: No, la verdad que no, sinceramente no sabía.
14: ¿Habías buscado ayuda en otro lugar?
0: No, no he buscado ayuda en otro lugar.
14: Y una vez que nosotros liberamos a través de una curación, gracias a la fe, motivo por el cual vino, preocupaciones, problemas, angustias, estados de negatividad, el cuerpo no está bien, uno se da cuenta cuando algo no está bien en uno. Pero dígame de todo corazón, ¿había usted liberado solita en su casa alguna vez, por ejemplo, vomitado una porquería o largado alguna coagulación, algo que le diera a entender que estabas mal o tampoco?
0: No, tampoco, sinceramente.
14: Entonces
0: no.
14: Estamos hablando que básicamente la liberación es lo que hicimos acá, la curación expulsó, arrojó esa materia putrefacta, sucia, negativa, y lo comprobaste.
0: Sí.
14: Perfecto. Es importante aclarar para que de todas maneras las cosas sean como tienen que ser. Siempre por la derecha las cosas tienen que ser bien hechas. Y tener fe en Dios, que es muy importante. Le agradezco sus palabras, lo importante es que usted está consciente de lo que está liberando.
0: Sí.
14: Dele gracias a Dios.
0: Gracias a Dios.
14: Gracias a usted también. Un abrazo.
0: Un abrazo.
14: Gracias a todas las personas por sus comunicaciones, llamadas, mensajes. Recuerden que no tenemos el tiempo para ingresar a toda la gente, pero conforme siempre los espacios estén saliendo, estaremos dándole la oportunidad a las personas que vayan ingresando a través de una comunicación. Tenemos llamadas.
21: Deme la fecha de nacimiento.
22: 25 de febrero, sí, de 1952.
21: Del 52.
1: Una señora luchadora, sí, muy emprendedora, ha tenido muchos flagelos en la vida, sufrimientos, desavenencias, hasta incluso luchando por la parte familiar, le afecta mucho lo de su hijo, le afecta mucho la parte familiar, pero vive muy mal de los nervios, agotamientos nerviosos, intranquilidad, incluso ha llegado a un punto en que ni los remedios le hacen efecto, ¿me entiende?
18: Sí,
1: pero aquí marca un daño, madre. Eso hay que tratarlo, hay que curarlo para poder ayudarle, porque hay algo que está afectando a la familia ya. Eso ya no es normal, ¿de acuerdo?
18: Sí.
1: Me gustaría que haga lo posible, hágase una consulta para poderle ayudar, porque aquí hay una influencia que está haciendo que ustedes todos estén afectados en el entorno. Mire que ustedes son personas de dar, personas que se apoyan, personas que se unen, pero últimamente andan apartados unos de los otros, y esto no es normal.
18: ¿Me entiendes? Sí,
1: claro, sí,
18: verdad.
1: sí, muchos estados de preocupación. Esto tiene un control, tiene forma de ayudarse, vamos a abrir los caminos para la parte familiar, pero me gustaría que me visite, ¿ok?
18: Sí, yo quiero visitarlo, sí.
1: Está perfecto, entonces, mire, haga lo posible de consultarme para poderle ayudar, ¿ok?
18: Está. Nos estamos viendo entonces.
1: Dios lo bendiga, un abrazo.
18: Quedamos así.
1: Adiós.
18: Muy bien, muy amable, señor.
1: Que le vaya bien, adiós.
16: 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Tenemos año 54, 23 del 7, o sea 23 de julio del año 54, Lourdes. Dice, me dan sudores nocturnos, dejo las sábanas mojadas, pierdo peso, no duermo bien, el colchón en el que duermo siento un mal olor y también ruidos extraños en la noche. Quisiera saber qué hacer. Mi estimada amiga Lourdes, demasiados estados de preocupación, pero a usted le están haciendo trabajos, a usted le están prendiendo veladoras negras, que es para perturbar la paz, porque esto ocurre solamente en las noches. Usted puede ir a dormir a otro lado, a otra casa, y usted no siente nada. Sale de su casa y está tranquila. Vuelve a su casa y en su casa no tiene paz, no tiene armonía, se siente mal. Es como que le picara el cuerpo y se quiere largar de ahí. Algo está sucediendo. Si es tu casa, tu núcleo, tu ambiente, tu entorno. Pero si esto siempre se manifiesta de una manera extraña, que no duerme bien, que no descansa, que vive negativa, agotada, que rabeas con todo el mundo, tienes mala cara y ni siquiera estás enojada. Ya tu cara demuestra que hay un aspecto negativo en ti. Algo está sucediendo, te hicieron un bloqueo y las veladoras negras que le están encendiendo son trabajos de ocultismo, pero no es cualquier veladora, son trabajos de maldad. Coloque usted 4 veladoras blancas en su habitación, en las 4 esquinas, y repita la oración. Esta casa, 4 esquinas, 4 santos la acompañan. San Lucas, San Matías, San José y mi buen Jesús. Persíname con los clavos y abrázame con la cruz, porque en la cabecera tengo los 3 nombres de Jesús: Padre, Hijo y Espíritu Santo. Lógico que es para que haya fe y para que logres vencer a esa negatividad. Consúltenos. 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
3: Y bueno, a toda la gran audiencia le estamos avisando que ya está finalizando nuestro espacio. Siempre hemos de pedir que aliste un vasito con agua para hacer la oración bendita. Con esta oración, al terminar, tómese el vasito con agua y el residuo que quede en el final de agua, páseselo por donde sienta un dolor, una molestia física o en la frente para aclarar sus pensamientos en forma positiva. Escuchemos la oración de fe.
4: Te purifico, criatura de agua, en el nombre de Dios Padre Omnipotente, en el nombre de Jesucristo, su Hijo, Señor nuestro, y por virtud del Espíritu Santo, a fin de que te conviertas en agua bendecida, para ahuyentar, expulsar a el mismo enemigo por sus ángeles apóstoles. Por virtud del mismo Señor nuestro Jesucristo, que ha de venir a juzgar a los vivos y a los muertos. Dios, que para salud del género humano pusiste la mayor parte de tu sacramento en las sustancias de las aguas, atiende propicios nuestras invocaciones y a este elemento preparado con diversas purificaciones, infunda la virtud de su bendición, al fin de que tu criatura, sirviendo a tus misterios, reciba el afecto de tu divina gracia para arrojar los demonios y quitar las enfermedades, para que en cuanto a las cosas o los lugares de los fieles esta agua rociase, perezca toda inmundicia y se libre de todo mal. No resida allí el espíritu de la peste ni el alma corrupta. Se aparten todas las acechanzas del enemigo oculto, y si nada hubiese que amenazase la voluntad o el sosiego de sus moradores, huya y se aleje por la observación de esta agua, para que la salubridad pedida por medio de la invocación tu santo nombre se vea libre de toda impugnación.
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